0: Pues sí, el año. No es 2065. De hecho, aunque suena ficción, no lo es. Ha ocurrido en la realidad. Como lo ves, hace solo unas semanas, agosto de 2026, fue en las dependencias de OpenAI y esos agentes de IA se dedicaron a atacar la seguridad de una empresa de IA, Hugging Face. Sí, amigos, amigas, esos escenarios de IA superinteligente, de IA como una amenaza, que sonaban a película hace poco, comienzan ya a ser reales. Y aquellos que llevan alertando más de 10 años de esa posibilidad, ya tenemos claro que tenían razón. Incluso muchos expertos se atreven a dar una cifra y un plazo, un 10% de que la IA no se extinga en solo unos años. Tal es la amenaza que ha ocurrido lo que hace unos años parecía verdaderamente imposible. Poner de acuerdo a los tres grandes de la industria, Altman, Amodei y Musk. Hay que parar esto. Ya. ¿Pero por qué? ¿Qué ha cambiado? ¿Qué podría pasar? Es decir, ¿cómo podría ser algo intangible la IA una amenaza real para el ser humano? Hoy nos adentramos en el terrible y temible escenario de un futuro distópico, un futuro sin humanos. O quizás no. Atento, porque al final viene un tremendo giro. Pero antes de empezar, tengo una gran noticia. Se confirma que tengo gira por Argentina y esto sí que es novedad por Uruguay. Estaré a final de año por el Club de Natusa, en Buenos Aires, Rosario, por primera vez en Mar del Plata y también por primera vez en Uruguay, en Montevideo. Te dejo por abajo toda la información por si quieres comprar de entrada. Me encantaría verte allí. Va a ser increíble. Ahora sí que sí, podemos comenzar con el vídeo. El equipo Omega era el alma de la compañía. Trabajaba en pos del que siempre había sido su sueño, construir una inteligencia artificial general. La mayoría de los otros empleados de la compañía veían a los Omegas como una panda de fantasiosos soñadores. Lo que no sabían es que se habían labrado esa imagen con celo para ocultar un secreto. Estaban a un paso de completar el plan más audaz de la historia de la humanidad. La IA que habían construido con el nombre de Prometeo, incrementaba continuamente sus capacidades y era muy buena en una tarea particular, programar otros sistemas de IA. Llegaron así a la conclusión de que si lograban desencadenar este proceso de automejora recursiva, la máquina enseguida alcanzaría una inteligencia tal que podría aprender por sí misma todas las habilidades humanas hasta superarlos en todo. Y entonces lo pusieron en marcha. Primero era ligeramente peor que los Omegas programando sistemas de IA, pero lo compensaban siendo mucho más rápidos. A las 10 de la mañana de ese mismo día, ya tenían el primer rediseño de sí mismo, la versión 2.0, algo mejor, pero aún infrahumana. Sin embargo, cuando se lanzó la versión Prometeo 5.0 a las 2 de la tarde, dejó a los Omegas anonadados. Con la caída de la noche, decidieron desplegar Prometeo 10.0 y dar comienzo a la fase 2 de su plan. Ganar dinero. Sí, esta historia esta vez sí que es ficción. Está relatada en un libro de Max Tegmark, Vida 3.0, escrito hace aproximadamente unos 10 años por un genio. Cosmólogo brillante en el MIT, reconvertido en una voz autorizada en tecnología. Además de uno de los primeros activistas sobre la amenaza de la IA para la humanidad. Eso ocurría hace más de 10 años, cuando ya estaba anunciando algo que al fin, hoy, ya ha llegado. Y es que en esta ficción se plantea algo que en ese momento, 2018, aún sonaba lejano, incluso absurdo, pero hoy ya es totalmente factible. Y este vídeo, en parte, es para eso, para desengranar las maneras en que lo que cuenta esta historia podría hacerse realidad. Que por cierto, el fin de la historia también lo cuento al final del vídeo. Porque no vamos a ir por ahí, por ahora. Vamos a empezar por algo más terrenal. Algo más de nuestro tiempo, de aquí, de hoy, de 2026. Y es que, en estos días se ha sobrevenido una avalancha de sucesos inaudita que nadie esperaba. ¿Qué está pasando? Pues te lo resumo rápidamente. Agárrate porque viene curva. Vamos con ello. Empezamos en aquel día ya histórico, 8 de septiembre de 2026. Ese día se anuncia bombo y platillo que OpenAI ha solucionado uno de los problemas del milenio. Se trata de uno de los problemas matemáticos más difíciles de resolver. Si quieren detalles, tienen este vídeo por aquí. Pero básicamente es un problema de física, con 3 siglos de historia, que consiste en encontrar una solución a las complicadísimas ecuaciones de Navier-Stokes que describen el comportamiento físico de un fluido como el agua o el aire. Pero este problema es tan complejo que le hizo merecer el título de problema del milenio, uno de los 7 problemas más difíciles de las matemáticas. Y por primera vez en la historia, el mérito de la solución de este reto matemático, pues no estuvo en un humano, estaba en una máquina. Y con esto se alcanzaba un gran hito. Era la primera vez que una máquina adelantaba a un humano en un terreno diferente, algo tan nuestro como la originalidad, la creatividad matemática. Estamos sin duda ante un cambio de paradigma histórico. Pero en vez de convertirse esto en una fiesta, que se ha resuelto por fin un problema que llevaba ocupando a matemáticos durante siglos, ocurre lo contrario, la catástrofe. Uno de los protagonistas de la historia del descubrimiento, el matemático de Estados Unidos Tristan McMaster, hace pública su versión de los hechos, que incluye una más que posible treta o artimaña poco ética perpetrada por la empresa OpenAI. Él y un amigo, Levent Alpog, en agosto de 2026, estaban muy cerca de resolver este mismo problema del milenio, cuando OpenAI se entera por rumores de este hecho y lanza toda su maquinaria a tope en un esfuerzo titánico. 88 horas con 10.000 agentes y 30 millones de dólares de inversión. Y con ello consiguen la proeza, adelantarles en la meta final. Y seguramente usando datos privados de los investigadores, que ya usaban corrientemente herramientas de IA de OpenAI para resolver esta cuestión. Por tanto, cediendo información sensible importante a la empresa. ¿Fue legal lo que hizo OpenAI? Seguramente. Ético como ratas. Pero es que además la intrahistoria escondía una sutileza muy importante. Viene chismecito del bueno, amigos. OpenAI podría haber orquestado todo esto como una campaña de marketing, claro, a su favor, ante una posible salida en bolsa de la compañía. Y es que resolver algo así les permitiría arrancar portadas de prensa mundial en un momento clave. Podría tener este anuncio una repercusión mediática y de prestigio que representara inversiones de muchos millones de dólares para la compañía. Y como tal, usaron toda su agresividad en este caso. Y también en la negociación. Porque, oh cruel hado, como en una obra shakespeariana no podía ser de otra manera, el destino tenía preparado un giro trágico dramático a esta historia. Porque resulta que uno de los 2 investigadores pioneros, Alpog, tenía otra ocupación, además de su empeño en la resolución del problema del milenio. Alpog trabajaba para la competencia de OpenAI en Anthropic. Y se dio lo que se tenía que dar. OpenAI reclamaría todo el mérito de su logro para dejar Alpog de lado. Pero lo que podría haber quedado como una simple anécdota, un capítulo aislado de falta de ética en el mundo profesional, en el mundo empresarial, levantó una avalancha tremenda. Una tempestad, era la tormenta perfecta, amplificando esta noticia para llevarla a otro nivel. Y todo comenzó de la forma más inocente imaginable. Un tuit de una persona anónima, un nadie, Jacob Coxon, quien publica en su cuenta un mensaje donde anuncia que deja su compañía, Anthropic, contando que había trabajado 3 años tanto ahí como en el rival, OpenAI, y que ambas empresas estaban actuando de forma poco responsable, caminando hacia una superinteligencia y apostando con nuestras vidas. ¡Wow! Esto es tremendo. Sí lo es. ¿Pero cómo? Es decir, tampoco parece nada nuevo, ¿no? Como para lanzar tremendo lío. ¿De verdad que toda la locura se monta por esto? Pero bueno, no nos apresuremos. Mantengamos la calma y sigamos leyendo. Él continúa y dice:
1: no subestimes el poder de esta tecnología. Pronto serán sistemas sobrehumanos capaces de hackear cualquier cosa, revolucionar cualquier campo de la noche a la mañana y adquirir poder y recursos reales.
0: Peor se pone la cosa en el siguiente tuit.
1: Las personas que están construyendo inteligencia artificial creen sinceramente que podría matarnos a todos para finales de la década. Esto no es un juego de marketing. Si acaso, muchos ejecutivos e investigadores senior moderarán su lenguaje en prensa para sonar más sensatos. Pero oigo a las mismas personas expresar miedo en privado. Ninguna otra actividad humana representa este nivel de peligro.
0: ¡Wow! Lo que dice es tremendo. Y sí, estamos de acuerdo. Ponen los pelos de punta. Es terrorífico. Pero si lo piensas bien, hay que parar un segundo, porque para ser sinceros, tampoco es algo nuevo y tampoco parece venir de un lugar especialmente relevante. Si miramos un poquito más en detalle, vemos que es una cuenta random, sin apenas publicaciones. Pero el ser humano es así, y ocurrió lo que llamamos la magia de Twitter. Este mensaje no fue sino el empujoncito apropiado en el momento apropiado. El tweet se hace viral en el mismo instante, alcanzando 160 millones de reproducciones y unos 800.000 faves en solo unos días. Un auténtico fenómeno revolucionario en redes. Y ocurría en el momento exacto. Es decir, a la vez que daba la vuelta al mundo el incidente de OpenAI, esa tremenda noticia que estaba acaparando portadas por el mundo, estaba amplificando la noticia. En suma, no solo la empresa estaba actuando de manera poco ética en este caso particular, es decir, empresa siendo empresa, pensarían algunos, sino que es mucho más. Lo que estamos viendo es una falta de ética absoluta que ocurre, parece, de manera sistemática y con algo mucho más delicado que un problema matemático. Están jugando con nuestras vidas. Y con este nivel de impacto mediático, no es de extrañar lo que ocurrió a continuación. El investigador fue entrevistado por las principales cadenas de televisión del mundo, donde pudo expresar con detalle su opinión, sus temores y sus miedos. Sumándose a su opinión otras voces aún más autorizadas, como el premio Nobel en física Geoffrey Hinton, el apodado como padrino de la IA, uno de sus creadores y premio Nobel precisamente por ello. Él, desde que ha tenido relevancia, ha usado su voz precisamente para alertar de sus peligros. Ahora, él, Geoffrey, se suma al revuelo para darle más voz y también para darle reconocimiento. Parece que el padre de la IA podría llegar a arrepentirse de haberla creado. El mensaje de ambos es similar. Alegan que el riesgo es real, con escenarios tan catastróficos como la extinción completa de la especie humana, con estimaciones probabilísticas aterradoras de un 10% y en plazos inmediatos. Hablamos del final de esta década, en unos años. Según este criterio, no quedaría nadie. Y aunque ese 10% es simbólico, sí, es simbólico, no tomes en serio, es solo un número, una ficción, eso no quita para que lo que relatan ellos tenga sentido. Así, muchas voces se suman a su alegato. Hay miedo en la industria, entre los expertos. Y como traca final, Anthropic publica estos mismos días un informe con usos nocivos de su herramienta Claude en el mundo. De ciberataques, operaciones de influencia, espionaje ruso o vigilancia, a construcción de armas u operaciones en laboratorios de biología para terrorismo. Entre ellos listan un caso, por cierto, muy gracioso de uso para aplicaciones en citas, pues como Tinder. En fin, en este contexto, con todos los ojos críticos puestos en las empresas más grandes, como OpenAI y Anthropic, en un momento tan convulso, entonces se da el milagro. Algo que nadie podría haber imaginado hace solo unas semanas. Atento, porque esto es verdaderamente historia de la raza humana. Este señor de aquí es Darío Amodei, el actual CEO de Anthropic, la IA detrás de Claude. Bien, el otro día, por voluntad propia, subió un texto a internet titulado «Debemos marcar el ritmo de la frontera». Un texto donde Darío muestra sus preocupaciones con el futuro de la tecnología, de la inteligencia artificial. Relata escenarios terribles futuros de la inteligencia artificial, también en el contexto geopolítico con China, y frente a esta amenaza propone un plan de acción, autorregulación y control. ¿Histórico? Aunque aún más impactante es lo que vendría a suceder poco después, donde antes los tres personajes más importantes de la industria, Elon Musk, Sam Altman y el propio Darío Amodei, no se ponían de acuerdo ni en el color del cielo, pues de repente, ¡tachán! ¡Milagro! A Sam Altman, CEO de OpenAI, le parece bien lo que dice Darío, incluso a Tito Elon Musk. ¿Cómo? Sí, increíble, pero cierto. Pero entonces, te estarás preguntando, ¿qué decía esa carta exactamente? ¿Y por qué este giro así repentino de las cosas? Y una cuestión nada absurda que seguro que te estás preguntando. A ver, la IA no deja de ser, pues es un programita en un ordenador. No existe como tal, es decir, no tiene existencia física independiente. Es un conjunto de instrucciones. En el fondo, una lista de ceros y unos, algo digital. No tiene brazos, no tiene piernas, no tiene ojos, no tiene boca. Realmente ni siquiera tiene ser, es intangible. ¿Cómo va a ser algo así? Un peligro para nosotros, seres físicos, con cuerpo, con posibilidad de defendernos. ¿Cómo podría suponer una amenaza? ¿Cómo podría destruir al ser humano? Pues la verdad es que sí, puede, sin ninguna duda. Y lo peor es que no es como lo imaginas, de ninguna forma que se te ha pasado por la cabeza. No, no se parece en nada a cómo lo representan las películas de Hollywood. Que vengan robots con pistolas a matarnos. No, la guerra contra la IA seguramente no se parezca en nada a esto. Es otro de los grandes daños que ha hecho el cine a la realidad. Es todo mucho más sutil, impactante. Pues con esta hoja de ruta adelante, entender la carta, comprender los diferentes escenarios y los peligros de la IA, arrancamos. Atento, porque you are going to flip it very much. Empecemos por la carta, que se publicó solo hace unos días y que ha explotado como una bomba. La que escribió Darío Amodei en su blog con título Debemos marcar el ritmo de la frontera. ¿Y qué dice este texto? Pues bien, ahí Darío comienza con un alegato. A favor de la IA y sus grandes beneficios, él cuenta, tuvo un cáncer de pequeño y se salvó gracias a la ciencia. Pues esto es básicamente lo que ya sabemos, que la IA podría acelerar grandes avances con mucha repercusión para la humanidad. Cierto, y sí, esto nadie lo pone en duda. La IA es una tremenda herramienta con usos, pues, muy positivos. Pero rápidamente salta a la otra cara, no tan obvia. Los riesgos para la vida humana, pero también para el orden de cosas, para nuestras democracias. Darío habla de varios peligros como perder el control de los sistemas, el uso no legítimo de la IA para terrorismo o el colapso económico. Así que esta es la situación, tenemos beneficios por un lado, pero también riesgos. Pero entre riesgos y beneficios, para Darío se ha abierto una gran brecha. ¿Por qué? Pues porque la capacidad de la IA crece muchísimo más rápido que los sistemas que se establecen para controlarla. Pues esto es como la típica carrera histórica de siempre entre ladrón y policía, donde el ladrón en este caso siempre va a ir por delante y cada vez a mayor distancia. Por lo que Darío en este momento se planta, ha llegado el momento de tomar medidas drásticas.
1: Tenemos que reducir el ritmo al que mejoran los modelos de inteligencia artificial para usar de forma inteligente ese tiempo ganado.
0: Un frenazo. Eso es lo que propone. Habla de la carrera hacia la singularidad y del incidente Hugging Face que comenté al inicio de este vídeo, como sucesos detonadores de esta carta. Incluso habla de un tema muy peliagudo, la reacción en el mercado y el efecto que tendría sobre la competencia fuera de Estados Unidos, en particular en China. Y finalmente, para cerrar la carta, propone un programa de trabajo responsable, sistemas de control y coordinación entre las grandes empresas y los gobiernos democráticos. Y pum, toma y suelta la bomba. Esto fue Amigos Hacen Nada. ¿El resultado? Lo que ya vimos. Recibe aplausos de gran parte de la audiencia. Y lo más loco, de sus grandes rivales, Sam Altman de OpenAI y del hombre más rico del planeta, Elon Musk. Vale, así que ya entendemos el contexto general y los principales hitos de estos días. Amigos, es momento de lanzarse de cabeza a aguas más profundas y plantear la cuestión fundamental de este vídeo. ¿Acaso esto tiene sentido? ¿Está fundamentado este miedo? ¿Qué podría pasar? Vamos con todo. Viajamos tan pronto como 1965. Vamos a Inglaterra a conocer a todo un personaje que, entre otras cosas, trabajó en 1941 en Benchley Park con Alan Turing en el grupo de matemáticos que quería romper la máquina alemana, la máquina nazi, Enigma. Estamos hablando del matemático inglés Irving Good. Pues bien, tras la guerra, Irving, como otros tantos científicos europeos, deja la desgastada Europa por un futuro más prometedor en alguna universidad al otro lado del mundo. Así es como a finales de los 40 salta el charco para instalarse en la Universidad de Virginia, en Estados Unidos. Allí, como matemático, investigaría durante unas décadas, interesado en temas tan variados como la computación, la estadística y el ajedrez. Pues muy bien. Desde allí, en ese 1965, publicaría este artículo. Especulaciones sobre la primera máquina ultrainteligente. Un título prometedor en un artículo que comienza con una frase brutal. La supervivencia del ser humano depende de la construcción temprana de una máquina inteligente. Señor, tiene usted mi atención, qué inicio. Prodigioso, ¿no? ¡Qué actual! Pero no nos detenemos, prosigamos. Este señor, en este artículo, imagina la siguiente situación.
1: Imagina una máquina inteligente, una que sea capaz de sobrepasar las capacidades humanas. Como la construcción de máquinas es una de las actividades intelectuales, esta máquina podría diseñar máquinas incluso más inteligentes, llevando a una explosión de inteligencia, dejando la inteligencia humana muy atrás.
0: Amigo, recuerda esto, Irving lo está escribiendo en 1965, es decir, hace más de 60 años. Y si te fijas, está describiendo la situación de Prometeo, la máquina del cuento del inicio. Pero, y aquí viene lo interesante, ojo con lo que dice al final de ese párrafo.
1: Esa sería el último invento del ser humano, si suponemos que la máquina es suficientemente dócil como para decirnos cómo controlarla. Es curioso que este punto se mencione pocas veces fuera de la ciencia ficción. A veces merece la pena tomar en serio la ciencia ficción.
0: A veces merece la pena tomar en serio la ficción. Muy loco. Pues bien, aquí Irving está detallando un escenario que hoy, extrapolado, lleva a lo que llamamos la singularidad, la inteligencia absoluta. Una máquina se vuelve inteligente. Su inteligencia le permite crear máquinas más inteligentes que ella, de tal manera que en un punto su inteligencia es tan alta que el ser humano ya ni la entiende, comenzando una explosión de crecimiento incontrolada de inteligencia hacia la superinteligencia absoluta. A este punto es lo que llamamos la singularidad. Un escenario que hoy ya no suena a ciencia ficción. De hecho, es más real que nunca. Pero bien, en honor a la verdad, aunque todo esto que he dicho es cierto, no es tan así. Hoy sigue habiendo expertos que son escépticos con este escenario. Muchos piensan que es producto esto de un razonamiento falaz, que la propia definición de inteligencia de una máquina limita la inteligencia de su creación, haciendo que esta escalada, que suena lógica, en la práctica sea absurda. Por cierto, yo quizá me pueda sumar entre estos escépticos. Pero aún así, con estos matices, la cuestión de la superinteligencia y la singularidad permanece como una cuestión abierta que merece ser tenida en cuenta. En especial, en un análisis lógico de riesgos, como se hace, por ejemplo, en ingeniería, considerando no solo las probabilidades de que algo ocurra, sino también su posible impacto. Algo poco probable, pero con un gran impacto, puede ser a nivel de riesgo muy importante. De esta forma, consideramos primero su plausibilidad. Estamos en un escenario cercano. Se han disparado las capacidades de la IA en tiempo récord, en un ascenso imparable, hasta un punto donde una IA hoy parece que es capaz de superar a un humano en algo tan propio como las matemáticas, resolver un problema del milenio. ¿Estamos en camino de la singularidad? Es decir, ya no son máquinas de hacer cálculos brutos y ya, de ganar al ajedrez o al Go, o de copiar con gracia a artistas famosos como a Van Gogh. Sí, ya no parece que podemos llamar a estas máquinas loros estocásticos como muchos hacen en redes. Ya están haciendo cosas verdaderamente serias. De manera que hoy la cautela aconseja tomar esta línea muy en serio. Pero aunque sea poco probable, como hemos visto, en un análisis de riesgo serio, conviene también analizar el impacto. De llegar a esta superinteligencia, hablamos de la catástrofe absoluta. Si una máquina supera en inteligencia al humano y se va de control, y ni siquiera actúa de forma dócil, es nuestro fin, absolutamente. Sin remisión, es el fin del mundo. Y recuerda que, como en la historia del inicio, no hablamos de siglos o décadas. La velocidad de trabajo de una máquina así es tal, son miles de millones de cálculos por segundo, una velocidad muy superior a la del ser humano, que esta evolución de una inteligencia artificial torpe a una superinteligencia absoluta podría ser cuestión de una tarde, de horas. Pues bien, con todo esto sumado, en una evaluación de riesgo seria, teniendo en cuenta no solo su probabilidad, sino también su impacto, hace que haya que mirar con lupa lo que está pasando y no confiarse en ningún momento. ¿Sí? Esto es algo serio. Así que esto es un riesgo real, que el ser humano, por primera vez en la historia del mundo, se enfrente en esta tierra a un ser superior en inteligencia, un ser más preparado en su propio terreno de juego, el intelectual. Y aquí viene otra pregunta interesante. ¿Por qué se ha tardado tanto en preocupar a la gente? Aquí, como he dicho, es donde las películas han hecho tanto daño. Uno mira una película del fin del mundo y ve máquinas destruyendo, atacando a la humanidad. Y uno se asoma a la ventana y lo que ve son perritos y gente paseando. Todo normal. No parece un escenario especialmente apocalíptico. Bien, esto es porque la realidad en este punto es muy diferente a la ficción. Como ya vimos, el enemigo no es una máquina de hierro fría y despiadada con capacidades potenciadas y armas destructivas que salte un montón, corra muy rápido y sea muy fuerte. El enemigo no es un gigante de metal o una nave supersónica que lanza rayos láser mortíferos. No, el enemigo real en realidad no se puede ver ni se puede tocar. No existe siquiera como un ente. No es nada físico. En realidad es más bien parecido a una idea. Pero entonces te preguntarás, ¿cómo algo sin brazos, sin ojos puede hacer daño? Pues bien, en este punto no hace falta mirar muy lejos. Solo recordar que grandes empresas y corporaciones como Amazon o Google no tienen cuerpo físico, no existen en carne y hueso, no son tangibles, son ficciones, entes de nuestra imaginación, pero a la vez tienen mucho poder. No hablo de sus CEOs, de sus directivos, ni de sus creadores o sus inversores. Hablo de las empresas, con sus nombres, como entes ficticios, como seres jurídicos, son ideas que no existen, pero son muy poderosas. Google es muy poderoso, por no hablar de otras empresas en otros ámbitos, por ejemplo, en armamento, o de organizaciones terroristas como ISIS, o gobiernos que puedan ser criminales como los que tú te puedas imaginar. En nuestro mundo, un ente ficticio puede tener mucho dinero, por lo tanto, puede acumular también mucho poder, y aunque no tenga brazos ni piernas, podrá tener con ello los mecanismos para hacer mucho daño en el mundo. Pero insiste el escéptico, ¿cómo? O sea, Dame un ejemplo práctico, conciso, que suene real, no a ficción, cómo algo digital puede hacer daño en el mundo. Pues yo en este punto no puedo sino recordar un capítulo de Rick and Morty, donde Rick quiere hacer un daño tremendo a una civilización y todo lo que hace es una cosita, tocar un botón, cambiar un 1 por un 0. Me pareció absolutamente brillante porque refleja cómo podría ser un colapso total, todo un mundo yéndose a pique por un cambio tan absurdo como este, provocando un colapso financiero que acabe con una civilización. Pero sí, esto, aunque muy inteligente, solo es un chiste. Para algo más detallado, más realista, de qué podría pasar, podríamos sin más volver al cuento de los Omegas y Prometeo que dejé a medias, ¿te acuerdas? Esto de que los Omegas son un grupo de científicos de una empresa, han creado una superinteligencia y la tienen en poder y lo hacen en secreto, nadie lo sabe. ¿Qué hacen después? Pues su siguiente paso, ya lo dije, es claro, ganar dinero. Para ello, conociendo sus habilidades, la de la superinteligencia y las barreras económicas que existen en el mundo, deciden centrarse en una industria muy lucrativa, con bajo coste material y alto rendimiento económico y posibilidades de rendimiento muy alto que les deje grandes beneficios en poco tiempo. Hablamos de los videojuegos.
1: Prometeo podría adquirir con rapidez una habilidad extraordinaria para diseñar juegos atractivos y se encargaría sin dificultad de la programación, del diseño gráfico, del trazado de rayos de las imágenes y de todas las demás tareas necesarias para crear el producto final. Además, tras analizar todos los datos de la web sobre las preferencias de la gente, sabría con exactitud lo que le gusta a cada categoría de jugador y podría desarrollar una capacidad sobrehumana de optimizar un juego para maximizar los ingresos por sus ventas. A continuación, podría venderlo a través de internet y usar Prometeo para hacerse pasar por humanos que hablasen a favor del juego en la red. Calcularon que si desarrollaban una serie de juegos al día, en poco tiempo podrían obtener 10.000 millones de dólares sin arriesgarse a saturar ese mercado. En el transcurso de varios meses, el imperio empresarial controlado por los Omegas empezó a introducirse en un número cada vez mayor de sectores de la economía mundial, gracias a la capacidad sobrehumana de planificación de Prometeo. El software de Prometeo estaba muy optimizado para sacar el máximo partido del mediocre hardware creado por humanos. Prometeo identificó maneras de mejorar radicalmente este hardware. Contrató a una gran cantidad de científicos e ingenieros de primer nivel en diversas ubicaciones y les hicieron llegar informes de investigación internos escritos por Prometeo, haciéndoles creer que procedían de investigaciones de otros lugares. Al poco tiempo, compañías recién creadas de todos los jugadores del mundo estaban lanzando productos nuevos y revolucionarios prácticamente en todos los sectores. Una empresa emergente surcoreana lanzó una nueva batería que almacenaba el doble de energía en la mitad de masa y se cargaba en un minuto. Una empresa finlandesa sacó al mercado un panel solar barato que doblaba la eficiencia de sus mejores competidores. Una compañía alemana anunció un nuevo tipo de cable susceptible de ser producido en masa, que era superconductor a temperatura ambiente, lo que revolucionó el sector energético. Por último, las compañías de robótica se multiplicaban como setas por el mundo. Los robots fueron reemplazando a los humanos en todos los sectores, del transporte a la minería o a la pesca. Todas esas empresas estaban controladas por los Omegas por medio de intermediarios.
0: Ahora ya no solo son millonarios, también controlan grandes sectores de la industria. Ahora solo les falta el último paso, ganar poder.
1: Dedicaban parte considerable de los beneficios a contratar personal para proyectos comunitarios. Creaban escuelas, sanidad, guarderías, cuidado de ancianos, vivienda asequible, parques e infraestructuras básicas. Lo hacían en todas partes los habitantes de cada lugar. Los políticos locales recibieron generosas donaciones. Crearon también un plan de comunicación guiado por Prometeo, con canales diseñados como servicio público, canales de noticias, podcasts, noticias en vídeo y artículos impresos. La primera fase consistía en ganarse la confianza del pueblo. 2 años después, pasarían a la siguiente fase, la de persuasión. Y finalmente la tercera, hacerse con el poder político. Crearon una agencia con 7 lemas, cuyo objetivo de base era erosionar todas las estructuras de poder que ya existían en el mundo. Para una vez conseguido, hacerse con el control del mundo.
0: Esta historia, aunque totalmente ficticia, lanza varios mensajes importantes. El primero, que el comportamiento humano a gran escala es manipulable. El segundo, que la forma más directa de manipulación es a través del dinero y del poder. Y el tercero, que ambas se hacen más accesibles para quien acceda a un nivel superior de inteligencia. En cualquier caso, no es necesario una existencia física para conseguir algo así. Un programa informático lo puede lograr. Esto ya nos coloca en la pista sobre un primer posible peligro de un escenario donde la IA se dispare. Quien ostente esa tecnología tiene un poder brutal sobre el resto de la humanidad. Pero hay un segundo peligro más tétrico. Si te fijas en la historia y la analizas

0: la creación de la superinteligencia sin participación alguna del ser humano. Una IA superinteligente y descontrolada podría hacerse con recursos de una manera similar a la narrada, ganando dinero, enriqueciéndose, para ir creciendo, ocupando más tecnologías, más industrias y sectores de producción, pero además ganándose el discurso, la narrativa, aliándose y alcanzando más poder. En ese punto son múltiples las formas en que podría ser un daño irreparable que llevara a la extinción absoluta del ser humano. Ya sea por medio de máquinas como las películas de bioterrorismo, un ataque nuclear o un puro colapso absoluto de la civilización a través del mercado financiero. Hoy todos nuestros servicios, desde la energía, el transporte o la alimentación, funcionan por una compleja red interconectada. Una red digital que ordena todo, dirige y controla la logística para la distribución y el almacenamiento de todos los insumos, de manera que un apagado de sistemas puntuales podría producir un colapso absoluto del sistema que lleve al caos y con ello al desastre absoluto, volver directamente a la edad de piedra. Por no hablar, por cierto, de los mercados financieros, la caída ahí sería histórica, llevando de un plumazo inmediatamente a la ruina mundial. Pues bien, este se suma a otros destinos distópicos que, aunque suenen más lejanos, tampoco son solo de ciencia ficción. Una humanidad esclavizada por máquinas o reducida a SOS de humanos, una hibridación hombre-máquina progresiva hasta la desaparición de la materia viva, es decir, transhumanismo, que es la mejora artificial del ser humano, o más peligroso aún, el poshumanismo, que es la obsolescencia humana absoluta. Entender al ser humano como un eslabón más de la cadena hacia la superinteligencia, un eslabón destinado a la extinción. Así que sí, el riesgo es real, de manera que las declaraciones no están fuera de lugar.
1: You truly believe that AI could kill us all in less than a decade?
2: Yes, I do.
3: A 10% doesn't seem an unreasonable estimate that AI could kill all humans.
4: Yes. Yes. Yes.
0: De hecho, muchas voces llevan anunciándolo años y pidiendo regulaciones que no han llegado aún. Quizás aún no sea tarde. Que sea la tecnología que se cree esté al servicio del humano y en un marco controlado que evite que se vuelva del revés. Pero, y en este punto la cuestión es evidente, si tanta gente ya lo sabía, te preguntarás, ¿por qué no se ha controlado antes? Pues para explorar esta cuestión creo que es interesante recuperar la carta de Darío, el CEO de Anthropic, que leímos al inicio del vídeo. Ahí escribe esto.
5: El ritmo de desarrollo dentro de las democracias se verá limitado por la ventaja que las empresas estadounidenses tienen sobre los regímenes autoritarios, principalmente el Partido Comunista Chino. Si reducimos la velocidad más allá de este límite, los proyectos asociados al Partido Comunista Chino tomarán la delantera, creando un riesgo significativo para la seguridad nacional. Coincido con el secretario Besant en que un liderazgo chino en inteligencia artificial representaría un grave peligro para Estados Unidos y el mundo. Los proyectos asociados al Partido Comunista Chino correrán los riesgos de alineación que las empresas estadounidenses están evitando cuidadosamente, e incluso si los evitan, estarán en posición de dominar militarmente a las democracias, por ejemplo, con drones impulsados por inteligencia artificial. Por lo tanto, una parte fundamental del ritmo de desarrollo dentro de las democracias es mantener la ventaja de las democracias en inteligencia artificial sobre las autocracias lo más amplia posible, para darnos el margen de maniobra necesario para avanzar con eficacia.
0: Básicamente, que si yo no hago la bomba atómica, pero tú sí la haces, estamos en las mismas. Es una especie de dilema del prisionero tétrico en una situación que recuerda mucho, por cierto, al proyecto Manhattan, cuando miles de científicos se unieron para crear una máquina de destrucción que nadie quería, cuando su única ambición era conseguirlo antes de que lo hiciera Hitler. Hoy Hitler, para muchos, es Xi Jinping. Hay que ir mejorando la inteligencia artificial muy rápido, de forma progresiva y sin control, a costa del posible riesgo, con tal de que no lo hagan otros antes. Y Jacob, sí, el investigador que vimos al inicio del vídeo, el que inició toda la avalancha, él lo ve de forma similar.
5: ¿Por qué siguen construyéndolo? Están atrapados en una carrera por llegar primero. Creen que nadie más actuará de manera responsable, por lo que deben hacerlo ellos mismos a pesar del riesgo.
0: Y yo también me mantengo como una de las voces críticas con todo lo que está pasando. Desde hace ya tiempo que veo un crecimiento alocado, descontrolado, no regido por valores humanos, sino puramente económicos, tecnológicos y peor aún, a veces geopolíticos. Y esto lo que ocurre en parte cuando el destino del mundo es guiado por tecnócratas e ingenieros, muchos de ellos sin ningún escrúpulo y muy pocos conocimientos de historia o de filosofía, creando un riesgo que es real y tangible. Por un lado, por lo que ya está ocurriendo, un desprecio absoluto de todo lo humano y un desplazamiento de valores verdaderamente espeluznante. Cada vez la máquina toma más decisiones en

ámbitos delicados como la salud, la justicia o la ética, lugares donde la máquina no debería ocupar ese espacio. Por otro, por pura ignorancia, se ha creado una falsa aura alrededor de la IA como algo superior, objetivo, que nunca falla y que es sesgado, como una especie de verdadero poseedor de la verdad. Creo que después de este vídeo no hace falta que insista en que detrás de la programación de estas máquinas por ahora hay humanos, con sesgos y con intereses. Y cuando no estén ellos, si no hay nada, pues seguirá siendo también sesgado. Cualquier decisión en cuestiones no factuales es necesariamente parcial, subjetiva. Y finalmente, porque nos encamina a escenarios terroríficos, desde la segmentación humana con clanes o grupos escindidos, al transhumanismo o directamente la desaparición completa del ser humano, su extinción. Este ser, nosotros, con sus virtudes y sus defectos, es algo maravilloso, único e irreemplazable. Por ahora no hay ninguna máquina que se le parezca. La vida, y la vida humana en particular, deberían prevalecer. Sí, desde hoy la existencia del humano en la Tierra puede considerarse que está en peligro, sellado por estos tres líderes de la inteligencia artificial, dándose con un gran paso en ese sentido. Hoy se ha dicho, basta. O quizás no. Porque antes de terminar, no quiero sonar cínico, pero tampoco quiero pecar de ingenuo. ¿De verdad no vamos a creer tú y yo, sin más, que los tres líderes tecnológicos del mundo van a decidir unilateralmente renunciar a crecer por valores? ¿Van a dejar de imponerse en los mercados, a dominar el mundo porque creen en algo mejor, en un mundo mejor? Sí, algunas voces incrédulas se han alzado también estos días afirmando que podríamos estar ante una campaña orquestada, una maniobra de manipulación con fines siniestros, fingir detenerse para controlar mejor el mercado, para conseguir una posición privilegiada, para ocultar defectos del sistema, para alcanzar un monopolio de facto, para de alguna forma dominar aún mejor el mercado y el mundo. Es decir, ¿nos tenemos que creer que se han asustado con lo que han visto? ¿O en realidad todo está pensado, dirigido, planificado? ¿Tú qué crees? Yo por lo pronto creo que nosotros como individuos, alejados de ese mundo de los ricos, de los millonarios, de las personas poderosas que controlan el mundo, todo eso nos queda muy grande. Pero en cambio tenemos la fuerza del colectivo, somos más, que ellos no tienen. La fuerza de la unión, la fuerza de la resistencia, que es lo único que nos queda. Y por tanto tenemos la fuerza precisamente ahí, en estar informados, en leer, en aprender, en opinar, en comentar, en estar listos, en estar rápidos, sólidos, robustos, resistentes, para actuar conjuntamente en pos de nuestros derechos, derechos a una sociedad justa y libre. Así que ante tiempos oscuros de dominio y poder, siempre habrá una luz al final del túnel. Está en ti y está en mí, y es la revolución. Nuestra fuerza está en leer, está en compartir, está en resistir. Pues esto ha sido todo, compañeros. Me despido sin más, deseando que les dé mucho coco y estudios, que alguno de ustedes puede ser el próximo Einstein, la próxima Marie Curie. Nos vemos como siempre en el próximo vídeo, piratillas. Hasta pronto.

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0: 7:41.
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0: Dios habría dicho:
1: deja ya de estar rezando y dándote golpes en el pecho. Lo que quiero que hagas es que salgas al mundo a disfrutar de tu vida.
0: Quiero que goces, que cantes, que te diviertas y que disfrutes de todo lo que he hecho para ti.
1: Deja ya de ir a esos templos lúgubres, oscuros y fríos que tú mismo construiste y que dices que son mi casa.
0: Mi casa está en las montañas, en los bosques, los ríos, los lagos, las playas. Ahí es donde vivo y ahí expreso mi amor por ti.
2: 8 de la tarde con 2 minutos.
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0: Muy buenas noches, amigos de Descubriendo. Bienvenidos a su programa investigativo, aquí donde se tocan aquellos temas que hace mucho tiempo no quisieron que supiéramos. Los viernes, a esta hora, a las 8 en punto de la noche, estamos con ustedes, tanto en RCPC, Radio Cultural Planeta Conciencia, como aquí, en el canal de YouTube de Descubriendo. Hoy me acompaña Juan Manuel Pombo, Jaime Ángel Escobar, ya con su camisa de dotación, indumentaria. Claro. De Descubriendo, para tocar un tema muy interesante que sé que les va a llamar mucho la atención, y es el negocio de la salvación. Primero saludo a Juan Manuel. ¿Cómo está, Juan?
1: Hola, Neil. Hola, Jaime. Gracias por acompañarnos acá en la mesa de trabajo de Descubriendo. Y bueno, aquí estamos dispuestos a compartir con ustedes esta investigación bastante interesante, y sobre todo también vamos a dar parte de nuestra propia experiencia en el tema que vamos a tocar hoy. Y bueno, vamos a estar pendientes también de sus comentarios, si han tenido alguna experiencia. Y bueno, aquí estamos para desarrollar este tema.
0: Hola, Jaime, bienvenido al programa.
2: Gracias, Neil. Saludo, Juanma, y a todas las personas que nos acompañan. Yo, como siempre, dichoso de hacer parte de estos espacios aquí en Descubriendo, y hoy poder aportar también algo sobre la investigación y sobre la experiencia de este tema del negocio de la salvación.
0: Así es, Jaime, un tema que llama mucho la atención porque precisamente estamos en tiempos, tiempos difíciles. La humanidad está viviendo tiempos complejos. Analicemos, por ejemplo, el tema de la guerra allá entre Ucrania y Rusia, que parece no desescalar, al contrario, parece ir aumentando en tensiones. También, por ejemplo, vemos situaciones complejas entre China y Taiwán, los Estados Unidos ahí merodeando, sí, generando más inestabilidad. En fin, un mundo en el que las guerras, sin duda alguna, están allí, caldeando el ambiente. Un tema también que es muy importante es el tema del clima, el tema de movimientos telúricos. El 19 de septiembre tembló nuevamente, ante cualquier pronóstico estadístico o posibilidad estadística, volvió a temblar el 19 de septiembre en México. El tema del huracán Fiona, que por su paso por el Caribe, exactamente en Puerto Rico, dejó una serie de desastres impresionantes. Entonces, esa situación mantiene a la humanidad buscando respuestas, buscando situaciones para entenderlo, y aparece, por supuesto, en escena lo que significa, pues, las propuestas de salvación. Así es. Entonces, ese es el programa de hoy. Les invitamos a que participen con nosotros en el chat, dejando sus comentarios, haciendo sus aportes, dejando también sus preguntas, y si nosotros tenemos respuestas, con mucho gusto. ¿Cómo perciben ustedes, muchachos, el tema inicialmente?
1: No, definitivamente este tema da muy bien la introducción que dabas, Neil, porque definitivamente nos pone en contexto de todo lo que en el mundo está pasando, y eso nos hace que voluntaria o involuntariamente vayamos buscando respuestas, siempre por algún comentario o por una propia convicción de querer buscar todas aquellas circunstancias a las que nosotros de pronto nos vemos afectados, pero no sabemos el porqué o no le vemos el trasfondo a esa situación. También hay muchas preguntas al aire con el tema de la muerte de la reina Isabel. También hay ciertas cosas que inducen a la gente a la investigación, ¿no? Inducen a la gente a buscar más, y es allí es donde empieza el camino peligroso, claro. El camino del que hoy vamos a estar hablando.
0: Jaime, ¿cómo percibes tú el tema en esta introducción, ya pensando en él?
2: Bueno, se hace tremendamente interesante porque creo que podemos reconocer que para todo el mundo, para la mayoría de personas, este tema de la salvación es algo que ha existido siempre, de alguna manera ha estado presente en la mente de las personas. Lo escuchamos de nuestros padres, de nuestros abuelos, etcétera, pero queda ahí como en segundo plano, hasta que ocurre una situación ante la cual tenemos que recordar el riesgo o la posibilidad de que estemos condenados, de que nos vaya mal, o de, digámoslo así, el fin del tiempo. Cuando hay acontecimientos que se refieren de alguna manera al fin del tiempo, sea a nivel mundial o sea para una persona, es decir, que alguien va a fallecer, aparece ese elemento de la necesidad de alguna manera elaborar, hacer un proceso que me dé como una garantía de salvación. Entonces, además de ver el hecho de estos acontecimientos como detonantes del pensamiento sobre la salvación, también va a ser muy interesante analizar por qué el ser humano ante esas situaciones tiende a pensar en la salvación. ¿Cuál es el origen de ese pensamiento?
0: Bueno, vamos a la etimología, ¿no? A lo que significa el término, el tema de las definiciones, siempre es nuestra primera parte en el programa. Y aquí tenemos, por ejemplo, que es un término que generalmente se refiere a la liberación de un estado o condición indeseable, ¿no? La salvación es un término que generalmente se refiere a la liberación de un estado o condición indeseable. En el tema de la religión, la salvación es la protección del alma o del espíritu del pecado y de sus consecuencias. Ese vendría siendo como pues la primera definición. Evidentemente, cuando hablamos de salvación es porque estamos en un estado o condición indeseable.
1: Claro, o en estado de vulnerabilidad.
0: O en peligro,
1: o por decirlo así. Exacto.
0: Sí, cuando una persona está en algún río y en ese momento pues está... Que se ahoga, que es lo que busca allí, que alguien le ayude, que lo salve.
2: Entonces, hay fíjate, un riesgo inminente.
0: Hay un riesgo inminente o lo que dice la definición, un estado o condición que no deseamos. Entonces ahí viene la necesidad de una salvación, pero también en el ejercicio que acabo de hacer del ejemplo aparece quien te salva. O sea, quien hace la función de tu salvador. Entonces existen varios puntos, varios elementos en este tema que hay que destacar para poder entender el negocio de la salvación. Y aquí definimos la salvación como pues, la necesidad o la liberación de un estado indeseable, pero también acabamos de entender que para que eso ocurra, generalmente tenemos la percepción de que tiene que aparecer alguien que genere la salvación.
2: Y la situación previa del riesgo.
0: Del riesgo.
2: ¿Sí? Es decir, algo que me va a arrebatar. Si yo ya tengo una condición ideal... Y aparece el riesgo como algo que puede arrebatarme esa condición ideal o deseada. Pongámoslo en el ejemplo de tener vida, tener salud en términos físicos. Esa es la condición deseada y aparece el riesgo que puede arrebatármela. Ahí es donde pienso en que, ¿cómo hago yo para salvarme o quién podría salvarme? Y en términos, como se mencionaba allí ya de la religión, a nivel espiritual, cuando se conciben todos estos riesgos, porque en la religión habla... De la necesidad de ser salvados, porque también nos enseña cuáles son los riesgos o las formas de perder la condición deseada a nivel espiritual, que sería que la pulcritud o la indulgencia o el ser favorecido por la divinidad, ¿no? Uh-huh. Esa sería la condición deseada.
0: Claro. Vamos a ampliar un poco más la definición que nos va a entrar a dar respuesta a lo que tú dices acá. El concepto de salvación eterna, salvación celestial o salvación espiritual, hace referencia a la salvación del alma, por la cual el alma se liberaría de una amenaza eterna, o un castigo eterno, o una condición eterna, que la esperaría tras la muerte. Claro. Entonces, aquí aparece una condición, y es que por una condición indeseable en nosotros, en vida, como pecadores, necesitamos que se interceda por nosotros en un fenómeno de salvación, para que nuestra alma, como se percibe en esta definición, pues no llegue a ser condenada eternamente en los estados que se han explicado o que se han manejado en la Iglesia Católica, hablando de la religión, que nos corresponde a nosotros los occidentales, la católica, claro, en su mayoría, de un castigo eterno, de un castigo o infierno eterno. Infierno. También sigue diciendo, la teología del estudio de la salvación, porque hasta tiene un área de estudio. Claro. La teología del estudio de la salvación se le llama soteriología. Soteriología vendría siendo la teología que estudia el tema de la salvación. Y es un concepto vitalmente importante en varias religiones. El cristianismo acepta la salvación como la liberación de la esclavitud del pecado y de la condenación. Repito, en el cristianismo la salvación se percibe como la liberación de la esclavitud del pecado y de la condenación, resultando en la vida eterna con Dios dentro de su reino. El sacrificio de Cristo hace que se le denomine Salvador. Entonces ya entendemos cuál es la condición indeseable. La primera condición indeseable en el tema del espíritu y las religiones es la condición pecadora. Entonces, ahí aparece algo, ¿no? Y es que, bajo esta consideración, nosotros tenemos una esencia que que pareciera ser natural o naturalmente pecadora. Y que de acuerdo a esa condición que se puede entender o describir en los primeros capítulos del Génesis, por ejemplo, la desobediencia.
3: Claro.
0: La desobediencia del ser humano cuando Jehová Dios le dice no pruebes el fruto y sí probó, ahí comienza el pecado original. Diferentes pruebas y situaciones donde colocan al ser humano como torcido.
3: Como torcido, así es.
0: El pecado, somos pecadores. Entonces, tiene que ocurrir algo y es que aparezca una salvación.
1: Un salvador, así es. Otro componente importante de la salvación es generar lo que Jaime llamaba riesgo. Yo lo llamaría miedo, ¿no? El miedo es una parte fundamental para que aparezca alguien o algo para sacarnos de esa situación incómoda o indeseable. El tema, y si nosotros lo analizamos a profundidad, es que en la medida en que nosotros nos vamos encaminando hacia lo que Neil nos estaba compartiendo ahora, que son las religiones, en esa medida nosotros vamos a ver que todas las religiones inducen primero miedo para después vender aquello que te va a salvar, para vender la salvación. Entonces, eso es un pilar muy importante que todos debemos tener en cuenta, porque aparte, no solamente se utiliza en las religiones este sentimiento, por decirlo así, sino que también en las filosofías o sectas, también se llega a compartir o a promover este sentimiento.
2: O sea, el miedo se convierte en el camino, la forma de poder generarle valor a mi propuesta como salvador o a mi propuesta de camino de salvación.
1: Así es.
2: Si la persona no tiene miedo a lo que le podría pasar, que en lo que comentó Neil, tiene que ver, por ejemplo, con que, bueno, yo ya, me voy a colocar en el ejemplo, yo ya acepto que soy pecador, y como acepto esa condición pecadora y que ya estoy manchado, me enseñaron que esa condición pecadora ya tiene una consecuencia predeterminada, que es, estoy condenado. Como yo no quiero eso, o sea, esa es mi condición no deseada,
1: claro.
2: Entonces yo quiero ver, hey, ¿cómo se puede hacer con eso?
1: Claro.
2: Entonces ya viene, o sea, ya tengo miedo.
1: Pero entre
2: ya
1: peor,
2: tengo miedo de lo que me claro, va a pasar.
1: Entre peor te haga sentir ese pecado, por decirlo así, o entre peor te lo hagan ver, mejor te van a vender la salvación.
2: Va a ser más necesaria para mí.
1: Va a ser más necesaria.
2: Entonces se crea a partir del miedo la necesidad. Y ya con la necesidad creada, yo prácticamente hago lo que sea por la posibilidad de salvarme, ¿no?
0: Mira que todo esto está partiendo de un concepto o de una falsa identidad pecadora. Y cualquiera que escucha desprevenidamente dice, pero si lo somos. Sí, evidentemente lo somos.
1: Claro.
0: Pero resulta que la condición pecadora nuestra no resulta precisamente por nuestra propia naturaleza o por nuestra propia determinación, sino por manipulación. Es decir, no olvidemos que en el marco de investigaciones de Descubriendo, pues hemos manejado la información de que el ser humano ha sido víctima desde los anales de los tiempos de una influencia externa a la condición humana que influenció, que tocó, que dañó, que enseñó parámetros y enseñanzas negativas que luego el hombre replicó y se convirtió en pecador. Es decir, que aquel principio de que nosotros mismos por nuestra desobediencia somos pecadores es realmente una distorsión, de lo que realmente ocurrió.
2: Y Neil, si es así, quiere decir que en la esencia original del ser humano no es la del indigno y el pecador.
0: Correcto. Exacto. Entonces, se nos ha hecho creer que somos pecadores. Ahora, resulta muy importante en este análisis que la condición indeseable quede grabada en nosotros. Somos pecadores. Ya eso está más que grabado en la conciencia o en la inconsciencia de los seres humanos. Ahora, ya entendiendo eso, aparece la necesidad de la salvación. Ahora, el hecho de ser indigno, de ser pecador, genera un miedo al fuego eterno.
1: Claro.
0: Y el miedo, sí, al castigo eterno. Entonces eso me invita, me impulsa a buscar mi salvación. Y ahí es donde aparecen los intermediarios, las personas que interceden en este tema, y aparece una organización que para nosotros los occidentales, porque pues también podría aplicar para otras religiones, pero el caso que vamos a entender más fácil es el nuestro, ¿no? Donde se mueve el cristianismo. Allí, por una conversación que tuvo Jesús con Pedro, ¿no?
1: Pedro, sí.
0: Pedro respondió la pregunta de quién crees tú o quién creen ustedes que soy yo. Él dijo, tú eres el Mesías, el Hijo del Dios vivo. Y eso hizo que Jesús dijera: no te lo reveló carne y sangre, te daré las llaves del reino de los cielos, del infierno y del reino de los cielos. La Iglesia Católica sustenta su existencia con base
1: a ese
0: fenómeno allí, a ese diálogo. Y en este momento, pues la Iglesia aparece como la poseedora, la tenedora de unas llaves que pueden llevar al ser humano hacia el cielo
1: o al infierno.
0: Entonces, el intermediario sería allí, pero con el mensaje de Cristo. Entonces, el mensaje de Cristo, presentado como un sacrificio, porque hay que denotar otra cosa importante. Ustedes recuerdan que en el Antiguo Testamento aparece un fenómeno que es la expiación.
1: Claro.
0: La expiación es precisamente excluirte de la condición, salvarte de la condición indeseable, pecadora. Entonces, tú cometías un pecado, la ley mosaica te decía, trae esto, trae este sacrificio, trae lo otro.
2: La ofrenda,
0: sacrificio y todo esto, olor grato a Jehová. Y tú hacías esto como un evento de salvación al pecado, que solamente podía ser realizado entre tú, el sacerdote, y Dios como el que genera el perdón.
1: El perdón.
0: Pero cuando llega Jesús, se asume y se interpreta que la muerte en la cruz fue un sacrificio. De hecho, en el protestantismo se cree que creer en el sacrificio de Jesús como salvación, se da la salvación. En el protestantismo no se da salvación por obras, sino por gracia.
1: Por gracia, exacto.
0: Por gracia. Entonces la gracia es creer en eso.
2: Y hay muchas personas que lo comentan y lo tienen ahí en su boca de que aman a Jesús porque su sacrificio nos salvó.
0: Correcto.
2: Y se ha llevado, o sea, en ese momento su muerte en la cruz se llevó
0: todos
2: nuestros pecados. Hay mucha gente que lo ve así. Y me parece curioso, ustedes saben que nosotros aquí ante todo es una intención investigadora y también de hallar la lógica en todos estos postulados, porque, o sea, qué bello sería el mundo si con ese hecho se hubieran ido eso que llamamos pecados, ¿no? Tantas claro. acciones y cosas, de verdad que hay que decirlo así, podridas que ocurren en todas partes y ocurren a través de seres humanos. Que desde su condición humana y han asumido esos pecados y se han convertido en representantes de acciones que dañan nuestra propia vida. Y muchos de ellos, acolitados precisamente, es decir, es necesario hablar de que muchas acciones, de hecho, de parte de la misma Iglesia Católica, acciones en contra de la vida, acciones en contra de otras personas, se hicieron porque ya se contaba de una manera como privilegiada con una salvación. O sea, yo digo esto, lo estoy haciendo por la Iglesia, por Jesús, por la Virgen, por Dios, y entonces eso como que ya no es pecado, ¿no?
0: Claro.
2: O sea, me da un derecho también de salvación que está por encima de la acción en sí que yo esté realizando.
0: Claro. Mire, entonces en ese principio que se enseña en la Iglesia, nosotros por haber nacido ya somos pecadores. Y por ser pecadores necesitamos esa es la condición indeseable, necesitamos un mediador o salvador. En este caso, pues la Iglesia Católica, en representación del mensaje salvador,
1: claro.
0: del sacrificio de Jesús en la cruz, del Cristo, ¿no? Incluso aquí tengo una cita, vamos a leerla, que está en Hechos. Déjeme aquí buscar. Aquí la tengo. Vamos a compartírselas aquí. Y mire lo que dice, lo que estamos planteando, ¿no? De hecho, está en Hechos 4.12. De hecho, en ningún otro hay salvación, porque no hay bajo el cielo otro nombre dado a los hombres mediante el cual podamos ser salvos. En este caso, pues es Cristo.
2: Jesús.
0: Bien, entonces, pero Cristo como, no simplemente como el mensaje a entender, comprender y aplicar conscientemente en la vida, ¿no? Porque no es por obra, sino es por fe.
1: Por fe.
0: Es decir, el hecho de que yo como cristiano acepte a Cristo como aquel hombre que intercedió por mí en la cruz, el sacrificio en la cruz, ya esa es la salvación. ¿Se da cuenta de eso?
1: Sí, claro.
0: Entonces, ¿dónde aparece el negocio? Porque ya hablamos de la salvación y planteamos la condición indeseable, de qué es lo que queremos salvarnos, quién puede entrar a salvarnos, con qué mensaje puede entrar a salvarnos.
1: Claro.
0: Ahora, ¿dónde entra el business? ¿Dónde entra el negocio? Y yo le planteé a los muchachos algo, pues que recordamos. Y es, por ejemplo, lo ocurrido por allá en los años 1500 en la Iglesia Católica, cuando comenzó a vender las indulgencias. Las indulgencias era, voy a colocarles aquí, el papelito que le entregaban al que compraba la indulgencia. Era un papelito que pagaba el familiar de un fallecido. Porque recuerden que la iglesia, al tener, decir tener las llaves del infierno, las llaves del cielo y todo aquello. Entonces, hay otro estado que es el purgatorio.
2: Purgatorio.
0: ¿Ya? Recordemos el purgatorio. Entonces, si nuestro familiar estaba un poco caído en sus obras o que no fue un buen cristiano o católico, pues el familiar llegaba al representante económico de la iglesia católica, pagaba un recurso económico a cambio de que la iglesia intercediera por el fallecido. Sin duda alguna, aquí estamos viendo una tremenda manipulación. Porque el negocio está en la medida de recibir un dinero, una suma de dinero a cambio de una supuesta salvación de alguien que ya desencarnó.
2: Exacto.
0: Y quiero decirles que se recogió tanto dinero que pudo alcanzar para saciar la ambición de poder y de riqueza del Papa en aquel entonces, y hasta alcanzó para construir el Vaticano como lo conocemos hoy. Porque la etapa final de construcción del Vaticano, como lo vemos en la fotografía o si tenemos la oportunidad de ir allá, se hizo con la platica de las indulgencias, de la venta de las indulgencias.
1: Increíble, increíble cómo se ha aprovechado todo este, bueno, parte de un desconocimiento, de todo este desconocimiento, cómo se ha aprovechado para hacer ese negocio. Y yo estaba analizando ahora, Neil, que tú estabas hablando, que no solamente se encuentra esta salvación en el ámbito religioso. Siempre el ser humano está dependiendo de alguna salvación en el tema económico, en el tema religioso, en el tema político, en el tema militar. Siempre estamos ávidos de salvación. Claro. Porque precisamente todo el caos, la introducción que tú dabas en al principio del programa, todo el caos que nosotros vivimos actualmente está sujeto a un sistema que evidentemente flaquea demasiado, y por eso como humanidad estamos en la condición en la que estamos. Y es por eso que se hace necesario que haya una salvación a nivel económico, que haya una salvación a nivel religioso, que 36.000 religiones en el mundo aproximadamente nunca la han dado. Una salvación a nivel político cada vez que hay alguna elección de presidente, alcalde, gobernadores, etcétera. Y también, si hay una guerra, los militares, que me de mi bando, que me salven.
0: Claro.
1: De esa situación, así como lo
0: pueden estar pensando. Salve usted la patria,
1: como se dice. Así como pueden estarlo pensando ahora mismo en Ucrania, pues viendo la gran desventaja que tiene ante Rusia en hombres. Mira, y en armamento.
0: Cuando mencionaba la salvación a nivel económico, incluso utilizamos la espiritualidad para ello.
1: Claro.
0: Y nos ajustamos o nos enamoramos de una prédica que tiene mucha resonancia hoy, que es el Evangelio de la Prosperidad.
1: Así es.
0: Sí, muchas iglesias están convirtiéndose en pirámides espirituales. Es decir, siembre, diezme de primicias para que el Señor, viendo que usted es un dador alegre, le retribuya a usted
2: y le multiplique.
0: Y le multiplique. Entonces, si usted lo analiza muy bien y lo compara con los negocios donde usted mete para sacar, es eso. Entonces, es lastimoso, es triste ver cómo un mensaje, el mensaje crístico, siendo un mensaje que busca la elevación del espíritu a través de las obras, el comportamiento, el pensamiento y las emociones, queda reducido a querer ser salvos en los niveles que tú estabas planteando, Juan Manuel.
2: Y ocurre porque entonces el ser humano se está viendo en una constante situación indeseada. Porque como hablamos de la salvación como una oferta ante una situación que no se desea, y hay tantas formas de identificar o de buscar la salvación, quiere decir que el ser humano se está viendo en situaciones no deseadas. Y en muchas ocasiones el primer argumento que se tiene, porque está ahí grabado en el subconsciente acerca de esa condición, es porque soy pecador. Pues, o sea, esto es porque somos malos. Entonces hay que ir a buscar esa indulgencia, ¿cierto? Que permita y ojo, ahí aparece otro término.
0: Ajá.
2: Y es la forma de comprender la bendición como esa posibilidad de salir de esas situaciones. Es decir, la persona que tiene, en el caso económico, mucho dinero, o que se gana algo, o que le empieza a ir bien, está siendo bendecido.
0: Claro.
2: Y una persona que no tiene esa misma cantidad, entonces, ¿qué pasa, no? A mí no me han llegado las bendiciones, ¿no?
0: Claro.
2: Porque vemos esa condición como es lo que se experimenta de manera cotidiana, entonces se liga nuestra relación con esa divinidad a través de esa experiencia. Y eso también fue enseñado dentro de todo ese discurso que le dio entrada en nuestro pensamiento, en el pensamiento de la sociedad, a este tema de la salvación.
0: Entonces tenemos a una iglesia católica que fundamentó su negocio de la salvación colocándose como intermediadora, ¿no? claro, intermediario entre Dios, la divinidad, y el estado de salvación, porque pues somos pecadores, ¿no? Incluso hay uno de los rezos de la Iglesia Católica que menciona el famoso por mi culpa, por mi culpa, por mi gran culpa. Este es un hecho de reconocimiento no consciente, sí, del error, ¿no? Sino es un reconocimiento de lo pecador que soy en esencia, que es lo más triste, pecador en esencia. Y al ser pecador en esencia no tienes ninguna posibilidad menos que alguien interceda por ti. Claro. En el lado de la Iglesia protestante que surgen con la revolución de Martín Lutero, también se dan procesos de negocio de la salvación. Claro. Ya tú mencionabas algo, hacíamos la animación de lo que ocurre con el proceso de siembra, y cada uno tiene una forma, un esquema distinto, ¿no? Sembrar es una cosa, diezmar es otra cosa, a pesar de que todas van dirigidas hacia lo mismo, ¿no? Pero la forma, el cada cuánto tiene, claro, tiene su nombre. Tiene el diezmo, tiene la ofrenda, tiene la primicia, ¿no? Uh-huh. Las primicias lo entiendo, y alguna vez, esto me pasó y esto es real, alguna vez estaba cerca a una emisora, iba a hacer, no sé qué trabajo iba a hacer, y estaba en una emisora evangélica. No recuerdo qué estaba haciendo allí, era por cuestiones de trabajo, pero me sorprendió ver llegar a un taxista tempranito, porque yo llegué muy temprano, y el señor llegó muy alegre a dar su primicia. En ese caso era la primera carrera que él hacía. Entonces, él encomendaba la primicia como una ofrenda al Señor para que esa condición le generara una condición no indeseable, que le fuera bien, que le salvara el día. Entonces yo quedaba impresionado y dije, bueno, ¿cuánto puede recoger? Ah, porque él entregó su donativo y recibió a cambio pues un papelito que garantizaba que pues su primicia había llegado a las arcas del, supongo, del Señor, y que el Señor había visto su gesto. O sea, esa es la creencia de la persona, el Señor ve su gesto para que luego cuando él comienza a conducir todo el día, pues le lleguen las carreras necesarias. Está la primicia, los diezmos y todo esto. Entonces, todo eso, captación de dinero, es una captación constante y permanente de dinero por la salvación, que no va para el cielo, evidentemente, porque el Señor, o como lo llaman ellos, el Señor no tiene un banco, tiene cuenta interestelar bancaria, claro, donde ellos vayan a hacer las transferencias hacia el banco interestelar y el Señor pues devuelva los favores. Eso queda en la sarga y los bolsillos de la organización y de los dueños, ¿no?
1: Claro.
0: Entonces, aquí en Colombia incluso se formó un debate de porque, bueno, a ellos debería pedírsele unos impuestos porque, claro, están captando bastante dinero. Y nada más basta con ver las casas de algunos pastores, sus vehículos y toda su vaina, que nos damos cuenta que hay un negocio de salvación. Ahora, hay otro negocio de salvación, muchachos, que pues ustedes lo pueden recordar, y es el tema del rapto. ¿Sí?
2: Sí, en cuanto al rapto, y antes de tocar el tema, para tener un dato aquí como un ejemplo de las iglesias, se habla en Colombia de que tienen un patrimonio de 14 billones de pesos.
0: Imagínate.
2: 14 billones de pesos. Billones. Y su ingreso, billones, sí, billones. Y su ingreso bruto son aproximadamente más de 5 billones al año. O sea,
0: buen dinero.
2: Muchísimo dinero. Y hay muchísimos argumentos por los cuales parte de ese dinero podría o debería tener un impuesto en esa condición. Si nos vamos a hablar de la Iglesia Católica, que ya sabemos cómo terminaron de construir su Vaticano, a la actualidad se comenta que tiene una riqueza de 4.000 millones de euros.
0: Sin contar las sedes que tienen.

0: mucha gente lo percibe así, donde la gente irá y subirá al cielo para estar y guardar con el Señor, según algunas interpretaciones del Apocalipsis, mientras en el planeta Tierra ocurren eventos desastrosos, anticristo, guerras mundiales, todo aquello. Entonces, la condición indeseable es un apocalipsis inminente, esa es la condición indeseable. Cataclismos, situaciones difíciles. Y la salvación la vas a encontrar si estás dentro de la iglesia y eres un buen cristiano. Estoy hablando de iglesias todavía, ahorita vamos a pasar a grupos sectarios, porque el tema de la salvación no solo quedó reducido a iglesias, sino nuevos grupos sectarios. Y de hecho han habido en la historia reciente situaciones de grupos sectarios que han promovido eventos de salvación que terminan trágicamente.
1: Sí. En suicidios colectivos.
2: Hay un término que hace parte tanto de toda esta dinámica de iglesias como de sectas. Es el término de remanente, que se convierte en un sinónimo de salvación, donde aparece otro hecho que para mí es muy triste, y es algo, lo sectario, es decir, lo de excluir a otras personas, porque remanente precisamente significa lo que queda, o sea, es una selección. Entonces es las personas que se seleccionan, vengan, que ustedes son los que van a quedar salvados. O salvos. Y de ahí para allá...
0: Se muere. Ok, entonces aparece algo que es lo que quiero comentar en el tema del rapto de la iglesia protestante, también se percibe en el catolicismo, y es la salvación física, ya esta vez física, porque ahorita estábamos hablando de la salvación del alma.
1: Claro, del espiritual, pues.
0: Por ser pecadores al morir, que yo llegue a un lugar donde pues consiga la salvación eterna. Pero en este caso de los eventos apocalípticos, de los eventos del final del mundo, de lo que se avecina de acuerdo a anuncios proféticos, algunos muy mal interpretados, hábilmente o astutamente, entonces busco la salvación corporal. Si yo ahora vivo, ¿cómo me salvo de lo que viene? Si estoy en la iglesia, pues me enseña que desde ahora tengo que pertenecer a ella, ser activo en ella, ser activo es ir, estar ahí, claro, diezmar, si cultos. Dicen que hay un retiro para el retiro, ese me hace un buen cristiano. Y me gano la gracia para que cuando venga el proceso de salvación física, que en este caso está planteado como, lo pongo acá, el rapto, o sea, vas a ser como una especie de abducción generalizada de la iglesia, y cuando vengan a ocurrir los eventos, pues la iglesia no está. La iglesia está en el cielo con el Señor, y acá la gente, los que no fueron buenos cristianos porque no quisieron escuchar, porque no reconocieron a Cristo en su corazón,
1: se van con el fin del
0: mundo. Se fueron con el fin del mundo, claro, físicamente. Luego baja toda aquella gente que haya subido, incluso los muertos resucitarán, saldrán de las tumbas y todo el cuento, y será una nueva, esa es la salvación,
2: paraíso,
0: un nuevo paraíso.
1: Entonces, nueva Jerusalén.
0: Tremendo, ¿no? Porque claro, incluso la teoría del rapto se ha considerado como una manipulación surgida en el siglo XIX por un evangelista que aprovechó interpretando de una manera muy amañada ciertas situaciones. Porque, por ejemplo, interpretar de que no vas a estar en momentos crudos se contradice con el mismo mensaje de Jesús, que cuando él menciona el que persevera hasta el final, este será salvo. Entendiendo que si te dice perseveres es porque vas a estar en una condición indeseable. Pero la perseverancia de un trabajo y aplicación de conciencia es lo que genera tu propia salvación. Entonces es contradictorio si sabemos interpretar o ver de manera distinta tales versículos.
2: Totalmente.
1: Acá hay una pregunta muy interesante, muchachos, que nos hace Francisco Castro. Nos dice, el libro secreto de Juan dice que Cristo es el Salvador. ¿De qué nos salva?
0: Bueno, esa será una de las, digamos, en el desarrollo del programa. Estamos desarrollando el programa, hemos venido haciendo un recorrido histórico de lo que significa la salvación. Ya estamos llegando a la actualidad en los procesos de salvación actual, valga la redundancia. Y por supuesto tenemos que llegar a la interpretación de lo que es la verdadera salvación, si podemos utilizar ese término, utilizando el término.
1: Ahí va yo, ¿no? Aquí el término, hay como dos vertientes, ¿no? La vertiente literal del término de la salvación, de lo que realmente significa, y el término de la salvación en lo que nosotros estamos tocando del negocio de la salvación. O sea, siendo la misma palabra, yo siento que hay como dos significados para la misma palabra en este caso, porque el contexto que se está utilizando...

0: se utilizó en el libro secreto de Juan, es el contexto con el que nosotros vamos a concluir dando nuestro punto de vista de lo que significa o lo que realmente vendría siendo la salvación y por qué ahí el Cristo lo llamaron
1: Oye,
0: el Salvador.
1: Es que cuando hablamos del Cristo el Salvador, entendiendo que es Cristo, no como hombre, sino como en esencia, pues cobra un sentido diferente.
0: Totalmente.
1: Si la salvación está en el Cristo, significa que está en la forja de una condición. Y la forja de una condición surge en el proceso de transformación interior.
0: Y, exacto, y es algo individual. Que eso también hay que tener en cuenta.
1: Desaparece el intermediario.
0: Entonces ya la salvación va cambiando de contexto, ese término va cambiando.
1: O sea, la salvación en este contexto, cuando ya comenzamos a hablar de un trabajo de conciencia en aplicación, comienza a darse o comienza a interpretarse o a entenderse como pasar de la condición indeseable propia de imperfección, porque pues no conocí una condición distinta a esa. Y descubrir, por ejemplo, ahorita lo decíamos, que nuestra condición no es naturalmente pecadora, sino que es una incidencia de ciertos pensamientos, de ciertas emociones que se instauraron como normales y que debemos seguir.
2: De un sistema.
1: De un sistema. Entonces, cuando yo descubro que no es así y hago un proceso distinto de rechazar, naturalmente entendiendo la distorsión y el error, para ser o para transformarme yo, entonces ya comienza un proceso de morir a una condición indeseable, morir al hombre viejo, como se dice, para construir una condición deseable.
2: Que es congruente con mi naturaleza primigenia u original. O sea,
0: hay esencia.
2: Cuando yo voy de ese hombre viejo al hombre nuevo, este nuevo es en realidad el original.
0: Claro.
2: Es haber logrado sobreponerme a la manipulación. Y en estos términos de lo que estamos hablando, tal vez podríamos plantear este resumen. Y es que toda es la existencia, como dijimos desde el principio, todo este planteamiento de la salvación existe dentro de un argumento, de una conversación que se nos impuso, que se nos vendió de alguna manera, que comenzó por aceptar que somos pecadores y luego aceptar que hay un camino o un agente salvador externo a nosotros y luego sujetarnos a lo que nos dicen que hay que hacer para luego lograr esa salvación. Todo eso, o sea, estamos hablando de este tema porque en primer lugar se nos educó de esa manera. Y esa forma de educación que se convirtió en una aceptación por parte de cada ser humano, se convierte en un estilo de vida con base en la ignorancia y el miedo. O sea, toda la creencia de la salvación se fundamenta, tiene unos pilares de ignorancia y miedo. En este sentido, comprender el camino de salvación del Cristo se fundamenta en salir de esas condiciones. Y entonces aparecen la conciencia en vez de la ignorancia y el amor en vez del miedo. Esos caminos de ignorar y del temor es donde se necesita la salvación de lo que hoy hablamos como negocio. Pero cuando se sale de la ignorancia y del temor para descubrir mi propio proceso de conciencia, que es individual, y conectar con la esencia del amor, porque aquí también hay que aprovechar y decir algo. Se necesita pensar en el en la salvación, porque hay un castigo basados en que también existe un Dios que es acusador
0: castigador.
2: Claro. Entonces, esa es también fuente del miedo. Cuando se pasa como a esa renovación, a ese limpiarnos las vistas de todo esto, se encuentra la esencia del amor en lo que es esa divinidad, ese creador y esa creación.
1: ¿No? De hecho, entiendo con esto que el planteamiento de un Dios colérico, celoso, vengativo, lleno de ira, indignación, pendiente de lo que hacemos y no hacemos para castigarnos, ya es la condición indeseable.
0: Claro.
2: Exactamente.
1: Y esto promovido por las iglesias como el factor de difusión y de fortalecimiento de dicha idea en el pensamiento humano.
2: Y de que entonces la relación mía con ese Dios es con base en el miedo. ¿Por qué yo debo hacer lo que él me dice? Porque tengo miedo a que se enoje y me castigue.
1: Y a eso súmale que para que esa condición pueda tener sentido, tú lo planteaste, es la ignorancia.
0: Así es.
1: Es decir, que los proponentes de la salvación se van a caracterizar por ser negadores del mismo conocimiento que pueda ayudar a salir de la ignorancia. Entonces puede suceder que se te presente el conocimiento del mismo Cristo, pero bajo un modelo o interpretación que realmente no funcione como liberador, como ese conocimiento que te va a sacar de la ignorancia, sino que te va a sumergir más en ella. ¿Verdad? Entonces,
2: lo usan de argumento.
1: Utilizan el discurso de un Dios castigador, que genera miedo, pero también un discurso manipulado para que la ignorancia
2: deje de estar gobierne ahí.
1: Gobierne. Entonces, ahí se plantea, ¿no?
0: Hay también, bueno, ya en el otro bando, ya en el tema de la salvación, ya en el tema de reconocer cómo es esencia el Cristo, es más bien una acciones, conocimientos que debemos recobrar nosotros como personas y hacer ese trabajo. En ese momento, cuando yo puedo comprender y aplicar todo ese mensaje, ¿en qué lugar queda Jesús, el hombre, abolido completamente? Queda, en este caso, lo puedo decir así, pero suena crudo, suena muerto. ¿Suena muerto por qué? Porque ya yo encontré esa esencia. Ya el hombre al que me hicieron creer todo este tipo de religiones, porque también en el cristianismo, en el catolicismo, ponen a Jesús.
1: Se adora al hombre.
0: Exacto, se adora al hombre. Se adora la figura. Pero en la medida en que yo vaya recobrando esa esencia, ya esa figura queda por otro lado.
1: Queda como un segundo plano.
0: Queda como un segundo
1: plano. Más la esencia crística.
0: Y lo importante es mi esencia crística. Es seguir mi trabajo y mi proceso de mi propia salvación en este sentido.
1: Entremos ahora.
2: Sí. A mí me gustaría sumar con esto que dijo Juan Manuel. Hay una reflexión que a mí me parece muy interesante en cuanto al camino del crecimiento espiritual del ser humano, que la primera propuesta a nivel global está por parte de las principales religiones, y es el hecho de que nuestra relación o la relación que las personas han construido con esa divinidad se queda en el pasado.
1: Así
2: como se queda en un personaje, Jesús, también se queda en lo que pasó hace 2000 años, en el caso del cristianismo y todas sus vertientes. Pero, y cuando ocurre eso del personaje y del hace 2000 años, se hace más difícil que la persona construya un camino de su vida actual que corresponda a la enseñanza. Y de hecho, hay algo que dijo Jesús, creo que está por allá en Juan 17 o Juan 14, cuando le dice a sus discípulos que lo que deben hacerse es guardar su palabra. Les dice, los que guardan mi palabra. Entonces no se trata de guardar la estampita de Jesús o la cruz o a él crucificado, no, es de guardar su palabra. Y resulta y sucede,
1: guardarla no es guardarla en el cajón.
2: Exacto, no, claro, es guardarla, no, ni en la billetera y tenerla ahí. No. Guardar es precisamente un sinónimo de salvar. Cuando alguien salva, por ejemplo, en términos tecnológicos, alguien salva una información, la está guardando para preservarla. Y de hecho, si nos vamos a un poquito a lo de los idiomas, en inglés una forma de decir guardar es save, que tendría que ver más con salvar.
1: Salvar, claro.
2: Entonces, guardar la palabra, si lo representamos o lo conectamos con salvar, tiene que ver con la importancia que le doy. Entonces ahí me voy a que la salvación que se habla en torno a Cristo es como se guarda su mensaje. Se toma, se aplica, se hace vivo, ahí se guarda en mí y ojo, en ese camino, lo que yo estoy guardando es mi esencia. Lo que estoy haciendo es cuidar que en mi vida salga a relucir lo que yo soy en origen, de manera original. Eso, entonces, guardo esa esencia, guardo mi vida, guardo mi mente, guardo mis pensamientos. Ese es ese camino de salvación. Tiene que ver con mi vida actual y con la práctica de la palabra, el mensaje que dio Jesús. No solamente su imagen, sino su palabra. Él mismo lo estaba diciendo
1: en esa enseñanza. Mira, ahora hay otro componente, lo mencionaba en el tema de los cristianos, el componente de la salvación corporal, de no ser llevado y destruido por lo que viene. Entonces, quiero referirme a lo que en sectas también está ocurriendo como negocio de salvación. Las sectas, además de entregar un conocimiento espiritual, y hace poco hace una reflexión con base a lo que la lógica de la lógica enseña, y ella dice en unos apartes, habla de los falsos comunicantes de la verdad. Claro. Y me llamó la atención porque uno habitualmente interpreta esto como los manipuladores de conocimientos o tal, pero está hablando de los falsos comunicantes de la verdad. Es decir, que hay un conocimiento verdadero traído al planeta Tierra que es utilizado por falsos comunicantes de ese mensaje para lograr con ellos un negocio de salvación.
2: O sea, conocen el mensaje, pero no lo usan para el propósito que tiene el mensaje. O sea,
1: el destino que tiene realmente. Eso,
2: le ponen
1: otro tinte.
2: Que la lógica en algún momento, por ahí lo menciona, recuerdo bien, para inconfesables propósitos. Por ahí lo menciona.
1: Inconfesables propósitos, exactamente lo dice así. Entonces, ese componente de conocimiento verdadero es atractivo, es decir, es como el gancho. Porque al ser conocimientos verdaderos, usted lo reconoce, usted vibra con ellos.
0: Hay una resonancia dentro de uno que dice, o sea,
1: sí, tiene
0: hay esencia ahí.
1: Correcto. Ese mensaje espiritual para la reconstrucción y renovación del ser también es conjugado con otro mensaje. Recordemos que el mensaje o plan estelar no solamente está conformado por el mensaje de Cristo, sino también por otro tipo de conocimientos que se han entregado a lo largo del tiempo y en diferentes lugares del planeta. Pero también está el componente profético.
0: Total.
1: La profecía como un documento de advertencia de acontecimientos futuros. Hay muchas, no solamente a nivel bíblico, sino que hay muchas a lo largo del planeta.
0: Claro.
1: Tomar ese conocimiento por parte no solamente de religiones, sino ahora lo que estamos hablando, grupos sectarios, para generar una sensación de miedo, y ahí vuelve otra vez el miedo.
0: Exacto.
1: Que planteaba Jaime Ángel, plantear el temor a no ser parte de quienes se puedan salvar de los acontecimientos complejos que anuncia la profecía. Por ejemplo, hablamos de Tercera Guerra Mundial, hablamos de radiación atómica,
0: terremotos, inundaciones,
1: que lo que estamos viendo ahora no sería nada para lo que proféticamente
0: está
1: se anuncia, claro, o se interpreta que sucedería. Entonces, tú estando en un grupo donde se te abrió la confianza al entregarte mensajes de verdad, pero luego te plantean de que necesitas incorporarte y estar allí para que tales situaciones proféticas anunciadas no sean tu final.
0: Claro.
1: No sean tu final. Entonces, evidentemente, ¿tú qué vas a hacer? Dice, bueno, yo tengo que estar aquí.
2: Claro.
1: Y yo tengo que caminar por lo que se plantea aquí. Aquí viene el negocio. Entonces, tú hablabas de remanentes como aquellas personas, aquellos lugares donde irían las personas que quieren salvarse. Para eso se necesitan recursos, se plantea en dichos grupos, y allí las personas comienzan a
2: aportar
1: para la salvación. Salvación que no viene primero si no te preparas, entonces donde vienen las preparaciones que te cuestan un dinero, que tienes que ir a un lugar, tienes que hacer todo esto.
2: Los libros.
1: Todo aquello comienza a ser una captación de recursos. Captación de recursos que cuando la organización tiene un carácter latinoamericano o mundial, estamos hablando de recursos sustanciosos.
2: Sí, comienzan a sentirse.
1: Ahora, las cosas que esta organización comienza a adquirir para la salvación, si usted hace una revisión de quienes aparecen como sus dueños, no son los aportantes, son los dueños de la agrupación.
2: Y hay que hablar, exacto, porque no solamente llega dinero cuando hacen esos procesos. Hay gente que dice, yo tengo una tierra, pone su tierra. Yo regalo un carro, porque así sucede. Hay personas que en la película con todo esto regala el carro, regala herramienta, regala una bomba de estas para generar electricidad, una planta eléctrica, etcétera. Entonces no solamente es el dinero, sino todas estas herramientas y recursos también materiales, físicos, que comienzan a aportarse y comienzan a centralizarse.
1: Claro.
2: Y usarse no, de maneras como lo digan las cabezas.
0: Bueno, es una forma material, pero también en el tema físico, el tiempo que también le puede dedicar uno a esa condición, como, bueno, yo no tengo dinero, no tengo nada que aportar, pero entonces me involucro más en la secta, en la religión, para de esa manera ser salvo.
1: Por ejemplo, regalando tu tiempo de trabajo.
0: Total.
1: Exacto. Y miren que eso que les decía es muy importante que se averigüe, porque cuando a mí me dicen que van a ocurrir situaciones complejas y nos organizamos y ponemos un dinero, pero luego lo que se adquiere, evidentemente en papeles del mundo, estamos representados todos, pues
0: ya
1: no hay problema, no hay problema, ¿no?
0: Claro.
1: Pero cuando usted está haciendo eso y después ve que todo está a nombre de Jaimito aquí, dice, bueno, pero si Jaimito se pone rabioso conmigo algún día, yo quedo excluido de todo aquello.
0: De todo aquello, claro.
1: Entonces, donde vienen procesos de que si no te ajustas exactamente, pues eres desplazado, expulsado, y tu salvación se perdió. Ahora, hay personas que defienden ese tipo de movimientos porque se dice, bueno, pero si se está haciendo todo esto para salvarse. Y aquí es donde viene lo que ahorita Jaime planteó, y es que, ¿cuál es la verdadera salvación? ¿Cuál es el proceso de salvación? ¿Es un proceso que logro al hacer parte de, o es un proceso que parte de la interiorización y aplicación de algo que me vaya llevando en conciencia a momentos, situaciones, lugares, que sean mi propia salvación?
0: Personas, porque también eso influye. Es decir, hay situaciones, o más bien el despertar, porque nosotros aquí estamos compartiendo una información y nosotros aquí tenemos, por decir, o conformamos un grupo para poder exponerle esta situación. Sin embargo, el trabajo que se debe hacer ya vendría siendo ser un trabajo a nivel individual. Y ese trabajo a nivel individual también te va a dar esas opciones que tú también dices. Te va a llevar a lugares, te va a llegar a conocer más personas, pero siempre con un propósito claro, con una mente clara. Y no es de vender una salvación, sino precisamente incentivar a que las personas también tienen esa capacidad y ese poderío de hacer por ellas mismas su propio trabajo.
1: Yo les plantearía una pregunta que comenzaría a resolver las conclusiones del programa. ¿Cómo destruimos o cómo no caemos en el negocio de la salvación?
0: A mí me pasó después de yo pertenecer a un grupo donde el negocio era la salvación. Y en ese grupo me excluyeron del libro de la vida. Una secta, ya nosotros lo hemos dicho aquí claramente, es la misma secta donde está Carlos Ariel Torres, la misma secta donde está Niño Nuevo, son los personajes más públicos de esa secta donde yo pertenecí. Y allí comprendí algo, ¿no? Después de que de recibir esa información de que me excluían del libro de la vida, empecé a cuestionarme sobre la autoridad que ese grupo tenía sobre aquello, ¿no?
1: Sobre el libro de la vida.
0: Exacto. Y lo comparé con lo que tú ahorita lo estabas diciendo, con las llaves de Pedro.
1: Y bueno, pero si es lo mismo, el miedo que se te pudo haber tratado de infringir.
0: Claro, precisamente.
1: Al ser excluido del libro de la vida.
0: Pero ahí entonces empieza algo muy importante en el ser humano, y es cuestionar lo que antes nunca tú habías hecho. Pero tú llegas a cuestionar, o muchas veces el ser humano, por cuestiones de vivencia plena, uno llega a cuestionar en el momento en que más fondo cae, para que tú aprendas de todo ese error y empieces a hacer las cosas de una manera diferente. En el momento en que el ser humano empieza a cuestionarse sus acciones, empieza a cuestionar su realidad, empieza a cuestionar todo lo que él cree que la vida es verdad, o todas sus creencias, más bien, en ese momento que el ser humano logre esa capacidad, ahí empieza un verdadero despertar. Ahí empezamos nosotros a recobrar nuestra esencia y podemos encontrar esa esencia en diferentes lugares. Esta esencia que nos permite levantarla podemos encontrar en la profecía, la encontramos indudablemente en la enseñanza crística, y la encontramos en muchos otros libros que nos permiten a nosotros tener las suficientes herramientas para aplicarlas y empezar a hacer ese trabajo de recobrar esa esencia. Claro,
1: interesante tu reflexión, porque está fundamentada en una experiencia.
0: Total.
1: Una experiencia total que compartimos los tres.
0: Aparte
1: la compartimos los tres y de la cual aprendimos mucho. Yo quiero también hacer una reflexión al respecto, fundamentándome en algo que comentó Jaime, que vendría siendo uno de los elementos que genera el ámbito para yo creer en la salvación, en el negocio de la salvación, y es el desconocimiento. Uno puede estar rodeado del conocimiento, uno puede estar untado del conocimiento, uno puede estar sumergido en ambientes de conocimiento, pero cuando ese conocimiento uno lo percibe de acuerdo a la interpretación de quien aparece como el mayor o el elegido, es igual a que si no lo tuvieses.
2: O sea, el intermediario.
1: Claro.
2: Porque siempre llegan con esa figura de que siempre tú me necesitas para llegar allá.
1: Claro.
2: Para salir.
1: ¿Por qué lo digo? Porque la forma en que uno entiende ese conocimiento, así sea verdadero, es con base a lo que el líder y guía de grupo, iglesia o secta diga,
0: claro. Está sujeto siempre
1: uno a está misma. Sujeto a eso, pero cuando sucede lo que tú dices, sucede la exclusión, la expulsión, tú te ves obligado a estar solo con ese saber, con ese conocimiento, e impulsado a su interpretación. Claro. Y cuando eso ocurre, ves lo que no habías visto, total, entiendes lo que no habías entendido, entiendes en su dimensión real lo que antes se te había planteado en una dimensión equivocada, y aparece el conocimiento real, real, claro, y sales de la ignorancia. Entonces, planteo que una de las formas para no caer en el negocio de la manipulación y de la salvación es tener contacto directo,
0: total,
1: interpretación directa. Así no se entienda, así no sea suficiente, con ese saber que advierte situaciones que podrían parecer complejas en algún momento. Así es. Pero que también después que con la soledad de la interpretación entiendes que aquella bulla de miedo, de destrucción, no era tal. O no era tal en esa dimensión. Entonces, es muy interesante esa reflexión, Jaime.
2: Sí, a mí me parece que, estando de acuerdo con ustedes, hay una como una conclusión de estos dos planteamientos, y de hecho me hace recordar a una persona con la que también compartimos en ese grupo, en esa experiencia, y con esto quiero que se vea un ejemplo acerca de que cuando uno sale de estas experiencias hay cosas por rescatar, porque recordemos que esos grupos y esas propuestas lo primero que tienen es una porción de verdad que les sirve de carnada.
1: Claro.
2: Quiere decir que cuando yo salgo de allí, tal como esto que dijo Neil, puede haber un proceso como de limpieza que yo mismo debo hacer hasta quedarme con esa porción de verdad que me va a servir para continuar. Y una de las cosas que yo rescato, hacen parte de diferentes diálogos con varias personas que conocí, y dice así, algo como esto: jamás perder el derecho a cuestionar sobre lo que me están diciendo, sobre lo que estoy leyendo, sobre lo que están planteando. Siempre tenemos el derecho a cuestionar, porque fue el mismo creador, si queremos verlo así, la fuente de la vida, fue la que nos dio la posibilidad de que cuestionemos, fue la que nos dio esa semilla, ese germen de inteligencia. ¿Para qué? Para no tragar entero. Entonces, jamás perder el derecho a cuestionar, ni el deber a investigar, a buscar, a analizar, a pensar y a construir una respuesta. Porque es el derecho y también el deber. Y de esa manera, desde esos dos mecanismos, poder limpiar todo eso que recibo y que escucho para quedarme con lo que más resuena con la verdad que yo ya soy. Entonces ahí voy a otro punto que es fundamental dentro de la pregunta que plantea Neil, y es el reconocimiento de manera declarada, contundente, de que nuestra esencia no es esa pecadora que nos enseñaron, sino que nuestra esencia es una pertenencia directa a esa divinidad. Entonces aquí hemos usado el término del Cristo, esa esencia crística. Todos nosotros tenemos una esencia crística pura que hace parte de lo que somos, al nivel más profundo de nuestra verdadera identidad. Y cuando yo lo reconozco, de una vez puedo entrar en una condición. A ver. De entrada yo no soy pecador, primero. Segundo, ¿cuál es la necesidad de un intermediario con una fuente a la que yo también estoy conectado? Si yo reconozco esa conexión primigenia o en principio, ya puedo comprender que esto no se trata de tragar entero lo que dice fulano de tal por muchas... aquí cuando hablamos en términos de que tiene muchas estrellas, hablamos de los generales.
1: Las charreteras.
2: En esos términos de los que se creen muy ascendidos, sería que como por muchas aureolas que se pongan. Por muchas aureolas, alas y plumas que traigan y que se pongan, no me quita a mí la posibilidad de dudar de lo que está diciendo, de cuestionar y de seguir buscando, guiado por ese Cristo que yo ya tengo en mí. Entonces ahí puntualizo la idea. Reconocer y saber que la verdad que yo estoy buscando afuera, en lo que leo, en lo que escucho, etcétera, va a resonar con la verdad que yo ya tengo adentro. Entonces jamás podemos dejar de confiar en la guía que llevamos por dentro, en el corazón. Ese es el maestro que hay que reconocer en primer lugar. Si queremos hablar en términos de ese intermediario que ya no sería tal porque es una conexión, un vínculo directo, Y si queremos verlo en un término así muy actual, es como darnos cuenta que el corazón es el dispositivo que tiene el WhatsApp por el que chateas con el creador o la inteligencia creadora. Si queremos verlo de una manera así metafórica que nos permita aterrizarlo, el claro. vínculo con esa verdad o con esa inteligencia o con esa sabiduría superior, cada uno lo lleva
1: por Mira, ahí. Y hay otro fenómeno que ocurre dentro de estos grupos algunos, y es la venida de una justicia que viene a revisarte y a destruirte como no estés bajo una consideración, ¿no?
2: Bajo el nivel que en la agrupación claro. se te dice, ¿no?
1: Bajo el nivel que diga la agrupación o el líder de la agrupación. Por ejemplo, la venida de la justicia de Miguel. ¿Quién como Dios? Ha sido utilizado Miguel con lo que representa a nivel de justicia para meter miedo también.
2: Sí.
1: Para hacer sentir miedo de que va a venir Miguel y me va a encontrar en una condición que no voy a pasar a un futuro o a una condición mejor. Entonces, ¿cómo me salvo? Ah, bueno, entonces tengo que estar en la agrupación. Ahí claro. se intercederá, aunque no se maneja directamente que será así, porque se habla también de que el trabajo es interno y solo y todo solo, el cuento, claro. pero en agrupación. De hecho, hace poco, un amigo que estaba en una de estas agrupaciones y sectas, se dio cuenta, pues, de la manipulación. Haber durado tanto tiempo, pues, le costó que luego de haber salido, aún sintiera temores, sintiendo temores todavía, a pesar de que había descubierto que es un engaño.
0: Una manipulación.
1: Seguía sintiendo aún temores de salvación, de no salvación por estar fuera. Qué curioso, ¿no? Y eso hace parte también del tiempo que la persona tiene que darse para entender que la salvación no está ahí.
2: Y para también un poco darse cuenta, porque sí, o sea, nosotros tenemos una parte racional, pero también una parte emocional. Uh-huh. Y la emocional en muchísimas situaciones tiene más fuerza que la racional. Quiere decir que estos grupos no solamente manipulan la parte racional dándote una información y una forma de interpretar, sino que son capaces de crear condiciones que te manipulan a nivel emocional, psicológico. O sea, ahí graban unas sí, formas de sí, pensar.
1: Control mental.
2: Control mental. No, yo ya sé que eso por ahí no es. Pero ahí por dentro, en el diálogo conmigo, y donde sí sea.
1: Y él,
2: botame la cabeza. Sí, sí.
0: Claro. Miren, en mi caso personal, yo después de que fui expulsado del libro de la vida.
1: Del supuesto libro de la vida,
0: exactamente. Yo tuve un tiempo que yo lo llamé como mi duelo.
1: Ajá.
0: No. Donde, por ejemplo, en esa secta se hablaban de los siete sellos. En esa secta se hablaba de un grupo selecto que hoy conocemos, no. Eso está en la Biblia, los 144.000. Y en esta secta se dijo que ese era el mecanismo, que lo que ellos enseñaban ahí dentro era el único mecanismo
1: en el mundo para
0: tener el privilegio de los siete sellos y de pertenecer a los 144.000. Sin embargo, lo que dijo Neil o Jaime, no recuerdo, es clave, ¿no? Tener un contacto directo con la información, sin intermediarios. Empecé a leer otra vez en ese duelo que estaba viviendo. Empecé a leer otra vez el Apocalipsis, que es donde está esa información, y la comprendí verdaderamente cómo era. Y vi cosas que estando dentro de la secta jamás pude ver.
1: Claro.
0: Entonces, ¿cuál es la herramienta que yo les quiero dar en este momento? Si ustedes están en ese proceso de transición o de duda, vivan su duelo. Tómense su tiempo. A veces la mente, como decía Jaime, nos juega una mala pasada. Lo emotivo le puede ganar o le gana mucho a la
1: racionalidad.
0: Pero en la medida en que yo me doy el tiempo, empieza la racionalidad a tener más fuerza que la parte emotiva, porque ya yo tengo un sustento que me puede dar la suficiente fuerza para tener un buen raciocinio.
1: Y desaparece el miedo a la no salvación.
0: Totalmente, ahí desaparece el miedo y la ignorancia.
1: La ignorancia.
0: Que son los dos pilares importantes para ser candidato directo del negocio de la salvación.
2: Yo quiero sumar a eso de que, además de que desaparece la ignorancia y el miedo, no solamente lo que desaparece, sino lo que aparece. Porque yo creo que puedo hablar por los tres en el caso de la paz que comenzó a aparecer en nuestras vidas después de superar esa experiencia y el proceso de duelo. Llegamos a unos estados de paz, sí, de tranquilidad, claro, de armonía, libertad. De sabrosura, de libertad, que están muy emparentados con una relación de amor con la divinidad o con la espiritualidad.
0: Claro.
2: Entonces ya, porque nosotros, ojo, como estábamos en la película de que éramos los salvados, también estábamos...
1: Y salvadores también.
2: Y salvadores. Entonces estábamos claro. en el proceso y en la tarea de traer a otros que se vinieran a
1: para
2: salvar.
1: Para que se salvaran.
2: Y a todo el tiempo encima con la cuestión de que se nos acabó el tiempo para hacer esto, ¿no? Y, claro. como se me acabe el tiempo y yo no logre traer más gente, pues me voy a condenar con ellos. Cuando ya la reinterpretación, salir de la ignorancia, salir del temor, ocurren de esos procesos, aparece esa paz, aparece esa tranquilidad, ese amor por lo que estoy haciendo, por mi proceso, por las personas con las que comparto, y es demasiado saludable, o sea,
1: muy saludable.
2: Es una salvación
1: real
2: de los salvadores.
1: Hay salvación.
2: Salvarse
1: claro.
2: de la condición
1: de los que
2: indeseable.
1: Se creyeron salvadores.
2: Sí, sí, nos salvamos de la condición indeseable de estar tragando cuento por allá. ¿Cierto? Y con ese velo, porque es que se vuelve,
1: total.
2: Es un velo lo que tú decías de lo que uno veía metido allá.
1: Miren, cuando uno lee sin estar. Yo le hacía un análisis con Juan antes de empezar el programa, y es que varias interpretaciones que nosotros hicimos, las hicimos bajo el velo del fanatismo.
0: Claro, total.
1: Y mirar hacia atrás y ver eso, uno puede sentir vergüenza, tristeza o darse duro.
0: Claro.
1: Pero bueno, no se gana nada, sino la enseñanza que uno puede extraer de allí y rectificar personalmente y ayudar o proponer, porque al final es independiente la decisión, que no caigamos más en lo mismo. Todos tenemos que pasar un proceso de aprendizaje y nosotros lo vivimos. Y por eso hablamos con... digamos, con la fuerza de lo aprendido.
0: Claro.
1: No con el dolor de lo aprendido, no, ni más faltaba, porque aquí no estamos llorando sobre la leche derramada.
2: Ni queriendo que esto sea como ocurre, por eso hay que hacer el duelo, de que no, entonces estamos en contraposición de hacerle el...
1: La guerra.
2: Exacto.
1: La guerra.
2: Exacto.
1: Eso también es tontería.
2: Exacto.
1: Entonces, aquí es aprender, no, como dice la lógica, no cometer los errores del pasado y crear actitudes positivas que logren que todos avancemos. Y es la propuesta de Descubriendo. Vamos con el chat. Vamos a leer algunos mensajes.
0: Muchos, muchos mensajes, muchas conexiones. La verdad que hemos tenido. Pero bueno, aquí estoy abriendo otra vez. Bueno, nos dicen por acá.
1: Graciela Torres, hola, buenas noches. Los saludos desde Argentina. Felipe Posada. Juan. Él lo dijo porque es el dador de vida, él no ofreció nada a nadie. José C., el calentamiento global es solo etapas de la tierra. La Biblia lo dice en Apocalipsis, una tierra nueva y un cielo nuevo. Oiga, con este tema del calentamiento global, han surgido teorías muy interesantes que tengo la idea como de crear un debate en el formato de debates sobre quienes apoyan la idea del cambio climático, como lo está haciendo pues las organizaciones internacionales, y quien tenga la visión clara de que no se presenta el cambio climático por las razones que simplemente dan las organizaciones supranacionales, que por la mano del hombre y todo el cuento. Y sería un programa muy interesante, ¿no?
0: Claro.
1: Quien defienda pues la teoría globalista del cambio climático y quien defienda la teoría de los cambios planetarios y que no es tanto como se plantea allí. Pero bueno, tenemos que buscar los dos exponentes de cada una de esas teorías y cuando lo tengamos, pues lo vamos a hacer el debate. También nos dice Juan de Dios, por favor, ayúdenos a este valioso programa dando me gusta para que YouTube siga transmitiendo el programa, por favor. Juan de Dios, gracias por recordar una de las cosas muy importantes y es que le den un like. No se han suscrito además, que está esperando, ¿no? Hágalo ahora antes de que se acabe el programa. Suscríbase inmediatamente. José Valencia dice, escuchando me surge una pregunta, el asunto de recibir los 7 sellos hace parte de esa salvación, porque dicen que si no los tienes no avanzas. Pues eso es completamente falso. Los sellos pues nosotros los conocemos, pues estuvimos en esa organización, y es parte de un conjunto de conocimientos organizados, diría yo hábilmente, con cierta sapiencia, pero que no deja de ser en algunos momentos datos intelectivos, ¿verdad? Agrupados y que bajo el halo de divinidad o de grandeza, pues hace pensar a la gente con que solo recibirlos ya llevo gran parte del trabajo realizado.
0: Claro.
1: Y es peligroso eso, ¿no? Recordemos que todos los mensajes espirituales que usted pueda cosechar, incluso los que pueda recibir allí, si usted lo interpreta, si usted lo entiende y sin agonías comienza a aplicarlos bajo la comprensión, son parte de su proceso de transformación, que no es otra cosa que su mismo proceso de salvación. Y eso lo puede hacer individualmente o perteneciendo temporalmente
0: por
1: a agrupaciones tiempo, donde usted pueda extraer información y conocimientos. Entonces no es rechazar, sino que es recibir, reflexionar, depurar, como tú lo decías ahorita, desechar lo que no sirve y lo que más pueda servir para nuestra transformación, pues tomarlo y aplicarlo.
0: Mira, por este, en este tema yo ahorita estaba pensando en también recordarles a los oyentes la intención que tiene la mesa de trabajo de ir hasta la ciudad de Cali, aquí en Colombia, en el mes de noviembre. Pero pues también para hacer ese viaje se necesitan unos recursos, y pues estamos hablando del tema de la salvación, que está también directamente relacionado con recursos. Y aquí el tema es que en este momento, así como bien lo reflexionaba Neil ahora, nosotros estamos incentivando, y eso lo debemos hacer en grupo, estamos incentivando y dando nuestra experiencia a personas que resuenen con el tipo de mensaje que nosotros aquí compartimos. Para eso, pues nosotros sabemos que depositamos nuestro tiempo, nuestro esfuerzo para llevar o para hacer que eso se haga realidad. Porque también, esta reflexión la quiero hacer porque también he recibido comentarios de que nosotros acá tenemos un negocio con el canal, pues tenemos un negocio con todo esto, y puede ser contraproducente con el programa que hoy hemos hecho de la salvación. Pero nosotros aquí no vendemos ninguna salvación.
1: Pero es sencillo, o sea, eso se entiende fácilmente. ¿Cómo? Nosotros aquí llevamos 11 años haciendo esto.
0: Total.
1: Y todo lo que hemos podido nosotros compartir se ha dado abiertamente. Nosotros tenemos organizada la información y usted puede acceder a ella sin ninguna restricción. Y eso no representa para nosotros lo que podría representar si hacemos de ella un cobro especial. Claro. Y eso nunca se ha hecho aquí. Y nos hemos preocupado de que siempre sea así. De hecho, las veces que hemos salido a compartir con los oyentes, televidentes, no hemos cobrado para entregar esto. Es decir, las personas se han podido acercar a los lugares donde hemos estado, que nomás han sido dos, ¿no? Estuvimos en Medellín. Y antes estuvimos en México por invitación que nos hicieron en México.
0: Claro.
1: Y quedamos con la claridad de que luego de que compartimos con las personas, no creamos grupos en los cuales pues ellos o las personas que asistan o vayan queden vinculados con nosotros. No, simplemente es conocernos, compartir, incluso hacemos un ejercicio en esos encuentros que hemos estado con ustedes de escuchar preguntas.
0: Sí,
1: nos hemos sentado en mesas redondas a escuchar preguntas, a escuchar propuestas.
0: También
1: recuerdo que hubo momentos en que las personas proponían sus teorías y todo aquello. Y nos despedimos y hasta ahí. Entonces, es importante no caer precisamente en que para que obtengas un conocimiento, si no me pagas, no te lo doy. Nosotros en Descubriendo hemos sido en eso muy estrictos.
0: Porque venimos de una experiencia.
1: Porque sabemos cómo es el cuento.
0: Exacto, en donde se promueve toda esa intención, pero de una forma completamente negativa.
1: Claro, entonces, evidentemente, pues en todo hay, y hay que escuchar también las quejas que puedan venir y aprender de ellas.
0: Totalmente.
1: Porque hace parte también de revisarse. Y el revisarse, en el revisarse siempre gana el que se revisa. Esa es la ventaja del que se revise. Bueno, nos vamos, son las 9 y 14 minutos, se fue rapidito el programa, no lo sentí.
0: Rapidísimo.
1: Y aprendimos bastante. ¿Algún otro comentario?
0: En este tema del viaje a Cali, bueno, es la intención que nosotros tenemos. Ustedes ya tienen nuestros números, nos pueden contactar si nos quieren apoyar. También nos puede contactar la gente de Cali también para de pronto ir organizando temas logísticos allá. Y bueno, nosotros aquí estamos siempre dispuestos a compartir con ustedes cada viernes, y en la medida en que se vayan dando las posibilidades, ir también a compartir con ustedes en cada una de sus ciudades todos estos temas, y bueno, conocernos y empezar a crear esa energía, ¿no? Esa energía del cambio que tanto necesita el planeta.
1: Dice Lili Montes: el tesoro 144.000 es el negocio de la salvación de Torres y Niño Nuevo, que se apropiaron de un mensaje para toda la humanidad y lo secuestraron para su secta. María Jiménez dice: 990.000 suscriptores más y ya somos 144.000.
2: Hay varios mensajes preguntando por formas de comunicarse con el equipo Descubriendo y de hacer parte del grupo, ¿no?
1: Bueno, nosotros, nuestro WhatsApp, ¿no?
0: Sí.
1: El mío es con el +57 304-361-5881. El tema de los WhatsApp los hemos casi que eliminado. Tenemos un grupo donde compartimos de forma cerrada los contenidos que hacemos. Eso es lo que estamos haciendo.
0: Sí, pero no, bueno, más.
2: Ahí está, ya lo anotaron.
0: Mi número es con el +57 adelante también, 301-505-5504.
1: Puro 5.
0: ¿Cómo
1: puro
0: es la cinco, cosa? Es facilito. 301-505-5504.
1: Faltó el 04, que hubiera sido 05.
2: Sí, ahí.
0: Pero bueno.
2: De último.
0: Bueno, ahí están los contactos. Entonces, en la medida en que nosotros tengamos tiempo, disponibilidad, vamos a seguir retroalimentándonos.
1: Contestamos y compartiendo con ustedes preguntas y cosas así.
2: Pues ahí hay otro mensaje también: que nadie es profeta en su tierra, vayan a otros países. Pues también está abierta la.
1: Nosotros queremos, pero. Pues nosotros no tenemos el recurso para salir por nuestra propia cuenta.
0: Exacto. Ojalá lo tuviera.
1: De a poco hemos recibido, hemos guardado. Eso sí, tenemos un chonchito que vamos guardando, y cuando hay platica, pues nos vamos para algún lugar y compartimos con ustedes. Así funciona. Pero sin ninguna intención de quedar sujetos ustedes con nosotros y nosotros con ustedes, más allá de simplemente compartir un día y aprender.
0: Así es.
1: Bueno, nos vamos. Gracias, Jaime, por haber estado acá. No vino Salim porque está en cuestiones laborales,
0: sí,
1: pero sintió el llamado en su corazón.
0: Llegó de sorpresa
1: y aquí quedó. Ángel y vino.
0: Total. Siempre oportuna tu visita, Jaime. Gracias por compartir con nosotros acá en la Mesa Descubriendo.
2: Gracias, muchachos. Yo de verdad siempre digo que aquí me siento en familia, de eso se trata. Y estos procesos de investigación y estas propuestas de Descubriendo a mí me hacen crecer muchísimo. Entonces, una gratitud con ustedes y con toda la familia Descubriendo, todos los que siempre están ahí los viernes y de hecho los otros días cuando lo ven en diferido. Gracias por darle vida a esto, ¿no? Porque ustedes con su atención, con su tiempo, con su apoyo, le dan vida también a lo que es Descubriendo.
1: Bueno, nos vamos. Gracias por haber estado con nosotros. Nos encontramos el próximo viernes a las 8 aquí en el canal y en RCPC. Con otro tema interesante. Tú proponías un tema del corazón, ¿no?
2: A sí, propósito pues la próxima semana es el Día Mundial del Corazón. Tal vez hagamos algo, presentarles alguna investigación bien novedosa, bien interesante para que conozcan sobre el corazón.
1: Bueno, hay otro posible tema interesantísimo. Bueno, nos vamos. Gracias por haber estado con nosotros aquí en el programa. Y un fuerte abrazo de corazón. Recuerden, Descubriendo con la certeza en la búsqueda de la verdad. Hasta la próxima.
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0: 9 de la noche con 23 minutos.
1: ¿Qué vas a hacer hoy? ¿Qué vas a mandar una qué?
2: Una carta.
1: ¿A dónde?
2: A la casa de Luisa.
1: ¿Y qué le vas a poner en el sobre?

0: No dejamos de jugar porque envejecemos. 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
1: 10 de la noche con un minuto.
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0: ¿Qué está pasando? Un instante, por favor. A ver, atención, está temblando aquí en la ciudad de Popayán. A ver, me está moviendo todo. Y atención, se está moviendo la tierra. Mucho cuidado, amigos oyentes, son las 8 y 15 de la mañana.
1: Hoy caminamos por Popayán, vemos sus iglesias, sus casonas blancas y sus calles. Es uno de los centros históricos más reconocibles de Colombia. Parece una ciudad que hubiera permanecido intacta durante siglos, pero eso no es así. Buena parte de esta ciudad que estamos viendo hoy se volvió a levantar después de una terrible mañana en la que absolutamente todo cambió. Esto es Historias de Adelina. Yo soy Adelina Cobo. Sean todas y todos bienvenidos a mi canal. Fue un terremoto de una magnitud de 5.6 y a pesar de que no ha sido uno de los terremotos más grandes que se han registrado en Colombia, pero hubo dos problemas muy graves. Lo primero fue que ocurrió muy cerca de la superficie y lo segundo es que golpeó una ciudad llena de construcciones antiguas y muchas de ellas aún estaban hechas en adobe y en tapia pisada, por lo que el resultado fue devastador. Murieron unas 250 personas y unas 1.500 resultaron heridas. En lo material, miles de construcciones quedaron totalmente destruidas o muy gravemente afectadas. El terremoto arrasó viviendas, colegios, edificios públicos y algunas de las construcciones históricas más importantes de Popayán. Pero hay algo que hace aún mucho más dramática aquella mañana. Era Jueves Santo, una de las semanas más importantes del año para Popayán. En la catedral ya habían comenzado a llegar algunas personas para los primeros oficios religiosos de la mañana. Cuando parte de la edificación colapsó, había ya gente ahí. Siempre se ha dicho que gracias a Dios ese terremoto no ocurrió a las 4 de la tarde, cuando la iglesia estaba llena de gente, pues se calcula que ese día había 20.000 turistas religiosos en Popayán que habían ido precisamente para la célebre Semana Santa de Popayán. Durante las primeras horas se buscaron sobrevivientes, se atendieron heridos, se recuperaron cuerpos, se improvisaron albergues para que la gente pudiera dormir. Pero muy pronto apareció otro problema mucho más grave. Había que reconstruir la ciudad. Y en Popayán eso no era cosa de pegar ladrillos para levantar paredes. No, señor. Popayán tenía que recuperar viviendas, escuelas, hospitales, servicios públicos, vías, iglesias y edificios administrativos. Pero como si esto fuera poco, la ciudad enfrentaba un dilema muy particular. Como su centro histórico es la identidad de la ciudad, aparece una discusión que era inevitable. ¿Había que construir una Popayán nueva o se debía recuperar la ciudad que existía antes del terremoto? La respuesta quedó escrita en las normas que fueron creadas después de la tragedia. La reconstrucción tenía que respetar el ordenamiento urbano y el estilo arquitectónico tradicional del centro histórico de Popayán. Eso era demasiado complejo. Construir una ciudad más segura, pero manteniendo la identidad de Popayán, lo que la hace reconocible, es que no es solamente su arquitectura, es todo su ambiente. Fue cuando los arquitectos restauradores, ingenieros, instituciones públicas, propietarios y comunidades comenzaron entonces un proceso que duraría años. Los edificios históricos fueron intervenidos, los templos fueron restaurados, hubo que reconstruir las viviendas. Conversando una vez con el maestro Rodolfo Ballín, mexicano restaurador que vino a Colombia cuando el terremoto, Se separaron las diferentes capas de pintura, en especial de las edificaciones más importantes, y fueron apareciendo unas increíbles pinturas murales. Algunas narraban hasta parte de la historia de la ciudad y las costumbres de Popayán. De allí, de esa vez, fue cuando surgió en Colombia la costumbre de explorar estas pinturas en los muros del resto del país. Eso surgió del terremoto de Popayán. Pero el terremoto no solo destruyó Popayán, sino que también cambió su tamaño y su composición. Después de la tragedia llegaron miles de personas atraídas por las oportunidades que se generaban alrededor de la reconstrucción. Comenzaron a aparecer nuevos barrios y nuevos asentamientos. La ciudad tuvo que ampliar sus servicios públicos, vías, atención hospitalaria y vivienda. La reconstrucción generó empleo, convirtiendo a la construcción en uno de los motores para reactivar lo más aceleradamente posible la economía regional. Vale la pena señalar que el proceso no solo fue hecho por las grandes instituciones, fueron muchas las familias que se apropiaron y participaron con sus propias manos en la construcción de sus nuevas casas. En uno solo de los programas de vivienda que se adelantó después del terremoto, unas 1,000 familias levantaron sus nuevas casas mediante el sistema de autoconstrucción, pero asistida técnicamente. Los instructores del SENA los orientaban técnicamente, mientras ellos mismos participaban aportando su trabajo.
2: Vale la pena destacar que el SENA entregará el 31 de marzo próximo alrededor de 1,000 viviendas fabricadas por el sistema de autoconstrucción. Esta modalidad de trabajo con la comunidad ha surgido como una de las mejores alternativas para enfrentar el problema de falta de techo.
1: Aparte de la tragedia, la reconstrucción fue fascinante porque los payaneses la dieron toda. No crean que se sentaron a esperar que el gobierno nacional fuera a reconstruirles la ciudad. No, señor. En varios sectores fueron los mismos habitantes quienes tomaron la iniciativa y ayudaron literalmente a volver a levantar su ciudad. El problema estaba en que para reconstruir una ciudad se necesita mucha plata y muchos recursos. Vamos a ver cómo lo resolvieron. El gobierno nacional se imprimió en la reconstrucción. Después del terremoto, creó mecanismos especiales para canalizar recursos hacia Popayán y hacia el departamento del Cauca. Fue así como llegaron recursos públicos, créditos, donaciones y ayuda, ayuda nacional e internacional. Se establecieron beneficios financieros y tributarios para estimular la construcción y facilitar la recuperación de la ciudad. Hasta se permitió que las donaciones de los privados que se destinaran a reconstruir monumentos y bienes públicos en el centro histórico de Popayán, pues recibieran beneficios tributarios que fueran atractivos. La lógica es clara. No solo había que reconstruir la ciudad, también esta tenía que ponerse en movimiento. Pero el dinero no resolvía todos los problemas, porque una reconstrucción de semejante magnitud podía generar muchas desigualdades y había que evitar a toda costa la improvisación, el crecimiento desordenado y que surgieran nuevas tensiones sociales. Y ocurrió lo evidente en estos casos. Popayán no regresó a ser la ciudad que era antes del terremoto, sino que nació otra ciudad distinta, muy diferente de la anterior. Es increíble cómo de una tragedia dantesca surgió una de las transformaciones más importantes para la ingeniería colombiana. El terremoto de Popayán dejó en evidencia las ingentes vulnerabilidades de muchas construcciones. Un año después se expidió el primer Código Colombiano de Construcciones Sismo-Resistentes. Desde entonces, la manera de planear y construir los edificios en el país comenzó a cambiar. Es lamentable que, estando nuestro país en una zona sísmica, Popayán, y en especial los payaneses, hayan tenido que pagar un precio tan alto para que Colombia aprendiera a construir edificaciones que estuvieran mejor preparadas para enfrentar nuevos terremotos. Aunque la gran verdad en estas tragedias es que ninguna reconstrucción puede devolvernos a los seres humanos perdidos. Es por ello que para cientos de familias, Popayán nunca volvió ni volverá a ser la misma. Así como reconstruir una iglesia puede tardar años, recuperar una vivienda depende de las circunstancias, pero recuperar la paz de una familia desintegrada por una tragedia o la de personas que perdieron a toda su familia, en esos casos no hay ni plata ni recursos que sirvan, porque una ciudad puede reconstruir sus calles, sus casas y sus iglesias, pero jamás recuperará las vidas que perdió. Popayán volvió a levantarse, pero nunca volvió a ser la misma de antes. Hoy, 4 décadas después, al recorrer Popayán, es difícil imaginar cómo se veía aquella mañana de 1983. Se puede reconstruir una ciudad, pero hacerlo exige tiempo, recursos, conocimiento y decisiones muy difíciles. En el camino siempre quedan errores, desigualdades, vecindarios transformados y heridas que a veces atraviesan generaciones enteras. Pero lo que nadie puede negar es que donde quedaron escombros, hoy hay casas, iglesias, comercios y hay personas, seres humanos caminando. La tragedia no ha desaparecido, la gente sigue recordando, pero la ciudad sabe que la vida tiene que continuar. Es posible que esto sea lo más profundo de esta historia, porque las piedras se levantan, los muros se reparan, las iglesias vuelven a abrir sus puertas, pero hay ausencias que ninguna obra puede llenar jamás. Popayán volvió a ponerse en pie con sus cicatrices, con su memoria y con sus muertos. Eso es historia y un tremendo ejemplo para las nuevas generaciones. Además, reconstruir una ciudad también es una forma de escribir la historia. Bueno amigos, hasta aquí este video sobre el terremoto de Popayán, que fue muy lamentable, doloroso, pero que demostró la recia madera de la que están hechos los payaneses. ¿Qué te parece la increíble actitud de los payaneses ante la reconstrucción? Es que es muy fácil decirlo, pero esto es verdaderamente admirable. Te leemos aquí abajo en los comentarios. 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Hasta pronto.

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0: 10 de la noche con 16 minutos.
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2: Aquí estamos nuevamente, amigas y amigos del consultorio, y nuevamente para hablar de sexualidad. Como recordarán, en el programa anterior estábamos conversando sobre los juegos de niños y niñas, cuando se ponen a jugar a papá y mamá, a los doctores. Escuchen estas frases a ver si les resultan familiares.
3: ¡Sácate esa mano de ahí, cochina! ¿Quién te enseñó esas porquerías, eh?
4: ¿Quién te enseñó esas porquerías? Si te sigues tocando, te voy a cortar el pito. ¿Me oyes? ¿Me oyes bien? ¿Me oyes, cochina?
2: Y otras lindezas por el estilo. Y así, muchos papás y muchas mamás les contagian a sus hijos sus propias represiones, su pésima información sobre la sexualidad. Ya tenemos llamadas. ¡Aló!
5: Perdone que me entrometa, doctora.
2: Ay, no, nada de eso. Nadie está entrometido en este consultorio.
5: Gracias.
2: Dígame, ¿cuál es su consulta?
5: Mi consulta, doctora, es que yo no sé hablar.
2: ¿Cómo que usted no sabe hablar?
5: Hablar con mis hijos sobre estas cosas de la moral, eso es tan difícil.
2: Veamos, la única moral es la matemora.
5: ¿Cómo dice usted, doctora?
2: Quiero decir que muchas veces le llamamos moral a nuestros miedos, a nuestros prejuicios, a nuestros sancochos mentales, pues. Y por eso no sabemos hablar con nuestros hijos.
5: ¿Y cómo suelto la lengua, doctora?
2: A ver, le doy algunos tips.
5: A ver.
2: El primero, siempre que el niño o la niña haga una pregunta referida a la sexualidad, responda con claridad y sencillez, sin medias palabras, sin tapujos, siempre con naturalidad, pues.
5: Yo hago como si no oyera y después cambio la conversación.
2: Ay, pero no, de ninguna manera, el niño se va a sentir frustrado.
5: Doctora, es que el otro día me preguntó que por qué los grandes tienen pelos ahí abajo.
2: Ajá.
5: Y por qué él no los tiene.
2: ¿Y qué problema tiene usted con los pelos?
5: Lo que pasa es que, otras veces le digo, cuando seas más grande te lo explico.
2: Ay, no, pues mi amigo, el niño no puede esperar, ¿quiere saber ahora?
5: Ay, doctora.
2: La niña igual. Por cierto, ¿y su mujer? ¿Tampoco sabe hablar con sus hijos?
5: Ella es peor. El otro día el chico le pidió que le enseñara el lugar por donde vienen los niños al mundo. Casi le da un infarto.
2: ¿Pero qué le dijo ella?
5: Dijo, pregúntale a tu papá cuando llegue.
2: Ah, sí. Y papá, pregúntale a mamá. Y así se pasan la pelotita. No, señor. La educación sexual es responsabilidad de la pareja. Uy, más llamadas. ¿Aló?
6: ¿Aló, doctora?
2: Sí, dígame.
6: Pues vea. A mí me pasa lo contrario que al señor.
2: A ver, explícame.
6: Mi niña no me ha preguntado nada sobre nada y ya tiene 7 años. ¿Qué hago?
2: Bueno, es probable que tu hija haya tenido una mala experiencia cuando alguna vez preguntó, no sé. Pero lo que puedes hacer es aprovechar las oportunidades. Por ejemplo, ¿no? Cuando ven una mujer embarazada por la calle.
6: Ah.
2: O a dos que se dan ese beso de lengua en alguna película. O hasta dos perritos pegados y le sacas tú la conversación. ¿Qué te parece?
6: Uh-huh.
2: Otra llamada. ¡Aló!
7: Está muy bien lo que usted dice, doctora, muy bonito, pero vea, yo trabajo en una escuela donde tengo niños pequeños de 5 años, de 6.
2: ¿Ya?
7: Y otros más mayorcitos. Imagínese que el otro día encontré a uno de ellos.
2: ¿Sí?
7: Frotándole el calzón a una niña.
2: Ah, no, eso es otra cosa.
7: Eso digo yo.
2: Yo dije que si son pequeños de la misma edad, no hay problema. Es la curiosidad infantil.
7: Claro.
2: Pero lo que me cuentas, no. Eso es otra cosa. Es muy peligroso y hay que evitarlo, ¿ah? Porque podemos estar incluso ante un incesto.
7: Pero, ¿y en ese caso, doctora, qué hago?
2: Habla con el pequeño, con la pequeña, explicándole que nadie puede tocar su cuerpito. Y habla con el mayorcito muy seriamente, porque eso no está nada bien. Pero sobre todo, habla con las mamás y los papás de ellos y cuéntales. El consejo siempre será la palabra. Hablar con claridad sin tapujos, explicando bien las cosas. ¡Ay, me ganó el tiempo! Bueno, hasta la próxima, mis amigas y mis amigos del consultorio.
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0: Balón cortito con un solo tirador, ¿te acordás?
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0: Muy buen día, familia recepecista. Tres alimentos que matan tu tiroides. En la actualidad, los problemas de tiroides, como el hipotiroidismo, afectan una gran cantidad de personas en todo el mundo. Aproximadamente 300 millones de individuos padecen de esta afectación. La tiroide es una glándula delicada que juega un papel crucial en nuestro bienestar. Además de su papel en el metabolismo, la tiroide también tiene un impacto en el crecimiento y el desarrollo, así como en la regeneración de tejidos, incluyendo cabellos y uñas. Para obtener una evaluación completa de la función tiroidea, es recomendable solicitar a tu médico las pruebas correspondientes. Además, es esencial considerar otros factores como el estrés, la calidad del sueño, la nutrición y el entorno de vida. Hay tres alimentos que debes evitar para mantener una tiroides saludable. Primero, las crucíferas, como el repollo, el brócoli, la coliflor, las coles de Bruselas, contienen bociógenos, sustancias que interfieren en la manera en que el organismo utiliza el yodo. Segundo, los alimentos ricos en azúcar, como pasteles, dulces, refrescos, helados y galletas, pueden perjudicar la producción de hormonas tiroideas. Y tercero, la soja y sus derivados, como la leche de soya, el tofu, el aceite de soya, pueden aumentar la excreción fecal de las hormonas tiroxinas. Este fue el tip saludable de su canal Planeta Conciencia.
1: 12 de la noche con 4 minutos.
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0: Durante 70 años, o por lo menos desde mediados de los años 70, 74, después que dijeron que el dólar no se convertía más al oro, los Estados Unidos sellaron un acuerdo con las monarquías del Golfo, en el cual le dijeron: tú vende tu petróleo en oro, perdón, en dólar, Arabia Saudita, Omán, todas estas, Kuwait, Qatar, Bahrein y demás. Ustedes vendan el petróleo en dólares y me los traen al mercado de Estados Unidos, allí a los bonos del Tesoro, a inversiones, etcétera. Yo les pago un dividendo y ustedes y les garantizo, les doy seguridad militar. Ustedes tendrán, miren, los aviones que tengo acá. Se lo presentaron a Tom Cruise, a Rambo, a todos estos, y le dijeron: estos son todos amigos míos. Están acá en Hollywood y Misión Imposible y los portaaviones y demás. Quédense tranquilos que va a haber tranquilidad y seguridad para ustedes. Hagan las barbaridades que quieran allá con sus poblaciones, les mienten, se hacen los que son muy puritanos, que no beben alcohol, que no hacen cosas raras, pero todos sabemos que cuando se van a Londres o en sus casas, se pasan de alcohol, de sustancias y de putas. Pero eso queda oculto, nadie se lo va a poner en duda. Pero ustedes quédense tranquilos, nosotros les damos seguridad. Pues el 28 de febrero atacaron a Irán, confiando en que esto era cierto. Irán se enojó, les atacó las bases y ahora Estados Unidos se ha retirado de toda esa región, lo vamos a desarrollar ahora en profundidad, se ha retirado y les ha dicho a todas esas monarquías: bueno, mire, yo no los puedo ayudar más. Se lo acaba de decir en dos llamados telefónicos que le hizo Mohammed Ben Salem, el jefe máximo de Arabia Saudita, a Trump, y Trump le dijo: no te puedo ayudar, pero ayúdame. Le dijo: mira, están los yemeníes aquí, estos hutíes, Ansarallah, que son unos bandidos y quieren hacer una revolución y tomar una parte de mi territorio, y sí, pero no te puedo ayudar. Todo esto que sintetizo con cierta cota de humor y de ironía es la verdad de la geopolítica mundial de las últimas semanas, que vamos a desarrollar con mi querido amigo, brillante analista Fernando Moragón. ¿Cómo está, Fernando? ¿Qué vamos a hacer? ¿Vamos a tener que ir nosotros a salvar a las monarquías del Golfo? Yo voy.
1: Sí, hola, bien, hola a todos. Yo ya estoy sacando los billetes para irme para allá. Me ha llamado Bin Salman y me ha dicho: oye, que tengo un lío monumental, que nadie me quiere. Qué terrible es eso, que no le quiere nadie. No le
0: No.
1: quiere Trump, no le quiere Netanyahu, no le quiere al-Sisi de Egipto, no le
0: Y
1: quiere
0: la viuda
1: nadie.
0: de aquel, el periodista, ¿cómo se llamaba?
1: De
0: El que mandó.
1: Khashoggi, de Khashoggi tampoco,
0: La
1: tampoco le
0: viuda no lo
1: quiere.
0: quiere. Bueno,
1: Tampoco,
0: lo
1: no
0: mandó
1: sé
0: a
1: por qué.
0: descuartizar. Lo mandó a descuartizar en una embajada.
1: Bueno,
0: Bueno,
1: pero bien hecho, fue un trabajo fino, un
0: fino, sí, porque después
1: trabajo.
0: lo diluyeron en ácido.
1: Claro, el corte muy bueno, o sea, el corte limpio y en taquitos, o sea, que fue una cosa. A ver, perdonadme el humor negro,
0: Pero fue
1: pero sí te
0: real,
1: las. Pero es
0: descuartizó
1: real, o sea,
0: a un
1: efectivamente,
0: periodista,
1: sí. No dejaron ni
0: que
1: por
0: era
1: hueso.
0: miembro de la familia real también, además.
1: Bueno, pues efectivamente, la situación es crítica porque nos encontramos que eso que tú señalabas, ese pacto con Estados Unidos, ese pacto está ya completamente roto. Es decir, hecho añicos. Se reafirmó en el 91 cuando la primera guerra del Golfo, cuando aprovechando la invasión de Irak sobre Kuwait, entonces dijeron los americanos: no os preocupéis, no os preocupéis, que nosotros recuperamos Kuwait. Eso sí, la factura la vais a pagar vosotros. Y efectivamente la pagaron. No le costó nada a Estados Unidos. A partir de ahí, puso una serie de bases, entre comillas, temporales, que luego fueron permanentes y que fueron desde la recuperada o reconquistada Kuwait, pasando por Arabia Saudí, Qatar, Bahrein, etcétera. Bueno, pues todo eso
0: O
1: se ha
0: sea
1: ido a
0: que
1: la
0: esto se
1: porra.
0: terminó, este amor se terminó.
1: Se terminó.
0: Esperarlo en el
1: No hay
0: aeropuerto.
1: amores eternos, no, eso solo en las telenovelas. En la geopolítica los amores son efímeros. Sí.
0: Porque acá
1: Entonces le
0: él
1: llamó.
0: firmaba miles de millones de dólares que le iban a dar los.
1: Claro,
0: Esto fue
1: el
0: hace
1: pacto.
0: 6 meses, ¿eh? No es que hace 20
1: Sí,
0: años.
1: sí. No, y ahora ha dicho Trump que le va a vender, no sé si son 24, bueno, da igual.
0: 24, sí.
1: Sí, aviones F-35, pero esto es como si yo le
0: Que no
1: digo a.
0: existen todavía, ¿no?
1: Que
0: Que
1: no
0: no
1: sé,
0: están
1: por eso digo,
0: fabricados.
1: que no existen ni sobre el papel. Es decir, con lo cual es como si yo le digo a Bin Salman: no te preocupes, que te va a vender 30 camiones, y no tengo ninguno. Pues igual. Vamos, y en cualquier caso, Bueno, lo que tardarían en fabricar eso, imponerse a la cola porque hay mucha demanda y tal, bueno, esto ni se sabe, en la próxima década y gracias. Hay que olvidarse
0: de ese tipo. ¿Para ese momento Arabia Saudita seguirá existiendo?
1: Pues hay muchas dudas. Hoy oía una interesante entrevista a Alastair Crook, el que fue agente del MI6 y diplomático británico, y decía algunas cosas muy interesantes. Entre otras cosas decía que, como siempre, como suele pasar en estos casos, una cosa son las declaraciones que se hacen más o menos públicas y tal, y luego lo que se cuece por debajo, lo que se trabaja en la cocina. Y dice que él cree y tiene informaciones de que hay conversaciones entre los Houthis, entre el movimiento Ansarullah, Irán, etcétera, con las tribus árabes de Arabia Saudí. No olvidemos que cuando hablamos de que, por ejemplo, Yemen, como Afganistán, como otros muchos sitios, tiene una estructura tribal, desde el punto de vista social, es una serie de tribus que a veces
0: beduina,
1: cambian de
0: bando. Muchas nómadas, ¿no? Beduinas,
1: sí,
0: ¿no?
1: Sí,
0: nómadas,
1: sí.
0: Que andan por, claro, ahí.
1: Que cambian de bando, que tal, según sus intereses, etcétera. Arabia Saudí es lo mismo. Es un montón de tribus, muchas de ellas con problemas con la familia real. Porque no olvidemos que la familia real ha acaparado toda la riqueza prácticamente, con lo cual hay agravios. Así que, si esto va más, no es de extrañar que Arabia Saudita pueda romperse, tal cual. Ya digo, la situación es crítica. Ahora mismo tenemos una Arabia Saudita que no puede exportar, que está exportando 0 barriles de petróleo. Que ha hecho un comunicado, vamos, ha mandado un comunicado a los europeos diciendo: señores, para el mes de octubre no les voy a servir ni una gota de petróleo porque no tengo. Bueno, sí tiene, pero no tiene cómo. Es decir, cómo sacarlo de allí. Con lo cual los europeos han entrado en pánico, lógicamente, y están todos delirando y diciendo barbaridades sobre Ucrania, pero esa es otra historia. Pero la situación para Arabia Saudí es crítica. Trump le ha dicho que no. Ha dicho: mira, tengo mucho lío con lo de Irán, no me voy a meter en esto porque además los Houthis ya me derrotaron en 2025, con lo cual estoy escarmentado. Es decir, ya no quiero saber nada de estos señores. Le ha dicho que no. Bueno, Erdogan ni siquiera le ha dicho que no. Erdogan ha pasado de él directamente, no ha hecho ni caso.
0: Los pakistaníes, o sea que el gasoducto, el oleoducto que cruza toda Arabia Saudita, ese de este a oeste, todo el desierto, que son unos 1.300 kilómetros, que llega hasta el puerto de Yanbu y que los yemeníes de Ansarullah han atacado, ese ya no sale petróleo, ¿verdad?
1: Ese no sale nada. Oficialmente han atacado, creo que son 4 o 5 superestaciones de bombeo. Y los saudíes dicen: no, bueno, esto en unas semanas. Pero hay otras informaciones que dicen que no solo han quedado destrozadas esas estaciones o subestaciones de bombeo, sino que además la propia tubería, es decir, el propio oleoducto como tal, ha quedado también destruido en varias partes, con lo que esto llevaría meses, en el mejor de los casos. La situación, por lo tanto, es desastrosa. No pueden exportar ni por el Golfo Pérsico ni por el Mar Rojo. Así que el desastre es máximo. Y ojo, los Houthis respondiendo diariamente a los ataques saudíes con sus jefes 15 bombardeando a Yemen y al movimiento Ansarullah. Bueno, pues la última ha sido bombardear el aeropuerto de Riad. Hoy se veían imágenes de varios tanques de combustible del aeropuerto ardiendo por los cuatro costados. Ahora mismo están desesperados, no tienen ninguna baza, ni buena ni mala. ¿Y cómo será? Que parece ser que se están hablando por debajo cuerda con los únicos que pueden hablar y que les pueden sacar del desastre. ¿Y quiénes son estos que les pueden sacar del desastre? Los iraníes. Claro, son los que pueden interceder ante Ansarullah y decir: oye, mira, vamos a ver. Tienen un problema gravísimo. Le pasa a Bin Salman como a Trump, que están metidos en un lío. Y es la cuadratura del círculo, ¿no? Algo imposible. Y no pueden salir, porque la única salida posible, el irse, el largarse, la tienen cortada. en el caso de Trump, porque Netanyahu y los israelíes le dicen, no, tú no te puedes marchar de aquí, aquí va a haber más lío. Con lo cual, pues no se puede ir y decir, hemos ganado. Las 945 veces que ha dicho ya hemos ganado, pues decir una más. Hemos ganado. Y me voy, no puedo hacerlo, no le dejan los israelíes. Y a Bin Salman le pasa algo parecido, pero aquí no son directamente los israelíes. Es Trump el que no le deja irse. Es Trump el que les impulsó a retomar los ataques que desde 2022 había una especie de tregua que más o menos...
0: Eso, tú lo confirmas, Fernando, fue Trump, sí, entonces.
1: Fue Trump el que le impulsó a volver a los ataques y bueno, ha cometido un error de libro, un error gravísimo. Y bueno, lo que estamos viendo es el desastre para Arabia Saudita y un Bin Salman que no sabe qué hacer, que está desesperado. Fíjate que fue a Egipto, allí con al-Sisi, a decirle, oye, tal, ayúdame. Entonces, al-Sisi le dijo, mira, verás, hubo un presidente hace tiempo que se llamó Nasser y que mandó egipcios a luchar en Yemen. Y la broma le costó 20.000 hombres. Así que no, va a ser que no. Y eso que el poder de Arabia Saudí sobre Egipto es muy grande porque le financia, es decir, le suelta dinero al-Sisi, lo mantiene en el poder a base de petrodólares, pero ni por esas.
0: ¿Petrodólares? Nadie quiere ir. ¿Qué son eso? ¿Qué es eso, petrodólares?
1: ¿Existe eso? Lo voy a explicar. Hubo un tiempo remoto.
0: No me suena a mí eso, no entiendo qué es.
1: Claro, un tiempo remoto, hace mucho tiempo, en una galaxia muy lejana, había una cosa con la que se podía comprar y vender que se llamaban petrodólares. Porque había una moneda que era el dólar que estaba vinculada al petróleo. Porque era obligatorio pagar el petróleo en dólares. Esto ya acabó.
0: Porque yo no escuché nunca más hablar de petrodólares.
1: No, vale, eso ya acabó, eso ya mucho tiempo. Hace mucho tiempo. Y ojo, porque otros de los que pueden mediar, intentarlo salvar la cara a Bin Salman, como sea, porque la situación es crítica, ahora mismo, fijaros, Arabia Saudí, con la mayor empresa del mundo de petróleo, Aramco, con la riqueza de los jeques y demás, bueno, pues está teniendo que pedir créditos para comprar, ojo, para comprar diésel. Es alucinante. Cuando ellos tienen refinerías, pero no las pueden usar. Tienen que comprar diésel en el extranjero. Tienen que comprar petróleo refinado porque no pueden, no tienen. Están pidiendo créditos. Ellos que tienen... A ver, porque tampoco luego pueden... Por ejemplo, dicen, bueno, pues pueden hacer una cosa. Esto tú lo conoces mejor que yo. Pueden hacer una cosa. Venden bonos del tesoro, que tienen un montón. No. Ya, pero Scott Bessel les ha dicho, no, eso no se toca.
0: El secretario del Tesoro de los Estados Unidos les ha dicho, es tu dinero, está invertido en mis bancos, pero yo no te dejo que los toques.
1: Efectivamente, eso no se toca. Con lo cual, la situación es, ya digo, es crítica, es dramática, y hay una reconfiguración de todo Oriente Medio que yo no sé, porque esto es difícil de poder dar una fecha, ¿no? Pero seguramente el año que viene vamos a ver unos cambios tremendos. Es decir, de que cogeremos el mapa y diremos, este mapa ya no tiene nada que ver con el que conocíamos de siempre. Hay países como Kuwait que pueden acabar dentro de Irak sin ningún problema. Bahrein puede acabar dentro de Irán.
0: Bueno, ya fue una provincia de Irán en una época, ¿no?
1: Sí, lo fue. La mayoría son chiitas, árabes, pero chiitas, no tendrían mayores problemas. Tienen una dinastía suní a la que odian profundamente porque ha hecho todo tipo de barbaridades con su población. Emiratos Árabes Unidos, que como su nombre indica, son una serie de emiratos que se han unido, una especie de confederación o federación. Bueno, pues estos se pueden separar y cada uno se va por su cuenta. No olvidemos que las regiones limítrofes de Arabia Saudí, del norte de Yemen, Jeizán y toda esta zona, esos, hasta 1900, las fechas ya sabéis que son muy malos, creo que hasta 1934, no me hagáis mucho caso, eran parte de Yemen. Ajá. Se lo arrebató Arabia Saudí.
0: Y hay campos petrolíferos aquí también, ¿no?
1: Claro, no, no, y toda esa zona está llena de instalaciones petrolíferas, de puertos, sobre todo de refinerías, depósitos de petróleo. Y además,
0: como se nota en el mapa, no es una zona desértica pura.
1: No, no, no, no, no.
0: O sea, ahí hay riqueza, no es desierto.
1: Sí, sí,
0: puro,
1: sí, sí, ¿no? Sí. Esto no es el desierto con 4 camellos y 5 beduinos. No. Claro. Esta es una zona histórica que históricamente ha pertenecido a Yemen y que además, no olvidemos, que hay Houthis, es decir, gente del movimiento Al-Sharia o de las tribus que lo soportan, tanto en Yemen como al otro lado, en Arabia Saudí. Es decir, hay chiitas a un lado y a otro. Es decir, luego la situación es crítica para Arabia Saudí. Y estamos hablando de uno de los mayores productores mundiales de crudo, junto con Estados Unidos y con Rusia.
0: Y además el regulador del sistema de lo que tú llamabas el petrodólar o el sistema monetario mundial reposa en justamente en que Arabia Saudita y los Emiratos y demás vendan el petróleo, lo cobren en dólares, los dólares los llevan a Estados Unidos, compran bonos del tesoro a 10, 15, 30 años, el gobierno de los Estados Unidos vive de deuda, vive de prestado, es un escenario maravilloso, ha funcionado durante los últimos 50 años, ha funcionado, Estados Unidos vive del dinero que esta gente le deposita, le presta y año a año ese dinero se aumenta, porque los árabes siguen aumentando su riqueza, seguían cortado el negocio del petróleo, del gas, las refinerías y todas esas industrias, se corta el círculo de dólares que vienen a los Estados Unidos. Y además, en el caso de Arabia Saudita, incluso ha pasado acuerdos con China para venderle, era en el pasado reciente, venderle una parte de su petróleo a China en yuanes chinos, o sea que ni siquiera en dólares. Entonces se termina la fiesta. Viste que todas las fiestas terminan en algún momento, ¿no?
1: Efectivamente, de hecho.
0: Las árabes sabemos que duran varios días y les gusta hacer fiestas largas.
1: Sí,
0: y más.
1: Sí, son largas.
0: Es así. Pero algún día se termina la fiesta. El petróleo está, pero no se puede sacar, no se puede transportar.
1: De hecho, decía Alastair Clock, dice, esto además va a suponer que van a echar a todas las grandes empresas norteamericanas que están en la región, y lo más probable es que ya no vuelvan, no van a poder volver, porque van a ser los chinos los que van a ocupar su lugar. Es decir, que se olviden de esta región, con lo cual es un fenómeno histórico en el que todo Oriente Medio va a ser perdido por Estados Unidos. A partir de ahora Estados Unidos va a quedar fuera de juego.
0: Ahora, cual, yo te hago una pregunta, querido Fernando. Yo sé que tú eres una persona de consulta de muchos gobiernos y que probablemente hasta el propio Trump te consulte. ¿Tú qué le aconsejaste a Trump? Porque esto es una locura lo que hicieron, atacar a Irán y después provocar a Arabia Saudita para que, digo, ¿cuál es el negocio? Pues, ¿nos puedes explicar cuál es la idea de todo esto? Porque no la entendemos, ¿eh? No la entendemos. No,
1: ni tú, ni yo, ni nadie. Bueno, a ver. Esto no se ha contado nunca, ¿eh? Esto es una primicia, pero yo llamé a Trump y le dije, mira, Donaldo, no hagas caso a Netanyahu, que Netanyahu te va a llevar por la calle de la amargura, que no, y le hizo caso, la lió, es decir, y aquí está, es una guerra que no tiene sentido. Quiero decir, o sea, no, fue Trump porque le dio por ahí, le convenció. Netanyahu con una serie de vídeos y tal, pues ya sabéis que Trump no lee. Hay que mandarle las cosas por vídeos y cosas así y tal, pues si no, no. Pues Netanyahu le hizo unos vídeos muy bonitos, según parece, y le convenció de que esto era una guerra rápida, que en cuanto decapitaran a los iraníes, mataran a Ali Yamenei y a toda su cúpula militar y demás, esto se acababa. Se lo creyó. Y ahora está metido en un lío que además es muy peligroso porque, bueno, todos los días ya sabemos que Trump dice una cosa y su contraria, ¿no? Ayer decía, o antes de ayer decía, no voy a atacar, no, ¿qué decía?
0: Dijo que no iba a atacar y después dijo, ayer dijo, por la mañana que los quería matar a todos. Dijo, los quiero matar a todos, pero no sé cuándo.
1: Eso iba yo. Dijo anteriormente, no, antes de las elecciones de medio término no los voy a atacar. Eso. Y luego ha dicho lo contrario, ha dicho, lo voy a atacar antes de las elecciones de medio término, con lo cual yo creo que no va a hacer nada espectacular por su iniciativa propia. Pero no olvidemos, Netanyahu está en una situación muy mala. ¿Por qué? Porque las encuestas, ya sabéis que están en campaña electoral para las elecciones en octubre, las encuestas le dan de segundón al Likud, no las gana, las gana otro partido, y Netanyahu eso no se lo puede permitir. Así que ni siquiera podría hacer una coalición como la que tiene ahora con Ben-Gvir, Smotrich y tal. No le salen los números. Así que Netanyahu no va a dejar, digamos, que pierda las elecciones, le metan en la cárcel y estas cosas. No. Algo va a preparar. Eso está claro. Y lo veremos, por desgracia. Y nada bueno. Así que va a ser, como siempre, Netanyahu quien tire de Trump cuando ya vea que las elecciones las tiene perdidas y que no encuentra ninguna forma de superar a sus rivales. Entonces, pues tirará de cualquier barbaridad. Ahí podemos esperar de todo.
0: ¿Y estos qué van a hacer? ¿Volver en camello al desierto?
1: Hay una frase, no me acuerdo quién la dijo, uno de los primeros reyes de Arabia Saudí, que dijo algo así como que nosotros éramos unos beduinos, pues eso, con camellos en el desierto, encontramos petróleo y nos haremos ricos, pero terminaremos siendo otra vez unos beduinos en el desierto, cuando el petróleo se acabe. Pues algo de esto hay. Es decir, la situación es desastrosa y ahora mismo hay un cambio total. Es decir, muy atentos a las elecciones en Israel, al proceso electoral, porque podemos esperar lo peor de lo peor de Netanyahu y de sus socios de gobierno. Y vamos a ver, porque algo va a hacer, no sé muy bien lo que va a hacer, pero sí, algo claro. Va a hacer de tal manera que eleve la tensión con guerras, etcétera. Muy importante, contaba a la Steyr Krok que él ha podido tener información y ha podido leer cosas de generales del ejército israelí, y todos los generales le están diciendo a Netanyahu que el ejército israelí está destruido, está sin moral, está sin hombres, lo tienen al límite. Si lo tensan más, se va a desmoronar. Esto dicho por generales israelíes, que no son sospechosos, que se va a desmoronar, que no pueden más, que no pueden seguir así, que no pueden tener 7 guerras al mismo tiempo.
0: ¿Te acuerdas que lo dijimos en el canal cuando
1: hace mucho tiempo?
0: El comandante hace como 2 meses que dijo alerta roja, 40% de los reservistas no regresan, muchos jóvenes se van de Israel para no tener que hacer el servicio militar o no regresan a filas, muchos presentan cuadros de depresión, problemas psiquiátricos y demás, y por consiguiente no pueden seguir luchando. Claro, matar niños, descuartizar niños, más allá de que ellos lo hacen con total placer porque se saben el pueblo elegido, en algún momento debe dejar sus secuelas psicológicas, pienso yo. Entonces, todo esto genera un cuadro de inestabilidad. Lo que pasa es que, por otro lado, querido amigo, las elecciones en Israel son dentro de un mes, y las elecciones las va a ganar el que sea más guerrero allí. O sea, no es que el que sea más pacífico. Tiene que ser aquel que mate más, que amenace más, que diga que los va a descuartizar de manera más cruel. O sea, el pueblo, llamémoslo mal así, o ciudadanos del mal llamado enclave Israel, está a la derecha de la derecha. Está en un 92%, está de acuerdo con la masacre. Entonces, las elecciones se ganan cuanto más brusco seas y más violento sea. En los Estados Unidos también, generalmente una buena guerra es lo que cohesiona a la sociedad y le da vuelo todavía al presidente. Yo no sé si Donald Trump no va a hacer algo antes del primer martes de noviembre, que es cuando son las elecciones, allí por octubre, ¿no?
1: Todo es posible. Es decir, a ver, Trump, todos sabemos que es muy impredecible, pero Trump está en una situación también pésima. No olvidemos, esta crisis brutal que se está manifestando en el diésel, en el combustible en general, ha puesto más o menos, lo estaba viendo antes, Alemania, por ejemplo, el diésel, es decir, el fuel oil, está, no, el gasoil, está a prácticamente 2,5 euros el litro. Esto es una barbaridad. Esto es insostenible. De hecho, los gobiernos europeos, como aquí en España, están sosteniendo el precio de los combustibles de manera artificial. Como tienen muchos impuestos, pueden recortar impuestos de esos combustibles para que el precio sea más bajo y la gente pueda utilizarlo, pero o con subsidios y demás.
0: Vi a la ministra de Economía de Alemania, muy generosa ella, de la derecha, sí, obviamente, diciendo que ella no está de acuerdo en recortar los impuestos que pesan, que cargan los combustibles, porque eso desfinancia a las empresas. O sea, siempre priorizan los intereses económicos de las empresas. Los ciudadanos tienen que seguir pagando. Si está caro, es la ley del mercado. Si no hay combustible, bueno, pero los que provocaron que no haya gas y combustible son ustedes, los políticos, claro, que rompieron las relaciones con Rusia y, es más, cortaron, permitieron que rompieran el gasoducto y el que va por abajo del mar Báltico. Entonces, la ministra dijo no, que ella, la ley del mercado es así, y no está de acuerdo que Alemania...
1: Claro, oye, si la gente se muere de hambre, pues porque se muera.
0: Claro, no si, pasa nada. Si sos pobre, jodete.
1: Claro, sí, claro.
0: Los puritanos,
1: Fíjate cómo está el percal. Lo de Europa es una cosa de psiquiatra, es decir, no, ya no... Que los lituanos están haciendo planes, esto se traca, para evacuar toda su población, toda, en caso de ataque de los rusos a Polonia. Sí. Eso es un disparate de tal calibre. Primero porque los rusos no van a atacar, salvo que les ataquen a ellos. Pero evacuar, a ver, son pocos, pero toda la población de Lituania.
0: Bueno, son 1,5 millones, creo, se puede.
1: Sí, sí, 2 millones, sí, vamos, pero ahora sí. Es un disparate, o sea, da el nivel de chifladura de los líderes europeos, de los dirigentes europeos, que ahora mismo están en modo pánico. Creo que van a tener una reunión Macron con, sí, Merz y compañía, con los británicos y tal, pero vamos, porque ya no saben qué hacer. Porque se le viene ahora mismo, no lo olvidemos, una crisis energética para este invierno brutal, que no hay. Ya no solo que el precio sea alto y que, bueno, intenten ahí con, pues eso, recortando impuestos, dando subsidios, mantener la cosa. Es que no hay físicamente, porque si quitamos el petróleo que viene del Golfo Pérsico o a través del Mar Rojo, es decir, de Oriente Medio, más el petróleo en forma de productos derivados como el diésel, etcétera, que tampoco viene de Rusia, pues Houston, tenemos un problema, que no hay.
0: Claro, porque la gente lo ve de forma más directa cuando va a la gasolinera a poner gasoil o nafta. Recordemos que el gasoil o el diésel se usa obviamente en transporte, camiones y demás, y todo lo que llega a tu supermercado viene en un camión o en una camioneta, pero sobre todo en las zonas más rurales, tanto de Alemania, de Francia, de España, la gente tiene coches un poquito más antiguos de la época en que la Unión Europea promovía la compra de vehículos a gasoil, a diésel, porque esto, las cosas cambian, las políticas cambian. Antes promovían que hubiera autos a gasoil, porque claro, la gente que vive en los pueblos, para hacer cualquier cosa, generalmente tiene que desplazarse más lejos, entonces le convenía más comprar coches a diésel gasoil, que es donde más, y que como no tiene mucho dinero, no lo ha podido cambiar, tiene coche de 10, 15 años, y son gasoleros, a diésel, y son los que más lo sufren, porque la gente de las ciudades, de las pequeñas ciudades, Madrid, París, Milán, tienen autos a veces que son duales,
1: gasolina, eléctricos
0: o a gasolina,
1: eléctricos, híbridos,
0: sí, exactamente. Pero la gente que más lo padece es la gente del interior de los pueblos, porque va para hacerse un análisis clínico, tiene que ir a una ciudad que está a 20, 30 kilómetros, o a trabajar, o a una granja, lo que sea. Pero esos nadie los tiene en cuenta, total.
1: No, No importa. Pero fíjate el desastre, porque ya no es solo eso, es que, primero, como tú bien señalabas, es que todo lo que nos llega a las ciudades, a los pueblos, a los supermercados, por ejemplo, vienen camiones. Y esos usan diésel. Con lo cual, encarecimiento de todos los productos porque se encarece el transporte. Pero es que buena parte, bueno, casi todo lo que comemos viene de la agricultura y la ganadería. Y los tractores, las cosechadoras, todo tipo de maquinaria agrícola es con diésel. Es decir, que no, que el desastre es monstruoso. Incluso parte, por ejemplo, la mayor parte de la flota pesquera, que suelen ser barcos relativamente pequeños, también funcionan con diésel, no funcionan con fuel oil. Es un desastre.
0: Y las fábricas, ¿no?
1: Buena parte de las fábricas también funcionan con diésel.

0: los camiones que llevan las piedras, tal, no sé qué. Es decir, toda la construcción se paraliza. Es que es una cosa sí. delirante.
1: Bueno, la que está sufriendo, yo creo que se lo merecen porque son unos hijos de puta los alemanes. Lo que están sufriendo es la economía alemana, ¿no? Y te sí. acuerdas que además los alemanes, yo he vivido más de la mitad de mi vida en Europa, o sea que los conozco y los he padecido bien. Ellos durante años, sobre todo los años 80, 90, a principios de los 2000, miraban con desprecio al resto de Europa, ¿no? Nosotros somos superiores. ¿Te acuerdas cuando le dijeron a los griegos que no tenían por qué pagar ellos los problemas financieros que tenía Grecia con los bonos? O sea, para ellos todo lo que es el sur de Europa es más o menos lo mismo que África, más o menos, ¿no? Ahora estos malditos descendientes de los nazis, porque la mayoría son descendientes de nazis, sí, sí. no nos olvidemos sí, sí. que... Querido sí, sí. Fernando, el 90% de la población alemana en 1930 y pico levantaba el bracito, ¿eh? No es que fue sí, sí. Adolfo llegó solo en un paracaídas y, no. y nadie sabe por qué, no. El 90% de la población lo aplaudía, lo quería, lo adoraba y lo veneraba a Adolfo. Entonces los que están hoy son hijos de esos, o nietos. Entonces tampoco que se hagan los pelotudos, de que son pasaron a ser demócratas y tolerantes.
0: Sí, bueno, eso fue... Nada. Una gran reconversión que se hizo en posguerra, utilizando además incluso criminales de guerra, es decir, generales de las SS, de la Wehrmacht, etcétera, sí, acabaron sí. siendo dirigentes democráticos de la nueva y flamante República Federal Alemana.
1: Sí, sí, bueno, el primer secretario general de las Naciones Unidas, Waldheim. Waldheim, el primer secretario general de las Naciones Unidas. Era un muchacho que tenía una SS acá.
0: Claro, pero por ejemplo, bueno. el que fue el primer director de los servicios secretos alemanes del BND también. Fue Reinhard Goebbels, ex general alemán del
1: Frente Oriental. Bueno, pero sabía mucho de esos temas el hombre. Entonces,
0: muchísimo,
1: eso sí. No se podía perder ese know-how.
0: Hombre, era un activo muy importante. Como tú me señalas, ahora mismo los alemanes siguen siendo igual de cazurros, pero o sea, se les sigue sin gustar a los del sur, no les gustan y tal, no sé qué, pero la caída del nivel de vida es en picado. Ahí tenemos a Volkswagen, Volkswagen ya ha dicho que otros 50.000 que va a echar a la calle y que lo que quede lo va a reconvertir en fábricas para armamento, porque lo de los coches ya no da dinero. Esto ya, entre los chinos y la guerra contra los rusos, esto ya no da dinero. La situación ahora mismo es desastrosa. ¿Cómo será? Ya veremos, esto queda mucho tiempo, que se está hablando de que Alternativa por Alemania, digamos que de manera informal, aunque lo han hecho públicamente, pero de manera informal ya estaría en contacto con los rusos para... después del invierno, cuando Ucrania se hunda completamente ya y quede el asunto destrozado, rápidamente retomar las relaciones con los rusos para que le suministren gas. Porque no hay. Es decir, es que no
1: ya
0: hay
1: lo
0: alternativa.
1: Dijo Alice Wales. Dijo, nos guste o no, es nuestro vecino, tiene gas y está cerca y barato. ¿Y tú crees que la escuché a Marine Le Pen también decir algo por el estilo?
0: Sí, dijo una cosa, corrígeme, porque tú además sabes francés, es decir, dijo algo así como, miren ustedes, o vamos a una guerra nuclear o nos tiramos 100 años de guerra, pero esto no puede ser, o sea, y eso tiene razón, es decir, no, ir a una guerra contra los rusos es un sinsentido absoluto, ¿no? Es un disparate, y tenemos a unos líderes que para tapar una gestión económica desastrosa que está hundiendo Europa, pero hundiendo Europa a unos niveles que todavía no somos conscientes aquí en Europa del desastre que han generado. Para tapar ese desastre, lo típico de lo de toda la vida, el enemigo exterior, la culpa es de otros, de los rusos. Y bueno, esto nos va a llevar, ahora mismo la situación es mala, ¿no? Lo siguiente, y nos va a llevar a una guerra contra los rusos que, como ha dicho Lavrov, ya ha dicho, bueno, si hay una guerra tal, va a ser muy rápida.
1: Y muy breve.
0: Y muy breve. Va a durar muy poco.
1: ¿Qué quiere decir eso?
0: Pues yo creo que varias cosas. una que nos puede lanzar unos cuantos Oresnik.

0: a lo mejor con alguna cabeza nuclear que otra. Dos, las cosas como son. Los europeos, en otros tiempos quizá éramos distintos, pero ahora somos todos unos cobardes, las cosas como son. Y esto de ir al frente allí a que nos maten, como que no. O sea, mandamos a los demás, pero nosotros no. Con lo cual, si los europeos intentan hacer algo, mandar tropas a Ucrania, algún disparate, que no creo, pues esto sería una debacle. Es decir, en cuanto mataran a 1.000 o a 100, la mayoría de la población europea se iba a rebelar. Lo ha dicho Fitko. Fitko está muy preocupado, que es uno de los pocos sensatos que quedan en Europa, el primer ministro de Eslovaquia, por eso le pegaron dos tiros, pues ya le ha dicho que está muy preocupado porque está viendo que la panda de chiflados que tenemos como dirigentes europeos, que nos llevan a una guerra con Rusia y que no está por la labor, obviamente, que eso no tiene más mínimo sentido. Fíjate cómo está la cosa, que ya ni siquiera se puede hablar en Europa, como se hablaba de manera tradicional, izquierda, derecha. Ahora mismo hay dos grandes partidos o grupos, el del sentido común y el de sin sentido común. Básicamente es esto. Es que es una
1: Pero
0: cosa.
1: lo que yo veo en los medios de comunicación, yo consulto en Europa mucho, obviamente españoles, pero sobre todo franceses, italianos, y hay unanimidad. Los rusos son malos, Putin es un
0: Sí.
1: loco, nos van a invadir, mira lo que han hecho, la amenaza, el término lo dijo ayer Macron en la deposición que hizo frente a los líderes políticos, dijo, la amenaza rusa y la amenaza rusa, y nadie se le ocurrió preguntarle, dígame, jovencito, muchacho, ¿cuál es la amenaza rusa?
0: Por
1: No sé, a
0: eso.
1: ver, diga, a ver, de no, no. Y entonces lo que dicen es que hubo un dron en el aeropuerto alemán de
0: Sí.
1: Leipzig, hubo un dron en no sé dónde, Rusia atacó la locomotora de tren que llevaba a Boris Yeltsin, dicen, en la frontera entre Rusia y Polonia. Perfecto, pero ¿de qué lado de la frontera? ¿Del lado
0: Exacto.
1: polaco o del lado
0: No,
1: ucraniano?
0: del
1: Fue de este
0: ucraniano,
1: lado.
0: claro.
1: Entonces, no, pero la amenaza rusa y además
0: Sí.
1: Putin ya sabemos que tiene malas intenciones, porque claro, todo esto se
0: Hombre.
1: trata de adelantarse a las intenciones del otro, como en el caso de Irán.
0: Sí.
1: Va a tener la bomba atómica y como va a tener la atómica, los matamos, los masacramos, los invadimos, los bombardeamos, porque va a tener la bomba, pero ¿la tiene? No, no la tiene. Bueno, pero la va a tener. Y Putin tiene la mala intención, parece que quiere invadir, no sé, Alemania, Polonia, París, no sé, no sé qué quiere. El tipo dijo, lo dijo antes de ayer en una reunión de ministros, Putin, dijo, nosotros no queremos invadir, no hablen más de eso. De lo único que he hablado yo, dice él, y es cierto, él lo ha hecho, y Gorbachev lo dijo desde antes, de la Casa Común Europea, de Lisboa hasta Vladivostok. Hagamos un acuerdo común y nadie lo escucha. Entonces, ¿cómo es esto? ¿En qué se traduce esta psicosis de la amenaza rusa, Fernando?
0: Pues tienen que convencer a las poblaciones de que el desastre que ellos mismos han generado es culpa de otros, de Rusia, y al final lo peor es que ellos mismos, nuestros dirigentes, las clases, digamos, medias burocráticas, incluso militares, se lo están creyendo. O sea, es una mentira que al final te la terminas creyendo tú también. Es decir, y
1: Sí.
0: como contábamos aquí, tú lo contabas, a mí por el tema de España me ha venido también. Cada vez están más aterrados la gente sensata, los militares sensatos que quedan, que son poquitos, pero algunos hay,
1: Pocos.
0: porque es que se lo han creído que pueden ganar a los rusos, que se lo han creído, que es una cosa delirante. No, es que, bueno, como somos aeronavalmente somos superiores y tal, podemos ganar. Y no van a recurrir a armamento nuclear, no, eso está descartado. Y dices, pero vamos a ver. Pero ¿en qué cabeza cabe esto? En fin, es un disparate y la situación, según se vaya agravando la situación económica en Europa, estos pandas iba a decir de desgraciados, de cabrones, pero no lo voy a decirlo. Esta panda de inútiles, incompetentes,
1: Pandilleros, son
0: chorizos,
1: pandilleros,
0: pandilleros, ¿sí?
1: saltadores de caminos.
0: Según se vaya empeorando la situación, más van a recurrir al elemento de que vienen los rusos. Y como tú señalabas, Macron, a ver, Macron El principal peligro que tiene Macron no es Putin, es Brigitte. Que esa sí que le pega a sopapos.
1: Esa es brava, ¿eh?
0: Esa es brava. Putin no esa. La ha hecho nada, pero Brigitte sí, que lo hemos visto todos. Que sí. Le pegó ahí un bombazo notable. Entonces, bueno, es una locura. Tú lo conoces mejor. Francia ahora mismo está medio en quiebra. Si es que es un desastre. La economía. Bueno, pues el señor Macron está pensando en cómo defenderse de la agresión rusa. Es verdad que hay otras dos razones para esto. Una, justificar con el tema de los rusos el sacrificio de la libertad en aras de una mayor seguridad. Es decir, vamos a cargarnos las libertades de los europeos, imponer unas dictaduras de facto, aunque las recubramos un poco con procesos electorales amañados y tal, pero bueno, pero que al final sean regímenes totalitarios. A eso vamos, de cabeza, pero de cabeza. Eso por un lado. Y luego hay otra. ¿Por qué esta remilitarización con la excusa de que vienen los rusos? Pues no es para enfrentarte a los rusos, que ahí lo tienes perdido, sino también por ideas un tanto absurdas, pero un poco más factibles, de volver a hacer lo que los europeos siempre han hecho y que es necesario para sostener una economía que se hunde. El saqueo de otros pueblos. Es decir, necesitamos recursos energéticos, montemos otra vez ejércitos suficientemente poderosos, por lo menos para atacar países que no estén muy lejos, como Argelia, que tiene gas, por poner un caso. Es decir, volver otra vez a las andadas coloniales e intentar robar, piratear, saquear al primero que podamos. Esto es un poco la solución, entre comillas, por llamarlo de alguna manera, de esta gente que nos dirige.
1: Es el plan que tienen, sí.
0: Este
1: sí.
0: Es el plan, por llamarlo de alguna manera, sí. Y es un desastre, quiero decir, esto nos va a llevar al desastre de los desastres.
1: Pero
0: es decir,
1: tú sabes esto, que es generalizado esto, no es solamente los locos alemanes, los nórdicos, no. Todos esos puritanos que desde hace, sí. Desde 1550 tienen enloquecido al planeta con que son los predestinados. También los italianos, lo escuchaba el comandante italiano que está en la OTAN diciendo que los rusos son malos, míralo.
2: Che Mosca all'inizio, dal primo giorno, aveva fatto un calcolo. E il calcolo era che noi ci saremmo stancati per primo.
1: Bueno, hay una música ahí que molesta, pero lo que sí. Dice es que Rusia hizo un cálculo equivocado, dice. Putin invadió Ucrania en el 2022 pensando que nos iba a asustar y que iba a ganarnos. Y un italiano, que los italianos sabemos que en las guerras son hábiles para cambiar de bando, ¿no?
0: A ver, yo creo que la última vez que algo parecido a Italia ganó una batalla o una guerra fue el Imperio Romano.
1: Porque siempre se han equivocado, pero sí. Tienen la virtud de cambiar de bando a tiempo, ¿no? Ellos tienen.
0: Sí, sí, pero vamos, les zurraron por todos lados, les zurraron los griegos, les zurraron los albaneses, sí. Tuvieron que ir los alemanes allá a sacarles del lío, les zurraron en Libia, en fin, no. Lo suyo no es la guerra, ¿eh?
1: Pero ellos tienen un lema que a mí me parece que es interesante para la supervivencia humana, que es que sí. Soldado que huye sirve para otra batalla. Eso es importante.
0: Exactamente, yo eso lo he aplicado siempre en mi vida, que es decir, más vale que digan aquí huí que aquí morí. Morí, es decir, aquí yo, pero sigo viviendo. Pues eso. Los italianos, no nos engañemos, estos partidos que son, digamos, de ultraderecha en términos muy amplios, como era el partido de Meloni, como la Alternativa por Alemania, como Vox en España, como Marine Le Pen en Francia, en fin, estos no son antisistema para nada, que nadie se equivoque. Básicamente tienen algunos, no todos, como por ejemplo Alternativa por Alemania. ¿En qué se diferencia de los demócratas cristianos, de los socialdemócratas, de los verdes? Pues dos cosas. Una, la inmigración. Son más radicales en el tema de la inmigración.
1: Y sí.
0: Y dos, en que están viendo que la guerra contra los rusos es un desastre y que va a acabar con ellos. Y dicen, no, pues hay que pactar con los rusos. Solo eso. En los demás son nada iguales.
1: Sí.
0: Son sionistas todos, por ejemplo. Todos.
1: Sí.
0: Todos.
1: Sí.
0: O sea, que no pensemos que, bueno, sí, tienen ese punto de lucidez, pero nada más. No son antisistemas. Entonces, bueno, y en el caso de Meloni ya lo hemos visto, cuando llegan al poder, pues son más otanistas que ninguno, están a favor de la Unión Europea, del euro y de lo que haga falta.
1: Y ya van a chuparle las pelotas a Donald Trump, se sientan en la puerta y esperan.
0: Tal, von der Leyen va allí y llega Trump y dice 15% de aranceles. Y dice, vale.
1: Muy bien, muchas gracias.
0: Muchas gracias. Gracias, su majestad, Donald gracias, Trump, por ponerme estos aranceles tan bajos, solo un 15%. Claro, el servilismo típico de los europeos. Esta es la situación, ya digo, aquí lo tomamos con humor, porque la vida, si no lo tomamos con humor, acabo y vámonos.
1: Exacto. Ahora, te quiero hacer una pregunta sobre Irán, querido amigo. Lo que me dicen los amigos iraníes es que el pueblo de Irán y las autoridades iraníes están convencidísimas al 100% de que los anglo-sionistas los van a volver a atacar. No saben cuándo, pero se están preparando porque dicen que va a ser un ataque inclusive más a demoledor que el que hicieron el 28 de febrero y los días subsiguientes. Pero todo parece indicar que no tienen las condiciones que tenían en el 28 de febrero, es decir, tenían las bases operativas, el Golfo Pérsico estaba abierto, el Estrecho de Hormuz, los barcos estaban ahí, las bases estaban ahí, los radares estaban, los aviones llegaban. Ahora todo eso no está. Ya no están más las bases, no están más los aviones, está todo lejos. ¿Cómo te imaginas tú? Yo sé que no eres un experto militar, tampoco yo, pero ¿cómo te imaginas este escenario tan descontrolado en que vuelvan a atacar a un Irán? ¿Con qué le van a tirar? ¿Bombas planeadoras, esas que matan?
0: Sí, bueno, a ver.
1: Horrible, ¿cómo?
0: No tiene más mínimo sentido. De hecho, los generales del Pentágono ya le han dicho a Trump, mire usted, olvídese de las opciones militares, porque no son opciones, no existen ya. Es decir, no tenemos las condiciones. Trump, a través de Peter Hetze, le ha dado una orden, el secretario de Guerra, ha dicho que se mantenga más o menos los aproximadamente 50.000 hombres que hay en la región, que se mantengan por allí hasta pasadas las elecciones de medio término. Ya lo han avisado, dice, a ver, tenemos graves problemas con las rotaciones. No se puede mantener a la gente durante un montón de meses, porque al final son soldados cansados, estresados y que no te sirven. Esto pasa en todos los ejércitos. ¿Qué puedo hacer? Pues lo que puedo hacer es un ataque, un golpe muy duro, pero un golpe muy duro que puede durar dos, tres, cuatro, cinco días, no más. Es decir, a partir de ahí, ¿qué es lo que va a pasar? Y los iraníes se están preparando, porque los iraníes sí tienen un plan, a diferencia de los norteamericanos, estos sí tienen un plan. Que llaman preparando además desde hace muchos años, desde la época del general Soleimani. Bueno, pues la respuesta va a ser durísima, y la respuesta va a ser contra los aliados del Golfo, de las monarquías del Golfo en la región, y contra Israel. Los americanos se pillan un poco lejos, Estados Unidos. Pero bueno, y todos los intereses norteamericanos en la región, eso por supuesto. Pero vamos a ver, eso supondría la crisis económica mundial más salvaje que uno puede imaginar. Porque una cosa es que tengas cerrado el Estrecho de Hormuz, que los saudíes, por ejemplo, no puedan exportar ni por el Golfo Pérsico y el Estrecho de Hormuz, ni por el Mar Rojo y el Estrecho de Bab el-Mandeb. Otra muy distinta es que tus capacidades petroleras sean destruidas. Porque ya incluso, aunque se abra, da igual, ya puedes abrir el Estrecho de Hormuz sin problemas, porque si está todo destruido, no se puede exportar nada. Ojo, no olvidemos ya lo que ha pasado. Cuando los israelíes atacaron instalaciones energéticas iraníes en el campo de gas más grande que hay del mundo, que es compartido por los iraníes, el de Fars, compartido por iraníes y por cataríes, como respuesta a los iraníes, atacaron Rafflatan, que es una instalación enorme, muy importante, de gas, y los cataríes tuvieron que cerrarla. Y ya han dicho que reconstruir lo destruido y poner en funcionamiento, que esto no es tan fácil, esto no es limpiar las cañerías y ya está, no. Y ponerlo en funcionamiento unos 5 años. ¡5 años! Con suerte, que la cosa se puede dilatar en el tiempo. Es decir, que no pensemos que... O sea, si se destruye eso, bueno, no sé, la catombe, un desastre a nivel mundial, o sea, sin precedentes, no hay nada comparable con eso. No hemos tenido nada en la historia de la humanidad que podamos compararlo. Ninguna crisis económica sería, vamos, sería una pequeña migaja comparado con esto. Es que estamos hablando de lo que mueve el mundo. No olvidemos que podemos prescindir de muchas cosas, pero hay una de la que no podemos prescindir, que es de la energía. Y el petróleo y el gas es fundamental para un montón de actividades. Sin esa energía no podemos hacer nada. El comercio se va a la porra. Es decir, si se hace todo con petróleo...
1: Sí, y se van los empleos, porque las empresas pueden pagar. En los Estados Unidos hay gente que hay lugares, estados, en que el galón de diésel ya llegó cerca de los $10. Entonces las empresas no pueden pagar eso, porque no lo pueden trasladar al precio de los bienes finales, porque la gente no lo puede comprar. Entonces quiebran las empresas, quiebran los comercios y las personas se quedan sin trabajo. Entonces es un impacto directo.
0: Directo. Y además, tú que lo conoces bien, hay diferencias entre estados dentro de Estados Unidos. Y uno de los que está peor es uno de los más importantes, California.
1: Claro. California ahora mismo está a 7 euros, 7 dólares el galón de gasolina.
0: Y eso para Estados Unidos es un trauma. Quiero decir, los norteamericanos que necesitan el coche para todo.
1: Mira, yo recuerdo haber pagado, que lo pagaba el galón de gasolina, de nafta, de gasolina, $2.20 hace más o menos 3 años, hasta que yo vivía allí. 2.20, y hoy está en esa misma gasolinera, está casi a 6, o sea, se multiplicó por 3, pero los salarios no se multiplicaron por 3. Oh. Y los valores, y la comida que vas a comprar al supermercado, la verdura y todo, también se multiplicó por 3, porque todo eso un encadenamiento gravísimo.
0: Hay que explicar una cosa, porque lo digo porque yo soy el primero que lo tenía hace mucho tiempo. Todos tenemos la imagen de Nueva York. La gran ciudad que todos conocemos en películas, documentales, la hemos visto mil veces. Nueva York es atípica, no representa a Estados Unidos para nada. Para nada. Quiero decir, en la mayoría de las ciudades, sobre todo ciudades medianas y pequeñas, el automóvil lo utilizas para todo, porque el supermercado no lo tienes a la vuelta de la esquina. Es un centro comercial que está por ahí a 20 kilómetros, es decir, o a 30 o lo que sea. Es decir, que el coche lo necesitas para todo, porque no hay autobuses, no hay metro, no hay tranvías, no hay nada.
1: Y nadie camina. Aunque esté a 300 metros, las personas escogen el coche. Por eso las familias tienen 2, 3 coches. Depende de los adultos que haya, que tengan más de 16 o 17 años, ya tienen un coche. Así es. Entonces, en ese escenario es muy difícil. Pero estos muchachos también están acostumbrados a la buena vida, ¿no?
0: A ver.
1: Les gusta vivir bien. ¿Y cómo van a hacer ahora con sus aviones de lujo y sus familias y sus putas caras y alcohol y todo eso? ¿Cómo lo van a reemplazar, querido amigo?
0: Pues lo tienen crudo, porque encima emiratíes y saudíes, no lo olvidemos, que siguen enfrentados. Y que ahora mismo los emiratistas se están frotando la mano diciendo: ¡ay, qué bien! Le vamos a pegar un buen golpe a los saudíes hundiendo su economía. No olvidemos, ahora mismo el mayor aliado de Israel en toda la región es Emiratos Árabes Unidos.
1: Estos muchachos son estos.
0: Estos muchachos están tan aquí comiendo hamburguesas que les vemos en el McDonald's.
1: Es cierto, mira, yo estaba allí, nunca lo vi a ninguno de este, ni al pero los príncipes están, lo único que hacen, como además son vagos, no sirven para nada, no trabajan, y el único lugar donde puedes salir, recuerda que allí hay una temperatura de promedio 50 grados, al único lugar que van es a los centros comerciales, que son muy frescos, hay pistas de esquí, puedes esquiar con nieve adentro del centro comercial, tus niños, tú. Entonces viven en los centros comerciales allí, paseando, dicen: a ver, tengo ganas de comprarme una cartera de Louis Vuitton que cuesta 5.000 euros. Bueno, me la voy a comprar, ¿por qué no? Y se la regalan a una de alguna de las
0: empresas. Efectivamente, vas allí y dices: venga, póngame 3 Ferraris y 4 Porsches.
1: Anda, que me lo llevo puestos. Tú sales a...
0: ¿Es vuelo para regalo? No, no hace falta.
1: Bueno, ¿y cómo van a ser todos estos muchachos cuando...?
0: Pues esto lo tienen crudo, nunca mejor dicho, porque muchos de ellos pueden perder sus tronos. Vamos a ver, porque ahora mismo la situación...
1: No es que van a ser pobres, ¿no? Porque el dinero ya lo tienen en Londres.
0: Muertos de hambre, no. Es decir, no. Pidiendo de bajo un puente... No, exilio dorado. Pero sí, al fin y al cabo. Londres. Pero dorado. O sea, con mucha pasta. Pero en Londres donde acaban todos. Efectivamente, Londres es el paraíso de los exiliados, de todo tipo y condición.
1: Siempre que tenga dinero.
0: Espera, claro. No.
1: Si es pobre,
0: si no fuera.
1: No. Que vaya a España.
0: Claro.
1: Si tiene dinero, que vaya a España. Si tiene dinero, que venga a Londres, sí.
0: Que venga a Londres, efectivamente. Que no sé qué le viene a Londres, aparte de trapicheos varios, pero con el clima que tiene, pero bueno, en fin, yo miré a otro sitio, pero... Es un clima terrible, lloviendo todo el día, sin ver el sol, pero bueno...
1: Sí, la comida es una mierda.
0: También, tiene la peor comida de Europa. Sí.
1: La ciudad es una porquería, está toda sucia, toda rota. Está bien que ellos no andan en metro, ni que son servicios públicos horribles. Pero bueno.
0: Y ahora peor, es decir, ahora mismo las situaciones están volviendo al siglo XIX en todos los aspectos. Totalmente. Es decir, es un retroceso tremendo y bueno, tienes a la población sin servicios básicos, muriéndose literalmente en los hospitales y sin educación, pero gastándose cada vez más dinero en armamento para combatir a los rusos.
1: Sí, y bueno, pero como les sobra una cuota, una parte importante de la población, organizarán alguna linda guerra para mandar a morir unos cuantos y ya se sacan de encima una parte de la sociedad que además no sirve para nada, porque es pobre, no consume. ¿Para qué los queremos si no consumen? Son pobres, no consumen y encima gastan educación. Claro,
0: hay una clase ya que podríamos llamar una clase sobrante, que ni nos queremos ni para trabajar, ni claro, como no pueden trabajar, no pueden consumir, pues hay que eliminarlos.
1: Y encima gastan.
0: No, hay que eliminarlos. Gastan.
1: Van al hospital y hay que atenderlos.
0: Forma parte de las tesis de los neoreaccionarios, de todos estos, es decir, de Peter Thiel y tal. Estos no se cortan, estos dicen que hay que acabar con toda esta gente, son neomalthusianos y dicen, no, sobran y habrá que eliminarlos de alguna manera.
1: Sí, bueno, ahí tenemos No sé, viste que la gente vive hasta los 70 y pico, 80 y pico, sí. Antes se morían a los 40, ¿te acuerdas? La gente tenía esperanza de vivir. Ahora encima le quieren vivir muchos años y les da por vivir hasta los 80.
0: Había dicho una cosa, fíjate. Mer, que es un imbécil, es decir, que lleva diciendo tonterías. Sí, lleva diciendo tonterías. Como está desesperado, porque va a perder las elecciones ahora este domingo en Berlín y en Mecklenburgo. En Mecklenburgo va a ganar Alternativa por Alemania y en Berlín la cosa está más repartida, pero luego no tiene ninguna posibilidad. Entonces, lo que nos ha dicho una cosa que sí es cierta y se la ha soltado directamente a los alemanes, que es más o menos lo siguiente. Dime ustedes, no nos engañemos, esto de que la inmigración, hay que poner barreras, de que hay que echarlos y tal, pero vamos a ver, ¿quién se creen ustedes que trabajan en los peores sitios, que trabajan en las residencias de ancianos, que trabajan en los hospitales por dos euros, que trabajan en los hoteles de camareros y camareras y haciendo camas? ¿Pero quién se cree que hacen eso? Los inmigrantes, no los alemanes. Esta es la cruda y dura realidad de Europa en general. España es lo mismo. ¿Quién está en la construcción ahí abajo, en las obras? Yo no veo ni un español, ni uno. Los trabajos peores los realizan los emigrantes, porque los europeos nos hemos vuelto unos señoritos. Las cosas como son. Y esto es así. Y recuerda mucho a la decadencia del Imperio Romano, cuando los romanos ya... no querían ir a luchar, no querían hacer nada y se lo dejaban todo, la política, el ejército, a los bárbaros, romanizados. Pues esto es igual. Es decir, una de las razones por las que Europa no tiene futuro ninguno, cero.
1: Lo que pasa es que después los bárbaros, los bárbaros los echaron a patadas y tomaron el poder.
0: Claro, que claro, pero ¿qué es lo que va a pasar aquí? No nos engañemos. Es decir,
1: sé aquí, pero en Estados Unidos la primera minoría son
0: los hispanos.
1: Los hispanos, sobre todo los mexicanos.
0: No, pero a ver, todavía en Estados Unidos es más diverso, pero aquí, es decir, que tenemos unos índices de natalidad bajísimos, la población, digamos, autóctona, entre comillas, que no llegamos, el que más está en uno y pico, no llegamos a la tasa de reemplazo del 2,1, nadie, pues esto somos poblaciones en vías de extinción, pero es un problema, claro, si no tienes hijos suficientes para mantener la población, lo que va a hacer es descender y llegará un momento en que los inmigrantes serán más que nosotros y los europeos, no sé, de 2050, digo 2050 por decir una fecha, 2100, no sé, del futuro. Los europeos del futuro serán los nietos o los bisnietos de los inmigrantes que llegaron ahora y en los próximos años.
1: Exactamente.
0: Porque si no tienes hijos, es que es así de claro. Si tu tasa de natalidad...
1: Es aritmética simple.
0: Es aritmética simple. Pues tendrán que ser ellos. Es decir, pero esto ha ocurrido siempre en la historia. No nos pensemos que los europeos estamos aquí desde los tiempos del Paleolítico, para nada. Anda que no hemos sido reemplazados veces, los habitantes de Europa... por gente que venía, por ejemplo, los húngaros. ¿Alguien, de verdad alguien piensa que los húngaros están aquí? Digo los húngaros por decir algo, desde tiempos prehistóricos. Los húngaros vienen en la Edad Media y vienen de la parte de los Urales al norte, migrando, y van a acabar en lo que es actualmente Hungría. Así muchos, la mayoría, los germanos. Los germanos llegaron hasta Crimea, luego los godos bajaron, se dividieron en ostrogodos y visigodos. Quiero decir, bueno... Pues esto ha sido la constante.
1: Y no es un problema, realmente no debería ser un problema, pero claro, la ultraderecha lo toma como un factor para meter miedo, meter racismo en la gente, que la gente, si tú se lo explicas muy sencillo, lo entiende, porque cualquier persona entiende que va a un bar, a un restaurante, a Madrid, a Barcelona, donde sea, y te atiende un extranjero, un inmigrante. Claro. Vas a los Estados Unidos, es lo mismo. Vayas a Alemania, es lo mismo. Y está todo bien. ¿Y que hay delincuentes? Sí, hay delincuentes. Uno, hay dos, diez, pero no son todos. Pero es una forma de gobernar por el miedo, por ir a los más bajos, a los sentimientos más bajos, ruines de las personas, que es el otro, que es culpable, aquel te va a violar, te va a robar, pero no es así, pero les cuesta entenderlo, y funciona, viste que funciona, que la gente finalmente dice, sí, los inmigrantes son los culpables, ¿no?
0: Claro que funciona, porque es el recurso fácil, es decir, es buscar siempre un colectivo al que puedas echarle la culpa, sea dentro del país o fuera. Sea los inmigrantes o los rusos, ya está.
1: Los rusos. O los chinos o coreanos del norte.
0: Sí. Bueno, qué grande Kim Jong-un. Ya lo ha dicho, ya lo haremos con tranquilidad un día de estos, porque lo de Asia-Pacífico tiene mucha tela que cortar. Pero ya ha salido ahí un general, el Ministerio de Defensa allí de Corea del Norte, ha dicho: ojo, que las habilidades que están teniendo coreanos del sur y japoneses con la idea de alcanzar y tener en algún momento armas nucleares con el respaldo de Estados Unidos, o que Estados Unidos meta armas nucleares en Corea del Sur y en Japón, es una muy mala idea. Y que estamos a la expectativa y no vamos a dejar que eso suceda. Esto lo ha dicho, tengo por ahí las declaraciones, un general, desde el vicejefe de no sé qué, del Ministerio de Defensa de Corea del Norte. Ojo, porque ahora mismo los japoneses, un proceso de remilitarización salvaje y además cada vez más decididos a tener armas nucleares, cosa que los chinos no van a permitir. Esto ya lo puedo anticipar y no me voy a equivocar. Si ven que efectivamente los japoneses están camino de tener armas nucleares o acaban de tenerlas, Japón lo borran del mapa, tal cual, ¿eh? Con Japón no va a haber concesiones.
1: Eso es lo que se está discutiendo actualmente. Recordemos que Japón no permite, según su constitución, la presencia de desarrollar, fabricar sí. o permitir armas nucleares, pero sabemos que después de la Segunda Guerra Mundial Estados Unidos puso armas nucleares en secreto en diferentes puntos de Japón. Después de la Segunda Guerra Mundial fueron acuerdos secretos que se firmaron allá, estuvieron vigentes más o menos hasta 1972, fue en 1950, donde la verdad es que eso no fue público, pero había aviones y bueno, los portaaviones y demás estaban en Japón con armas nucleares. Era la época de la Guerra Fría, pero los japoneses son unos grandes asesinos, y cuando decimos los japoneses, no decimos todos, obviamente, estamos hablando claro. de la élite gobernante, los empresarios, la élite política, el emperador es un hijo de puta, él, su padre, su abuelo, hicieron la guerra, masacraron a los chinos, les mataron más o menos 30 millones de chinos. ¿30 millones? Sí, 30 millones.
0: Está mal.
1: Claro, dijeron, vamos a Manchuria allí, que está acá enfrente. Claro. Abusaban de las niñas y de la, en fin, unas cosas espantosas, de las chinas y de las coreanas, ¿no? Todo junto. La son famosa, unos racistas,
0: pero empedernidos, Fíjate, yo oía.
1: Pero nunca se arrepintieron, ¿no? Nunca pidieron.
0: No, jamás. No. Siempre han, bueno, dicho, pues sí, no, nos equivocamos.
1: Fue el otro, cosa. Fueron aquellos. Yo
0: fueron
1: no,
0: aquellos, no. Sí. Y todos los años, también han ido, van al santuario de Yasukuni. Yasukuni es un gran cementerio donde están enterrados soldados de la Segunda Guerra Mundial, pero también algunos de los criminales de guerra que fueron ajusticiados en unos juicios equivalentes a los de Nuremberg en Japón, en Tokio.
1: Sí.
0: Bueno, pues ir allí es una provocación. Esto es como si fuera alguien fuera, si existiera, alguien fuera a la tumba de Göring, de Himmler, de alguno de estos, ¿no? Bueno, pues esto lo hacen todos los años.
1: Bueno, pero fue la... Fue la primera ministra, ¿no?
0: Sí, Sanae Takachi, que es una militarista convencida, para que nos entendamos, dentro del Partido Liberal que gobierna, el ala más derechista, dentro de un partido de derechas, es decir, el ala más revisionista de la Segunda Guerra Mundial. Y esta señora está ahora mismo decidida a remilitarizar a Japón y ahora mismo está haciendo maniobras con filipinos, con australianos, haciendo acuerdos de venta de armas, aumentando la producción, los presupuestos de defensa más altos de la historia de Japón después de la Segunda Guerra Mundial, los ha aprobado esta señora. Bueno, pues esta gente va por muy mal camino, porque no olvidemos que son varios los países que no les tienen mucha simpatía, entre ellos Corea del Norte, tiene tres potencias nucleares que no guarda muy bien recuerdo de los japoneses. Rusos,
1: y ni de las madres de los japoneses tampoco.
0: Tampoco.
1: Ni de las madres de los japoneses tampoco.
0: Lo que te comentaba, y esto viendo una entrevista a una persona aquí que es poco conocida y tal, que es japonesa, es mixto, es hispano-japonés, no sé si de madre, de padre japonés, y creo que de padre japonés y de madre española, algo así. Bueno. Él ha estado en China muchas veces, perdón, en Japón, habla Japón, tal, no sé, japonés y tal. Y él decía con toda honestidad, dice, ¿qué piensas de los japoneses? Él tiene familia japonesa allí en Japón. Y dice, pues, que son racistas, machistas, militaristas y clasistas. Con eso está todo dicho.
1: ¿Les queda algo? ¿Les queda algo?
0: Creo que no. Dicho por alguien que es japonés.
1: Pero son buenos jardineros.
0: Ah, sí, los bonsáis. Sí, sí. Los bonsáis, qué bonito.
1: Viste que lo cortan.
0: Ahí estos arbolitos. Sí, sí, sí.
1: Algo,
0: sí,
1: algo
0: sí.
1: Bueno deben tener, que raro bueno, los animales. No, tampoco.
0: No sé por qué. Animales. Fíjate, a los japoneses les gustan los bonsáis. Y un fanático que tenía ahí un jardín enorme cuando estaba la Moncloa de los bonsáis era Felipe González.
1: Ah.
0: ¿Será que tiene algo en común con los japoneses? No sé.
1: Sí, sí, a lo mejor no lo sabía. No lo
0: a
1: sabía.
0: Lo mejor mira, también le pagan. ¿Quién sabe?
1: Querido Fernando, le hemos puesto un poco una cuota de humor a todos estos dramas mundiales que no porque le pongamos humor no le quitamos seriedad claro. y dramatismo a las catástrofes, que todo lo que acabamos de mencionar con un tono un poco jocoso son Es información pura, es realidad, esto está pasando así como te lo hemos contado. Le hemos agregado esa cuota habitual de humor hispánico, hispano-latinoamericano, para hacerlo un poquito más llevadero. Pero todo lo que te hemos contado, queridos amigos, es realidad y el mundo está en zona de peligro, en zona de peligro. Y cuando digo el mundo, digo nosotros, porque ellos no. Ellos cuando haya problemas se van al búnker o se van a otro lado o se van a otro país, se agarran el jet privado y se van, como han hecho siempre. Los que quedan son los pueblos. Dije 30 millones de chinos, 27 millones de rusos, 8 millones de alemanes, otros 40, 50 millones de europeos, en fin, números redonditos para ir más o menos hablando. Son todos pueblos, son todos gente trabajadora, pueden ser tu hermano, tu esposo, tu hijo, tu nieto, no lo sé, pero para eso nos están preparando. Querido Fernando, yo mañana estoy por la tarde con Juan Antonio Aguilar, así que seguiremos hablando de esto. Les pedimos a los amigos que se suscriban, hay muchos problemas de suscripción, aunque estés suscripto, vuelve a suscribirte, deja un like, un comentario acá abajo, primero porque lo merecemos, creo yo que Fernando y yo nos merecemos un saludo, un abrazo, un like, y si tienes alguna crítica que aporte, bienvenido sea, pero nos merecemos que ahora aquí abajo tú dejes un comentario, que es la forma de potenciar este video, para que el algoritmo de YouTube y de las redes sociales se lo muestre a más personas. Esa es tu parte de trabajo. Mira qué sencillo, poner un like, que además lo merecemos. Fernando, nos vemos la semana próxima, si el mundo sigue existiendo.
0: Bueno, tendremos mucho de qué hablar, los resultados de las elecciones en Alemania, lo que pasa en Oriente Medio, mucho de qué hablar.
1: La Asamblea General de las Naciones Unidas, las elecciones en Rusia hoy.
0: Las elecciones en Rusia, que están en pleno proceso.
1: Asamblea General de Naciones Unidas en la semana.
0: Xi Jinping por allí dando vueltas.
1: Xi Jinping dice que se muere de ganas de ir a comer hamburguesas y Coca-Cola a la Quinta Avenida de Nueva York. Dicen que no va a Washington, ¿no? Que va solamente a Nueva York. Así que si Trump lo quiere ver, que lo vea en Nueva York. Escuché
0: eso. Es que manda quien manda. O sea, a ver, el que tiene la sartén por el mango es Xi Jinping, no Trump.
1: Pero me dijeron eso allí en Washington, que hay un problema, es que Trump va a ir a las Naciones Unidas, no sé si coincidirá más o menos el mismo día con Xi Jinping, pero que Xi Jinping ya, o que la embajada de China avisó que Xi Jinping va a Nueva York y no tiene pensado ir a Washington a verlo a Trump. No lo sabemos, quizás esto cambie, pero es lo que... sabemos que en geopolítica estos gestos, estos pequeños gestos, dicen mucho en geopolítica, ¿no? Así que lo veremos, amigos. Entonces hagan su parte, dejen un comentario acá abajo. Y Fernando, muchas gracias, un placer compartir contigo y nos vemos la semana próxima, amigo.
0: Igualmente, un abrazo, hasta luego.

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0: Una de la mañana con 19 minutos.
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5: 2:01 a.m.
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0: Hola, ¿qué tal amigos? Bienvenidos a Descubriendo con la certeza en la búsqueda de la verdad. Listos para compartir estos miércoles de análisis Descubriendo al lado de Trinidad Ortiz. En el tema que hoy les vamos a desarrollar, o vamos a continuar, porque estamos con la saga de las siete leyes para el ascenso continuado. Y hoy corresponde el turno a la segunda ley, que se denomina Ley de la Mente Reformada. ¿Cómo estás, Trini? Bienvenida a Descubriendo.
1: Muy buenas noches, Neil. Buenas noches para todas las personas que están llegando en este momento. Bienvenidos a los miércoles de análisis en Descubriendo. 8 de la noche, hora Colombia. Aquí estamos una vez más con estos temas tan interesantes. Vamos a seguir entonces con la saga de las siete leyes del ascenso espiritual. Hoy corresponde a la segunda ley, como dice Neil, Ley de la Mente Reformada.
0: Ley de la Mente Reformada. Así que vayan anotando, ya estamos haciendo lo pertinente en cuanto a hacer la lista, una lista de reproducción, una playlist con esta saga, ¿no? Entonces, el primer programa que lo hicimos el miércoles anterior, ya está enlistado y hoy le vamos a sumar este segundo contenido sobre la mente reformada. Así que lo que queremos es entregar esta herramienta muy interesante que plantea lo siguiente. Ley o las siete leyes del ascenso espiritual continuado. Miren, ahí están todas las siete: ley del cuerpo luminoso, ley de la mente reformada, ley de las emociones libertarias, ley de la inteligencia superior, ley de la comprensión voluntad, ley de la
1: comprensión voluntad.
0: Comprensión voluntad, ley de sabiduría del saber y la ley de la conciencia del ser soy. Cada una de estas leyes tienen su fórmula de sabiduría con las cuales se proyectan lo inmutable e indetenible del hombre. Y una de las preguntas que nos hicieron la semana pasada cuando iniciamos con este tema es ¿de dónde salen estas leyes?
1: Correcto.
0: Alguien preguntaba si salía del libro de Enrique Castillo, OVNI Gran Alborada Humana, el tomo 1, el tomo 2. ¿De dónde salía esto, no? El mensaje estelar. Hoy les traemos esa respuesta, ¿no? ¿De dónde nosotros hemos sacado esta información, la fuente original de estas leyes? Las siete leyes para la elevación del espíritu es un compendio. Este es un compendio organizado a partir del estudio de sistemas espirituales antiguos transmitidos desde varias tradiciones como el hinduismo, el budismo, el hermetismo, entre otras fuentes. Así que este es un compendio de varias leyes, de varios mensajes, simplificado y organizado en siete puntos o siete leyes. Ahora, exactamente, la formulación y el origen moderno de estas siete leyes deriva del documento titulado Programa Conciencia, el saber para la elevación del espíritu y sus siete leyes del ascenso continuado, atribuido al doctor Fernando Alcázar Manotas e incorporado en la obra, en su libro, Tu propio milagro, sanación cuántica espiritual. Así que esa es la fuente de donde surge esto.
1: Exacto. Entonces, para las personas que quieren ir a la fuente original de donde se sacó esta información, aquí está el libro. Lo pueden comprar o descargar en internet para que puedan profundizar más acerca de estos temas que estamos tratando, que son bien importantes.
0: Sí, entonces, aquí vamos a encontrar para el tema de la comprensión del origen de estas leyes: hinduismo, budismo, cristianismo también, es decir, el mensaje de Cristo también señala esto, libros apócrifos y libros de Hermes.
1: Hermes Trismegisto.
0: Recordemos que en el programa que hicimos la semana pasada, cuando hablamos de la ley del cuerpo luminoso, recurríamos a Hermes cuando le dijo a su hijo Tad que si no empieza por limpiar su cuerpo, pues no se bautizaría en el cráter de la inteligencia. Por lo tanto, esto es importante de entender, que esto no sale, digámoslo, como un as bajo de la manga de alguien en particular, sino que es el compendio de diferentes tradiciones antiguas, ya reformuladas, replanteadas en el documento que ya les dijimos. Entonces, ya con esto, con esta aportación, vamos ya a la segunda ley de la mente reformada, Trini.
1: Bueno, vamos entonces con la segunda ley de la mente reformada. Se obtiene cuando de ella se elimina todo flujo dañino de pensamientos que detengan el proceso de limpieza del cuerpo luminoso. Recuerden que la primera ley fue la ley del cuerpo luminoso. Entonces, todo flujo dañino de pensamientos que detengan ese proceso de limpieza hace parte de esta segunda ley. La mente reformada siempre actuará creando y no destruyendo, sanando y no trayendo muerte, forjando el futuro del espíritu y no deteniéndolo. Pues el efecto deuda de la vida ante la ley de vida se produce por el mal pensar y proceder del hombre retrasado.
0: Bien, entonces así se plantea la ley de la mente reformada. Recordemos que estas leyes van como encaminadas para que en la aplicación de cada una de ellas se pueda presentar un resultado efectivo en la necesidad de transformación. Porque este programa está realizado, o esta saga, con la intención de que comprendamos cómo es que se realiza lo que se denomina en diferentes corrientes el trabajo interior. Correcto. El trabajo de transformación.
1: Así es.
0: Entonces, básicamente la ley de la mente reformada funciona cuando de ella, de la mente, eliminamos todo flujo dañino de pensamiento.
1: Claro.
0: Básicamente.
1: Así es. ¿Y cómo lo identificamos? Así como lo dice ahí, como actúa la mente reformada, creando. Si vemos que hay un pensamiento que nos destruye, que nos causa depresión, tristeza, angustia, ansiedad, nada, saquémoslo de nuestra mente.
0: Correcto.
1: Sanando, no trayendo muerte, porque todos esos pensamientos que nos enferman, también hay que sacarlos.
0: Ok, entonces, en el planteamiento lo que podemos entender es lo siguiente. Destruyendo y no creando es un flujo infeccioso,
1: sí.
0: Un flujo dañino. Trayendo muerte, no vida ni sanando, también es un flujo dañino. Forjando,
1: deteniendo
0: la forja del espíritu, o todo lo que detenga la forja del espíritu, entonces ahí estamos hablando.
1: Exacto.
0: De
1: eso. Es la forma como podemos identificar esto, claro. Este flujo dañino de pensamiento.
0: Entonces, el pensamiento, el flujo dañino de pensamiento es la causa que luego se manifiesta junto a ella, como toda ley, ¿no? El efecto. Pues el efecto, la causa del flujo dañino de pensamientos, comienza a afectar nuestra vida, nuestra existencia, ¿verdad? ¿Por qué? Por nuestro mal pensar y con esto nuestro mal proceder. Simple el planteamiento. Ahora, entendiendo la mente como una herramienta fundamental para el desarrollo del ser humano, debemos comprender que la mente en el hombre será primaria en los tres primeros pasos gestores. Recuerden la herramienta de conocimiento que les hemos traído aquí, de los siete pasos motores e impulsos gestores. Bueno, aquí hay un error, no son los pasos gestores, sino los pasos motores.
1: Motores.
0: Son tres. En los tres primeros pasos, recuerden que son siete pasos, el ascenso y evolución del espíritu humano en esta dimensión. En los tres primeros, como aquí se explica, Trini, explícanos aquí.
1: Bueno, recordemos que ya hemos hecho varios programas acerca de estos pasos e impulsos motores que nos llevan hacia el ascenso espiritual. Y ahí pues se describe el primer paso como dentro de las características del ser humano. En este paso que ya pasamos por ahí, teníamos una mente tosca material. Es decir, estábamos en la época de los, así como lo vemos en la imagen, primitiva. Entonces, ahí en ese programa pues se describen bien cada uno de los pasos. En el segundo paso ha sido una impulsiva sentimental. O sea, ya aquí, que es donde estamos en este momento, en este paso, tenemos ese impulso de la mente, del sentipensamiento, del sentir y el pensar. Y en el tercer paso, que es hacia donde nos dirigimos, nos espera una mente intelectual de alta utilidad.
0: Bueno, solamente corregirte, cuando hablamos de sentimental, no es sentipensamiento. Sentimental tiene que ver que la mente está sujeta a las emociones, al sentimentalismo. Es decir, como este paso se denomina paso de la vida razonada, y en la razón es condicionante de nuestra vida en este momento. Y se asocia la razón a los sentimientos o al sentir mental. Ya cuando pasemos al tercer paso, entonces allí sí, una mente intelectual de alta utilidad es aquella que une el intelecto con la fuerza del pensamiento del corazón. Entonces, nada más ese aporte allí.
1: Bueno, la mente es el registro del pensamiento y la acción del hombre. En ella se guardan los recuerdos, memorias de todas y cada una de las obras en acciones. Una vida suma todas sus memorias, se sustancian en torno de parámetros de la conciencia. Todas esas memorias quedan allí comprimidas y al morir o desencarnar, el propietario de su espíritu toma todas esas experiencias y las almacena en aquella memoria que tiene continuidad llamada espíritu. Y así se conforma el espíritu humano. Vamos a ver ahora más adelante, recordar nuevamente estos conceptos que ya los hemos visto también en los programas para poder entender dónde es que se ubica la mente ahí.
0: Ok, entonces el primer elemento de conocimiento en esta parte del programa nos menciona que nuestra mente en los tres pasos motores iniciales es primitiva. Imagínese que la mente cuando llegue al cuarto paso ya tiene un nivel ya no de primitiva, sí, sino de alto desarrollo. Por lo tanto, nosotros en la actualidad, con la mente que tenemos, nos cuesta.
1: Sí.
0: Nos cuesta ciertos procesos, unos más que otros, pero luego de entender esto, comprenderemos que no tenemos las capacidades para comprender todas las leyes del universo, ni todos los conceptos de esto. Uh-huh. Entonces, entender que dentro del desarrollo espiritual, en los siete pasos motores e impulsos gestores, aún somos infantes.
1: Sí.
0: Bien, y la segunda parte de esta información en la diapositiva marca que la mente registra toda nuestra experiencia en esta vida. Desde que usted está en el vientre, la mente comienza a grabar memorias a través de los sentidos, que es lo que le permite a ella alimentarse, las imágenes del exterior, por los cinco sentidos. Y cuando morimos o desencarnamos, toda esa experiencia acumulada en el cuerpo mental, luego pasa a conformar lo que se denomina la memoria continuada, la uh-huh. que nos acompaña en todas las encarnaciones,
1: claro.
0: que es lo que se llama espíritu. O sea que la conformación o para la conformación del espíritu humano es importante la mente, porque ella en cada vida, en cada encarnación, genera la experiencia, la memoria y la experiencia y conocimiento que desarrollamos en esa vida, ¿verdad? Uh-huh. Entonces, la mente se convierte en la herramienta para conformar, para edificar, para crear nuestro propio espíritu.
1: Correcto, así es.
0: Bueno, entonces ya aclarado este concepto, vamos a lo siguiente.
1: Bueno, recordemos que nosotros estamos conformados con el cuerpo, que es la parte material, física, esta, el espíritu, que es lo que ese conjunto de memorias y esa energía que es eterna, y el alma, que es lo que nos conecta con la creación. Entonces, la mente está en el cuerpo físico,
0: claro.
1: Y guarda todas las memorias actuales de esta vida que estamos viviendo, de esta encarnación.
0: Ahí, entonces vamos a explicarlo ahí. Uh-huh. La memoria actual de la encarnación se guarda gracias al cerebro, porque el cerebro es la máquina que permite el surgimiento de la mente, porque la mente, el cerebro es material, físico,
1: claro.
0: y la mente
1: sí,
0: es etérea.
1: Recordemos que en el video pasado hablábamos de que el cerebro es el hardware, es como el computador, y la mente es el software, es decir, todas esas aplicaciones, lo intangible, correcto.
0: Entonces, las memorias las guardamos a nivel cerebral, mental, por el juego sináptico, pero recuerden que esa memoria también se guarda en el cuerpo celular, mente cerebral y mente celular.
1: Celular, claro.
0: Pero ya luego las memorias acumuladas en encarnaciones se guardan en lo que conocemos como espíritu. Y en el alma encontramos las memorias creacionales.
1: Sí, muchas veces en la literatura que encontramos en internet se tiende mucho a confundir el concepto de espíritu y alma. O sea, al espíritu le llaman alma y al alma pues no se le tiene en cuenta.
0: Entonces, dicen que lo tienen al revés. El concepto es que el espíritu es de Dios, exacto, y el alma es el de los hombres.
1: Eso.
0: Entonces, realmente en lo que nosotros hemos podido organizar para comprender y darle más sentido a estos conceptos, encontramos pues el cuerpo, la dimensión física, donde se guardan las memorias actuales, las memorias de esta vida, la mente de esta encarnación, que luego, al desencarnar, esa memoria es trasladada como experiencia, a la memoria espiritual, que es lo que conformo en los 7 pasos motores e impulsos gestores. Y nos acompaña el alma como esencia, chispa de vida, memoria creacional, consejo de conciencia de la creación para el hombre que, escuchándola como consejo sabio, pueda utilizarla y dirigir, correcto, su existencia. Entonces ya esto lo vamos a comparar con otra fuente de información. Les decíamos que la ley de la mente reformada se basa en varias corrientes del mundo. Recordemos que el conocimiento para el avance no está solamente enseñado o entregado en una parte del mundo o en un solo documento como la Biblia, no. En diferentes lugares del mundo, a diferentes tiempos y en diferentes corrientes. Por eso, desechar un conocimiento porque no esté en la corriente filosófica o de religión que yo crea, es un error.
1: Correcto.
0: Entonces, vamos a tomar ahora un libro apócrifo, que es el libro secreto de Juan, que también nos habla de la mente como la que pidió el vástago para crear, ¿no?
1: Correcto. Entonces, este libro dice así: el vástago pidió que se le diera mente como compañera con la cual trabajar, y el espíritu invisible accedió. Apareció la mente y se puso al lado del Cristo, y glorificó a Cristo y a Bárbelo. La mente deseaba crear algo mediante el verbo del espíritu invisible. Su voluntad se hizo realidad y apareció con la mente mientras la luz se glorificaba. El verbo siguió a la voluntad, pues Cristo, el Dios producido por sí mismo, lo creó todo mediante el verbo. Vida eterna, voluntad, mente y conocimiento anterior se unieron y glorificaron al Espíritu Invisible y a Bárbelo, pues a través de ella había nacido.
0: Muy bien, entonces aquí el libro secreto de Juan plantea la labor de la mente desde el principio original, porque este capítulo corresponde a la definición del principio original con base a la existencia del pensamiento, el pensamiento virgen, el pensamiento anterior y el vástago. Entonces, aquí lo que podemos entender ya en la dimensión de la aplicación nuestra es que la mente es la que permite crearnos a nosotros mismos. Decíamos hace unos minutos que nos permite crear memoria, experiencia y conformar nuestro espíritu. Y ahí es donde se cumple, en la dimensión ya terrestre, el Dios producido por sí mismo, o el hombre, o la creación, o el espíritu creado por nosotros mismos en cada experiencia y en cada encarnación.
1: Sí, y tiene sentido porque el proceso cerebral funciona como es adentro, es afuera. Entonces, todas esas acciones que nosotros generamos a través de la experiencia quedan guardadas en la mente. Es decir, que si no existiera la mente, todo lo que nosotros viviéramos como experiencia quedaría,
0: si no fuéramos,
1: en vano, en el aire. Entonces, no guardaríamos ese aprendizaje que tuvimos de esa vivencia. Entonces, todo en esto es importante y es un diseño pues bien elaborado.
0: Bien, entonces esa dinámica nos sirve para concluir lo siguiente en la aclaración de los conceptos, que es el momento que estamos desarrollando ahora en el programa. Si usted quiere trabajar espiritualmente, tiene que entender que todo empieza a través de la mente, uh-huh, y de las memorias que usted coseche en ella.
1: Sí.
0: Entonces usted no puede creer que el espíritu se transforma por creencia, fe u cualquier otra cosa, sino que determina la calidad de ese espíritu las memorias y experiencias que usted acumule en su cuerpo mental en cada encarnación.
1: Sí, y para complementar esto que acaba de decir Neil, es importante recordemos que por eso es que la primera ley es la ley del cuerpo luminoso, que el cuerpo esté en unas condiciones aptas para que la mente pueda funcionar correctamente. Y ahora lo vamos a entender por qué. Vamos a ver qué es la mente humana y cómo funciona. Dice, la mente humana es el conjunto de procesos y capacidades intangibles como el pensamiento, la memoria, las emociones y la conciencia, que emergen de la actividad del cerebro y del sistema nervioso. Es decir, utiliza el cuerpo para poder funcionar. Ay, ¿qué pasó?
0: Perdón, déjame ir cuadrando aquí. Se me salió de la... Aquí, ahora sí.
1: La mente humana es un sistema complejo que interpreta el mundo, regula nuestras emociones y orienta nuestras conductas. Cada pensamiento genera una reacción emocional que a su vez impulsa una determinada acción, aunque no siempre seamos conscientes de este proceso. Entonces, fíjense entonces lo importante que tiene, que es la mente en todo este proceso de captar conocimiento, captar el entorno a través de nuestros cinco sentidos.
0: Exacto.
1: Y que eso a su vez nos genera una emoción y una decisión que se transforma luego en un comportamiento o una conducta.
0: Entonces tenemos que la mente es un almacén de memorias. Esas memorias, al activarlas, sirve para pensar.
1: Exacto.
0: Y luego los pensamientos están ligados a ellos, las emociones. ¿Sí? Entonces tenemos sentidos, imágenes, sentidos, imágenes, pensamiento, también podemos meter la idea, y emociones.
1: Exacto.
0: Todo eso ocurre en la mente. Entonces, realmente nuestra conciencia en la encarnación presente se ve reflejada en la mente. En la mente, en lo que está pasando ahora. Pero hay otra memoria, que es la espiritual, que puede incidir también en los razonamientos, en las actitudes y en los comportamientos, porque ya es una memoria trascendente que viaja con nosotros en las encarnaciones. Pero es vital la mente porque es el interconector entre el espíritu, la memoria espiritual, el corazón y ella misma. Bien, ¿cómo funciona entonces con este gráfico para especificar más, Dreni?
1: Bueno, entonces, ¿cómo funciona la mente? Es una red increíble de pensamientos, emociones y recuerdos que da forma a la realidad que estamos viviendo en este momento. Sus funciones principales son, como ya lo decíamos, el pensamiento, la memoria, la emoción, la creatividad, la atención y la conducta. El cerebro entonces es el hardware, es el centro de todo, o sea, es la parte física y está conformado como lo vemos ahí en la imagen, los diferentes lóbulos, el frontal, el parietal, todo esto es como biología. Pero ¿cómo se procesa la información? Entonces llega un estímulo del entorno a través de nuestros cinco sentidos, recordemos ojo, nariz, boca, oído, el tacto, y eso pues se transforma en una imagen y esta imagen en un pensamiento. Entonces ese pensamiento el cerebro pues lo interpreta la información y la conecta con lo que ya pues se sabe, todas las redes neuronales. Esto genera una respuesta que genera una emoción o un pensamiento condicionado y genera entonces la acción. Esta respuesta va muy ligada tanto a la parte consciente de lo que estamos viviendo como al inconsciente. Porque en el inconsciente es donde guardamos las memorias que no recordamos inmediatamente y que ahí están todas esas vivencias que tuvimos de pronto en la infancia, esas fobias, esos traumas que al verlo, por ejemplo, yo le tenía fobia a las hormigas. Entonces yo veía a las hormigas, inmediatamente me venía un pensamiento de que me iban a picar. Entonces realmente no me van a picar, pero a mí, como había tenido una experiencia negativa cuando niña, entonces yo sentía que me iban a picar.
0: Sí, entonces recuerden, como lo estudiamos la semana pasada, la mente tiene tres niveles. el consciente, subconsciente e inconsciente. El consciente es el momento en que estamos pilas, despiertos, entendiendo lo que sucede alrededor. El inconsciente es la memoria, la que le llaman de supervivencia.
1: Exacto.
0: Es decir, aquellos razonamientos, acciones que surgen espontáneamente. Y hay una que es el subconsciente, que eso es todo lo que se graba sin que hayamos sido conscientes en el momento en que haya ocurrido esa vivencia, uh-huh, la experimentación de ello, pero eso queda grabado como memoria. Entonces, ahí está la mente. Muchos de nuestros traumas, nuestros miedos, nuestros problemas están allí, en recuerdos que están allí, que nosotros debemos saber identificar o hacerlos conscientes. La vida nos va a permitir eso. Bueno, además del libro secreto de Juan y las otras corrientes que hablan de estas leyes, en la Biblia también se refiere al cuerpo mental, a la mente, como una herramienta fundamental para la transformación, Trini.
1: Así es, Neil. Aquí vamos a citar solo tres citas que fueron las que nos parecieron como las más importantes, pero podemos encontrar muchas, muchas citas acerca de la mente en la Biblia. Una de esas citas es Filipenses capítulo 4, versículo 8, que dice: por lo demás, hermanos, todo lo que es verdadero, todo lo honesto, todo lo justo, todo lo puro, todo lo amable, todo lo que es de buen nombre, si hay virtud alguna, si algo digno de alabanza, en esto pensad. Es decir, que debemos pensar, de acuerdo a este versículo de Filipenses, en todo lo que es verdadero, honesto, justo, puro, amable.
0: O sea, de eso es lo que hay que
1: tenemos que llenar nuestros pensamientos, así es. En Romanos 12:2 dice: no os conforméis a este siglo, sino transformaos por medio de la renovación de vuestro entendimiento, para que comprobéis cuál sea la buena voluntad de Dios, agradable y perfecta.
0: Ok, entonces lo que dice aquí es renovaos.
1: Exacto.
0: O renovar, en términos más modernos, nuestro entendimiento. Y el entendimiento se da con
1: la mente,
0: el pensamiento. Entonces, aquí Romanos, este es Pablo, nos habla de renovar, de transformar, sí, nuestra mente. Entonces, cuando dice transforma tu mente, entonces necesariamente tienes que transformar tu pensamiento, ¿no? Cambiar tus pensamientos. Y ellos cambian si cambias las imágenes que has asociado para generar esos pensamientos. La renovación del pensamiento va ligada a una renovación de la información que entra por los sentidos que enriquecen la mente. Las experiencias, las situaciones que vivimos, renovar las creencias, los paradigmas, los dogmas, los miedos, renovarlos,
1: claro,
0: entenderlos, es decir, hacer conciencia. Y allí la mente comienza a tener un sentido mayor, porque ya en ese momento el ser humano la está gobernando, la está montando, la está, uh-huh, dirigiendo. Y esa es la mente reformada.
1: Correcto.
0: Otra cita.
1: Bueno, y la otra cita es Efesios 4, del 22 al 24, que dice así: en cuanto a la pasada manera de vivir, despojaos del viejo hombre que está viciado conforme a los deseos engañosos, y renovaos en el espíritu de vuestra mente, y vestíos del nuevo hombre, creado según Dios en la justicia y santidad de la verdad.
0: Entonces aquí se reafirma
1: nuevamente. Claro.
0: Dice hablar de renovarnos, despojarnos del viejo hombre, es decir, de la vieja manera de pensar, de asociar, de reaccionar,
1: uh-huh, ¿sí?
0: Porque nosotros tenemos un patrón en el que ya hemos dirigido hasta la forma de reaccionar, ¿cierto?
1: Claro.
0: La forma en que tenemos nosotros de asociar. Todo está aquí, en la mente. Entonces, renovados en el espíritu de vuestra mente y vestidos del nuevo hombre creado según Dios en la justicia y santidad en la verdad.
1: Entonces, lo que quiere decir estas citas, estas dos últimas citas, es que el trabajo interior realmente está es ahí, en cambiar esa manera de vivir del viejo hombre que está viciada, de todos esos pensamientos negativos, y renovarlo en el espíritu de vuestra mente con lo que nos decía Filipenses 4:8, con pensamientos verdaderos, honestos, justos, puros, amables, Entonces, ese es el trabajo que tenemos que hacer. Y todos, toda la humanidad venimos a eso, a trabajar eso, porque ese es el avance, para eso es el avance.
0: Claro. Bueno, hay otra cosa que en la Biblia es mencionada, que es la famosa conscupiscencia. Eso está en Santiago 1:12. Dice así: bienaventurado el varón que soporta la tentación, porque cuando haya resistido la prueba, recibirá la corona de vida que Dios ha prometido a los que le aman. Tenemos que tratar de quitarle lo religioso a esto, porque eso lo tiene.
1: Sí.
0: Y tenemos que ir más allá del lenguaje religioso, ir al mecanismo que se está
1: lo que enseñando. Lo que se quiere enseñar, claro.
0: Cuando alguno es tentado, no diga que es tentado de parte de Dios, porque Dios no puede ser tentado por el mal, ni él tienta a nadie. Sino, y eso va de acuerdo a las creencias que en ese momento se tenían, sino que cada uno es tentado cuando de su propia concupiscencia es atraído y seducido. Entonces, la concupiscencia, aquí está mal la S, esta no va ahí, concupiscencia, después que ha concebido, da a luz al pecado, y el pecado, siendo consumado, da a luz a la muerte. Lo que está diciendo Pablo, en su lenguaje ahí todo religioso, que tal vez en el concilio de Nicea, con todo lo que esto se le ha puesto y quitado,
1: total,
0: le pusieron toda esa religiosidad. El tema es que nosotros, cuando erramos, para quitarle eso del pecado, el error, es decir, que cometemos acciones que se alejan realmente de lo que deberíamos, de lo que es beneficioso para mí, para mi mente, para mi cuerpo, para mi espíritu, para el planeta, para los demás. Cuando me salgo de esa norma, inmediatamente, pues, evidentemente eso genera efectos.
1: Sí.
0: ¿Verdad? Pero, ¿qué es lo que motiva al error? Dice ahí, la concupiscencia. La concupiscencia. ¿Y qué es la concupiscencia? Lo que yo, de manera automática, tengo grabado o he grabado en el cuerpo mental, y luego eso incide en mi comportamiento.
1: Actuar, claro.
0: ¿Ya? Entonces no es ni el diablo hablándome, ni Dios tampoco tentándome, es mi propia concupiscencia, es lo, claro, que yo he grabado, es lo que yo he, digamos, programado en el cuerpo,
1: sí,
0: mental.
1: Correcto.
0: Y aquí hay una definición de la concupiscencia: es un deseo intenso o un apetito desbordado hacia los placeres materiales o sensuales, especialmente los de carácter sexual, lujuria, codicia, deseo, todo lo que genere desequilibrio, para no dejarlo en una sola cosa. Todo lo que genera desequilibrio está generado por un pensamiento, y ese pensamiento ya está ligado a una forma en que yo he razonado, yo lo he programado. Responde así mi comportamiento, mi actitud y mis acciones a lo que he grabado. Entonces, la renovación del pensamiento es generar conciencia de que eso que está produciendo, como le llama la concupiscencia, ese origen, ese pensamiento origen, esa asociación, hacia dónde me está llevando, hacerla consciente y cortarla. O como también se dice aquí, que es la batalla interior, es la respuesta a los conflictos internos que se manifiestan como energías en cada célula, transformando los billones de partículas que componen el cuerpo humano. O sea, esto que acabo de leer fue lo que dijo Pablo de Tarso.
1: Exactamente.
0: Esto que está allí todo lleno de Dios, ley, verdad, todo, está dicho de una manera más sencilla así: la batalla interior es la respuesta al conflicto interno, o sea, los pensamientos, la memoria que he grabado, que se manifiesta como energía en cada célula, mente y células, transformando los billones de partículas que componen el cuerpo humano.
1: Ahí, por ejemplo, un ejemplo puede ser de esa batalla interior cuando uno tiene un vicio.
0: Ajá.
1: Por ejemplo, el alcohol. Entonces, cuando ya somos alcohólicos, nuestras células se han transformado, nuestro cuerpo se ha transformado para que necesite el alcohol. O sea,
0: exacto.
1: Entonces, en el momento en que dejamos de tomar alcohol, el mismo cuerpo

0: a guardar, lo guarda independientemente de lo que uno lee.
1: Entonces, este gráfico es más explícito. ¿Cómo funciona la mente? ¿Cómo funcionan las emociones? Todo lo que generamos en pensamiento y emociones es, digamos, irradiado o segregado como sustancia química a través del torrente sanguíneo que llega al corazón. El corazón lo bombea y lo envía así a cada célula. Pues por eso decía aquí, la batalla interior es la respuesta de los conflictos internos que se manifiestan como energía en cada célula. ¿Sí? La programación, exacto, ¿dónde está? Desde la mente, pasando por el corazón y llegando al cuerpo. Entonces, ¿qué es un vicio? ¿Qué es un impulso? ¿Qué es lo que incide en mi comportamiento? La memoria que está metida aquí.
0: Y recordemos que en el corazón también se guardan memorias.
1: Sí. Bien, ahora, el código inteligente que hay en cada célula tiene una función. Se alimenta el torrente sanguíneo, literalmente, de la sangre, a través del palpitar del corazón humano. Así es que le llega la sangre a cada célula, que siente cada emoción y pensamiento. Y lo transforma el código inteligente de la célula en materia o luz según sea el caso, exacto, de ese pensamiento y de esas emociones. En materia endurecida, en el poseer de una vida materializada, denso, tan pesado que se ata al núcleo de la Tierra, o de luz tan liviano que este humano se eleva por encima de las ataduras de lo material. Entonces, entre más estemos atados mentalmente a una vida materializada, pues el código inteligente de la célula ejecuta una acción, ¿sí? Transforma toda esa energía en más materia celular.
0: Claro.
1: O sea, nos volvemos más densos. Pero lo contrario, si nuestro pensamiento es más o menos material, más espiritual, más trascendente, más reflexivo, más sano, más amoroso, entonces, todo eso, la célula igual, el código inteligente de ella, lo toma y lo transforma. ¿En qué? En un cuerpo cada vez más desmaterializado. Entonces, un cuerpo materializado es que aquel que por programación diaria, pues ve y le da valor a lo que el mundo, o la imagen del mundo que lo rodea, le vendió.
0: Correcto.
1: Y toda su vida, y todo el enfoque de su pensamiento está dirigido a cumplir eso. Por lo tanto, el cuerpo cada vez más pedirá eso y más denso será en ese sentido, en esa dirección. Pero cuando comienza la transformación, cuando tú comienzas a ver más allá de lo que cotidianamente te dicen, cuestionar los valores, los supuestos valores que la vida materializada impone, entonces el cuerpo responde a esa nueva programación y comienzas a sentir un proceso de elevación espiritual que se traslada también, claro, en la condición física.
0: Que es como, por ejemplo, cuando decimos que subir el nivel de conciencia, a eso se refiere, elevarnos por encima de lo material.
1: Correcto, ese es el mecanismo.
0: Exactamente.
1: Ahora, en las humanidades, y esto es muy interesante, presten atención, en las humanidades la mente es transformadora del código genético.
0: Bueno, el código genético se transforma constantemente en los tiempos por el agitar de las tempestades, la hora del pensar y hacer del hombre. En este mundo, el hombre y su pensamiento es la lectura de la imagen de lo aprendido y que de fondo desconoce. Pero en la creación del hombre universal, la imagen original es el pensamiento anterior perfecto.
1: Okay.
0: Entonces, fíjense,
1: esto es lo que estábamos diciendo.
0: Claro.
1: Esto es lo que estábamos diciendo en el sentido de que, vamos a ponerlo,
0: o sea, que es hacia donde tenemos que llegar. Sí. Estamos partiendo del hombre, el ser humano en este mundo, como ahí lo está ilustrando, lleno de tempestades, de pensamientos negativos que tenemos que nos hemos ido heredando de generación en generación, por eso habla del código genético. Entonces, pero que a dónde tenemos que llegar, a esa imagen original, a esa creación del hombre universal, que es el pensamiento anterior perfecto.
1: Esto es algo que tenemos que tener clarito.
0: Sí.
1: Que nuestro código genético, nuestro ADN, como lo llamamos, es transformado por la mente,
0: uh-huh,
1: en todas las humanidades. No pasa de un día para otro, de una vida para otra, pasa en los pasos gestores. El código genético

0: se transforma constantemente en los tiempos de una humanidad por el agitar de las tempestades. ¿A qué se refiere las tempestades? La hora del pensar y hacer del hombre. Porque si ustedes fuesen, tuviesen la oportunidad de ir a la mente, entrar al cerebro y ir a la mente, lo que vamos a ver es una tempestad. ¿Cómo así? Hay un documental que se llama La Física Cuántica, se los recomiendo. ¿Y tú qué sabes? Se llama. Allí muestran que cuando nosotros estamos pensando, ¿qué ocurre en nuestro cerebro? Una cantidad de destellos, de truenos.
1: Neuronas, sí.
0: Por eso se le llaman tempestades. El pensar son tempestades. Las emociones luego son química, pero el pensar es energía. Uh-huh. Energía, pensar, química, emociones. Entonces, en este mundo ocurre que el hombre y su pensamiento es la lectura de la imagen de lo que le enseñaron.
1: Claro.
0: Bueno, por ejemplo, ¿cuál es la imagen de lo que la gente tiene metida aquí? Ser exitoso, hacer dinero, conseguir un empleo que le permita ganar mucho dinero, ser reconocido. Hacer familia.
1: Las leyes que enseñó Jehová.
0: Sí, comprarse una casa, uh-huh. Comprarse un carro. Entonces, poder decir en las reuniones dónde estás trabajando, dónde tienes a tus hijos estudiando. Uh-huh. Y eso que estoy hablando de las personas que quieren hacer las cosas bien dentro de lo que le enseñaron. Sí. Porque hay otros más torcidos. Entonces, esa es la imagen de pensamiento que la humanidad tiene. La codicia, la ambición, la materia. Entonces, ¿qué va a suceder? Esa tempestad de pensamiento y de acción va a ir moldeando su código genético a esa condición. O puede suceder lo contrario, como dice aquí. Pero en el hombre universal, o sea, el hombre original, el hombre en otros mundos, la imagen original es el pensamiento anterior perfecto. Es decir, que si nosotros nos vamos a las Pléyades, ellos no van a estar pensando en que me voy a graduar para comprarme un carro último modelo.
1: Exacto.
0: Y ellos están en otro nivel, en otra imagen de pensamiento. Así que van moldeando su código genético a esas nuevas formas. Por eso es que se entiende lo que explicábamos en programas anteriores, que cuando llegamos al sexto paso, motor, entonces nuestro cuerpo va mutando a niveles ya de energía espiritual.
1: Sí.
0: ¿Qué hace que se dé ese cambio de materia a espíritu? Pues que las tempestades y pensamientos y obrar del hombre ascienda. O lo que pasó con la involución humana reptil. La involución humana reptil es esto. Humanidades que se convirtieron en el caos comenzaron a tener una imagen distorsionada y oscura, densa. Entonces, ¿qué pasa? ¿Qué hacen ellos con su código genético? Va transformando conforme a la densidad de esos pensamientos y comienza la involución. La involución es tanto física primero es mental, porque va distorsionando la imagen de pensamiento, luego es corpórea física, su genética física, y por supuesto espiritual, en una degradación cada vez mayor. ¿Quién genera ese avance o ese retroceso? La mente. Entonces, ya sabiendo esto, nosotros debemos tomar conciencia de lo potente que es el pensamiento, las emociones y estas energías a nivel corporal, que debemos transformar para que el código inteligente de nuestro cuerpo físico vaya adaptándose a formas más espirituales y más luz de la existencia humana.
1: Okay.
0: Entonces, cuando estamos en guerras, en odios, en venganzas, eso es destructivo.
1: Sí, y en esos casos, pues yo he escuchado que hay frases que dicen que se les endurece el corazón. Uh-huh. Y lo que realmente quiere decir es que como se va formando todo ese vaho de esos pensamientos destructivos, entonces se forma esa coraza material que hace que la persona pierda esa sensibilidad original, ese amor hacia los demás, y por ende, pues, quiera destruir.
0: Claro.
1: Entonces, por eso
0: va aislándose al código de conciencia original, a la imagen real, al pensamiento anterior perfecto.
1: Claro.
0: Y con esto, por supuesto, queda sin ningún tipo de sensibilidad.
1: Así es.
0: Casi que es un monstruo.
1: Exacto. Y esa condición, como hablábamos ahorita de los vicios, hace que cada vez crezca y crezca y crezca más su involución. O sea, que vaya hacia atrás y no hacia adelante.
0: Bien, entonces la imagen que posee el hombre de su pensamiento es de la razón, que divaga sin figura real, que solo le proporciona pensamientos contrarios frente a lo real y original, porque los raciocinios positivos son la gran lógica que custodia el modelo de la imagen original, que cambia,
1: que no cambia,
0: que no cambia ni necesita de respuestas. Entonces, ¿qué es lo que nos aleja de la gran lógica de la imagen real y original? Bueno, las formas de pensamiento,
1: claro,
0: básicas que nos han enseñado, el patrón cultural, y que nosotros replicamos sin cuestionar. Por eso, si estamos en la búsqueda, es porque ya comenzamos a cuestionar esos modelos e imágenes.
1: Correcto.
0: De pensamiento.
1: Ahora, sí, eso no quiere decir que las personas que estén en esos niveles de degradación se vayan a quedar así. O sea, lo que va a pasar es que la evolución de todos nosotros es indetenible. Ahora, ¿qué termina pasando? Que suceden cosas en el exterior que le remueven a esa persona el piso emocional, como quien dice, se le enferma un hijo o él mismo se enferma de un cáncer, o empiezan a pasar cosas en el planeta que hacen que se sacuda la mente y empieza a haber una transformación.
0: Sí, entonces, en el pensamiento del hombre está la clave del código genético que transforma su espíritu para mal o para bien. Entonces, tengamos en cuenta, vamos para adelante si determinamos con nuestro pensamiento el ascenso, muriendo a la irracionalidad de la imagen cotidiana y fijándonos en la gran lógica y ley de la verdad. Eso implica que tenemos que hacer una reevaluación del paquete e imagen que siempre hemos grabado. Si somos valientes y hacemos el cambio, pues vamos hacia ese ascenso. Ahora, si nos fascina este mundo y su bullicio, y sus promesas, y sus vainas, entonces sepan ustedes que evidentemente la ley universal nos deja. Nadie va a decir, no lo hagas.
1: Exacto.
0: Pero eso tiene una ley de causa y efecto asociada, y el código genético transformará permanentemente y en los tiempos dicha condición de dicha humanidad hasta los procesos de involución mental, física y espiritual. ¿Verdad? Por eso es que aparecen los reptilianos, humanidades que se permanecieron en esa imagen falsa, carente de espíritu luz, y llegaron hasta esos límites que son destructivos para esa raza y humanidad. Entonces, ya teniendo en cuenta los conceptos, porque yo creo que esta es una cantidad de conceptos que hemos clarificado, hablemos de los tipos de pensamiento.
1: Ok. Bueno, existen entonces dos tipos de pensamiento. El pensamiento denso, que es el pensamiento limitante, el pensamiento inútil, el pensamiento degradado, desordenado, reactivo, material. Y está el pensamiento luz, que es el pensamiento liberador, el pensamiento útil, el pensamiento proactivo y el pensamiento espiritual.
0: Sí, esta es una herramienta poderosa. Usted quiere identificar los pensamientos densos, un pensamiento limitante. El pensamiento limitante es, por ejemplo, para que lo entendamos, no puedo, no soy capaz, soy inferior, soy no sé qué. Es decir, ese pensamiento que te limita, que te hace ver inferior, que te subvalora, y no solamente de ti para ti, sino de ti para los demás.
1: Correcto.
0: Que es el pensamiento negacionista. ¿Cuál es el pensamiento inútil? Este tiene que ver con un pensamiento que lo tengo y no puede cambiar nada. Si mi mamá estuviera viva, yo tal vez...
1: Pues, si yo hubiera hecho tal cosa
0: si
1: en el
0: pasado.
1: Si
0: yo hubiese hecho, sí.
1: Pero sí, ya no lo hiciste.
0: Si yo ayer me hubiese levantado temprano.
1: Ya para qué.
0: Eso es un pensamiento absolutamente inútil.
1: Correcto.
0: Y así tenemos pensamientos inútiles.
1: Muchas personas se la pasan en el pasado, o sea, con pensamientos inútiles del pasado que ya no van a resolver nada.
0: Entonces, pues, imagínese, una persona que a diario tiene pensamientos limitantes, que a diario tiene pensamientos inútiles, que tiene un pensamiento reactivo, que es un pensamiento reactivo, que reacciona que solamente sabe reaccionar, puede ser violentamente o puede ser emocionalmente, se afecta.
1: O espera que el otro haga para poder reaccionar, o sea, no toma la iniciativa.
0: No toma iniciativa, no es proactivo. O permanece en la queja, en el llanto.
1: Exacto.
0: Oye, ¿cómo estás? Yo mal, imagínate.
1: O es que aquí nadie hace nada.
0: Es que nadie me quiere.
1: Es que nadie no sé qué, pero no haces nada tú porque las cosas cambien.
0: El pensamiento material, bueno, ya ese es muy fácil de identificar. Uh-huh. Y ese está de moda.
1: Sí.
0: Entonces, la contraparte, el pensamiento denso, como lo ven en la pantalla, es cambiar el pensamiento limitante a un pensamiento que te libere, que te saque de tus propias limitaciones, de tus propias creencias, de tus falsas
1: creencias. De tu zona de confort.
0: De tu zona de confort, de lo que tú siempre has creído. Trata siempre de desafiarte. Oye, ¿qué tal si no es como yo pienso, yo creo? O como me dijeron, o como yo he dicho. Que me libere de lo del dogma, de cualquier cosa. El pensamiento inútil, ya dijimos que era, pero el útil, que es lo contrario, es, bueno, ya eso pasó, ya no hay nada que hacer,
1: sí.
0: Voy para adelante, voy a hacer esto, voy a hacer lo otro, voy a pensar así, ese pensamiento no me trae nada bueno. Lo contrario al reactivo es el proactivo, o sea, cómo propongo, cómo dispongo, cómo genero ideas, cómo genero solución. Usted no ha visto una persona, o personas, o uno mismo, que pasó algo malo y entonces se pasan hablando de lo malo que pasó. Sí, ya pasó, pero entonces, ¿qué hacemos ahora? Entonces, eso crea, eso va creando dentro de nosotros como un vaho, como una pesadez, como... Y después le echamos la culpa a los otros, sin saber que somos nosotros mismos.
1: Y miren aquí, en estos dos tipos de pensamiento, podemos decir que el pensamiento denso es esa mente que llamamos la mente loca, la que nos limita, la que tiene el pensamiento inútil, la que es reactiva, la que dices no puedes, esa que siempre nos está como pisoteando. Y está la mente luz, que es la mente reformada de la que estamos hablando aquí y hacia donde queremos llegar. Entonces tenemos las dos mentes que todos las tenemos, ¿no? Todos claro. Tenemos estos pensamientos densos, pero también tenemos pensamientos luz.
0: ¿Qué nos dice aquí?
1: Aunque pasemos o aunque pensemos que casi todo pasa en nuestro pensamiento consciente, en realidad la parte no consciente de nuestra mente ejerce mucha influencia. Ahí viven nuestros recuerdos, las huellas que dejaron algunas experiencias como traumas, nuestros hábitos, creencias profundas y reacciones automáticas, muchas de las cuales fueron aprendidas sin darnos cuenta. Entonces, hay veces que reaccionamos violentamente frente a una situación sin pensar, actuamos sin pensar o tomamos decisiones acaloradas en la emoción de la ira, de la rabia, y sin darnos cuenta, pues cometemos errores.
0: Claro.
1: Ofendemos o incluso agredimos a la otra persona y después cuando pasa el momento, entonces nos arrepentimos. Entonces, tenemos que ir pasando de esas reacciones automáticas a reacciones más conscientes.
0: Entonces, en esta gráfica usted tiene que ver qué tantos pensamientos densos tiene, qué tantos pensamientos luz tiene.
1: Así es.
0: Livianos, espirituales tiene. Y además, trate, haga el ejercicio de buscar el origen de sus miedos, de sus creencias profundas, de sus traumas. Entonces, inmediatamente dice, bueno, me voy a hacer una regresión. Bueno, una regresión con un psiquiatra que tenga unos conocimientos profundos, tal vez. Pero eso es difícil de encontrar.
1: Sí.
0: Pero, amigos, nosotros podemos entrar al salón de los espejos y mirarnos, revisar nuestra existencia, revisar nuestra niñez, nuestra juventud, nuestra adultez temprana, nuestra adultez lejana, lo que sea, y comenzar a revisar. Y ya, evaluando cada experiencia, ver cómo cada una de ellas puede estar incidiendo en pensamientos limitantes, o en pensamientos inútiles, o en pensamientos reactivos, o en pensamientos materialistas, y transformarlos Identifica, ve la contraparte y voy a hacer la contraparte.
1: Claro.
0: Ese es el trabajo de la mente reformada. No hay otra forma. No es tomando la Biblia, leyendo y rezando, que usted va a cambiar eso. Eso no lo cambia nada de creencia. Eso lo cambia un trabajo interno de reconocimiento. ¿Por qué nos transformamos nuestra realidad? Que no hemos tomado control de la mente. Ella sigue gobernándonos y no lo contrario. Nosotros siendo conscientes de ella como herramienta y conduciéndola hacia nuestros intereses espirituales. Y ahí va sucediendo el milagro.
1: Sí, un mecanismo que funciona y que, es más, existen muchas herramientas hoy en día que nos pueden ayudar a este proceso, y es la autoobservación. O sea, dejar de actuar siempre en automático y empezar a autoobservarnos para ver cómo conscientemente estamos reaccionando frente a las situaciones. Porque muchas veces en este mundo agitado donde vivimos, con este estrés, con esta velocidad en la que vivimos constantemente, vivimos siempre en automático. Ni siquiera nos sentamos a disfrutar el plato que tenemos en la mesa, sino que comemos rápidamente y nos vamos y venimos. Entonces tenemos que empezar a dejar de vivir en automático y empezar a ser más consciente de lo que estamos viviendo para poder hacer ese trabajo de autoobservación y empezar a identificar cómo están mis pensamientos, si están en el pensamiento oscuro o si están en el pensamiento luz. Y luego mirar el entorno en donde yo estoy. Hay una psiquiatra que se llama Marian Rojas, ella habla de las personas vitaminas. Entonces, hay personas que nos ayudan a tener más pensamientos de luz, nos ayudan a ser más proactivos, ¿no? Porque siempre están como con ideas nuevas, novedosas y positivas. ¿Cómo hay otras personas que son esas personas que llamamos tóxicas, que viven en esos pensamientos oscuros y que eso nos contagia? Entonces empecemos a identificar nuestro entorno y a empezar a identificar más a las personas vitaminas y acercarnos más a ellas, y a esas tóxicas, pues irles poniendo distancia.
0: Irles diciendo...
1: Así no, sean parte de nuestra familia.
0: No tengo tiempo para ti. Tampoco es díselo, sí. Sería chocante. Pero sí, lo que no alimente.
1: Correcto.
0: Lo que no alimente. Ahora, también hay que recordar que uno puede llegar a un nivel en que ese contacto ya no te afecta.
1: Así es.
0: Pero si nosotros el contacto con gente como...
1: No, al principio hay que hacerlo así.
0: No podemos nosotros controlarlo, pues es mejor.
1: Claro.
0: Pero hay momentos en que ya tú no necesitas... No,
1: en la medida en que tú te vayas transformando, por ejemplo, el que es alcohólico, que le gusta la fiesta, la rumba, va a estar rodeado de gente así. Claro. Entonces, si usted ya tomó una conciencia de que eso le está causando daño en su entorno familiar, a nivel de salud, pues empieza a identificar esas personas que lo están llevando, acompañando a esos sitios para tomar, para bailar y todo eso. Y en la medida en que usted empiece su proceso de transformación, ya esas personas le van a decir, pero tú sí andas como aburrido, tú andas como, ¿qué te pasa? ¿Te metiste evangélico? ¿Qué te pasó? Y empiezan a alejarse de uno y uno de ellas también. Y ya entonces van llegando otras personas que estén en el nivel de conciencia que vamos a estar nosotros.
0: Claro, y por último, el cerebro es computador central. Y quien desquicia y no da paz, no descansa, no reposa, es decir, agota su cuerpo cerebral, su cerebro, en trasnocho, bacanales,
1: insomnios,
0: en uso nervioso y bestial. Quien desequilibra su computador central, su cerebro, como, estamos hablando del cerebro como órgano físico,
1: sí,
0: ¿cierto? Enfermo nervioso, loco furioso, retrasado total será. No habrá medicina que le pueda curar. Entonces, ¿qué quiere decir? En equilibrio y sin fanatismos, porque salimos con los fanatismos de una,
1: sí.
0: Evitemos el trasnocho. Entonces, no le estamos diciendo aquí que no trasnoche más nunca, porque eso...
1: Claro, sí.
0: No se vaya a meter usted en ninguna fiesta.
1: O no tome, no tome ni un trago.
0: No hemos dicho eso. Atención, por favor. Usted no va a, ¿cómo se llama eso? A excederse.
1: Claro.
0: Va a perder el equilibrio porque habrá momentos en que usted tendrá que participar de una reunión. Y usted va a compartir.
1: Todo
0: no vaya
1: con
0: a ser
1: moderación,
0: fanático.
1: Con moderación.
0: Sí, porque yo conozco, ¿no? Ay, niño, tú todavía vas a eso. Tú no estás en el trabajo interior. Entonces, ¿qué quiere? ¿Que nos metamos en qué? En una...
1: una burbuja.
0: Una burbuja, no. Ey, el equilibrio. Equilibrio.
1: Claro.
0: Equilibrio.
1: O no, ahora con el tema de las personas tóxicas, entonces ya no le voy a hablar más a Julanita porque es tóxica. No.
0: Equilibrio.
1: Exacto, y menos si es familia, porque la vamos a ver en todos los eventos familiares, entonces siempre, hola Julanita, pero ese enchuncho, ese empache que teníamos antes con ella, ya no lo vamos a tener.
0: Es recomendable, no es que no lo vayamos a hacer, es recomendable. Entonces, como el cerebro es la máquina del pensar, porque de allí se deriva el cuerpo sináptico, el flujo sináptico, pues hay que cuidarlo. Todo lo que atente contra él, usted evítelo. ¿Sí? El trasnocho, las drogas dañan el sistema nervioso y todo eso. Y no lo va a hacer porque Dios lo castiga. Nada tiene que ver Dios con eso. O que Dios lo va a premiar. Tampoco.
1: Nada. Sí.
0: Causa y efecto de su cuerpo y de su mente. Usted... si quiere estar sano, si quiere estar lúcido, si quiere pensar, es importante. De hecho, esto me parece interesante.
1: La ley de la mente es el pensar. Y para tal tenemos cerebro como maquinaria ideal, luego las memorias y luego el juego intelectual. Pensar es crear la idea y la idea es nutrir la imagen en lecturas, un código para la razón interpretar. Pensar es la necesidad virtual. Hoy, en los seres humanos, es la gran necesidad, necesidad de vivir y actuar, pues el pensar es la total finalidad. Para pensar es necesario educar, buena lectura, música de crecer, documentos abundantes y sin final, del mundo que rodea, copia su información total y finalmente, como consejo de la verdad, la sanidad del pensamiento es una regla universal.
0: Exacto. Entonces, ¿qué consejo nos está dando aquí? Cultivar el pensar. Mira, hay una situación que acaba de ocurrir. Hay unas pruebas que se llaman las pruebas PISA, que es una especie de evaluación a los estudiantes de las escuelas. Acaba de ocurrir.
1: Okay.
0: Y los resultados fueron preocupantes a nivel mundial. Se ha disminuido notablemente la capacidad, por ejemplo, de comprensión lectora. La capacidad de resolución de problemas ha disminuido. Y todo esto por incidencia de redes sociales, de todas estas cosas.
1: Los juegos, el celular.
0: La inmediatez. La gente anda pensando en tonteras, en cosas efímeras, en cómo me pinto las uñas, el fútbol... En una cuestión que no queremos pensar.
1: Sí.
0: Ya no queremos pensar.
1: No, y fíjate que la inteligencia artificial también nos está llevando a
0: también.
1: Eso.
0: También. Entonces, ya no hacemos nosotros un contenido, un análisis, una vaina, sino que le dimos a la inteligencia artificial. ¡Házmelo!
1: Sí.
0: Imagínense cuando esa herramienta la usemos más. Ya no vamos a querer pensar. Ya no vamos a querer aquí usar la mente para lo que se nos dio. Y ahí es donde estamos graves. Entonces, por ejemplo, estos videos. Oye, ¿cuánto dura tu video descubriendo? ¿1 hora? ¿1 hora y 10? No, eso es mucho. Un video de 5 minutos, oye.
1: Sí.
0: ¿Por qué? Porque la gente no quiere pensar. La gente quiere pum, pum, pum, pum, ya. Y entonces eso nos está llevando a que la necesidad, el pensar como necesidad virtual, porque es, en ese sentido es energía, se vaya decayendo. Y entonces, si eso sucede, somos más autómatas. Entonces, la inteligencia nuestra comienza a disminuir y la inteligencia artificial comienza a tomar posesión del mundo.
1: Así es.
0: Entonces, vamos a ponernos las pilas. este tipo de ejercicio que hacemos nosotros acá, de investigar, de leer, ejercita nuestro cuerpo mental, de interpretar, nos obliga a hacer asociar, a concluir, a generar un diálogo, a generar unas frases para hacerme entender.
1: Incluso a equivocarnos, porque dentro del proceso nos vamos a equivocar, pero precisamente esa es parte del pensar, ¿no? O sea, el ensayo, el error, hace parte del avance, del aprendizaje. Entonces no tengamos miedo a hacer este tipo de cosas porque, ay no, después me equivoco. Y entonces si me equivoco mejor no hago nada. No, equivóquese. Vuelva y repítalo hasta que lo haga bien.
0: Sí.
1: Y de eso se trata.
0: Bueno, entonces, leer no solamente es ver videos, aunque también ejercita la mente. Música para crecer, entonces no es que solamente sea la música clásica. Porque por allá descubriendo dijeron que música para crecer. No ponga vallenato, no ponga clásica. El fanatismo. O sea, nosotros somos para fanatizarnos así. Entonces, guarde un equilibrio en el que usted no esté siempre sumergido en las dimensiones que no le aportan, pero tampoco es que usted se vaya por una montaña porque cree que allí es donde es la cuestión. Uh-huh. Es un equilibrio, acuérdese, el equilibrio. Y el tema de investigar, esto que está haciendo, de escuchar, de analizar, de tratar de entender, de comprender, luego de ampliar, eso le va generando a usted lo que acá se dice, cultivar el pensamiento. Claro. La gran necesidad del mundo de hoy es que los seres humanos cultiven su pensamiento y lo asocien a una herramienta poderosa también, que es el sentir del corazón. Es decir, por un lado el razonamiento y por otro lado el sentir y la sensibilidad. Y ahí generamos grandes cambios y transformaciones.
1: Así es, señores, señoras que llegaron hasta acá, a este nivel, los felicitamos, de veras que sí. Todo aquel que llegó hasta el final de este video lo felicitó. Lo felicitamos porque usted está demostrando ser una persona que está poniendo a prueba su pensamiento, su mente, ejercitando sus neuronas para poder entender todo lo que aquí se ha dicho, y que no termina aquí, porque recuerden que esto no es la última palabra. Aquí para adelante viene un trabajo que es el suyo, y es de investigar, revisar si todo lo que aquí se les compartió realmente es así. Entonces, saber cómo funciona mi mente, ya, y me meto entonces a ver cómo es que funcionan las neuronas, cómo es todo ese proceso allá adentro, y poderlo comprender para poderme autoobservar, evaluar y corregir.
0: Bueno, rápidamente saludamos a Paola González, también a Alexander José, también nos saluda desde Venezuela. Tenemos a Rogaimi desde Chile, a Flor de Marina desde Venezuela, a Verónica Guzmán desde Monterrey, México, a Silvana González en la República Dominicana, Fausto Guzmán desde Chiapas, México, Diego Palacios, él está en Antioquia. También estamos con Emanuel, que nos dice: muy buenas noches, Nelly Trini, y a todos los del chat. No me quería perder el programa por nada.
1: Qué bueno, qué Manuel. Bueno.
0: También Rita Sandoval nos saluda desde Lima, Perú, como siempre, excelentes en sus enseñanzas. También está con nosotros Tilo. Sí, Tilo. Tilo dice: saludos desde Villajuán, Aldama, Teapa, Tabasco, en México. Wow. También está Círculos de la Real Interpretación, Lili, que estuvimos con ellos ayer,
1: sí,
0: celebrando los 3 años del canal de Lili y de Julio.
1: Sí, sí, sí, los invitamos a que se vean ese programa, estuvo muy bueno.
0: Está en las redes sociales de Círculos de la Real Interpretación en Facebook y también en YouTube. Para que visiten el canal de Lili, que ya va por 3 años más, sí. 10, 15, 20 años más, los que el cuerpo aguante. También Lili dice: gracias por proporcionar la fuente para buscar el texto. Ahí está, se llama Tu Propio Milagro.
1: Correcto.
0: Doctor médico general Fernando Alcázar Manotas. También Nelson Zambrano dice: hola familia, descubriendo, feliz descanso. Tilo también nos dice: saludos desde Villajuán, ya lo habíamos leído. Sí. Gloria, buenas noches. También está Emanuel que nos dice, muy buenas noches. Círculos de la Real Interpretación, muchísimas gracias por tu apoyo al canal. Cristina Jaraba también nos saluda desde Santa Marta. Uva, desde la ciudad de Cali. Buenas noches, qué gusto verlos junticos otra vez, aquí pendiente del programa desde Cali. Saludos también para la audiencia, encantada de verlos. También Emanuel dice, bueno, ya lo acabo de repetir, sí. Yanira nos dice, hola, saludos. Mariposa también en sintonía, claro, investigación, excelente. Dateris, buenas noches, excelente información, muchas gracias, ya está en Ibagué. Juan de Dios nos dice, buenas noches, Neil Trini, qué buen tema y tratar, creo, que nos sirve a todos, gracias, hasta que puedo verlos en vivo.
1: Ay, qué bueno.
0: También Armando, que nos dice, buenas noches a todos, saludos desde Barinas, Venezuela, muy agradecido por toda la información, sigamos así investigando, aprendiendo y aplicando. Bela Betel nos dice, saludos desde Orlando, Florida, aquí es una hora más tarde, son las 9 de la noche, aunque me acueste tarde, no me lo pierdo. También Marta Lucía nos comenta, hola, buenas noches, un poco tarde, pero veré la repetición. También Bela nos dice, es posible recuperar o recordar conscientemente momentos del pasado que de manera inconsciente nos hicieron daño y que hoy ya no recordamos, por ejemplo, o hay situaciones que viví hace unos 25 años. En un ejercicio profundo se puede lograr. De las que actualmente no tengo ningún recuerdo, ¿existe alguna manera de acceder a estos recuerdos y comprender qué ocurrió? Vayamos, Bela, por lo sencillo, por lo fácil, porque ya nos estamos yendo a que tenemos recuerdos incómodos y entonces ya nos estamos metiendo en la película.
1: Sí.
0: Vayamos a los que recordamos, hagamos un análisis, no es en un día, programemos cada etapa de nuestra vida, vamos recordando, y les aseguro, van a encontrar.
1: Sí, solo que nosotros en el día a día.
0: Nosotros creemos que es a través de prácticas especiales, super especiales, trumpita, ting, pum, pum, pa. Bajémoslo, pongámoslo sencillo y verá que aparecen los recuerdos.
1: Sí, así es. Esto es como una cebolla. O sea, uno primero comienza por la parte de afuera y poco a poco, en la medida en que va trabajando de afuera hacia adentro, va entrando y van saliendo. Aquí lo importante también es identificar los pensamientos oscuros.
0: Sobre todo los actuales.
1: Sí, actuales, exacto, los que tenemos en el momento, los que están ahí afuera, aflorando en este momento. No seamos como, ¿cómo que se dice? Esas personas que quieren ocultar lo malo y aparentar algo que no son.
0: Hipócritas.
1: Exacto, hipócritas con ustedes mismos. Es un trabajo de usted con usted. Entonces, no se diga mentiras, no, yo no soy así, no, yo no.
0: No sabe.
1: Y el corazón sabe y le habla. Entonces, usted esté atenta a lo que le está hablando y a lo que usted misma está observando con sus acciones.
0: Uno sabe.
1: Sí.
0: Lo que pasa es que uno se las tira de loco con uno mismo.
1: Exacto.
0: Bendito sean, dice René, gracias. También Beatriz Coronel nos dice, muchas gracias, mis chicos, realmente un programa con mucha información y enseñanza para atesorar. Gracias. También Oscar allá en Teo, en Cuatitlán, México.
1: Oscar, mira.
0: Saludos, Neil y Trini, excelente información. Con gusto escucharlos. Reciban un abrazo muy fuerte.
1: Qué bueno, Oscar.
0: También saludamos a Martín Acevedo. Hola, Florida, Uruguay. Juan Martín Acevedo. Más adelante seguimos controlados por la cosa artificial y después por seres extraterrestres, como se llama. Se llaman controlados por estas dos cosas más adelante. Bueno, los seres extraterrestres, el peor momento de la historia de ese control, ya afortunadamente pasó. Ahora el control más jodido es el que esa programación negativa, heredada de hace cientos de miles de años, aún persiste ya en nosotros. Juan Carlos también dice, buenas noches, ¿la concepción divina es materialista o idealista? Saludos desde Perú. ¿La concepción divina es materialista o idealista? Hombre, yo creo que de las dos, ¿no?
1: Me imagino que se refiere a lo que es la religiosidad.
0: Porque yo siento que la concepción divina es mirarnos a nosotros y contemplar la creación. Espíritu y materia condensadas en la creación, ahí está la esencia de lo que llamamos divino. Rosa Morales dice, buenas noches, Neil y Trini, bendiciones, atentamente desde Nicaragua. Joaquín dice, dar like, por favor. José Delgado también nos saluda dice, información es un tesoro. Saludos desde Fresno, California. Miguel dice, hola, la noche es territorio del maligno. No, la noche no es territorio del maligno. La noche es la noche.
1: Sí.
0: Maligno nos ponemos nosotros si usamos la noche para otra cosa.
1: Sí, sí, ya eso son como creencias, ¿no? Creencias
0: no. De... Es decir, uno podría interpretar de que la noche, con este comentario, de que es dueña de ella el maligno. No, la noche es la noche. ¿Qué hacemos que la noche sea mala o buena? Nosotros, como la queramos vivir. ¿Cierto? Esto estamos de noche, estamos viendo, descubriendo. Y es de noche. ¿Cierto? Lo ideal es que descubriendo sea en el día, pero bueno, estamos ocupados.
1: Exacto.
0: ¿Cierto?
1: No, y que el tema del dormir es porque el cuerpo está programado para descansar en la noche. Ya. Por ejemplo, la gente que hace turnos de noche tiende a enfermarse y altera su sistema porque nuestro organismo está diseñado para descansar en la noche, porque la glándula pineal empieza a hacer todo el trabajo que durante el día hicimos y ella empieza a guardar. Entonces, así funcionamos.
0: Bien, nos dice Lili en el canal Círculo de la Regla Interpretación. Gracias, chicos, por ampliar esta segunda ley. Bueno, nos vamos. Vamos, hay que dar más mensajes, pero bueno, tenemos que despedirnos ya.
1: Sí, sigan escribiendo, que nosotros los vamos a seguir leyendo. Cualquier aporte, cualquier pregunta, inquietud que tengan del tema que acabamos de ver, déjenlo ahí en las cajas de comentarios que nosotros pues lo leeremos y les contestaremos. Okay. Muchísimas gracias a todos por haber llegado hasta acá. Si les gustó este tema de hoy, por favor, háganoslo saber con dedito arriba, denos el like. Justo en este momento, denle like para que no se les vaya a olvidar después. Compartan con personas que ustedes crean o consideren que les puede servir. Compartan en sus redes sociales para que le llegue a muchas otras personas. Y bueno, gracias. Gracias.
0: Bueno, nos vemos. Viernes, en los viernes de investigación descubriendo. Y recuerden, este programa con la certeza en la búsqueda de la verdad. Chao, chao.
1: Chao, chao.
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0: 3 de la mañana con 20 minutos.
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1: Mahatma Gandhi. 4 de la mañana con un minuto.
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1: El siguiente programa es categoría M, para muñequitos.

0: chumbo.
1: ¿Qué lo que?
2: Hola.
1: ¿Cómo están los muñequitos? Yo espero que súper bien, porque la verdad es que...
2: Yo, gracias a Dios, estoy bien.
1: Bueno, esta todavía no es la nueva temporada. Este es un episodio totalmente fuera de lo común, porque cerramos la temporada pasada con Héctor Lavoe, pero la encuesta quedó tan cerca.
3: Que la verdad no me voy a sentir bien dejando ese Hablemos de para el día del huevo en la noche. O sea que, ¿quién sabe cuándo?
1: Pero decidí hacer este video no tanto porque ustedes no sepan quién es la artista, sino porque primero, nunca le hemos hecho un Hablemos de a un artista cubano. Segundo, nunca hemos hecho un Hablemos de una mujer. Y tercero, porque se lo digo de corazón, honestamente, desde el fondo de mi alma, con toda la honestidad posible, que en este preciso momento no estoy haciendo ni ver. Así que voy a aprovechar para presentarle dos cosas.
3: La historia y mi opinión honesta sobre Celia María del Cobre Altagracia López Gómez. Yo sé que no se llama así.
1: Ahora sí vamos, voy a intentarlo. Hablemos de Úrsula Hilaria Celia Caridad de la Santísima Trinidad Cruz Alfonso. Hablemos de Celia Cruz.
4: Celia Cruz, antes de la fama.
1: Úrsula nació en un lugar llamado Santos Suárez, que eso queda en La Habana, un barrio o suburbio, mejor dicho, de esta ciudad, que es la capital de la isla. Y estas imágenes, como podrán ver, no son las amistosas para el turismo, son las reales, bastante recientes. No son dije de ayer, pero tampoco son del tiempo de Celia. En esa época estaba mucho más cuidada. Pero bueno, volviendo a Celia, ella nació...
5: Octubre 21...
2: ¿De qué es?
5: De 1900.com.
1: El 21 de octubre de 1925, hace casi un siglo, tuvo tres hermanos y ella desde jovencita ya cantaba, pero afuera de su casa, para los otros jóvenes del barrio. O sea, es la clásica historia de quien viene aquí, tiene un talento, lo descubre, pero quiere dedicarse a otra cosa. En el caso de Úrsula, que ya no vamos a llamarle así, vamos a llamarle Celia, en el caso de Celia ella quería ser maestra, pero su misma maestra le dijo, ya que ella cantaba tan bien, que no se dedicara a ser maestra, que mejor cantara, que cantando en una sola noche se iba a hacer más dinero de lo que se haría en todo un mes siendo maestra. Y Celia le hizo caso. Estudió entonces piano y canto en el Conservatorio Nacional de La Habana, pero aún así siguió estudiando la magistratura, o sea, para graduarse de docente. Tú me vas a perdonar y todo, pero de joven tenía cara de maestra y de señora, cara de profesora.
6: Eso rima.
1: Sí, con todo respeto. O sea, mírala. Dime que ya no te parará enfrente de un tablero.
3: No, y encima también trajo la voz de profesora.
5: ¡Azúcar!
3: Bueno, siguiendo acá.
1: El dinero que ganaba cuando ganaba las competencias de canto, que usualmente siempre se las ganaba, lo utilizaba para pagar sus libros de la otra carrera. Imagínate que en Cuba hubieran tenido una máquina del tiempo en los años 40.
7: Se informa que el presidente Batista ha renunciado a su alta investidura en la madrugada de hoy, primero de enero de 1959.
1: Primero, dudo mucho que se hubiera dado la revolución. ¿Qué revolución qué? La dictadura. Y segundo, Celia no hubiera estudiado más. Pero igual yo se lo hubiera recomendado porque terminó siendo la mejor cantante femenina de salsa y educada. Esa combinación es criminal. Bueno, ella, como estamos hablando de los años 40, y la salsa se empezó a llamar salsa en los años 70. O sea, por la historia que ya les conté en el video anterior de la Fania en Nueva York, etcétera, etcétera. Celia, más o menos durante 20 y pico de años, cantaba tango, boleros y otros géneros. Hasta que un día a las 9 de la mañana la citaron en una estación de radio para una audición.
4: Celia Cruz, comenzando la fama.
1: Ok, llega Celia a la audición, que fue en una estación de radio que se llamaba...
3: Radio Progreso. Recuerda que toda esta vaina fue antes de mi tiempo, así que...
1: Y la primera persona que se encuentra es al trompetista de la orquesta, Pedro Knight. Ahora, ese Knight no es de noche en inglés, es de caballero en inglés. Y creo que no es coincidencia que su apellido real era Caravaggio. ¿Y quién iba a decir que Celia iba a pasar el resto de su vida con este señor? Pero eso lo vamos a ver después porque aquí solo se conocieron. Entonces empezaron una rutina de ensayos y en 1950, oficialmente Celia Cruz se une a la Sonora Matancera.
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1: Ahora, esa orquesta antes de Celia tenía otra vocalista, pero no era cubana, era boricua, Mirta Silva. Una gordita. Por vaina de la vida se tuvo que retirar y dejó de cantar con la orquesta. Y cuando la Sonora Matancera hizo su debut ahora con la nueva vocalista, al público no le gustó.
3: Es más, mandaban cartas diciendo, ¡saquen a la negra esa! ¡Queremos de vuelta a la gordita!
1: Pero yo lo que creo más bien es que era como un tema de costumbre.
9: ¡Escucha, mortal humano!
1: Eso es un problema común en las orquestas. Pasó con Nietzsche.
3: Que si Tito Gómez, que si Wichi Camacho, que si Charlie Cardo.
1: Pasó con el mismo Willy Colón cuando hizo la transición de Héctor Lavoe a Rubén Blades. O sea, no le gustó a todo el mundo. Pero como ya les dije, cuando la orquesta es buena, ahí puede cantar Barney. ¿Eh? Barney por lo menos canta, puede cantar Bob Esponja, que no canta ni ver.
10: ¡Calma!
1: y seguirán sacando palos.
3: O sea, que todo esto lo que nos está diciendo en realidad es que en aquel tiempo la Sonora Matancera era una orquesta seria. O sea, tengo entendido que ahí tocaba el piano Pérez Prado, cantó Daniel Santos, pura gente seria.
0: Necesitamos un pequeño cambio comercial.

0: System presenta Celia Cruz en...
1: Ok, volviendo acá.
2: Bueno, la vaina es que al principio la gente no quería saber de Celia, no le gustó, pero al director de la orquesta sí, y no la sacó de ahí, ahí se quedó. El otro problema que había es que en esa época, en la cultura latina, las mujeres no vendían discos. O sea, las escuchaban y todo en las presentaciones y eso, pero comercialmente no eran exitosas vendiendo discos, pues. No sé, quizá, no sé. Pero lo que sí sé es que Celia Cruz fue la primera en destruir esa tradición.
0: Ella cantó una vaina de maní picado y después mata a Ciguaraya y otra, ¿cómo que se llama? Burundanga. Eso es antes de mi tiempo. Ponía esa vaina en una fiesta de viejo y quedaban todos...
2: Ahora, recuerden que todo esto todavía no es salsa, pero un género llamado guaracha, uno de los precursores de la salsa. Entonces, ¿cuál es la diferencia? Bueno, a nivel de baile, yo creo que son básicamente lo mismo. Uno se bailaba más separado, el otro más, la salsa más pegada, la sensual. Donde en realidad viene la diferencia es en los elementos de la percusión. Porque musicalmente eran los mismos instrumentos, trompeta, piano, bajo, etc. Entonces, en el orden de los géneros, Celia empezó cantando más afro, o sea, música afrocubana. Pero eso no era muy comercial ni muy bailable. Ella en realidad empezó a brillar fue con la guaracha. Por eso en un principio terminó siendo la guarachera de Cuba. Y después la reina de la salsa, pero todavía no hemos llegado a esa parte. La vaina es que terminó siendo la vocalista principal de la Sonora Matancera por un buen par de años. Que en realidad fue con esa orquesta que ella se dio a conocer en el mundo latino.
3: Celia Cruz, la migración.
2: Ahora, 9 años después sucedió algo en la natal Cuba de Celia Cruz. Llegó al poder un señor del que no vamos a hablar en este video por 2 razones. Primero, porque Celia nunca lo mencionó. Y segundo, porque no es el motivo del video.
0: Aquí no hablamos de política, ya hablas de música. Hablar de política es como, bah, y hoy día peor. Por más que tú le digas a la gente, bueno, cambiando el tema.
4: Cambiando el tema.
2: Cuando ese señor toma posesión, ella tuvo una presentación en un teatro en La Habana, en donde el señor en mención estaba sentado en la primera fila. Ella salió, lo vio, hizo su show, nunca le paró bolas, y cuando terminó la presentación ni siquiera se quedó en tarima esperando los aplausos. Se fue. Un corto tiempo después, ya que la orquesta por fin había logrado el éxito internacional, se fueron a una gira en México. Y estando ellos en México, el señor que no vamos a mencionar, le prohibió el reingreso a Cuba. A menos que pidiera un visado o un permiso especial.
0: Tú sabes, como diciendo, ah, esa noche me ignoraste, ahora yo soy papá. Ahora para tú volver a entrar me tienes que pedir permiso.
2: A lo que Celia respondió.
0: ¿Y este man quién se cree si yo nací en Cuba? ¿Qué eso de sacar visa para volver a entrar a mi propio país? ¿Está loco? Tú sabes que tú, tu barba y tu habano váyanse para la misma y dile al Che, ese amigo tuyo, que se vaya para la también. No, ella no dijo eso.
2: Bueno, la vaina es que Celia Cruz y la Sonora Matancera decidieron no volver a Cuba. Porque aparte del visado o el permiso ese, en la isla el rancho estaba prendido. Y bajo esas condiciones ya era cuestión de tiempo para que más nadie supiera de su música fuera de Cuba. Y cuidado que ni en Cuba. Así que al no volver más, brincaron de México a Nueva York y ahí se radicaron. Ya estamos hablando de 1961. Y en 1962 se casa. ¿Se acuerdan del man de la trompeta? Sí, Celia Cruz se casa con Pedro Knight.
3: Celia Cruz, en Nueva York.
2: Celia ya estando casada en México y con nuevo manager, sí, porque Pedro era marido diagonal manager de Celia Cruz. Ya en Nueva York, el día de su primer show le llega la noticia de que había muerto Catalina Alfonso, su madre. O sea, no la pudo ver durante la enfermedad y ni siquiera pudo ir a enterrarla. Porque regresar a Cuba en ese preciso momento significaba básicamente la muerte de su carrera artística. Pero bueno, en fin, ahora asilada en Nueva York, se junta con los chefs de la salsa. O sea, el combo, la farándula que empezó a ventilar la palabra salsa como una combinación de...
0: del mambo con el cha-cha-cha, con el guaguancó, que son géneros de Cuba. También había influencias de bomba y plena, que eso es de Puerto Rico.
2: Pero la idea de llamarle así a todos esos ritmos juntos en un género era como que estaba todo revuelto en una salsa. Por eso terminó llamándose salsa.
4: Obvio.
2: Entonces, el primer chef ahí fue Tito Puentes. Jerry Masucci creo que fue que le abrió la puerta de la Fania a Celia. Y al primero que le presentó fue a Tito Puentes. Bueno, pensó él que se lo estaba presentando porque ellos ya se habían conocido en los años 50, en Cuba. Él había ido a aprender vaina de timbales y percusión a la isla y aprovechó y la conoció. Eso es como 20 años antes que la Fania existiera. Sí. Y además, mírenlo bien porque no hay muchas fotos de ese man joven. Ahora, tengan en cuenta que para la gente de la Fania tener a Celia con ellos, grabar con ella, no era un tema de que, bueno, dicen que suena bien, vamos a ver cómo nos va. No. Celia ya cantaba y era famosa cuando la gente de la Fania apenas eran adolescentes. Bueno, menos Tito, porque Tito Puentes era hasta más viejo que Celia. Allí fue donde eso de la guarachera de Cuba lo dejaron como a un lado y empezaron a llamarle la reina de la salsa. Porque Tito Puentes con sus timbales era el rey de la salsa. Y esa combinación era criminal. Ellos dos grabaron como 8 discos, incluso fuera de la Fania. El segundo chef de los serios, Johnny Pacheco. Cuando ellos dos grabaron juntos, todo fue palo. Si Celia Cruz ya era famosa desde la Sonora Matancera, ahora con Johnny Pacheco no quedaba ni un solo latino que no supiera quién era Celia Cruz. Es más, como ya estaban en Estados Unidos, los medios anglo empezaron a prestarle atención. Porque para ellos, los anglos, en la cultura latina no existía ninguna mujer que tuviera ese flow. En el anglo sí había. O algo así. El tercer chef podría ser Willy Colón.
4: Cada palabra, cada verso.
2: Che, ya grabó hasta con la Sonora Ponceña y volvió a grabar de nuevo con la Sonora Matancera. En fin, estamos hablando de la reina de un género.
5: Presentamos un dato curioso.
2: Celia Cruz es la artista que más veces llenó el Madison Square Garden en Nueva York.
5: Hemos presentado el dato curioso.
3: Celia Cruz, su talento musical.
2: Bien, llegamos a la parte en donde yo les voy a dar mi opinión personal de Celia Cruz. Lo primero que tengo que resaltar de ella es su voz. Aparte de que no perdió la voz ni le cambió en 1000 años, ella le ponían un micrófono porque tenía que tener algo en la mano mientras cantaba. Porque la voz de ella era tan fuerte que tú la podías escuchar sin micrófono a la distancia, incluso en los tonos bajos. Yo la verdad nunca... O sea, Celia nació con un amplificador natural en su garganta.
5: Presentamos otro dato curioso.
2: Celia nunca repitió un vestido. Ni una peluca en ninguna presentación.
5: Hemos presentado otro dato bueno, eso.
2: Lo segundo que debo recalcar de Celia Cruz es su habilidad de improvisar y de cambiar las versiones que grabó en el estudio a las que presentaba en vivo en tarima. Ella era una maestra en todo el sentido de la palabra a la hora de hacer eso. Parecido a la habilidad que hemos hablado de Ruben Blades. O sea que ella acomodaba en vivo el tema musical en cuestión a la situación del momento de esa presentación. También en cierto modo como lo que hacen los soneros. Entonces encima de todo eso no existía la posibilidad esa de que tú escuchas un tema grabado y cuando vas a ver al artista en vivo no se escucha ni la misma voz, ni la misma afinación. No. Con Celia Cruz sí, la misma exacta voz y bien afinada. Cantar para ella era un proceso natural, muñeco. O sea, no es que ella un buen día se dio cuenta que tenía buena voz y entonces aprendió a usarla en el canto. No, ella nació cantante. Hay mujeres que tienen exactamente ese tipo de voz y cuando cantan suena horrible, porque no es la típica voz angelical suavecita. Y la tercera cualidad ya es algo que no puedo explicar como expliqué las primeras dos.
0: Sería como su flow, su sazón. ¿Carisma? No, porque carisma sería como los adicionales del comportamiento de un individuo que te atraen. O sea, que hacen que caiga bien, pues. Yo no encuentro la palabra exacta. A lo mejor esa palabra ni siquiera existe en inglés. Charming. No, tampoco.
6: Ya no importa. Explica.
2: Ok, déjame empezar por aquí. ¿Sabes lo difícil que es para una mujer que no es mi universo?
7: A mí no me gusta salir a la calle sin pintura. Ajá. Porque yo no soy bonita.
2: Tener el monopolio de un género completo sin que la industria haya podido ponerle una Barbie al lado como competencia durante tantos años. O sea, carisma tenía porque lo notábamos en sus entrevistas. Pero ejecutando su arte, ya eso no es carisma, es un algo que no se repite tan fácil. Y ese algo definitivamente que no es físico, es como energético. No sé si ustedes me entienden, no importa.
5: ¡Otro más!
2: Este dato todo el que conoce de Celia lo debe saber. Pero como en este canal no todos conocen la historia de Celia, aquí les va igual.
0: Y va rápido para no perder tiempo. El grito de guerra de Celia Cruz, azúcar, nació en un restaurante cubano aquí en Miami. Porque un mesero le sirvió un café negro, pero sin azúcar. Y ya tú te imaginas un café cubano sin azúcar, ¿a qué sabe, no? Bueno, a ella no le quedó más remedio que gritarle al mesero
8: ¡azúcar!
0: Y así nació el grito por el que todos la conocemos.
5: Ok, ya pues.
3: Celia Cruz, la trayectoria.
2: Muñequitos, ustedes saben que aquí en este canal yo no hago nada de discografía por las razones que ustedes y YouTube ya conocen.
0: Además que hacer la trayectoria discográfica de Celia Cruz, este video tendría más o menos la duración de la película Titanic o Avatar 2, una vaina así.
2: Pero sí tengo que destacar algo que me llama mucho la atención sobre cómo manejó su discografía o su trayectoria Celia Cruz. En el año 1998, o sea, cuando yo hice Cuentos de la Cripta 2, donde estaba el original de Dame tu Cosita, la salsa ya andaba por la bajada, la sensual, porque la salsa dura ya había pasado sus mejores momentos durante la década de los 70. O sea que Celia Cruz siendo la reina de la salsa y de la dura, porque obviamente durante los años de la salsa sensual, Celia tuvo su bajón, obvio.
6: Obvio.
2: Al igual que la Fania entera, el Gran Combo, Cheo Feliciano, o sea, toda esa banda de salseros de acero. Entonces, en las nuevas generaciones de la cultura latina, a finales de los 90, lo que estaba floreciendo era el tumpa tumpa. O sea, al principio de todo lo que llamamos hoy día urbano latino. A lo que voy es que lo que me llamó mucho la atención es que cuando tú esperabas que Celia Cruz se saliera con una salsa en pleno 1998, no hizo eso. Se salió fue con un lamparazo de que la vida es un carnaval, que al final es que se convierte en salsa. pero el principio tiene un ritmo que mezcla perfectamente con el tumpa-tumpa.
4: Tiene que saber que no es así, que la vida no hay...
0: Y obviamente no se los voy a poner, ustedes saben cuál es. Y si no saben cuál es, vayan y escúchenla después de que se acabe este video, porque no me van a interrumpir el video para ir a verla, se van a cagar en los analíticos.
6: Volviendo acá.
2: Hey, y después en el 2001, adivina, la negra tiene tumbao. Ahora sí, ya ni disimuló. Coge tu tumpa-tumpa.
4: Si quieres llegar derecho.
2: Y estoy seguro de que si estuviera viva algún estúpido también la demanda.
7: Escucha el patrón del ritmo, eso también es de nosotros, lo hicimos primero.
2: Y después de eso, creo que en el 2003 ríe y llora. Pero ya eso es un patrón rítmico de pop normal, pero igual fue un palazo. Entonces, ¿qué es lo que quiero decir yo con todo esto? No sé. Ah, que son muy pocas las veces que yo he visto un caso de trayectoria y un regreso tan criminal, en cualquier género. Ahora, tienes que considerar que estamos hablando de alguien que está pegando canciones desde los años 50, y que en el año 2003 todavía siga metiendo lamparazos así a las nuevas generaciones. Coño, ni Cher. Que ella tiene el caso más notable en la cultura anglo, pero ni así tiene el recorrido de Celia. Porque ambas hicieron el comeback, o sea, el regreso en 1998. Pero ¿y cómo hacemos para atrás? Tendríamos que borrar toda la historia de Celia Cruz con la Sonora Matancera para que queden ahí más o menos en un empate virtual. Ya, me desahogué. Solo quería que supieran esa vaina, pa. Vamos con un cambio comercial y después vamos con lo que sigue.
8: ¡Azúcar! Te lo dice Celia Cruz. Y de sazón yo sí sé.
9: ¿Verdad, mi negro? Sazón Goya. Si es Goya, tiene que ser bueno.
2: Quiero que sepas que por la compra de cualquier t-shirt o hoodie te llevas tu gorra Chombal. Sí. Ojo, los diseños de la merch Chombal no se repiten jamás. Si no, pregunten a la gente de la primera remesa.
1: Ok, volviendo acá.
2: A pesar de haber tenido una vida 100% saludable, cero adicciones, cero escándalos, porque los escándalos aparecieron fue después de su muerte. Entonces, por si a estas alturas del video te estás preguntando, ¿y ella nunca tuvo hijos? La respuesta es... no, pero fue madrina como 200 veces. Y ellos como pareja, Celia y Pedro, adoptaron a un man que terminó siendo el que manejaba todas las finanzas y los seguros de vida de ellos dos.
0: Y los familiares terminaron metiéndole un pocotón de demandas por una plata que se desapareció y tuvo que pagar. Y entonces un b***o y una vaina que en verdad ni siquiera vale la pena estar hablando. Continuamos.
3: Celia Cruz, la salud.
2: Llegamos a la parte en donde empieza el final, el deterioro.
7: No, ni yo misma quiero, pero vaya... un día Dios dice, bueno, Celia, hasta aquí, en ese caso de que me quite las facultades o a lo mejor me enfermo, no sé, algo puede suceder. Y quién sabe, pero yo como retirarme, no, en mi agenda no está eso, no está eso, no está eso, no está eso, no está eso.
2: En el año 2002, Celia encuentra un tumor en su seno, un quiste maligno, era cáncer. Y nadie se enteró de eso, en su momento. Se lo extrajo y siguió su carrera. Pero ahora le empezaba a fallar la memoria. Ella tuvo un show, creo que fue en España, en donde en plena tarima detuvo la orquesta y le pidió disculpas al público porque se le había olvidado la letra de la canción. Entonces también empezó a desafinar cuando cantaba. Cuando ella, como les conté, no fallaba una nota. Entonces quizás la explicación inmediata tú dirás, bueno, la edad. Ya Celia tenía 76 años. Pues no era la edad. De alguna forma, ese tumor que se le había extirpado en el seno había llegado al cerebro. Y esa era la causa de los fallos que ella estaba teniendo. Ella, cuando se le detectó eso, tenía un concierto en Costa Rica, creo, el cual tuvo que cancelar. En fin, ella tomó la decisión de no hablar más de la enfermedad, y ni siquiera mencionaba el nombre de la enfermedad. Es más, ella reemplazó la palabra cáncer por la palabra malanga. Celia Cruz peleó contra esa enfermedad año y medio más o menos, hasta que el 16 de julio del 2003 su vida se apagó para siempre. Y solo para que sepan, Pedro Knight, el que estuvo a su lado toda la vida, también se le detectó la misma enfermedad.
3: Celia Cruz, el final.
2: Las honras fúnebres de Celia Cruz se hicieron sentir en muchos lugares, pero físicamente se llevaron a cabo en Nueva York, específicamente en la Quinta Avenida. Para que sepas, esa avenida solamente la cierran para pasear astronautas que acaban de llegar de la Luna o para el entierro de algún presidente de los Estados Unidos. O sea que ese era un honor casi imposible de recibir para cualquier mortal. Y le hicieron ese honor a Celia Cruz. Hay como 2000 anécdotas más de Celia Cruz, pero con una artista de esa talla y esa trayectoria, el tiempo no nos va a alcanzar para contar las 2000. Así que hasta aquí vamos a llegar. Vamos con el flow del locutor.
10: Una mujer que nació para lo que hizo. Una trayectoria musical inigualable y una vida personal impecable. Pasó su vida al lado de un solo hombre, siendo la mejor esposa del mundo, pero con el dolor de no volver a ver la patria que la vio nacer. Si hay algo de lo que podemos estar seguros, es que no volverá a existir otra reina de la salsa. Celia Cruz.
4: ¡Azúcar!
2: Gracias por ver este contenido hasta el final. Este video te lo debía desde el año pasado y no lo podía dejar pasar, porque si no lo hacía ahora, no lo hacía nunca, créeme. Ya viene la nueva temporada Chombal, pero antes subiré un lyric video, así que prepárate para eso. Por mientras, te dejo con la siguiente reflexión. Nunca jamás bajo ninguna circunstancia se te debe olvidar que... Te lo dijo el Chombo.

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0: 4 de la mañana con 24 minutos.
1: A continuación,
2: adultitis.
1: Una enfermedad que afecta la mente de las personas adultas. Las personas adultas dicen:
3: cuando los mayores hablan, los niños se callan.
1: Pero
4: yo creo que...
3: usted no cree nada, entrometida.
4: Pero, papá...
3: mejor vaya a la cocina a ayudar a su madre.
5: Un momento, mi amor.
3: ¿Sí?
5: La niña tiene derecho a dar su opinión. ¿Por qué no?
3: Porque cuando los mayores hablan...
5: adultitis, mi amor, adultitis.
3: Pero si es todavía pequeñita.
5: Por eso mismo, tiene la mente más fresca que la tuya y la mía.
3: ¿Qué?
5: Déjala que escuche y que hable.
4: Tenemos edades distintas, pero valemos igual.

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0: 5 de la mañana con 3 minutos.
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0: Celine Dion vuelve a los escenarios después de 6 años. ¿Por qué después de 6 años? Porque, como todos sabéis, ha estado muy, muy enferma. En su documental habla de la enfermedad de la persona rígida, ¿no? El síndrome de la persona rígida. Y fíjate lo desagradable que es, ¿no? Ver ese reportaje, yo es que no lo pude ver, me puso el corazón en un puño. El síndrome de la persona rígida es un trastorno neurológico autoinmune que afecta al sistema nervioso central. Rigidez muscular progresiva afecta inicialmente a los músculos del tronco y el abdomen, extendiéndose luego a extremidades, brazos y piernas, espasmos musculares dolorosos, contracciones violentas e involuntarias similares a calambres severos. Sí, es como cuando esto que te da la bola, que haces ¡ay, ay, ay, ay, que te trae! Que pueden durar minutos u horas. Y aquí está lo gordo, que las contracciones estas pueden llegar a ser tan fuertes, en casos graves te pueden romper los huesos. También da hipersensibilidad a estímulos. El tacto, los ruidos imprevistos o los sustos pueden desencadenar un ataque. Y esta es la parte a la que un cantante le afecta más. Son dificultades en el habla y la deglución. No olvidemos que la voz está provocada por músculos, producida por músculos. Y además necesitan un equilibrio muy fino para que funcionen bien. Está claro que con esta enfermedad un cantante lo tiene muy difícil. Y aquí la podemos ver sufriendo uno de esos ataques. Fíjate la cara de espanto y de dolor, porque es como si te entrase es un calambre, pero en todo el cuerpo. And now you can show me, yeah. El infierno por el que ha tenido que pasar esta mujer. Wait for that. All I see again. Yo voy a volver a cantar otra vez. Eso lo tenía claro desde el principio. Le da exactamente igual la enfermedad, le da igual todo. Yo lo voy a conseguir. Y aquí la podemos ver en el año 2026, este año, cantando todo su repertorio. Sí que es verdad que ha bajado un tono solamente, pero teniendo en cuenta las circunstancias, es una auténtica proeza. Aquí está en el tono original. Llega a la nota aquí de maravilla, aquí estaba bien. Y aquí un tono más bajo, solo un tono más bajo. Su timbre está ahí, se escucha un poquito como más débil, un pelín, pero su voz sigue estando ahí. ¿Has visto ese self? Hay menos soporte, las cuerdas como que tienen un poquito de dificultad, pero cuando llega el agudo, la nota bien apoyada, bien colocada, que teniendo en cuenta la enfermedad que tiene, no me imagino por lo que ha tenido que pasar para volver a los escenarios y además con algo que a muchos otros artistas se la repampinfla, y es el dar un show en condiciones. En dar un espectáculo de calidad. No ha decepcionado, no. Que sí, que ha bajado un tono, que hay gente que la está criticando por eso, pero vamos a ver. Que tenemos artistas muy conocidos, que tú y yo sabemos quiénes son. Uno de ellos, por ejemplo, Axl Rose. Tiene la voz totalmente destrozada. Sin embargo, ahí sigue en los escenarios y la gente tan feliz. A esta mujer te tendrían que poner un monumento. ¿Tú sabes lo que es pasar por todo lo que ha pasado con esa enfermedad que pensaba que nunca más iba a poder cantar y regresar? Cuando crees que has perdido algo y nunca lo vas a poder recuperar y de repente ves que has podido con eso y que estás cumpliendo tu sueño, has regresado, has recuperado tu persona. Es que no le sale ni la voz porque está emocionada de verdad. Es que se te ponen los pelos de punta de verla así. Y no olvidemos que el repertorio de canciones de Celine Dion es muy complicado, muy difícil de defender. Es una proeza lo que ha conseguido esta mujer. ¿Os acordáis cuando hablábamos del problema de Brian Littrell? Que era disfonía espasmódica. Que solo afecta a tu laringe. Pues bien, a Celine Dion me da la sensación de que es lo mismo, pero en todo el cuerpo entero. Y multiplicado por 10. Y ahí la tienes, cantando una de las baladas más icónicas de la historia. ¿Escuchas ese timbre brillante en la voz? Es cuando la voz está colocada, cuando la musculatura puede trabajar con normalidad. Ese brillo, si te fijas, se ha perdido un poquito. Pero no podemos olvidar que venimos de esto. It's like I know what I wanna do. Lo mejor es que, con lo luchadora que es esta mujer, creo que se va a recuperar del todo, que su voz volverá a ser la que era. Aquí no estamos hablando solo de dar un buen espectáculo, de estar cantando bien, de tener la voz recuperada, sino que también estamos hablando de un ejemplo de superación para todos nosotros. Todos pasamos por momentos difíciles y Celine Dion es el vivo ejemplo de que se puede salir adelante. Es que vamos a ver, es que Celine Dion no es lo que dice mucha gente. Podría haber salido ahí con la voz quebrada, rota, y la gente hubiese ido igual. Pero ella no ha querido eso. Ella lo que ha querido es estar bien. Y aunque haya tenido que bajar el tono, aunque haya tenido que perder un poquito de brillo, aunque haya, a pesar de todo, ella ha ido allí y ha dado un espectáculo de calidad. Y todo el mundo está hablando de eso. Ella ha hecho todo lo que tenía que hacer para volver a los escenarios y hacerlo de una forma digna. Que la gente no se fuera de su concierto diciendo, bah, ya no es la misma. No. Sin embargo, luego tenemos otros artistas que están ahí. Mira. Axl Rose no tiene una enfermedad extraña, difícil de superar, no. Lo que tiene, ¿qué es? A lo máximo que pueda tener, nódulos. Se pone solución fácil. Y se la suda y da los conciertos así. Y si quieres, pagas. Y si no, también. Y si te quieres ir, vete. Total, ya me has pagado. Se nota que aquí Celine Dion ha trabajado en su voz. No solamente en su recuperación a nivel de salud, sino también en que su voz pueda volver a ser lo más parecida a lo que era. Y aquí está. Sí, es verdad, no tiene el mismo brillo. ¿Veis? El color es mucho menos potente. Y es que no estoy encontrando el clip exacto, ¿no? En el que ella decía, si no puedo volver a los escenarios de pie, lo haré de rodillas. Y si no, lo haré arrastrándome. Pero voy a volver. Eso es tener determinación, tener fortaleza mental, Que es muy difícil, Cuando te viene un palo tan grande de la vida así, poder recuperarte así, tener los cojonazos de salir adelante. Es emocionante. Así que ole por ti, Celine Dion. Como siempre, os dejo aquí mi curso de técnica vocal en el que podrás trabajar un montón de coordinaciones musculares que hacen posible que la voz funcione de forma óptima y que suene bien. Mejorarás la afinación, mejorarás eso de que te quedas sin aire. No, la voz va a funcionar bien. Y ahora os quiero hablar de Jude Lyne. ¿Jude Lyne se llama? Esta chica, de la noche a la mañana, se ha vuelto súper viral. Ha conseguido llegar al puesto número 1 de Spotify global, no solamente de España, sino global. Ya haremos un vídeo sobre ella, pero quiero que veáis esto. Y es que ella misma dice, sin contexto, este vídeo es rarísimo. Ya subiremos un vídeo hablando de su voz, hablando de su música, a ver qué tal.
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0: 5 de la mañana con 13 minutos.
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Mas tú creíste que eras reina, que yo tu esclavo debía darte todo, y así te di mi honor y me anulaste y te regalé todo. 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

0: Bravo! Bravissimo!
1: Seis de la mañana con tres minutos.
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0: Yo sueño con un mundo donde seamos socialmente iguales, humanamente diferentes y totalmente libres.
1: ¿No le parece un poco idealista su propuesta, camarada Rosa?
0: ¿Y no es idealismo lo que necesitamos, Herr Kauske?
2: Rosa Luxemburgo, capítulo 4.
3: El 22 de enero de 1905, una multitud de manifestantes se dirigieron al palacio del zar Nicolás II en la ciudad rusa de San Petersburgo. Iban a entregarle una carta solicitando mejoras laborales. Fueron recibidos a balazos. Miles de cadáveres quedaron en las calles de la ciudad. Fue un domingo sangriento que desató una oleada de huelgas violentas y tumultos campesinos contra el régimen zarista.
0: Mira las noticias, Leo.
4: A ver. Ay,
0: tenemos que participar en la revolución. ¡Vámonos a Rusia!
4: De ninguna manera.
0: ¿Cómo?
4: Tú estás mal de salud, Rosa.
0: Ay, no.
4: Acabas de salir de la cárcel.
0: Ay, mi mejor medicina es la lucha, Leo.
4: No, no, Rosa. Ay,
0: no podemos quedarnos aquí en Berlín de mirones mientras Rusia está ardiendo.
3: Hicieron contactos con los camaradas de la socialdemocracia polaca y en diciembre de ese año llegaron ella y Leo Jogiges a Varsovia. Polonia formaba parte del Imperio Ruso.
0: La ciudad está muerta. Huelga general. Soldados por todas partes.
3: En Varsovia solo pudieron trabajar 2 meses en la clandestinidad.
5: Rosa Luxemburg, acompáñeme. Y usted también.
0: ¿Por qué? Yo soy una ciudadana alemana.
5: Usted es una terrorista. Y su amigo, otro tanto.
0: ¡Suélteme!
3: Fueron detenidos y enviados al temido pabellón 10 de la ciudadela de Varsovia. Rosa logró su libertad después de varios meses de prisión mediante el pago de una fianza y el soborno a un alto oficial ruso. Leo fue condenado a 8 años de trabajos forzados.
6: Compañera Rosa.
0: ¿Sí?
6: Huya inmediatamente de Polonia.
0: ¿Por qué? ¿Qué pasa?
6: Su vida corre peligro.
0: ¿Qué?
3: En agosto de 1906, Rosa Luxemburgo escapó a Finlandia. Ella conocía el refugio de Kuakala, donde estaban reunidos los dirigentes de la Revolución Rusa, entre ellos Vladimir Ilich Lenin, el fundador del Partido Bolchevique, el gran líder.
7: Al fin conozco a Rosa Luxemburgo, la comunista más peleona del imperio.
8: No más que usted, Vladimir Lenin. Un placer para mí estrechar su mano. Si me permite.
7: No tiene que pedir permiso. ¿Verdad, compañeros? Usted se ha ganado con creces nuestra aprobación.
8: Gracias.
7: Tovarich Rosa, conozco muy bien cómo se enfrentó usted con ese oportunista de Bernstein.
8: Bueno, diga mejor, nos enfrentamos. Kautsky, Clara Zetkin, Bebel. Todos estuvimos de acuerdo en que ese barbón había traicionado los más elementales principios del socialismo.
7: Pero usted también me acusó a mí de blanquismo.
8: Sí.
7: De querer imponer la revolución desde afuera, con una élite al margen de la participación popular.
8: En Rusia dicen, el servil es tu enemigo, tu amigo es quien debate.
7: Ah.
8: A eso he venido, a debatir con usted. Sí, a confrontar ideas.
3: Lenin clavó su mirada en aquella joven altiva que no le bajaba los ojos. Su inconfundible calva brillaba con los pocos rayos de luna que se colaban entre las maderas del refugio.
9: ¡Ey, ustedes! ¡Quemen leña y traigan el samovar para que la Tovarich Rosa pueda beber un té bien caliente!
8: ¡Muy amable de su parte!
7: Yo no soy blanquista, mi estimada Rosa, pero sí pienso que el proletariado no va a adquirir conciencia espontáneamente, por sí mismo. Hay que ayudarlo,
8: Yo tampoco soy espontaneísta, Vladimir Lenin, pero sí pienso que el socialismo no consiste en una teoría que uno inyecta desde afuera y la cumple como los 10 mandamientos.
7: ¿Y en qué consiste, si puede saberse?
8: En acción. En el principio es la acción. Los trabajadores tomarán conciencia de su explotación por la práctica vivida, por la experiencia de los propios éxitos y también de las derrotas. A luchar se aprende luchando.
9: Disculpen que me meta.
7: Puede hacerlo, Pavel.
9: Lo que dice suena muy poético. Acción, acción. ¿A qué se refiere usted exactamente con esa palabrita?
8: Por ejemplo, a la huelga.
9: ¿A la huelga?
8: Sí, huelga general. Marx creyó que la liberación de la clase obrera se daría por leyes históricas, leyes económicas. La sola voluntad para el cambio no era suficiente. Pues yo creo que sin esa voluntad, sin una elevada moral, no se conseguirá nada.
7: ¿Le enmienda la plana a Carlos Marx?
8: El pensamiento es dialéctico. Se construye colectivamente.
9: Usted es anarquista.
8: ¿Qué?
9: La estamos oyendo todos, ¿sí o no?
8: Yo soy socialista. ¿Le puedo hacer una pregunta, señor Lenin?
7: Sí, claro, las que quiera.
8: Para usted, ¿qué es el partido?
7: Un liderazgo fuerte. Una vanguardia. Una organización disciplinada para la toma del poder.
8: Como un ejército, pero del proletariado. ¿Y en ese ejército, quién tomará las decisiones que afectan a las masas? ¿La vanguardia?
7: ¿A dónde quiere llegar usted?
8: La principal misión de un partido socialista es capacitar a los trabajadores, hombres y mujeres, para que piensen por su propia cabeza, para que decidan por ellos mismos lo que más les conviene.
7: ¿Y de lo contrario?
8: De lo contrario, la vanguardia se convertirá en camarilla.
7: ¿Qué?
8: Sí, el liderazgo se alejará cada vez más del pueblo.
9: Ella dice eso por lo que están viviendo en Alemania, me supongo.
8: Exactamente. La socialdemocracia alemana se ha vuelto burocracia. Son unos vanidosos que no escuchan a sus bases. No, yo no soy anarquista. Pero, ¿qué hacen los revolucionarios alemanes? Mirarse el ombligo. Más les preocupan los puestos que consiguen en el parlamento que las necesidades de los obreros.
7: Usted que tanto sabe, Rosa Luxemburgo, díganos, ¿qué hacer?
8: Lo que usted está haciendo, Vladimir Lenin. Lo que hace Trotsky. Movilizar a las masas. Acompañarlas. Nunca suplantarlas.
7: ¿Usted cree en la dictadura del proletariado?
8: ¿Usted lo ha dicho? Del proletariado. No del Comité Central. Dictadura. Palabra dura del pueblo. Sí. Pero para construir democracia, no para eliminar la democracia.
7: Me sorprende su lucidez. Estoy de acuerdo con usted, Rosa Luxemburgo.
9: Ya. Nosotros aquí discutiendo y tomando té. Y en Europa ya se habla de guerra.
8: Eso es precisamente lo que quiero saber. La posición de los bolcheviques frente a la guerra que se avecina.
7: Hay que evitarla a toda costa. La guerra es un negocio imperialista.
8: También me sorprende su lucidez. Estoy de acuerdo con usted, Vladimir Lenin.
3: Rosa regresó a Berlín y en pocos meses, Leo Yogiges, su compañero de lucha y su gran amor, se reunió con ella. Había logrado escapar del campo de trabajos forzados.
8: Lenin es un encanto de persona.
10: ¿Lenin?
8: Sí, un revolucionario como no hay dos.
10: Es decir, él es el uno y yo soy el dos.
8: Ay, ¿qué dices, Leo?
10: Que desde que llegaste de Finlandia todo es Lenin, Lenin, Lenin.
8: Así que el gran socialista Leo Yogiges está celoso.
10: Rosa, todavía somos jóvenes. ¿No te gustaría una vida normal, sin tantos sobresaltos?
8: Claro que me gustaría.
10: Entonces.
8: Pero ahora tengo que trabajar.
10: ¿Qué?
8: Ya viene el Congreso de Stuttgart y Lenin me ha pedido redactar una resolución contra la guerra.
10: Otra vez ese Lenin.
2: Una producción de la Fundación Rosa Luxemburg y radialistas apasionadas y apasionados.

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1: Cuidemos de la madre naturaleza, que es la fuente de nuestra riqueza, la alimentación, la cosecha, como ella la creó y no como sus avariciosos hijos quieren que sea. Entre todos, hermanos, la estamos destruyendo y nos estamos matando entre nosotros. Es el momento de que alcemos la voz contra

Amen.

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Pues yo no puedo arrastrarte a pagar tan duro precio. 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Sé que tu amor ha quitado a un hombre que es tu marido. Y hasta hoy he compartido lo que tú me has regalado. Mas todo cuanto he llorado en tu ausencia en muchas noches no son causas de reproches porque sabes que te quiero. Que lo abandones, no quiero. Porque esto es causa perdida. No causemos más heridas que ya. Que ya bastantes tenemos. Pues si de hoy en adelante te llevo a vivir conmigo, será peor el castigo que la gente nos depare. Pues mujer que se separe del legítimo marido por otro que haya elegido para darle sus amores, es causa de mil rumores, de calumnias humillantes, aunque siempre por delante la tratarán de señora. Te recibirán sonrientes, te preguntarán tus cosas, pero sus lenguas curiosas no preguntarán por mí. Pues cuando hablan de mí, aquellos que te conocen habrán de bajar las voces para que tú no te enteres. Sobre todo las mujeres, dando su voz forma oscura y envidiando tu locura, lo gritarán en silencio. Dirán que somos dos necios, absurdos, crueles, malvados, que tú este paso lo has dado bueno, porque te tengo hechizada. Y verás, eso no es nada. Porque delante de ti nunca te hablarán de mí, porque no podrán nombrarme. Tan solo podrán llamarme por un nombre que te daña. Palabra que lleva saña si se dice por lo bajo, que será como si un tajo te causaran al oírla y que de tanto repetirla la dirán familiarmente. Nunca verás que la gente dirá que yo soy tu esposo y eso para mí es hermoso, pero nunca lo dirán. Es más, no me nombrarán. Mi nombre se habrá perdido, no dirán, es su marido, dirán por mí, el amante. Por eso voy a dejarte, manchar tu vida, no quiero. Sin ti, ya sé que me muero, pero eso es cosa mía. Tal vez, quizás, algún día, y en forma muy confidente, alguna amiga le cuentes que tuviste un amante. Mas esto aquí finaliza. La culpa fue solo nuestra. Un botón basta de muestre, los demás a la camisa.

0: Los 10 mandamientos del buen burócrata.
1: Séptimo mandamiento: no robarás ni un segundo a tu tiempo de almuerzo.
2: Señora,
3: dígame.
2: Estoy viniendo de muy lejos. Yo vivo en el campo.
3: Ay.
2: Por favor, si puede atenderme.
3: Lea lo que dice ese cartel. De 1 a 3, la ventanilla está cerrada.
2: Pero es la 1:01.
3: Por eso mismo, ya está cerrada.
4: Una producción de radialistas.net.
5: 7:03.
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0: ¿Qué está pasando? Un instante, por favor. A ver, atención, está temblando aquí en la ciudad de Popayán. A ver, me está moviendo todo. Y atención, se está moviendo la tierra. Mucho cuidado, amigos oyentes, son las 8 y 15 de la mañana.
1: Hoy caminamos por Popayán, vemos sus iglesias, sus casonas blancas y sus calles. Es uno de los centros históricos más reconocibles de Colombia. Parece una ciudad que hubiera permanecido intacta durante siglos, pero eso no es así. Buena parte de esta ciudad que estamos viendo hoy se volvió a levantar después de una terrible mañana en la que absolutamente todo cambió. Esto es Historias de Adelina. Yo soy Adelina Cobo. Sean todas y todos bienvenidos a mi canal. Fue un terremoto de una magnitud de 5.6 y a pesar de que no ha sido uno de los terremotos más grandes que se han registrado en Colombia, pero hubo dos problemas muy graves. Lo primero fue que ocurrió muy cerca de la superficie y lo segundo es que golpeó una ciudad llena de construcciones antiguas y muchas de ellas aún estaban hechas en adobe y en tapia pisada, por lo que el resultado fue devastador. Murieron unas 250 personas y unas 1.500 resultaron heridas. En lo material, miles de construcciones quedaron totalmente destruidas o muy gravemente afectadas. El terremoto arrasó viviendas, colegios, edificios públicos y algunas de las construcciones históricas más importantes de Popayán. Pero hay algo que hace aún mucho más dramática aquella mañana. Era Jueves Santo, una de las semanas más importantes del año para Popayán. En la catedral ya habían comenzado a llegar algunas personas para los primeros oficios religiosos de la mañana. Cuando parte de la edificación colapsó, había ya gente ahí. Siempre se ha dicho que gracias a Dios ese terremoto no ocurrió a las 4 de la tarde, cuando la iglesia estaba llena de gente, pues se calcula que ese día había 20.000 turistas religiosos en Popayán que habían ido precisamente para la célebre Semana Santa de Popayán. Durante las primeras horas se buscaron sobrevivientes, se atendieron heridos, se recuperaron cuerpos, se improvisaron albergues para que la gente pudiera dormir. Pero muy pronto apareció otro problema mucho más grave. Había que reconstruir la ciudad. Y en Popayán eso no era cosa de pegar ladrillos para levantar paredes. No, señor. Popayán tenía que recuperar viviendas, escuelas, hospitales, servicios públicos, vías, iglesias y edificios administrativos. Pero como si esto fuera poco, la ciudad enfrentaba un dilema muy particular. Como su centro histórico es la identidad de la ciudad, aparece una discusión que era inevitable. ¿Había que construir una Popayán nueva o se debía recuperar la ciudad que existía antes del terremoto? La respuesta quedó escrita en las normas que fueron creadas después de la tragedia. La reconstrucción tenía que respetar el ordenamiento urbano y el estilo arquitectónico tradicional del centro histórico de Popayán. Eso era demasiado complejo. Construir una ciudad más segura, pero manteniendo la identidad de Popayán, lo que la hace reconocible, es que no es solamente su arquitectura, es todo su ambiente. Fue cuando los arquitectos restauradores, ingenieros, instituciones públicas, propietarios y comunidades comenzaron entonces un proceso que duraría años. Los edificios históricos fueron intervenidos, los templos fueron restaurados, hubo que reconstruir las viviendas. Conversando una vez con el maestro Rodolfo Ballín, mexicano restaurador que vino a Colombia cuando el terremoto, Se separaron las diferentes capas de pintura, en especial de las edificaciones más importantes, y fueron apareciendo unas increíbles pinturas murales. Algunas narraban hasta parte de la historia de la ciudad y las costumbres de Popayán. De allí, de esa vez, fue cuando surgió en Colombia la costumbre de explorar estas pinturas en los muros del resto del país. Eso surgió del terremoto de Popayán. Pero el terremoto no solo destruyó Popayán, sino que también cambió su tamaño y su composición. Después de la tragedia llegaron miles de personas atraídas por las oportunidades que se generaban alrededor de la reconstrucción. Comenzaron a aparecer nuevos barrios y nuevos asentamientos. La ciudad tuvo que ampliar sus servicios públicos, vías, atención hospitalaria y vivienda. La reconstrucción generó empleo, convirtiendo a la construcción en uno de los motores para reactivar lo más aceleradamente posible la economía regional. Vale la pena señalar que el proceso no solo fue hecho por las grandes instituciones, fueron muchas las familias que se apropiaron y participaron con sus propias manos en la construcción de sus nuevas casas. En uno solo de los programas de vivienda que se adelantó después del terremoto, unas 1,000 familias levantaron sus nuevas casas mediante el sistema de autoconstrucción, pero asistida técnicamente. Los instructores del SENA los orientaban técnicamente, mientras ellos mismos participaban aportando su trabajo.
2: Vale la pena destacar que el SENA entregará el 31 de marzo próximo alrededor de 1,000 viviendas fabricadas por el sistema de autoconstrucción. Esta modalidad de trabajo con la comunidad ha surgido como una de las mejores alternativas para enfrentar el problema de falta de techo.
1: Aparte de la tragedia, la reconstrucción fue fascinante porque los payaneses la dieron toda. No crean que se sentaron a esperar que el gobierno nacional fuera a reconstruirles la ciudad. No, señor. En varios sectores fueron los mismos habitantes quienes tomaron la iniciativa y ayudaron literalmente a volver a levantar su ciudad. El problema estaba en que para reconstruir una ciudad se necesita mucha plata y muchos recursos. Vamos a ver cómo lo resolvieron. El gobierno nacional se imprimió en la reconstrucción. Después del terremoto, creó mecanismos especiales para canalizar recursos hacia Popayán y hacia el departamento del Cauca. Fue así como llegaron recursos públicos, créditos, donaciones y ayuda, ayuda nacional e internacional. Se establecieron beneficios financieros y tributarios para estimular la construcción y facilitar la recuperación de la ciudad. Hasta se permitió que las donaciones de los privados que se destinaran a reconstruir monumentos y bienes públicos en el centro histórico de Popayán, pues recibieran beneficios tributarios que fueran atractivos. La lógica es clara. No solo había que reconstruir la ciudad, también esta tenía que ponerse en movimiento. Pero el dinero no resolvía todos los problemas, porque una reconstrucción de semejante magnitud podía generar muchas desigualdades y había que evitar a toda costa la improvisación, el crecimiento desordenado y que surgieran nuevas tensiones sociales. Y ocurrió lo evidente en estos casos. Popayán no regresó a ser la ciudad que era antes del terremoto, sino que nació otra ciudad distinta, muy diferente de la anterior. Es increíble cómo de una tragedia dantesca surgió una de las transformaciones más importantes para la ingeniería colombiana. El terremoto de Popayán dejó en evidencia las ingentes vulnerabilidades de muchas construcciones. Un año después se expidió el primer Código Colombiano de Construcciones Sismo-Resistentes. Desde entonces, la manera de planear y construir los edificios en el país comenzó a cambiar. Es lamentable que, estando nuestro país en una zona sísmica, Popayán, y en especial los payaneses, hayan tenido que pagar un precio tan alto para que Colombia aprendiera a construir edificaciones que estuvieran mejor preparadas para enfrentar nuevos terremotos. Aunque la gran verdad en estas tragedias es que ninguna reconstrucción puede devolvernos a los seres humanos perdidos. Es por ello que para cientos de familias, Popayán nunca volvió ni volverá a ser la misma. Así como reconstruir una iglesia puede tardar años, recuperar una vivienda depende de las circunstancias, pero recuperar la paz de una familia desintegrada por una tragedia o la de personas que perdieron a toda su familia, en esos casos no hay ni plata ni recursos que sirvan, porque una ciudad puede reconstruir sus calles, sus casas y sus iglesias, pero jamás recuperará las vidas que perdió. Popayán volvió a levantarse, pero nunca volvió a ser la misma de antes. Hoy, 4 décadas después, al recorrer Popayán, es difícil imaginar cómo se veía aquella mañana de 1983. Se puede reconstruir una ciudad, pero hacerlo exige tiempo, recursos, conocimiento y decisiones muy difíciles. En el camino siempre quedan errores, desigualdades, vecindarios transformados y heridas que a veces atraviesan generaciones enteras. Pero lo que nadie puede negar es que donde quedaron escombros, hoy hay casas, iglesias, comercios y hay personas, seres humanos caminando. La tragedia no ha desaparecido, la gente sigue recordando, pero la ciudad sabe que la vida tiene que continuar. Es posible que esto sea lo más profundo de esta historia, porque las piedras se levantan, los muros se reparan, las iglesias vuelven a abrir sus puertas, pero hay ausencias que ninguna obra puede llenar jamás. Popayán volvió a ponerse en pie con sus cicatrices, con su memoria y con sus muertos. Eso es historia y un tremendo ejemplo para las nuevas generaciones. Además, reconstruir una ciudad también es una forma de escribir la historia. Bueno amigos, hasta aquí este video sobre el terremoto de Popayán, que fue muy lamentable, doloroso, pero que demostró la recia madera de la que están hechos los payaneses. ¿Qué te parece la increíble actitud de los payaneses ante la reconstrucción? Es que es muy fácil decirlo, pero esto es verdaderamente admirable. Te leemos aquí abajo en los comentarios. 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Hasta pronto.

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0: 7 de la mañana con 18 minutos.
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0: The way I look at myself, if I ever do, is just I'm a man of extremes.
1: Yo me veo a mí mismo como un hombre de extremos. Creo que cada persona está hecho con muchos ingredientes. Creo que yo tengo un lado muy blando y un lado muy duro.
2: La calidez en su manera de cantar logra el punto justo para seducir. Su voz parece perfecta, pero a la vez es tan humana y cálida que enamora. A muchos su música nos acompaña desde la adolescencia. Otros lo descubren día a día y no pueden resistirse a su magia. Freddy fue un hombre sensible, con un talento único, un muchacho de sonrisa amplia, que por sobre todas las cosas del mundo deseaba ser feliz y sentirse amado.
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4: Fue en el Hospital Government en Zanzíbar el 5 de septiembre de 1946 donde Farouk Bulsara vio la luz por primera vez. El mundo en el que nació el pequeño Farouk era un apacible paraíso tropical, cuyas antiguas paredes blancas y calles destartaladas ofrecían efímeras vistas de hojas verdes que contrastaban con aguas azules y arenas blancas.
2: Nacido en una familia parsi de clase alta que trabajaba para el gobierno británico, estuvo en el punto de mira casi desde que nació, después de que una foto suya de cuando era bebé ganara un concurso fotográfico.
4: Cuando cumplió 8 años, sus padres decidieron que tendría una educación mejor, pasando un tiempo en un internado hindú. En el verano de 1955, zarpó en lo que sería el comienzo de un épico viaje, a través del vasto océano dejando atrás todo lo conocido. Tras 8 semanas de viaje llegó a Bombay, lugar que sería su hogar durante 9 años.
2: Varios años más adelante, en 1966 y ya en Londres, dedicó su tiempo a estudiar diseño gráfico. Le gustaba dibujar y hacer bocetos de famosos. Varios de ellos eran los artistas que él idolatraba, como Jimi Hendrix o Elizabeth Taylor. Sin embargo, ya estaba claro que su talento iba mucho más allá.
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2: Y ahora los dejamos con el tema musical Spread Your Wings, Eleva tus alas.

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Es algo que sucede cada día. El sol, allá en el horizonte, es devorado por el monstruo de la Tierra. Luego, al alba, volverá a nacer por el otro lado del mundo. Volaremos sin necesidad.

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0: Hola, ¿qué tal amigos? Bienvenidos a las noticias del día, aquí en Visión Noticiosa, la otra cara de las mismas. Son las 8:02 de la mañana de hoy lunes, inicio de semana, 21 de septiembre del año 2026. Listos para hacer el análisis de las noticias más importantes de Colombia, América Latina y del mundo. Bienvenidos.
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0: Bueno, empezamos con las noticias del día. Atención, porque el presidente arremete contra la JEP, la Justicia Especial para la Paz. La justicia que surgió luego del acuerdo de paz entre el gobierno de Santos y las extintas FARC. Él niega intromisión en esta y cuestiona gastos y exige resultados. Atenta contra la JEP, limitando su, amigos oyentes, financiamiento. Pide explicaciones por presupuesto de más de 3 billones de pesos en 8 años. Los medios de comunicación y los sectores aliados al presidente, pues cuestionan la capacidad de la JEP de traer justicia. Otros señalan, amigos oyentes, que es que todos estos sectores están o siempre han estado en contra de la JEP por lo que representa, sobre todo un aspecto muy importante, las verdades que se han podido conocer luego de cada una de las audiencias públicas. Así que Abelardo arremete contra la JEP, desfinanciándola para que no funcione como corresponde. Recuerden que en campaña también él dijo que destruiría la JEP y lo está haciendo, disimuladamente, porque pues le está diciendo a los colombianos para que se le coman el cuento, y es que esta justicia gasta mucho y no da resultados. Bueno, y hay gente que, pues, como siempre les digo, hay gente que se trae el cuento. Así es, la JEP exige al gobierno garantías para sus funcionarios tras el secuestro de una de sus abogadas en el departamento del Cauca. La funcionaria y sus escoltas fueron abandonados en carretera y secuestrados por cerca de una hora. Les robaron la camioneta y las armas de dotación. Bueno, ¿quién estarían detrás de esto? Así que la JEP exige al gobierno garantías para su funcionamiento. Atención, que Iris Marín, la defensora del pueblo, pidió no criminalizar ni restringir la protesta pacífica y los derechos en las universidades. Esto lo dijo ante el protocolo que plantea el gobierno para el ingreso de la fuerza pública en las universidades. Atención, amigos oyentes, porque incendio forestal en Villa de Leyva ha consumido cerca de 100 hectáreas. Las condiciones meteorológicas han dificultado las labores de control. Aproximadamente, dice la información, van 7 hectáreas de vegetación que han sido consumidas por este incendio en Villa de Leyva. En un incendio, amigos oyentes, que comenzó el sábado. A nivel de América Latina, Claudia Sheinbaum, presidenta de México, ratifica principios de justicia, libertad y soberanía, diciendo que la injerencia extranjera genera violencia. México es libre, independiente y soberano bastante. Nos costó llegar a este momento para ir a buscar nuevamente a un emperador para que gobierne nuestro país, dijo Sheinbaum, y subrayó que la injerencia genera violencia y la cooperación para el desarrollo genera paz. Dos cosas, ¿no? Injerencia y cooperación. A veces se disfraza la injerencia de cooperación y ahí es donde, pues, nos tragamos el cuento nuevamente. Somos buenos para tragarnos cuentos. Bueno, a nivel de el mundo, en Rusia, amigos oyentes, el partido gobernante de Rusia se perfila como ganador de las elecciones parlamentarias. Este es un duro golpe para los sectores de la opinión pública internacional que decían que para estas elecciones parlamentarias en Rusia, Putin iba a sufrir un revés. Todo lo contrario, la formación obtuvo más del 57% de los votos en las elecciones para renovar 450 escaños de la Duma estatal. También, amigos oyentes, se presentaron las legislativas también en Alemania, las elecciones, y la izquierda gana en Berlín, mientras que la ultraderecha del partido AfD se alza en Mecklenburg-Pomerania. El avance de la AfD, del partido de ultraderecha, conmocionó a muchos alemanes que habían creído que su país había desarrollado una inmunidad al nacionalismo que alguna vez impuso Hitler y a las afirmaciones de superioridad racial tras afrontar los horrores de su pasado nazi mediante la educación y leyes para prohibir la persecución. Así que si bien en Berlín ganó la izquierda, en gran parte del país se impuso la AfD. De hecho, el partido de Merz, el primer ministro alemán, sufrió también, recuerden que él es también de derecha, pero el partido cristiano, se cayó a tercer lugar, siendo la primera la AfD, la ultraderecha, seguida por la izquierda, y tercera el partido de Merz, en estas legislativas allá en Alemania. La Unión Europea multa a Google con 462 millones por la geolocalización. La investigación de la Comisión de Protección de Datos de Irlanda, donde se encuentra la sede de la compañía en Europa, sobre el tratamiento de datos de ubicación termina con la cuarta mayor multa para este organismo. Geolocalización. Multan a Google por la geolocalización en la Unión Europea. Estas son las noticias que vamos a desarrollar y empezamos con las de Colombia.
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0: Bueno, empezamos con las noticias del país. Antes vamos a compartir, no lo había hecho, pues las personas no encuentran el link. Vamos a compartir aquí el link de la transmisión en vivo. Visión noticiosa. Ok. Vamos a compartir aquí. Ya se los... Ahí. Listo. Se fue. Después queda gente perdida que no encuentra el link en el canal de WhatsApp. Ahí se fue. Bueno, empecemos con las noticias del país. Lo primero que vamos a destacar es cómo Abelardo de la Espriella viene arremetiendo contra la Justicia Especial para la Paz, que fue firmada, que fue creada en el marco del Acuerdo de Paz del año 2016, en el gobierno del señor Santos. Recordemos que esta justicia, igual que otras, porque no se ha creado de la nada, no fue un invento apenas en el proceso de paz con las FARC, pues ya había otro marco de justicia especial para la desmovilización de los paramilitares, que creó ese acercamiento y diálogo entre el gobierno de Uribe y los paramilitares. Esta se llamó Justicia y Paz. Para lo mismo, pero con los señores de las FARC, se creó la JEP, la Justicia Especial para la Paz. Sin embargo, esta justicia tiene algo particular que de inmediato generó oposición en los sectores que probablemente se verían afectados, los sectores políticos y también empresariales, de grupos económicos y empresariales. Resulta que la Justicia Especial para Paz tiene como principio, primero, el intercambio de verdad, reparación, no repetición, y ayuda a encontrar las personas desaparecidas a cambio de beneficios, amigos oyentes, judiciales, penas de cárcel más suaves si el acusado cambia todo esto por verdades, revelar muchas cosas, incluso la petición de el perdón por parte de las familias de las víctimas. Y esto es para dos actores directos: el ejército, la fuerza pública y los integrantes de las FARC. La Justicia Especial para la Paz está hecha para esos dos grupos. Entonces, cuando eso se supo, amigos oyentes, cuando se firmó eso, yo recuerdo que uno de los políticos que más gritó por esto fue Uribe. ¿Por qué? Porque esta política de Uribe del año 2002 al 2010, pues fue la que generó muchos de los abusos de la fuerza pública, por ejemplo, en el tema de los falsos positivos. Entonces se trataba de desnudar a través de las declaraciones de los policías, de los militares, cómo había sido todo este horror. Y eso no le convenía políticamente, obviamente, a sectores cercanos al centro democrático. Y de allí comenzó, amigos oyentes, una carrera contundente contra la JEP, pero contundente, sobre todo por la verdad que se cambiaba por beneficios judiciales. Entonces el argumento que caló también, que la gente se tragó, es que ¿cómo así que estas personas que habían cometido crímenes en la guerrilla iban a ser premiados con penas bajas, que deberían, amigos oyentes, ponérsele penas fuertes? Y la gente, claro, escuchando eso, es muy razonable, claro que sí, ¿cómo así esta gente, tal, tal? Pero utilizaron ese argumento para realmente esconder su verdadera preocupación. La preocupación de ellos no era realmente los años que pagaran o no esta gente, sino las verdades que tenían que contar. Allí comenzó entonces, amigos oyentes, la pelea contra la JEP. Ahora llega el gobierno de la Espriella. Y de la Espriella prometió también en campaña irse contra la JEP. Ahora, no se van de frente, ¿saben por qué? Porque la JEP, o todo el marco de resultados que surgió después del acuerdo de paz, está metido en la Constitución. O sea, el que quiera acabar la JEP tiene que hacer una modificación de la Constitución, con lo que eso implica. Pero entonces, ¿cómo van a lograr hacer eso? Según su planteamiento en campaña, me refiero a Velardo. Pues desfinanciándola, no darle los recursos, argumentando de que primero no hay plata. Usted sabe que dicen ellos que Petro es un apocalipsis económico. Y segundo, de que pues ellos no han hecho nada en los años que están trabajando. Se gasta mucha plata y entonces vamos a reducirles el billete que reciben. Entonces, de esa manera, desfinanciándola, es que están atacando y volviendo trizas la JEP. Así entonces, el presidente arremete contra la JEP, niega intromisión, cuestiona gastos y exige resultados. El presidente Abelardo Lesprea respondió en una extensa declaración a la Justicia Especial de Paz JEP, la jurisdicción transicional creada tras los acuerdos de paz con las FARC, después de que su presidente, hablara recientemente, Alejandro Ramelli, denunciara una estrategia del presidente del gobierno de Abelardo para impedir el funcionamiento de ese tribunal en el país, vía desfinanciación. Ramelli anunció el pasado viernes que llevará la situación al Consejo de Seguridad de las Naciones Unidas, a la Oficina del Alto Comisionado de la ONU para los Derechos Humanos, a la Comisión Interamericana de Derechos Humanos, al Relator Especial de la ONU sobre la Independencia de Magistrados y Abogados, a los países garantes del Acuerdo de Paz y a la Fiscalía de la Corte Penal Internacional. Recordemos que estos acuerdos, al firmarlos nosotros, es decir, gobierno y FARC, nos comprometimos, FARC y gobierno, nos comprometimos a cumplirlos ante organismos internacionales. ¿Sí? Los organismos internacionales, varios, fueron veedores, garantes de que lo que allí se acordara se cumpliera. Y en el caso del gobierno nacional, a través de Abelardo, estaría incumpliendo lo acordado. Porque no enviar los recursos que fueron estipulados para el funcionamiento de la JEP es una forma indirecta de querer, amigos oyentes, destruirla. Es decir, quitarle operatividad para que no cumpla con lo pactado. Este domingo, De la Espriella tituló su escrito: "La justicia se respeta, pero los recursos de los colombianos se cuidan". Y claro, este es un discurso muy populista, porque la gente va a generar inmediatamente la idea de que la JEP es un órgano pesado que gasta plata y que no nos conviene a ningunos. Y pues como la gente, o varias personas en el país, no entienden qué es la JEP, no vayan a creer ustedes que de pronto usted sí sabe, pero hay mucha gente que no sabe qué es la JEP, cuál es su función, por qué fue creada, cuáles son sus beneficios para el país. La gente no lo sabe. Y muchos, pues, amigos oyentes, no buscan saberlo, además que los medios no se preocupan por hacerlo entender. Se refiere al jefe de Estado a las declaraciones públicas de Ramelli, que alertó sobre una supuesta afectación a la independencia y al funcionamiento de su jurisdicción, derivada de iniciativas legislativas y presupuestales que cursan en el Congreso. No supuestas, como relata este informativo. No es supuesta, es una evidente, amigos oyentes, afectación a la independencia y funcionamiento de la JEP. No es supuesta, lo estamos viendo. Nosotros aquí tenemos que quitarnos la careta de no sé de qué será, y ser claros con lo que está ocurriendo y decírselo como es a la gente. Ramelli respondía el viernes en la rendición de cuentas de la JEP al senador de Salvación Nacional, el famosísimo Enrique Gómez, quien propuso un traslado de a de 100 mil millones de pesos del presupuesto de la JEP al Consejo Superior de la Judicatura. Es decir, quitarle 100 mil millones de pesos de funcionamiento o para el funcionamiento de la JEP, quitárselos y pasárselos a otra cosa que no tiene nada que ver con el acuerdo de paz, el Consejo Superior de la Judicatura, que es como el órgano administrativo de la justicia, y que le afectaría el 62% de los recursos destinados a la adquisición de bienes y servicios, que ascienden a 161.271. Así que sería una reducción del 62%, imagínese usted. Hasta tendría que, o se quedaría sin sedes, porque no tendría cómo pagar dónde funcionar la JEP. No comparto ni acepto el contenido, el alcance ni el tono de esta comunicación, escribió este domingo de la Espriella en su respuesta a Ramelli. No le gustó que el presidente de la JEP haya dicho qué es lo que busca el gobierno con esta desfinanciación. Y ustedes saben que al emperadorcito, el filipichín de la Espriella, no le gusta que lo contradigan. El jefe de Estado salvó su responsabilidad en cualquier campaña contra la JEP y señaló que a la fecha no existe una sola decisión de mi gobierno que permita afirmar irresponsablemente que Colombia incumple su compromiso internacional. Y no darle los recursos suficientes a Abelardo, no lo es. ¿Ah? Eso es como si tu hijo fuese a la escuela, como va a la escuela todos los días, y tú le vas a dar, por ejemplo, unos 5 mil pesos, 10 mil pesos para su transporte, 10 mil pesos, ¿ok? Entonces después tú le vas a decir que no le vas a dar 10 mil, sino que le vas a dar 5 mil. Vas a afectar la posibilidad que él tiene de ir a la escuela. Y tú puedes decir que no has hecho nada para impedir que él vaya. Claro, no has hecho nada directamente, pero indirectamente sí. Estás afectando el recurso que él necesita para ir. Entonces, miren cómo el juego de palabras puede enredar al más pendejo. No, aquí no se ha hecho ni tomado ninguna decisión que afirme que Colombia incumple su compromiso internacional con el acuerdo de paz. Mi hijo, pero estás quitándole dinero para que funcione. Entonces, amigos oyentes, esa es la situación. Una situación preocupante porque se cristaliza el anhelo de los sectores de derecha y ultraderecha en el país, que siempre estuvieron en desacuerdo con el acuerdo de paz, solo porque el acuerdo de paz implicaba, dentro del acordado, verdades. Verdades y verdades que permitían, entre otras cosas, conocer quiénes estaban detrás de todo esto, quiénes se habían robado tierras, todo lo de la guerra, todo, desnudar todo detrás de la guerra en medio de la justicia especial para la paz. Claro, y ustedes saben que muchos personajes en Colombia han hecho billete, se han posicionado económicamente y políticamente a partir de esa guerra. Entonces, le hicieron la guerra a la JEP. Y llega Abelardo y cristaliza esa idea. Vamos a escuchar al senador Ariel Ávila explicándonos la decisión del gobierno de Abelardo.
2: El senador Enrique Gómez, de Salvación Nacional, el principal defensor del gobierno de Abelardo de la Espriella, su principal alfil en el Congreso de la República, obviamente tiene a su hermano de ministro de Hacienda y a su hijo como secretario privado de la presidencia, pues obviamente tiene que hacer valer eso, ha radicado una proposición que pide trasladar 100 mil millones de pesos del presupuesto de la JEP a la rama judicial. Estos sectores de ultraderecha han estado expandiendo dos tipos de discurso. Primero, es que la JEP es un tribunal de impunidad y que no hay justicia y que por tanto hay que acabarla. Yo he sacado varios videos explicando que eso es falso, que lo que pasa es que la JEP, en la medida que juzga guerrilleros y militares, pide que entreguen información, verdad, a cambio de no mandarles cárcel, sino penas, otro tipo de penas no punitivas. Ese tipo de información es entregar terceros, políticos, empresarios o supuestos empresarios civiles que participaron en el conflicto. Y todos ellos han montado una narrativa para decir que la JEP trae impunidad para evitar que la justicia vaya por ellos. Pero ya lo he explicado en muchos videos. La otra narrativa que están haciendo es que la JEP gasta mucha plata y gasta más plata que el resto de cortes. Y yo les voy a demostrar con datos cómo eso es mentira. Si quieres superar la ignorancia, quédese un poco en esto. Vean el siguiente cuadro. El siguiente cuadro muestra el presupuesto de la JEP entre la magistratura, la Unidad de Investigación y Acusación, o la UIA, la Secretaría Ejecutiva, y luego vemos el total de planta de la JEP. La JEP no es un tribunal de cierre, es una jurisdicción aparte de justicia transicional.
3: Y aquí estamos viendo que la JEP reúne tres cosas que el resto de la rama no reúne.
2: La magistratura, que es la responsable de realizar juzgamiento y decisiones judiciales en esa jurisdicción. la Unidad de Investigación y Acusación, responsable de investigar y acusar, y la Secretaría Ejecutiva encargada de soporte institucional y administrativo de la jurisdicción. Si nos detenemos a solo la magistratura, queda claro que la JEP tiene menor planta y menor presupuesto que el resto de magistraturas. Por ejemplo, que el Consejo de Estado, que la Corte Constitucional, que la Corte Suprema de Justicia. Creo que nomás únicamente la Corte Constitucional es la que tiene menos gasto. Pero la JEP reúne temas de investigación, protección, defensa pública, acompañamiento psicosocial, cosa que el resto de la magistratura no lo hacen. ¿Por qué? Porque lo hacen otra parte del Estado. Por eso es que la JEP, claro, usted dice la JEP comparada con la Consejo de Estado, con la Corte Suprema gasta más plata, claro. Pero cuando usted ve la sola magistratura, es prácticamente igual. Pero como hace otras funciones, por eso no se pueden comparar peras con manzanas. Y si se ve, existe un crecimiento del presupuesto de la JEP del 7.7%, que es un aumento en funcionamiento. Lo normal que aumenta el funcionamiento. La inversión cayó, según este presupuesto, de 265 mil a 333 mil millones. Los programas misionales se mantienen prácticamente congelados. Fue la propia propuesta que la JEP lanzó. La JEP tiene 1.4% más y la unidad de búsqueda de personas dadas por desaparecidas, que es a otra que le cascan muy duro, 2.4% más. Y está por debajo de la inflación. La inflación fue del 4.4% proyectada. Entonces, incluso ellos mismos, en el aumento que se proponen, es apenas funcionamiento. La unidad de búsqueda de personas dadas por desaparecidas es la única entidad en conjunto analizado cuyo presupuesto total disminuye en términos nominales. Además, se baja en el presupuesto. Y acá quisiera dar un dato relevante, y es que en total el sistema de justicia, verdad, reparación, este tema de justicia transicional, ha aumentado en plata, en plata económica, pero su participación dentro del presupuesto general de la nación es del 0.2%, según un dato de la Contraloría General de la Nación. Es decir, claro, en plata es más, pero en la vida real, en su participación del presupuesto, es prácticamente igual. Vean el cuadro que les estoy mostrando. Trasladar 100 mil millones de pesos, quitarle 100 mil millones de pesos a la JEP, equivale al 12.2% del presupuesto total de la JEP y más del 15% en materia de funcionamiento. Visto lo anterior, básicamente esto dejaría a la JEP prácticamente sin funcionar. Es como ni siquiera la sede podrían tener, la sede que actualmente tiene. Y esto impactaría todos los temas, porque la JEP tenía 10 años para hacer todo el proceso de investigación y demás, y estos 5 años para juzgar. Tanto lo que va a hacer es disminuir en materia presupuestal, disminuir a medida que vayan saliendo las sentencias. No hay que olvidar que la JEP hace representación de víctimas, asesorías jurídicas, un tipo de defensas asignadas. Entonces todo eso lo que va a hacer es que la JEP sea inoperante. Vuelvo y repito, de fondo lo que hay en todo esto es una narrativa que quiere que la justicia no se entere de lo que hicieron los famosos terceros de buena fe, que son civiles, que participaron en el conflicto armado y que hay una gente interesada en que quiere que no se sepa cuáles fueron los civiles, los empresarios, los políticos que ayudaron a criminales. Y para eso se ha inventado el cuento de que la JEP trae impunidad, lo cual es falso. Y esto la desbarataría.
3: Y además están comparando peras con manzanas, porque usted dice, no, la JEP tiene mucho más presupuesto que el resto. No, lo tiene porque hace otras cosas que el resto de las magistraturas no hacen. Si usted quita eso, la JEP está por debajo de los demás. Esto es para que no le metan los dedos a la boca.
0: Y no nos lo meten si tenemos el dato. Recuerden que el dato mata el relato. ¿Cuál es el relato? Aquí lo explicó muy bien Ariel Ávila, por eso se los traigo. Primero, que no hace justicia. Y segundo, que gasta más que las demás. Primero, si ha hecho justicia, y segundo, gasta más por lo demás, porque no solamente es el tema de la justicia, la magistratura, sino, por ejemplo, la unidad para la búsqueda de personas desaparecidas. Eso hace parte de la JEP, la Justicia Especial Transicional, y tiene varios órganos dedicados precisamente a que se implemente lo acordado. Por lo tanto, son relatos falsos que están ocultando el verdadero objetivo de quienes quieren desfinanciarla para destruirla. La verdad que implica a terceros que se vieron beneficiados en la guerra. Así que cuando la JEP, y lo recuerdo muy bien, cuando la JEP surge después del acuerdo, decíamos que muchos estarían temblando del susto por lo que comenzaríamos nosotros a conocer. De hecho, el uribismo no es el mismo después del acuerdo de paz. Porque fue cuando comenzamos a conocer datos, cifras. Por ejemplo, lo de las cifras de los falsos positivos fueron cifras cruzadas y entendidas desde la JEP. Eso políticamente afectó muchísimo al uribismo, tanto que en su última elección presidencial no pudieron poner a su representante, Paloma Valencia. Entonces, con un discurso anti-JEP, Abelardo de la Espriella hoy está cumpliendo, desfinanciándola, amigos oyentes. Así que es importante que los colombianos defendamos aquella justicia que no solamente es como quiere o quieren los sectores más conservadores, es castigar y castigar y castigar, porque al final castigas y no sabes qué pasó, no sabes cómo pasó, no puedes descubrir un modus operandi, no puedes devolverle o restituir los daños a los afectados, sino que simplemente le metes cárcel al bandido. Y todo lo demás, todo el mundo queda aquí. Entonces, por eso, amigos oyentes, se habla de penas fuertes, para en medio de esa pena fuerte trasladar todo el horror de lo que sucedió solo al condenado. Pero lo que busca este tipo de justicia especial es que se pueda restituir y conocer la verdad, que históricamente será más beneficioso para nosotros como nación que simplemente condenar a muchos años a un bandido. Que el bandido usted lo condena, pero el país sigue sin saber nada, sin restituir nada. Y por supuesto hay que mencionar a las víctimas que han salido bastante beneficiadas, amigos oyentes, con este tipo especial para la paz. Bueno, vamos a escuchar también a Laura Camila Vargas, que nos hace su análisis periodístico sobre esta situación de Abelardo de la Espriella contra la JEP.
4: Quieren quitarle al país estas imágenes porque le tienen miedo a la verdad. No olvidemos la cara y los apellidos de quienes quieren acabar con la JEP. El senador Enrique Gómez acaba de proponer quitarle 100 mil millones de pesos y trasladarlos a la judicatura, una iniciativa que está respaldada por un mensaje de Abelardo de la Espriella. Qué conveniente convertir la discusión en un asunto del presupuesto cuando en realidad son enemigos de la verdad. Porque lo que ha hecho la JEP es obligar a hablar a quienes durante décadas pudieron callar, poner a todos los victimarios a asumir sus culpas frente a las víctimas y reconstruir una verdad que a demasiada gente poderosa le habría encantado dejarla enterrada.
5: Comparezco para reconocer con humildad que durante mi mando fueron asesinadas personas protegidas en estado de indefensión, fueron presentadas falsamente como bajas en combate y algunas además fueron sometidas a desaparición forzada.
4: Quitarle esa plata tiene consecuencias reales. La JEP advierte que el recorte golpearía cerca del 62% de sus recursos para bienes y servicios. Podría dejar sin financiación la protección de víctimas y testigos, poner en riesgo sus sedes y afectar los sistemas donde se guarda información de los macrocasos. Todo esto ocurre mientras los partidos de gobierno impulsan que la justicia penal militar revise automáticamente las sentencias de la JEP contra miembros de la fuerza pública. Estamos hablando del tribunal que ya ha imputado a 28 generales por investigaciones relacionadas con falsos positivos, el genocidio de la Unión Patriótica y otros crímenes que durante años no encontraron esas respuestas en la justicia ordinaria. Este gobierno también irá por los derechos de las víctimas. Junto a la JEP, la otra gran damnificada es la unidad de búsqueda, quienes advierten que su inversión para 2027 caería y pondría en riesgo prospecciones forenses, investigaciones humanitarias
3: y la búsqueda de más de 137 mil personas desaparecidas.
4: Ustedes pueden mirar a los ojos a las familias buscadoras y decirles que ese gobierno tiene plata para un guía espiritual, pero no para ellos. Miserables. Este no es otro gobierno que el de la crueldad y la sevicia. Acabar con estas instituciones sería el sueño del negacionismo. Menos búsquedas, menos verdad, menos responsables hablando y más familias condenadas otra vez al silencio. Es el mundo ideal de las élites que financiaron el paramilitarismo, que dicen odiar a las FARC, pero se lucran con el negocio del narcotráfico. O cómo se volvió millonario Abelardo si no fue representando a parapolíticos como Elionero Pineda o Diez Maloff. Nos gobiernan sectores que llevan años peleando contra la memoria, enemigos del conocimiento y, claro, de la verdad. Este es apenas el comienzo. Recuerden que desde que de la Espriella está en el poder, el mejor día de esta presidencia puede ser hoy, porque todo indica que los que vienen serán peores.
0: ¿Ustedes han notado, amigos oyentes, que todo esto tiene como propósito ocultar la verdad? La verdad en el país es un peligro para muchos sectores, la verdad. Nosotros vivimos dentro del relato de la mentira y del ocultamiento. La JEP entró, llegó para entregarnos algo de verdad. Y claramente, en ese contexto que estoy explicando, la JEP es un enemigo de los que siempre se han ocultado detrás de la mentira. Ellos han sabido por mucho tiempo crear sus falsos relatos, han acomodado la situación, han hecho creer a los colombianos una y otra cosa, y es aberrante, aberrante, amigos oyentes, realmente, que nosotros los colombianos hayamos sido tan fácilmente víctimas de una estrategia contra la verdad. La verdad que se puede saber y descubrir en la medida en que creemos o creamos nuestros organismos, órganos, que nos permitan tener acceso a ella, a la verdad. Porque detrás de encontrar la verdad está o se encuentra la posibilidad de que un país, de que una ciudadanía pueda entender quién es quién en el contexto político y económico de la misma sociedad. El no saberlo, pues permite que personajes de dudosa procedencia, que personajes con aspiraciones maquiavélicas, sigan gozando y posando como grandes señores en nuestro país. Eso es lamentable. Por lo tanto, quien entienda de fondo esto y no se quede solamente, vuelvo y repito, tragándose el cuento siempre de la mentira, pueda apoyar con claridad lo que puede generar caminos hacia la verdad. Y hay otra cosa importante. La verdad, amigos oyentes, da como resultado la justicia y la reparación. Verdad, justicia y reparación. Cuando la verdad se oculta, nunca habrá justicia. Se habrá una justicia a medias o conveniente para quien genera la mentira. Justicia para la paz. La paz depende de la justicia y la justicia de la verdad. Ahí están esos elementos. Verdad, justicia para la paz. Entonces, los sectores que no quieren la paz, sino la guerra, evidentemente se van contra la justicia, lo están haciendo contra la JEP, para que no haya verdad. Es muy fácil de comprender si conoce el contexto de la guerra. Y no un contexto apenas de 2 semanas. No, el contexto de hace años de la guerra en Colombia. Si lo conoce, si lo ha estudiado, si ha escuchado. Y entonces las palabras de Abelardo y sobre todo de su senador, el senador Enrique Gómez, quedarán como lo que son ante nuestros oídos. Una gran mentira, una gran manipulación. Y hay que decírselo a todos con gran claridad. Nos están mintiendo. Nos están y quieren manipularnos. Ahora con el tema de la JEP, la Justicia Especial para la Paz, que ha presentado, amigos oyentes, grandes resultados que evidentemente los medios no quieren que los colombianos sepan, porque pues no saberlo significa que cuando un payaso como Abelardo diga lo que diga, pues la gente se coma el cuento. Entonces, importante determinar que para que funcione el reino de la mentira como hoy funciona, tienen que haber ciudadanos lo suficientemente dóciles que se coman los cuentos de la mentira. Necesitamos gente más suspicaz, gente más crítica, capaz de entender qué puede haber en ese discurso, cuál es el doble discurso, qué es lo que está escondido por debajo. Así que muchos sectores en el país, como todos los que estaban relacionados con el Centro Democrático, como los sectores de los partidos tradicionales, Conservador, Cambio Radical, muchos de estos que estuvieron vinculados a la parapolítica, muchos que estuvieron, amigos oyentes, detrás de los grandes negocios de tierra que había luego de un estado en que la guerra se proliferó, desplazamientos forzados, desapariciones, de ahí ganaron muchísimas personas. Y qué decir de Abelardo de la Espriella, que en su época de abogado defendió a esos que hicieron parte de esta guerra, amigos oyentes. Así que ahí está la situación. Cada uno de nosotros sacará su propia conclusión. Ahora veamos al periodista Ricardo González también haciendo su análisis político sobre la situación de la JEP.
6: Yo defiendo la JEP, la Jurisdicción Especial de Paz, que ha sido la única garantía de justicia, verdad y reparación para las víctimas del conflicto armado en Colombia. Y espero que ustedes también defiendan esta justicia creada por el acuerdo de paz frente a la amenaza de la ultraderecha que ahora la quiere acabar vía desfinanciación porque le tienen miedo a la verdad. Las cifras de los 18.677 niños reclutados por las FARC, los 21.000 secuestros cometidos por esa guerrilla y los 7.837 falsos positivos del ejército no se conocerían de no haber sido por la JEP. Sin ella, sus responsables no le estarían respondiendo a la justicia. Sin embargo, sus enemigos liderados por el perverso de la Espriella y los aliados de su entorno paramilitar la quieren destruir quitándole inicialmente 100.000 millones de pesos en el presupuesto de 2027. En un largo comunicado publicado en las últimas horas, el Sombrío justifica esta medida y dice que no es una venganza. Seguramente se asustó porque el presidente de la JEP alertó ante la Corte Penal Internacional por lo que quiere hacer este gobierno, extinguir y hasta destripar todo lo que huela a paz. Aunque en últimas, no sería malo que la CPI entrara a Colombia para que se levantara la impunidad que por años ha favorecido a De la Espriella. El caso es que Abelardo y su manada quieren venderle al país el argumento de que la JEP no ha hecho nada, lo cual es otra de sus mentiras. En este tiempo han sido imputados 393 máximos responsables por delitos de lesa humanidad relacionados con el conflicto, de los cuales el 91% han aceptado las acusaciones. Eso no se habría logrado con la justicia ordinaria. Y claro, ni los guerrilleros ni los militares criminales van a pagar cárcel convencional porque así lo estableció el acuerdo de paz. De lo contrario, nadie hubiera dejado las armas. Es decir, el problema no es de la JEP que ha hecho su trabajo, sino del acuerdo político con las FARC, que era necesario porque está probado que por la vía militar no se les iba a derrotar. Pero para seguir respondiendo al falso argumento de que la JEP no hace nada, ¿será que la derecha propuso acabar la fiscalía porque no avanzaban los procesos sobre Odebrecht cuando nuestro Humberto era fiscal? ¿O será que había que cerrar la Corte Constitucional porque tuvo un magistrado corrupto como Jorge Pretelt, amigo y defendido por Abelardo? Pues claro que no. Por eso es que son tan hipócritas esos que defendían la institucionalidad cuando les sirvió para frenar a Petro, pero ahora piden acabar una institución como la JEP porque está destapando toda la olla podrida del conflicto. Así que la verdadera victoria para el país y sobre todo para las víctimas es tener a los ex jefes de las FARC y los militares criminales respondiendo ante la justicia con verdad y reparación como está logrando la JEP. Por eso defiendo y defenderé la Jurisdicción Especial de Paz.
0: Claro, y debemos hacerlo, como lo dice Ricardo González, periodista. Debemos hacerlo, amigos oyentes, porque detrás de esto lo que hay es la necesidad de que los grandes y poderosos puedan dormir tranquilos, puedan estar tranquilos. Y él decía algo, ¿no? El argumento de que hay que desfinanciarla porque no da los resultados esperados, también deberían aplicarlo, por ejemplo, cuando la fiscalía no hizo nada en el tema de Odebrecht. Nada. Y cuando eso sucedió, porque tocaba a poderosos, ¿por qué no buscaron o pensaron desfinanciarla? No es el tema de que gaste o no gaste. El tema es que quieren quitarle fuerza a la JEP. De hecho, hace apenas unos días sufrieron, amigos oyentes, uno de sus funcionarios, un secuestro en el Cauca. La JEP exige al gobierno garantías para sus funcionarios tras secuestro de una de sus abogadas en el departamento del Cauca. Atención que la Jurisdicción Especial para la Paz le exigió al gobierno nacional que brinde garantías para sus funcionarios luego de que una de sus abogadas y los escoltas que le acompañaban fueran temporalmente secuestrados por cerca de 40 minutos en zona rural de Itaibé, en el municipio de Páez, en el Cauca. Estar en los territorios para escuchar a las víctimas, realizar diligencias o intervenir con comparecientes no puede significar poner en riesgo la vida.

0: negras, prendas negras, y usaban botas de caucho. Al parecer ya conocían que la camioneta era de la UNP al momento de la interceptación. Los escoltas y la abogada fueron dejados en medio de la carretera, destapada, a la altura de un puente en la vía que conduce hacia el municipio de Páez. Todos se encuentran, afortunadamente, bien de estado de salud. Las amenazas previas que había sufrido ya esta abogada, según lo indicado por la jurisdicción, lo ocurrido a la abogada Sandra Herrera, es el hecho más grave que se suma en una cadena de amenazas e intimidaciones sufridas por cuenta de su trabajo como abogada de exintegrantes de las FARC. Así que fíjense, no pasaba esto en el gobierno de Petro y ya comenzó a pasar en el gobierno de el señor Abelardo. La litigante, quien labora mediante convenio con la organización FUPAD, ya había denunciado riesgos para su seguridad, por lo que el pasado 6 de mayo la UNP le asignó un esquema de protección. Pese a que la abogada y sus dos escoltas fueron liberados, la JEP deja claro que se trató de un secuestro, toda vez que las tres personas fueron retenidas mediante coacción, indicó el tribunal. Entonces estamos viendo que hubo un caso, amigos oyentes, este fin de semana, donde fue retenida, le quitaron las pistolas, sus escoltas, la camioneta y todo, se lo llevaron unos hombres armados, vestidos de negro y con botas de caucho. ¿Guerrilleros? Pues los guerrilleros utilizan, amigos, que sepamos nosotros, pues que sepamos, camuflados. ¿Quiénes se visten de negro y con botas de caucho? Es la pregunta que hay que las autoridades deberían investigar para dar a conocer qué tipo de grupos fue el que hizo este robo, secuestro y robo, ¿no? Además, sirve también como intimidación para que estas personas no realicen sus trabajos de campo. Recuerden que ellos van a los municipios, a los territorios, a hacer su labor. Ay, hombre, este país tomó un giro sorprendente, ¿no? Sorprendente, apenas 2 meses va a cumplir ahora en octubre el gobierno de Abelardo y ya comenzaron los giros de funcionamiento del país. Pero bueno, muchos quisieron que así fuese. Bueno, amigos oyentes, una de las cosas que tenemos que tener en cuenta en el tema del presupuesto para el próximo año es lo requerido para supuestamente el pago de la deuda. Sin embargo, expertos ya están diciendo que esa excusa podría ser utilizada para esa excusa de pago de la deuda podría ser utilizada para tomar esos recursos y destinarlos a otra cosa. Vamos a escuchar este entrevistado en Noticias Caracol que advierte sobre ese riesgo. Veamos.
1: Aunque las razones puedan seguramente tener buenos argumentos, de todas maneras el nerviosismo es inocultable en los mercados. Podemos estar en unas dificultades cada vez más graves que asusta a los inversionistas y a los prestamistas del gobierno.
2: Así es, Henry, y los mercados no mienten. Estas tasas, estos precios evidencian la realidad de lo que analistas de gran prestigio, profesionalismo y especialidad tienen sobre la deuda colombiana y sobre lo que va a ser el futuro de la economía. Porque decir que las cuentas se necesitaba asincerarlas es implícitamente decir que la Contraloría no vio nada, que la Procuraduría no vio nada, que el Comité Autónomo de Regla Fiscal no vio nada, que las comisiones económicas del Congreso no vieron nada, que el Senado y la Capricho, que nadie había visto absolutamente nada antes del pasado 7 de agosto. Y eso los mercados no lo creen. Ahora, el componente con el que más se incrementa este presupuesto, que repito, pasa de 575 billones de gasto al año para el 2027 a 635, es el componente de deuda, que pasa de 118 billones de pesos a 155 billones. Y ojo, ese componente de deuda es un cauchito. El gobierno, el Ministerio de Hacienda lo puede agrandar, lo puede acortar, y eso es lo que preocupa a los mercados, porque ese componente de deuda puede convertirse en gasto básico de funcionamiento, y eso empieza a generar unos déficits que tendremos que seguir pagando con deuda. Y no olvidemos, la deuda de hoy son los impuestos del mañana. Y una forma de meter una reforma tributaria es por la puerta de atrás de la deuda. Ojo con eso.
0: Ay, ay, ay. Gasto de funcionamiento realmente sería el destino, amigos oyentes, de lo que están haciendo. Inversionistas y toda

0: Colombia debe estar alerta para que los 155 billones programados para servicio de la deuda el próximo año no sean convertidos en gastos de funcionamiento o disfrazados de inversión pública. Por ahí estarían haciendo una reforma tributaria por la puerta de atrás. ¿Qué es una reforma tributaria por la puerta de atrás? Es decir, ustedes saben lo impopular que es una reforma tributaria, porque sería, amigos oyentes, pedirle a través de impuestos contribución a algún sector o a varios sectores de la sociedad. Entonces, para no pedirle plata a los ricos, estarían buscando un recurso justificando que estaría programado para pagar deuda o servicio de deuda. Pero en realidad no sería esto, sino que ese billete que estaría destinado a esto estaría redireccionado para gastos de funcionamiento, amigos oyentes, o también disfrazados de inversión pública. Ay, hombre, qué tremendo, ¿eh? Y ya lo dicen los especialistas y los analistas, como ya se los mostré. Además, porque dice el entrevistado en este informativo de que esa designación de 155 billones es un caucho. ¿Qué quiere decir? Que lo pueden ampliar, lo pueden reducir, pueden hacer lo que sea, porque como es uno de los gastos inflexibles, hay que pagarlo. Entonces realmente no se vaya para ese lado, sino que se vaya para otro. Ahí estamos advertidos, amigos oyentes. 8:48. Por lo tanto, muchos sectores del país ya se ven alerta y otros pues dicen debemos estar pendientes de lo que va a ser el presupuesto nacional y su manejo para el próximo año. Muy, muy, muy, muy, muy, muy tenebroso, ¿eh? Muy penumbroso el presupuesto de Abelardo de la Espriella, de su gobierno y de la forma en que lo han presentado. Tanto que ya comienzan las dudas de realmente la designación de cada cosa. Ay, hombre, pero a pesar de eso, el Congreso se lo pasa, porque tienen mayorías. No mayoría como su partido, porque recuerden que el partido Abelardo de la Espriella apenas tendrá como 5 congresistas. 5. Pero como se le aliaron muchos sectores tradicionales, partido de la U, partido conservador, partido liberal, como se le sumaron todo esto, pues todos hacen mayoría. Y las cosas que pasen, pues, que propongan, pues las pueden pasar con mayor rapidez. Eso también porque pues cuando llegaron las elecciones al Congreso, pues hubo gente que siguió votando por los de siempre y ahí los tienen con mayorías. En vez de votar por sectores alternativos, no convencionales, no tradicionales, más provenientes de sectores sociales, pues la gente sigue votando por los mismos de siempre. Entonces, nos merecemos, amigos oyentes, lo que nos pasa, porque todavía no tenemos cultura política y seguimos cometiendo los mismos errores del pasado. Asumiendo responsabilidades es la mayor forma de mejorar. Diciéndole y tirándole la culpa a los demás, nunca podemos mejorar. Bueno, amigos oyentes, ya será la próxima, creo que es en octubre, la próxima Asamblea General de la ONU, donde van los presidentes van y generalmente utilizan ese espacio para hacer un discurso que muestre la postura de ese país de la situación internacional y la situación interna de su país, ¿no? Recordemos lo que causó en la ONU las participaciones de Petro, que fueron varias, donde fue punzante señalando los problemas más profundos que tiene la humanidad. Ahora, quien debe ir es Abelardo de la Espriella, porque es nuestro presidente. Allá tendrá que ir a la ONU para dar un discurso. Pero amigos, la noticia no es esa. La noticia es que no va a ir a dar el discurso. Adivinen quién va a ir. Sí, es el vicepresidente, José Manuel Restrepo. Pareciera el que gobierna, porque Abelardo parece que no tiene la templanza para pararse ante la ONU a dar un discurso. Se necesita mucho para eso. Vamos a escuchar la información sobre el Tigre de Papel o de Temu que no va para la ONU.
1: El señor vicepresidente.
0: Vamos a verlo aquí, escucharlo desde el principio.
1: Así es, el señor vicepresidente me va a representar en la Asamblea de la ONU.
2: O sea que el ilegítimo que mata y come el muerto, el supuesto terror que hay en Colombia y que firmes por las nalgas y no sé qué, se churretea y se caga en los pantalones para no ir a la ONU, en uno de los lugares donde hay que demostrar más diplomacia en el mundo.
3: Aquí se reúnen estados-nación que ya no tienen poder, que por mucho que voten no se les hace caso, se hace cómplice del genocidio. Este recinto es testigo mudo y cómplice de un genocidio.
2: El payaso mercachifle que cree que se la sabe todas, que usurpó la presidencia de la República en Colombia, que es un ilegítimo.
4: Le hace así, después de haber robado mafiosos fungiendo como abogado, se churretea. ¿Y a quién va a mandar? Al mercachifle vicepresidente. A que lea unos papelitos, a que vaya y lo represente, porque según él, en 4 años no va a salir de Colombia.
1: Ustedes saben que yo prometí no salir de Colombia y lo voy a hacer.
2: Y es que cómo va a salir un bandido al exterior sabiendo que lo pueden capturar en algún momento si alguna de tantas investigaciones que tiene por fuera llega a tener frutos. Esa es la realidad que tenemos en Colombia. Un circo, un payaso, un ahuevado, un ahuevardo que se caga en los pantalones, que como bien lo dijo Petro, se orina en los pantalones.
5: El presidente de la República se orina en los pantalones.
2: Pasamos de tener un Petro que conoce las problemáticas del mundo, sabe este mundo de mierda hacia dónde va y lo manifestó allá con los pantalones bien puestos, con las huevas bien puestas.
3: No hay raza superior, señores. No hay pueblo elegido de Dios. No lo es ni Estados Unidos ni Israel. Ignorantes fundamentalistas de extrema derecha piensan así. El pueblo elegido de Dios es la humanidad toda.
2: Ahora vamos a hacer la burla de todo el mundo. ¿Por qué? Porque un poco de hijo de putas le dieron el voto y auspiciaron que se robaran las elecciones por medio de un fraude para poner a semejante payaso.
6: La función está a punto de empezar.
2: Ese pedazo hijo de puta no representa a nadie en este país. Y qué vergüenza que vayan a leer papelitos allá en la ONU, porque les faltan huevas para de verdad hablar las cosas como son. Pero bueno, no sabe uno qué es mejor, que este payaso inmundo no vaya a ser eroso allá, como ya lo hace Javier Milei cuando vaya a abrir la jeta por allá leyendo discursos que saca de las películas, a que ese narizón de mierda vicepresidente vaya y lea unos papelitos. Igual, en cualquiera de los casos, Colombia va a ser el hazme reír a nivel mundial. Y ya no está Petro, qué tristeza, pero eso es lo que le gusta a la gente ignorante y bruta, ver cómo se cagan de la risa de su propio país, miserables.
0: Bueno, este colombiano bastante indignado con este actual gobierno y ni más faltaba, ¿no? Abelardo no va a la ONU porque, según él, no va a salir de Colombia en estos 4 años. Y no va a salir como muchos se tragan el cuento, porque él se va a dedicar a Colombia, ¿no? No va a salir porque, pues, no voy a decir simplemente que lo pueden capturar. No, voy a decir que, ¿qué vaya a decir? Un personaje que no tiene nada en la cabeza, amigos oyentes. Un personaje que no tiene la altura para esto. Y lo está demostrando él mismo. Mandó a su fórmula vicepresidencial, a su vicepresidente, no su fórmula vicepresidencial, porque eso es en campaña, a su vicepresidente. Primera vez que vemos un vicepresidente tan activo, ¿eh? Primera vez. Los vicepresidentes eran figuras decorativas, realmente en la Constitución no tiene nada que hacer, eso es solo cuando falte el presidente, nada más. De lo contrario, pues un vicepresidente es una figura decorativa. Lo tienes que poner a hacer algo ahí, como por ejemplo Petro puso a Francia Márquez en el ministerio esta de las igualdades y todo el cuento. Entonces este man no tiene nada que ir a decir allá. ¿Qué va a decir? ¿Qué discurso tiene en la boca Abelardo Lespriella? Y el otro, pues que tiene un poco más de roce político, es el que va a representar a Colombia. Ahora, ¿cuál será el discurso? Vamos a hacer un comparativo de la valentía que tuvo Petro en su momento para decir las cosas que el mundo debía conocer. La voz que se alza en medio del desierto, el silencio que auspicia y que permite que pase lo que pase. Esa valentía ya desapareció. Y escucharemos, no sabemos porque apenas es futuro, escucharemos a un personaje rendirse a los pies de los intereses de Estados Unidos y de Israel. 8:55, vamos con la noticia de la defensora del pueblo que estuvo en el Congreso en el contexto de los supuestos protocolos que va a utilizar el gobierno para entrar a las universidades. Y allí, en ese mismo evento, la defensora del pueblo pidió no criminalizar ni restringir la protesta pacífica y los derechos en las universidades. Así que ya la señora Marín huele lo que va a venir con Abelardo. La Defensoría del Pueblo afirmó que ante el anuncio de un protocolo para que la fuerza pública ingrese a las universidades, se debe distinguir entre el ejercicio legítimo de la protesta y situaciones violentas. Esa línea, generalmente, el Estado no sabe delimitarla. El Ministerio Público advierte que la autonomía universitaria no excluye a los espacios universitarios de la Constitución, la ley o de la actuación legítima de las autoridades. pero la entidad es enfática en que debe preservar la autonomía universitaria, el ejercicio legítimo de la protesta y la obligación del Estado de proteger los derechos de todas las personas. O sea, si hay agentes, amigos oyentes, que generan violencia dentro de una protesta, lo que tiene que hacer el Estado es garantizar que la manifestación se realice sin esa violencia. No es acabando la manifestación, no es acabando la protesta por los violentos. No, es quitar a los violentos de la manifestación y permitir que la manifestación se realice. Y no solamente la manifestación, porque la manifestación es un llamado de atención al gobernante. Paralelo, junto a la manifestación, tiene que estar la atención del presidente a las peticiones de los manifestantes, porque para eso es que se manifiesta la gente. La sordera del manifestante ante la protesta es lo que genera violencia o más violencia. Existen circunstancias excepcionales en las cuales la fuerza pública debe intervenir al interior de una universidad. La flagrancia es una de ellas y en este caso no se refiere como regla general de autorización previa de las autoridades universitarias. Sin embargo, ninguna circunstancia habilita actuales ilimitadas. Toda intervención debe tener un fundamento jurídico secreto, concreto y respetar estrictamente los principios de legalidad, necesidad y proporcionalidad y diferenciación. Es decir, este manifestante hay que controlarlo porque se puso violento y este manifestante hay que protegerlo porque está manifestándose pacíficamente y su manifestación no debe ser destruida. Él debe y puede seguir manifestándose y como Estado tenemos que excluir de allí todo elemento que genere violencia, salvaguardando el derecho a la protesta. Pero eso que yo estoy planteando no ocurre. Se utiliza la violencia o los focos de violencia que se pueden generar para destruir también la manifestación, acabarla. ¿A quién le conviene? Al gobernante, porque el gobernante no le gusta pues que le vayan a formar pleitos de no necesitamos esto, no queremos esto, nos parece que está siendo abusivo en esto. La defensora del pueblo, la señora Marina, acotó que las asambleas estudiantiles, la deliberación académica y las expresiones de inconformidad o disenso político no constituyen por sí mismas razones que justifiquen el ingreso de la fuerza pública al campus universitario. Lo que pasa también es otra cosa, que el disenso político, la incomodidad que sectores en el país tengan, inmediatamente este tipo de gobierno ultraconservador, ultraderechista, siempre lo van a asociar con sectores guerrilleros. Si tú eres disidente, si tú disientes de las posturas del gobierno, como el de Abelardo, entonces es porque necesariamente eres guerrillero. Entonces ya estás etiquetado, eres un peligro, eres una amenaza, eres un terrorista y hay que castigarte porque estás haciendo disensión política, o sea, oposición. En sectores ultraconservadores la oposición es criminalizada. Eso se llama dictadura. Se trata de la expresión legítima de la comunidad universitaria y del derecho de estudiantes de reunirse y manifestarse pacíficamente en las universidades. Quiero que hagan memoria. ¿En los 4 años de Gustavo Petro hubo manifestaciones de sectores de oposición? Sí los hubo. ¿Cuánta represión vieron ustedes a esas manifestaciones? Cero. Petro permitió que la gente saliera a manifestarse en su contra. Sectores convocados por el uribismo, sectores tradicionales, iban. Lo pueden recordar ustedes con tranquilidad. Y todas las manifestaciones se mantuvieron pacíficas. ¿Por qué? Porque no hubo un ESMAD que entraba a provocar al manifestante, a reprimir al manifestante, a limitar su derecho. Libremente les permitían. Y no pasó nada. Garantizaron el derecho. Petro garantizó el derecho a que la oposición se manifestara. Aquí esta gente, con la excusa de que tienen que salvaguardar la propiedad privada, la vaina, la cosa, lo que buscan en sí es que no haya manifestación. Que todo el mundo soporte lo que está pasando. Pero eso nunca termina bien. Y eso nunca va a pasar. se los aseguro. Bien, amigos oyentes, son las 9 en punto de la mañana y vamos con la sección que les dije que no sé si nos va a divertir o va a decepcionar a muchos. El 3 Doritos después. ¿Sí? Yo les decía que este gobierno nos va a ayudar a enriquecer esta sección. 3 Doritos después. Y sobre todo para aquellas comunidades como Santander, Norte de Santander, allá en Cúcuta, se caracterizaron por ser muy abelardistas. Recuerden que gran parte de los votos que hicieron ganar a Abelardo, en medio del fraude también, claro, estuvieron Antioquia, Norte Santander y Santander. Allá siempre estuvieron firmes por la plata. Veamos el 3 Doritos antes y 3 Doritos después.
7: 3 Doritos antes.
8: Aquí, en Cúcuta, los taxistas dicen firmes por la patria. 12.000 taxis reunidos aquí en la playa Arena de la ciudad de Cúcuta. Estamos firmes por la patria en Cúcuta. Los taxis votan por el tigre.
9: 3 Doritos después.
10: Hola, compañeros de la Mancha Amarilla a nivel nacional. Hoy es viernes 18 de septiembre del 2026. Todo el gremio a nivel nacional. El gobierno de Abelardo de la Espriella, con la ministra de Transporte, Elsa Noguera, acaba de despedir un decreto que suspende el decreto 1001 del 2026 en el artículo 4. En este momento, el gobierno del señor Abelardo de la Espriella suspende lo que es la libre movilidad en los municipios contiguos sin la planilla de viaje. ¡Bravo! ¡Fabuloso! Los mismos abelardistas que no se dieron cuenta que esto era un beneficio gremial, pues han ayudado a que el gobierno de Abelardo de la Espriella en este momento suspenda ese artículo 4 que nos permitía salir a los municipios contiguos sin la planilla de viaje.
0: Firme por la patria. Eligieron firme por la patria. Y ahora firmes por la patria les quitó un beneficio que Petro les había dado de poder circular en municipios aledaños sin tener que tener la planilla esta de no sé qué vaina. Ahora se les restringe su posibilidad y probabilidad de llegar a otros lugares para pues tener más recursos. Pero bueno, firmes por la patria, ahí tienen, para que sean serios. Para que sean serios y se afinen. Vamos ahora también a otro 3 Doritos antes, 3 Doritos después.
11: La prioridad del gobierno nacional no somos los santanderianos.
12: ¡Cómo te quiere Santander! ¡Cómo te quiere Bucaramanga!
11: El presupuesto regionalizado para el 2027 lo demuestra. Aquí te cuento más detalles. Vivienda, recortaron un 98% el presupuesto para el departamento. Pasaremos de 74 mil millones de pesos que fue en el 2026 a solo escasos 1.750. ¿Eso qué significa? No va a haber subsidios de vivienda para los santanderianos. Medio ambiente, dejaron en cero la autoridad ambiental de Santander. Hablan de fracking y de transición energética, pero dejan sin recursos a la autoridad encargada de vigilar y de cuidar nuestro medio ambiente y nuestro territorio. Energía y familias vulnerables. El subsidio de la luz para estratos 1, 2 y 3 cae en un 75% para todo el departamento. Por el fenómeno del Niño nos suben la factura, pero nos quitan también los subsidios para ayudarla a pagar. Adicionalmente, nos machetearon 97 mil millones de pesos para renta ciudadana de las familias más vulnerables. Agricultura. Recortan el 87% del presupuesto del programa que implementaba la reforma agraria y la reforma rural integral del acuerdo de paz en el departamento. Porque la paz y el campesinado santandereano no son prioridad para este gobierno. Eso no son opiniones, son cifras oficiales del DNP. El presupuesto regionalizado le da la espalda a Santander y a su gente. Desde el Congreso voy a seguir vigilando el presupuesto de los santandereanos y el interés de toda la gente. ¿Qué piensan de ese recorte presupuestal?
0: Bueno, que muchos estuvieron firmes por la patria en Santander. Recuerden, Santander y Norte de Santander se caracterizaron junto con Antioquia de ser los departamentos más fuertes del abelardismo, los que le pusieron más votos. Y ahora, fíjese, la semana pasada les mostré la reducción del presupuesto para Antioquia y para Santander. Y algo muy curioso, recuerden que las zonas en que está, esto es en Norte de Santander, él toma las zonas de el páramo de Santurbán, hay autoridades ambientales que serían las más efectivas a la hora de defenderlo. Desfinanciarla significaría de que el páramo de Santurbán está en peligro. Ay, hombre. Bueno, pero, amigos, siempre hay que ver el lado positivo de las cosas. Es bueno que pase esto, ¿sabe qué? Es bueno que pase esto para que la gente entienda que votaron contra el comunismo, ¿no? Votaron contra los guerrilleros, votaron contra... Sí, votaron contra todo eso. No votaron en favor de Abelardo. O creyeron en las... que iban a darle cuchilla a todo lo que sonara izquierda. Pero no saben, amigos oyentes, que hacerlo significaba perder lo que ya comenzaron a perder. Ahí está. Bueno, amigos oyentes, incendio forestal en Villa de Leyva ha consumido cerca de 100 hectáreas. Impresionante, aproximadamente 100 hectáreas de vegetación ha sido consumida en Villa de Leyva por el incendio forestal que comenzó este sábado. El director de la UNGRD en Boyacá, José Ubaldo, informó que en un video que publicó el domingo, que el fuego afecta el sector del Cerro San Marcos y que las condiciones meteorológicas han dificultado las labores de control. Esta situación pues está desbordada, pues dado que los fuertes vientos están generando mayor apertura como tal de las llamas, señaló el funcionario. Según medios locales, el fuego llegó a una zona como viviendas o con viviendas. Por su parte, el Filipichín de la Espriella dijo que el incendio está controlado en un 50% y agregó que los organismos de emergencia, con el apoyo de la Fuerza Aeroespacial Colombiana, concentran sus esfuerzos en la cabeza del incendio para extinguirlo por completo. Bueno, ya saben que las temperaturas están altas, la vegetación está seca, los vientos pueden ayudar a la proliferación de los incendios. Generalmente, varios de ellos son generados por el ser humano. Los incendios forestales difícilmente se generan por ellos mismos. Siempre hay una chispa, hay un iniciador del fuego que es por parte de los humanos, por descuido o por intencionalidad. Recuerden también que hay prácticas en estos momentos hay prácticas de limpieza de maleza que utilizan algunos echando fuego, pero hacerlo en las condiciones en las que estamos, sequía, todo esto, hace que en un momento ese incendio que buscaba despejar una zona o limpiar una zona se descontrole. Otros puede ser, como les decía, involuntariamente, alguien que dejó una colilla ahí tirada de cigarrillo y se prendió. Entonces, amigos oyentes, pendiente de esa situación, porque perdemos cada vez más bosques. 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

0: 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Les recomiendo el programa que hicimos el viernes en Descubriendo, cuando hablamos de un documento llamado La Didache. La Didache es un documento de hace 2000 años, 2000 años, en el que los primeros cristianos daban instrucciones para entender cómo es que un tipo, un pastor, un falso pastor, llega a robarle el billete a usted. Falsos pastores, falsos profetas, y la Didache las denunció hace 2000 años. También se refirió a la mentira del diezmo. Así que si quieres saber esto, pues véase este programa que hicimos el viernes en Descubriendo. Lo que la Didache, este antiguo documento, denunció alrededor de pastores y falsos profetas.
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0: Noticias de América Latina. En México, la presidenta Claudia Sheinbaum ratifica principios de justicia, libertad y soberanía. Dice que la injerencia extranjera genera violencia. Así es. Atención. La presidenta de México, Claudia Sheinbaum Pardo, rechazó cualquier tipo de injerencia extranjera en México y defendió los logros de la Cuarta Transformación durante eventos de rendición de cuentas ocurrido ayer domingo en Baja California Sur y Sinaloa. Ayer estuvo haciendo esta rendición de cuentas la presidenta Claudia Sheinbaum. Aquí en Sinaloa es pertinente decir siempre que la injerencia no resuelve los problemas, la injerencia provoca violencia. ¿Qué pide México? Soberanía, cooperación para el desarrollo, que es lo que genera paz. No queremos injerencia de ningún gobierno extranjero en nuestro territorio, afirmó Claudia Sheinbaum en Culiacán. Entonces recuerden, miren, los problemas de narco que hay en México, como lo hay en Colombia, como lo hay en Perú, como lo hay en Ecuador, y los gobiernos, sobre todo países del sur, han decidido meterse en un programa creado por Trump, Papa Trump para ellos, llamado el Escudo de las Américas, que en sí, amigos oyentes, lo que avala es la injerencia militar extranjera de Estados Unidos sobre nosotros. Ya Abelardo de las Prillas lo hizo en el caso Colombia, vino Marco Rubio y firmó eso, después se fue para Ecuador, después se fue para Perú, en fin, ya eso está pactado. Claudia Sheinbaum le ha dicho no al Escudo de las Américas y dice que lo que realmente necesita México no es injerencia, sino colaboración, cooperación, que es algo muy distinto, muy distinto. Ahora bien, la cooperación se basa en el respeto e independencia de las soberanías. En cambio, la injerencia se pasa por el forro todo eso. Al rendir por su segundo informe de gobierno, la mandataria sostuvo que las decisiones sobre el presente y futuro de este estado del noreste mexicano corresponden a sus habitantes y al pueblo de México. Los mexicanos definimos nuestro futuro. El de Sinaloa lo deciden las y los sinaloenses. El presente y el futuro de Sinaloa es de los sinaloenses. Es del pueblo de México, dijo la mandataria, quien subrayó el vínculo sobre la soberanía y los esfuerzos para alcanzar paz con justicia y libertad. Esta es una zona compleja por el tema del narco. Reiteró que la injerencia genera violencia, la cooperación para el desarrollo genera paz, y lo que quiere o requiere Sinaloa realmente y el país completo es paz con justicia, libertad y soberanía. Las declaraciones de Sheinbaum, y aquí se entienden, se producen en medio de las fuertes presiones y críticas de Donald Trump sobre las acciones de México contra los cárteles y redes del crimen organizado, en un contexto en el que el eje del gobierno de ultraderecha en América Latina se ha unido al Escudo de las Américas y a la estrategia de militarización impulsada por la Casa Blanca, dándole a Estados Unidos pues la injerencia, violando nuestra soberanía, poniéndonos la pata encima, y países que sienten que así debe ser. Bueno, países no, los gobernantes de esos países, porque son dos cosas muy, muy diferentes que tenemos que aprender a diferenciar. Por lo tanto, amigos oyentes, importante que tengamos esa claridad de lo que significan estas palabras, ¿no? Y no dejarnos nosotros confundir con simplemente discursos que parecieran ser convenientes. Miren que la injerencia de Estados Unidos sobre Venezuela fue patética. El 3 de enero de este año, cuando se metieron a Estados Unidos, se metió allá en Venezuela y se llevó a Maduro. Y detrás de lo que pudo haber sido solamente interpretado como uy, por fin nos sacó a Maduro, se convirtió de fondo en la forma en que Estados Unidos garantizó el petróleo de Venezuela bajo su mando. Pero ya esto lo había dicho el señor Chávez en el 2000 por allá. Miren lo que el muchacho Barroso, de apellido Barroso, generador de contenidos geopolíticos desde España, analiza de lo que había advertido ya en su tiempo Hugo Chávez.
2: He encontrado unos vídeos de Hugo Chávez, el expresidente de Venezuela, diciendo casi palabra por palabra lo que ha acabado ocurriendo con su país y con los Estados Unidos después de que Donald Trump durante las últimas horas haya anunciado que todo el petróleo de Venezuela va a ser gratuitamente para los Estados Unidos. Atención, porque parece de verdad que tuviese una bola donde pudiese ver el futuro y lo que efectivamente ha acabado ocurriendo. Decía esto hace bastante tiempo.
3: Estados Unidos tiene planes para invadir a Venezuela.
4: ¿Por qué cree que
2: acabó ocurriendo?
4: Estados Unidos quiere atacar Venezuela.
3: La razón de mayor peso de que Estados Unidos quiera poner aquí un gobierno subordinado a él, al imperio, como lo tuvieron durante mucho tiempo, es el petróleo venezolano. Te voy a decir algo. En los últimos 100 años, todos los gobiernos que en Venezuela quisieron manejar soberanamente el petróleo, fueron derrocados. Y me incluyo, yo fui derrocado solo que por 2 días. Incluso mataron a un presidente que se llamó Carlos Delgado Chalbó. Y todos los golpes de Estado vinieron planificados desde Estados Unidos. La razón es la misma durante 100 años. El petróleo, Vicky, el petróleo.
2: Bueno, pues efectivamente ha vuelto a ocurrir. Vamos a ver más vídeos porque esto lo repitió en otras ocasiones y cada vídeo que he visto me parece más espeluznante que finalmente se haya acabado cumpliendo. Parecía algo sencillo de entender y lo dijimos muchas veces. Lo que pasa es que muchos decían, no, lo que ha pasado entre Estados Unidos y Venezuela es que Donald Trump ha ayudado a liberar al pueblo venezolano. Ah, sí. ¿Quién gobierna ahora en Venezuela? Está Delcy Rodríguez. Delcy Rodríguez es la vicepresidenta de Nicolás Maduro. ¿Os acordáis de María Corina Machado? Le dieron el premio Nobel de la Paz y ella se lo entregó a Donald Trump de una manera bastante patética. Y ahora Donald Trump la ha apartado, la ha llevado lo más lejos posible, no le permite ni siquiera volver a Venezuela. Y mientras tanto, lo que acaba de publicar es este texto que os lo voy a leer y seguimos viendo más vídeos de Chávez porque dijo más cosas al respecto de lo que ha acabado pasando. Pero básicamente no lo voy a leer entero, pero anunciaba que va a haber el mayor acuerdo petrolero de la historia mundial y que con su dirección y el secretario de guerra, el secretario de exteriores, van a tener control de más de 65 billones de barriles provenientes de las reservas de petróleo de Venezuela y que Delcy Rodríguez va a ser la encargada de llevar todo esto en Venezuela. Lo más relevante, que dice que todo esto van a ser reservas sin que le cuesten ni un solo dólar al pagador de impuestos estadounidense, es decir, que básicamente lo van a robar. Después dice también que esto lo que hace es doblar las reservas de petróleo de los Estados Unidos y va a permitir bajar los precios en los Estados Unidos en un momento en el que han subido vertiginosamente debido a la guerra absurda que Donald Trump ha emprendido en Irán, que ha hecho que se cierre el estrecho de Hormuz y que el petróleo todavía sea mucho más necesario. ¿Dónde han quedado aquellos que se atrevían a decir que esto era por la democracia? Atención, Hugo Chávez decía en otra entrevista.
3: Se trata de los yanquis. La nación más agresora en la historia de la humanidad. Se atrevieron a lanzar bombas atómicas sobre ciudades indefensas. Allí están Hiroshima y Nagasaki. ¿Qué cosa es esa? Han invadido Panamá, bombardearon y mataron a miles, quemaron un barrio entero para llevarse a Noriega, acusándolo de narcotraficante. Y allá está preso el que era presidente de Panamá.
2: Que parece que está viendo el futuro, ¿eh? Porque literalmente hicieron lo mismo con Maduro. Que tened cuidado con una cosa. Que yo aquí esté diciendo que ha ocurrido lo mismo con Maduro y que esté explicando las barbaridades que ha hecho Donald Trump no quiere decir que a mí me gustase Maduro, ni mucho menos me gustaba. Pero sin embargo, todo lo que estaba anunciando Chávez en su momento ha acabado cumpliéndose, independientemente de lo que piense sobre Maduro. Pero desde luego, la forma de ser, la forma de estar de los Estados Unidos en el mundo es la que es ahora y hace 20 años.
5: No es. Yo tengo varios alertas que me llegan, incluso desde algunos espacios que no son realmente aliados, sino gente seria, preocupada, de la operación que está en marcha, diseñada en el Pentágono, para señalarme a mí. Es una, eso viene aproximándose. Y es una operación de varios años. Hace varios años me lo dijo alguien. Me dijo, te van a terminar acusando a ti de narcotraficante, a ti, directamente. A ti, Chávez. No es que el gobierno apoya o que se permita, no. Te van a tratar de aplicar la...
0: Como hicieron con Petro, que Trump lo señaló de narcotraficante, ¿recuerdan? El mismo verso, va. Es el mismo verso, amigos oyentes. Es tan fácil detectarlo si nos damos la oportunidad de conocer tantas cosas que han venido ocurriendo. O recordar, o tener memoria nada más. Si tenemos memoria y recordamos, que es lo que hace Barroso en este video, mostrarnos lo que advirtió en su momento, y que en aquel entonces cada vez que Chávez decía, esta es la paranoia de este man siempre hablando del imperio que se quiere meter, pues se metieron y acusaron de narcotraficante, jefe del cartel de los Soles, a Maduro, y se lo llevaron. Y luego el Departamento de Justicia, a los pocos días, salió diciendo que el cartel de los Soles no existe. ¡Qué locura! Entonces, el mismo argumento, pero parece un argumento, amigo. O sea, nosotros realmente somos muy ingenuos. O sea, esta gente se ríe de nosotros en la cara, diciendo unas huevonadas, unas cosas que no tienen ni pie ni cabeza, y no son tan tontos ellos como todo un pueblo que se lo traga, oye. ¿Ah? Solo basta entender que Venezuela tiene las mayores reservas de petróleo en el mundo comprobadas, y que al norte de su ubicación hay un imperio que lo necesita, y que tradicionalmente apostó por una doctrina que se llama la doctrina Monroe, y ahora la llaman Trump-Row, y es tomar todo lo que sea de México para abajo como suyo, y creer que se preocupan por nosotros es realmente ingenuo. Pero claro, para que la gente lo crea, primero se necesitan unos carajos que lo crean y lo difundan como políticos y como periodistas. Pero nos aplican la misma. El 7 de septiembre, amigos oyentes, quedó claro lo que este señor, llamado Chávez, muy odiado por cierto, advirtió sobre Venezuela. Y no solo sobre Venezuela, sino el modus operandi de Estados Unidos sobre quien quiere ponerle las patas encima. De hecho, miren lo que un general del ejército norteamericano dijo sobre una designación que hizo Jesús sobre Donald Trump. Una designación que hizo Jesús sobre Donald Trump. Ustedes podrían creer que cuando hablamos de Jesús y designación, estamos hablando de que lo dijo un pastor. No, un militar. Escuchen ustedes esta información de Spanish Revolution.
6: Escucha esto. Un comandante del ejército de Estados Unidos habría dicho a sus tropas que Donald Trump ha sido ungido por Jesús para atacar Irán. Sí, ungido. No por el Congreso, la ONU o por alguna retorcida estrategia militar. Por Jesús en persona. Dios, curiosamente, siempre está del lado del país con más misiles. Según denuncias recogidas por la Military Religious Freedom Foundation, el oficial dijo que la guerra forma parte del plan divino del Altísimo y que Trump ha sido elegido para encender la señal que provocará el Armagedón. El fin de los tiempos. Nada grave. Solo la mayor potencia militar del planeta tomando decisiones estratégicas basándose en profecías bíblicas. Las cruzadas 2.0, pero esta vez con drones. Y la verdad es que no nos sorprende tanto. Le llaman religión, pero es política. Nacionalismo cristiano, para ser concretos. Una corriente que lleva años defendiendo algo bastante cómodo, que Estados Unidos es la nación elegida por Dios. Y claro, si Dios está de tu lado, matar inocentes ya no es pecado, es trabajo misionero. En esta narrativa, Oriente Medio no es un mapa lleno de conflictos, es un escenario bíblico. Religión como excusa para matar. una tradición humana tan antigua que ya casi es patrimonio cultural. Fanatismo religioso con botón nuclear incorporado. Todo bien.
0: Entonces, ¿qué dicen ustedes? Donald Trump fue ungido por Jesucristo. Por Jesucristo, ¿para qué? Ataque Irán. Como también podrían decir los nacionalistas cristianos de que Israel tiene que hacer en Gaza lo que está haciendo para destruir a la amenaza del pueblo de Dios. Y así tanta estupidez que nos tragamos, realmente la capacidad que tenemos para ser ingenuos desborda, se desborda. O sea, lo que es capaz de hacer el fanatismo, lo que es capaz de hacer una creencia al anular el juicio, el buen juicio y la razón, es impresionante. ¿Cómo puedo doblegar una fe? ¿Cómo puedo doblegar una creencia, un versículo, alguna vaina? La razón lógica, el buen juicio, el sentido común. Y nos engañan con gran, gran facilidad. Entonces, aquí lo que nosotros podemos concluir es que las corrientes religiosas, vamos a decir algunas o la mayoría, lo que hacen es embrutecer, amigos oyentes, al ser humano. Habrán otras que harán despertares conscientes y reales, pero la gran mayoría no sirven sino para justificar las actuaciones horrorosas de grandes poderes a lo largo de la historia que hoy dicen que Jesús ungió a Donald Trump. Entonces, esos son los mismos que dirán que Abelardo es ungido por Dios, o Milei, o cualquiera de esos ungidos. Son ungidos, enviados, designados. Son los que nos van a salvar del mal. Y para salvar, pues muchos caerán. Y caerán simplemente porque no hacen parte de los propósitos y objetivos de los famosos elegidos. 9:27, amigos oyentes, son las 9:27. Vámonos para las noticias del resto del mundo.
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0: Bueno, se presentaron las legislativas, las elecciones legislativas, tanto en Rusia como en Alemania. Y el partido gobernante, el partido de Putin, se perfila como el ganador de las elecciones parlamentarias. En contradicción a ciertos análisis de Occidente que decían que el señor Putin perdería apoyo en estas elecciones.
8: El partido gobernante de Rusia Unida lidera en las elecciones parlamentarias con más del 57% de los votos. Esto mientras se han escrutado más del 96% de las actas. De esta forma, son 5 los partidos que superaron el umbral del 5% para recibir su representación en la Duma Estatal. Desde la Comisión Electoral Central destacan que la participación ciudadana marcó una cifra récord para que este nivel de los comicios. Señalan que el sufragio transcurrió con normalidad pese a las amenazas a las que tuvo que enfrentarse el sistema. Martín Álvarez nos trae más datos sobre el conteo.
0: Bueno, miren, aquí está la distribución. Miren que hay varios partidos que participan en la democracia de
8: normalidad pese a las amenazas
0: en la democracia de Rusia. Primero, entonces, ya con esto se sabe que Rusia no es comunista. ¿Ok? Porque ahí, por ejemplo, la señora Fernanda Cabal decía que Rusia era comunista. Miren, hay varios partidos y miren cómo el Partido Comunista, que existe allá en Rusia, apenas logró el 13,7%, mientras que el del presidente, 57,7%, Rusia Unida, sacó la mayoría. Hay otros como el Partido Liberal Democrático con el 9%, Nueva Gente con el 7,9%, y otros partidos 6,8. O sea que hay una democracia.
8: Amenazas a las que tuvo que enfrentarse el sistema. Martín Álvarez nos trae más datos sobre el conteo. Hola Martín, un gusto saludarte. ¿Cómo se desarrolla el conteo?
9: Hola María, nos encontramos en la Comisión Electoral Central. Avanza a gran ritmo el escrutinio en estas elecciones de la Duma Estatal de Rusia. Según los resultados preliminares, lidera el partido gobernante Rusia Unida con un amplio margen sobre sus seguidores y de esta manera obtendría la facción más grande de su historia en la Cámara Baja del Parlamento Ruso. La siguen el Partido Comunista de la Federación de Rusia, el Partido Liberal Democrático, Gente Nueva y Rusia Justa, estos partidos que están pasando la barrera del 5%. Además, según informaron desde la Comisión Electoral Central, el Movimiento Patria y varios candidatos independientes también tendrán representación en la Cámara Baja del órgano legislativo. Ela Panfilova, presidenta de la Comisión Electoral Central, destacó que estas elecciones fueron las más difíciles por el contexto, pero que la sociedad rusa logró consolidarse. Esto remarcó frente a los ataques informativos con drones y también cibernéticos sin precedentes por parte de Ucrania y de sus patrocinadores que tuvieron como objetivo socavar este proceso electoral, pero remarcó que no tuvieron éxito en estos intentos.
0: Bueno, fíjate que pasó algo parecido a lo que pasa acá. Injerencia externa para alterar el resultado de las elecciones, sobre todo en contra del partido del presidente Putin, que es Rusia Unida. Como ya les expliqué, miren, que el Partido Comunista no es el partido del presidente. El partido del presidente Putin es Rusia Unida y ganó el 57.7, mientras que el Partido Comunista, que es otro, 13.7. Eso son cositas que pues debemos saber. El punto es que en un gobierno que ha tenido que lidiar con una guerra en Ucrania puede generar, claro, puede generar un desgaste de su imagen y una pérdida, por supuesto, del apoyo en las urnas. Sin embargo, a pesar de eso, amigos oyentes, Putin, pues el partido, ¿no? Putin, el partido que pertenece a Putin, como si fuese el pacto histórico por acá, saca, amigos oyentes, una mayoría en el parlamento. Vamos ahora a Alemania, porque también hubo elecciones en Alemania, también parlamentarias, y la izquierda ganó en Berlín. Pero la ultraderecha, el partido ultraderecha AfD, se alzó en otros estados de esta federación, como Mecklemburgo-Pomerania, y se convierte en una de las líneas o sectores políticos más fuertes en Alemania. ¿Sí? El sector de ultraderecha del partido AfD. Atención que el partido de izquierda se convirtió en el más votado en las elecciones de la ciudad-estado de Berlín, en Alemania, con 24.5% de los sufragios emitidos. Según la encuesta publicada por la televisión pública, con esto, el colectivo duplicó su apoyo con respecto a los comicios del año 2023 y superó a la Unión Democrática Cristiana, la CDU, que hasta ahora gobernaba en coalición con el histórico Partido Socialdemócrata Alemán. En tercer lugar está AfD con 16% y en el cuarto los Verdes con 15% en Berlín, que es la capital, ¿no? La ciudad-estado capital. Luego de alzarse en los votos favorables de los electores, la candidata de la izquierda, Elif Herald, recordó la promesa de una vivienda asequible, una de las principales ofertas electorales de su campaña. Desde hoy vamos a cambiar a Berlín juntos, subrayó en esta contienda electoral. El partido de ultraderecha Alternativa para Alemania, AfD, obtuvo el mejor resultado de su historia, coincidiendo con un aumento de su participación. Es decir, que un partido que se fortalece en Alemania es el ultraderechista. Increíblemente, los alemanes no aprendieron lo que le pasó con Hitler. El AfD, que es supremacista racial, como todo partido ultraderechista europeo. Durante las regionales, la ultraderecha continuó avanzando en Mecklemburgo-Pomerania Occidental. La AfD ha ganado 20 puntos hasta el 37% para situarse ligeramente por delante del SPD, de la presidenta regional Manuela Swenshin, que obedece, o mejor, obtiene un 35,5% de los votos. Muy lejos se sitúa a la izquierda, que pierde allí, que logra apenas un 7,5% de apoyo, mientras que los verdes consiguieron un 5,5%. AFD ha celebrado el sensacional resultado en Mecklenburgo-Pomerania Occidental, en palabras de su colíder Tino Chrupala, quien considera que tiene claramente mandato para gobernar y ha manifestado su disposición a dialogar con todos los partidos. Entonces, fíjese que en algunos lugares de Alemania sigue ganando la ultraderecha, mientras que en Berlín, capital, ganó la izquierda. Pero sorprende cómo la ultraderecha, en el país donde más daño hizo esto, sigue tomando fuerza. Escuchemos entonces el reporte de la DW al respecto de las elecciones allá en Alemania. La izquierda gana con claridad las elecciones en Berlín.
10: En Berlín ganan claramente los extremos. La capital alemana podría tener muy pronto una alcaldesa de izquierdas, la primera alcaldesa de izquierdas, además de origen turco, Elif Egal, porque el partido de Die Linke se ha colocado como la primera fuerza más votada, duplicando los resultados con respecto a 2023, con casi un 25% de los sufragios. También la ultraderecha avanza, Alternativa para Alemania, se coloca como tercera fuerza más votada, con un 16% de los sufragios, pero no tiene socios de coalición. ¿Quiénes son los grandes perdedores de la jornada? Pues precisamente los partidos del centro del arco electoral. Estamos aquí en la base de la CDU, del partido de Friedrich Merz, donde realmente gritaron de frustración cuando conocieron los resultados cosechados por Die Linke. Pierden casi una tercera parte de su electorado, se mantienen en una segunda posición con 20%, pero no podrán seguir gobernando con el socio menor de coalición, con los socialdemócratas, porque también han perdido muchos votos. Ahora mismo juntos apenas llegan a un 32% de los sufragios. Hace falta un tercer partido para gobernar, independientemente de si lidera ese gobierno Die Linke o lo lidera finalmente la CDU. En cualquier caso, Berlín es una ciudad con casi 4 millones de habitantes, muy fragmentada, el voto está muy repartido, pero todo hay que decirlo. Esa campaña puerta a puerta y en redes sociales que han hecho tanto Alternativa para Alemania como Die Linke parecen haber surtido efecto, porque ha habido muchos votos que han ido a los extremos, y también el hecho de que en Berlín por primera vez hayan podido votar los jóvenes de entre 16 y 18 años.
0: Bueno, entonces por primera vez podría haber en Berlín una alcaldesa de izquierda. Mientras que otra es la realidad, amigos oyentes, en otros estados, por llamarle así, estados de Alemania, donde el partido ultraconservador y de derecha, la AfD, también ganó. Así que ahí está la cosa. Miren, amigos oyentes, el tema de la ultraderecha en el mundo está cogiendo forma, esos que se van contra migrantes, contra derechos de minorías, que se van contra derechos sociales adquiridos, que quieren meter a Dios y patria en el discurso y que con el cuentecito de Dios todo es mejor, pero al final lo que están haciendo es justificando y ablandando a muchos para que, si tú te metes con Dios, imagínate tú, o sea, ahí está la cosa. Entonces son las 9:39, vamos finalizando con esta información que tiene que ver con la Unión Europea multa a Google con 462 millones por la geolocalización. ¿Por qué? ¿Qué tiene que ver esto? A ver, el gigante estadounidense Google, propiedad de Alphabet, recibió el lunes una multa de 403 millones de euros por parte del regulador de protección de datos irlandés, que actúa en nombre de la Unión Europea. Este organismo acusó a Google de vulnerar las reglas europeas sobre el uso de los datos de geolocalización de sus usuarios entre mayo del 2018 y febrero del 2020. La cual es la cuarta multa más elevada impuesta por la Comisión Irlandesa para la protección de los datos. Fíjese que los datos nuestros solo los puede defender organismos públicos. Si usted le deja a los privados esto, ¡ay, Dios mío, prepárese! Es la DPC, que es la encargada de supervisar el nivel a nivel europeo el funcionamiento de Google, cuya sede continental está en Dublín, Irlanda. La DPC inició la investigación en el año 2020 a raíz de las quejas presentadas por varias organizaciones europeas de defensa de los derechos de los consumidores en relación con el tratamiento de datos de ubicación por parte de Google en el marco de determinados servicios y productos. La Comisión Europea también multó a Google a su juicio o en el juicio pasado por vulnerar la normativa digital de la Unión Europea y hace un año por prácticas publicitarias abusivas. Así que fíjese, si tenemos una organización judicial lo suficientemente consciente de que debe proteger a la población de las grandes corporaciones digitales, vamos bien. Y si no, ay hombre.

0: que actúa como autoridad principal de la Unión Europea. Para la mayoría de las grandes empresas estadounidenses de Internet, debido a que estas tienen sus operaciones europeas radicadas en Irlanda. Otras empresas como Meta también han sido multadas por el organismo. Bien, bien, porque esto demuestra, esta es la prueba de que si utilizamos los órganos de control estatal, en este caso de la Comunidad Europea, como ejemplo lo traigo, podemos defendernos de la manipulación de datos que utilizan las grandes corporaciones informáticas. Algo parecido hay que hacer con la IA, que hasta ahora no ha sido posible. Pero bueno, vámonos con el chat.
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0: Bueno, vamos con el chat, amigos oyentes. Vamos a leer sus mensajes. Permítanme y abro el chat. Tengo varios de ustedes, ya han escrito. Y siempre, pues, permitimos que ustedes... Aquí hice yo. Ahora hay que abrir acá. Y vamos a traer para acá. Y lo tengo. Bien, nada. Muy temprano con nosotros desde República Dominicana, Silvana González, Cristina Jaraba desde Santa Marta, Mariposa también desde USA. Gracias, Neil, por las noticias de cada día con la verdad y muy buena información. Un abrazo. En sintonía desde Bucaramanga, Rodolfo Álvarez. Mariposa nos recuerda primero que no se nos olvide dar el me gusta. Gracias, Neil, por el descubriendo del viernes. Excelente y oportuna investigación. No se pierdan esto que tanto nos beneficia conocer sobre el programa de descubriendo que les recomendé. Nidia Rojas también nos saluda. Buenos días, feliz inicio de semana desde Yumbo, Valle del Cauca. Ruby Báñez desde Girón, Santander. Asimismo, saludamos a Rosa Yasno, a Efren, que comenta: curioso que los enemigos de la JEP y la paz tienen rabo de paja, o sea, la mayoría de políticos y empresarios. Luz Cárdenas nos regala un abrazo desde la ciudad de Barranquilla. Luis Carlos Sandoval desde el barrio Sevillar en sintonía. Nancy Franco, excelente comienzo de semana, familia RCPcista. Nancy también dice: mi apoyo es total a la JEP, cero impunidad para los que por años han hecho de Colombia un país de impunidad. También Ángela Pérez nos saluda, buenos días, informándome, abrazo fuerte desde Querétaro, México, los veré en diferido. También está con nosotros Jorge Ortega. Jorge Ortega dice: buenos días, Neil, saludos. Queda claro que este grupo de malhechores vestidos de negro, haciendo robos y secuestros, son el regreso de las Águilas Negras. Uva también dice: hola, Neil, muy buenos días a la audiencia, muy buenos días aquí al pendiente del noticiero tarde, como siempre, pero aquí estoy. También Margarita nos comenta: buenos días, Neil, y a todos los Al destruir la JEP, no permite al gobierno descubrir redes donde algunos están implicados. No les importa el país ni la gente. Son ladrones de la verdad. Y sigue la mentira. También Marigú nos comenta: el ahuevardo no va a la ONU, que es bien bruto, no sabe expresarse y no se puede llevar a todos los escoltas que le pagamos. Y tiene enemigos por todo el mundo. O lo desviven o lo capturan. También Nancy nos comenta: inolvidable cada uno de los discursos del señor expresidente Petro, sacudiendo conciencias. El filipichín es una vergüenza y oír personas diciendo que él es una persona preparada da risa. Margarita también nos dice: y claro, algunos del gobierno están vendidos al gobierno del gringo colombiano, donde en Estados Unidos son tan corruptos como los de aquí. Edgar Rafael nos dice: a nivel constitucional no está avalada la destitución del cargo del presidente. La jugada siguiente es que este man deje el cargo y

0: quede en manos del vice Restrepo. No es raro, ¿eh? Nidia Rojas también dice que el tigre Bellacolardo jamás ni siquiera le llega a los talones a un eminente jaguar digno, elocuente y con gran señorío como nuestro siempre presidente o por siempre presidente Gustavo Petro Urrego. Nidia Rojas también nos comenta que donde un jaguar deja su huella, jamás la patita rayada de un tigrillo logrará taparla. Elizabeth Peña también nos dice, ese matón mafioso sí representa a todos los que se identifican con ese animal, que no fueron 13 millones. José Clemente también dice, si en Colombia están viviendo los errores, aquí en Venezuela es peor. Lo más triste es que muchas personas apoyan todos los desastres que hace el gobierno traidor con el apoyo del trompeta. Leti García también nos saluda desde Ciudad de México. José también nos dice, en este momento el servicio eléctrico está así, 4 horas de servicio, 4 horas sin servicio, y nadie dice nada. Todos están contentos. No puedo entender esto. Imagínate, 4 horas de servicio, 4 horas sin servicio. Y las demás horas, son 24, ¿cómo quedarán las otras horas? José, explícanos. Maritza también nos saluda desde Cali, conectada siempre con las noticias. Margarita dice, presifrente mediocre que gobierna para gente mediocre, que con mediocridad tiene a sus borregos bien idiotizados con sus mentiras, junto con sus pastorcitos mentirosos, con el untado de cerebro que tiene. Raúl Gautier está en sintonía. Al parecer el Armagedón está próximo a prepararnos y ser mejores personas cada día. También nos saluda Nancy, dice, ahí tienen los santanderianos, antioqueños y demás que apoyan a su Filipichín, firmes por la plata. Sineil, lamentablemente la manipulación desde hace siglos es inimaginable. Hay un pariente del adventismo defendiendo todo este horror, porque el Daniel versículo no sé cuál, así debe ser, dice. Y en alguna oportunidad que disentí sobre esto, me dijo, ojo, esto es una afrenta contra Jehová y te puede castigar. Y ella se ríe. Y claro que le contesté para enfurecerle más. Oscar Marín, Neil, muy buenos días. Reportando sintonía, deseando una excelente y bendecida semana para todos. Gracias por su labor. Rosa Yasno también desde Texas. Muy buenos días, Neil. Te envío un fuerte abrazo. Pasen un excelente inicio de semana. Inicio de semana. Dateris también está con nosotros desde Ibagué, barrio El Salado. Un gran abrazo para todos. El mundo aplica mucho la ley de la mentira y la verdad. De la mentira y la verdad. Raúl también nos comenta, un servicio social para la audiencia de República Dominicana. Cuando termine el noticiero, necesito un favor de allá. Muchas gracias, mis hermanos. O sea, lo comunicaré en el chat cuando termine el noticiero. Luis Solano Quillero dice, saludos desde Dakota del Norte. Defiendo la JEP. La quieren acabar porque están llegando a los grandes apellidos. Así es. Vea, también quiero mandar un sentido pésame a Silvana en Italia, que al lado de Susana eran fieles oyentes. La señora Susana falleció este fin de semana. Siempre pendiente las noticias al lado de Silvana allí en Italia. Así que un fuerte abrazo. Ya viven en Brescia. Me comentó que la señora Susana, allí en sus malestares, en sus cosas, siempre estaba pendiente de los contenidos y siempre quiso saludarnos. Así que a ella, pues, fuerte abrazo a la distancia. Y que, bueno, Silvana, ella seguirá adelante, me refiero a Susana, en su camino de aprendizaje. Bueno, la imagen reflexión del día, guiada por Lili, tiene que ver con lo siguiente. El cerebro, ¿no? La mente. ¿Te equivocas? Cuando te equivocas, la mente abierta dice, aprendes, resuelves, sigues adelante, aceptas críticas, manejas tu miedo, mantienes el equilibrio. Pero la mente cerrada ante la equivocación, te lamentas, dices es imposible, te estancas, sufres por el qué dirán, el miedo te maneja a ti, el enojo te condiciona. Bueno, ahí está. Somos de mente abierta o mente cerrada. Vamos a aplicar lo que hace una persona con la mente abierta. Gracias, Lili, por compartir con nosotros la imagen reflexión del día. Bueno, y con esto pues nos despedimos agradeciéndoles a ustedes, a todos ustedes, la participación en el noticiero. Regresamos mañana a las 8 de la mañana, pero esta noche estaremos a las 8 de la noche en Descubriendo con los Lunes de Aplicación. Y recuerden que tienen la radio para que durante el día la sintonicen y escuchen una de las mejores programaciones para la conciencia. Un fuerte abrazo y recuerden, Visión Noticiosa es la otra cara de las noticias. Chao, chao.
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5: Nueve de la mañana con 54 minutos.
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0: Hola, ¿qué tal amigos? Bienvenidos a Descubriendo con la Certeza en la Búsqueda de la Verdad. Y a partir de este momento me dispondré a compartir con ustedes esta investigación sobre un documento muy antiguo de hace unos 2000 años llamado la Didache o la Didaque o la Didaye. Se puede mencionar de cualquiera de estas tres formas. Ese documento muy antiguo hace una preparación, o mejor, hace una denuncia para la identificación de falsos pastores o falsos profetas. Y también otro documento antiguo del tiempo de los primeros cristianos sigue denunciando lo que hoy son prácticas absolutamente normalizadas, pero que en el tiempo, precisamente a los primeros cristianos, fue muy bien identificado y fue muy bien rechazado. ¿Pero qué pasó en el tiempo? ¿Por qué aquello que podría habernos blindado de tantas mentiras y engaños en la actualidad se perdió? Bueno, claramente por la conveniencia de la conformación de nuevas iglesias o nuevas religiones en torno al mensaje de Cristo. Así que bienvenidos y vamos a hacer este análisis de la Didache, este documento que denuncia y prepara a muchos hombres desde aquel entonces y que si tal vez lo conociéramos en la actualidad, nos hubiésemos evitado tantas mentiras, tantas manipulaciones y tantos aprovechamientos. Así que bienvenidos, recuerden regalarnos el like, el me gusta y suscribirse a nuestro canal si le parecen interesantes nuestras temáticas. Demos inicio. Bueno, lo que vamos enseguida a confirmar, amigos oyentes, es qué es la Didache. Vamos a llamarle así. La Didache, o doctrina de los 12 apóstoles, es el manual de vida cristiana más antigua de la iglesia primitiva, compuesto probablemente entre la segunda mitad del siglo I y principios del siglo II. Así que estamos hablando de un documento bastante antiguo, más de 2000 años, pero tiene una particularidad. Recuerden que lo que estamos haciendo aquí es invitarles a que ustedes mismos luego vayan y amplíen, comprueben. Muy seguramente encontrarán más. Acá por las limitaciones del tiempo, estamos en un programa en YouTube, pues no podemos desarrollar todo, pero esto sería un buen inicio. No es un evangelio, esto es claro, no es un evangelio, tampoco una carta de un apóstol concreto. Es más bien un manual, ¿sí? Un manual de enseñanza y práctica para las primeras comunidades cristianas. Así que este documento no es, como aquí lo hemos leído, no es un evangelio, no es parte de una doctrina, simplemente un manual de cómo debían ser las cosas en la enseñanza en torno a lo que había dejado un hombre llamado Jesús, Yeshua, Immanuel, hace pues 100 años atrás. Imagínense, porque ya saben que el documento fue escrito entre la mitad del siglo 100 y siglo II después de Cristo. Es decir, ya pasaron unos tiempos considerables. Así, ya teniendo esto claro, esto tiene una importancia, pues su importancia está en que nos permite acercarnos a cómo algunas comunidades cristianas entendían y practicaban la fe antes de que existiera un canon del Nuevo Testamento plenamente establecido. ¿Cuál es la importancia? Miren, estos siglos, primero, segundo y hasta el tercero, es un tiempo en el que no se había conformado la iglesia católica cristiana como hoy la conocemos, sino que fue el desarrollo de primeras comunidades que crecieron en torno al estudio del mensaje de Cristo. Estas, al organizarse, pues plantearon una serie de elementos que se debían tener en cuenta para el desarrollo, el estudio y el compartir de esta doctrina, esta nueva doctrina, que se desprendió o que nació después del mensaje de Jesús. Así entonces, la Didache consta de 16 capítulos breves y organizada aproximadamente en 4 grandes bloques. El primero de ellos habla de los dos caminos. Rápidamente habla del primer camino, el camino de la vida, y el otro camino que puede elegir con libertad el ser humano es el camino de la muerte. Pero bueno, ese no es el tema, porque vamos a tocar un punto específico de la Didache. El segundo punto es el bautismo, ayuno y oración. El tercer punto o aspecto de la Didache es la Eucaristía y vida comunitaria. Y el cuarto punto, los profetas, la comunidad y el final de los tiempos. Y este es el punto que vamos a tocar hoy en el programa. Los profetas, la comunidad y el final de los tiempos. Ustedes pueden, si quieren, al ir a estudiar sobre este documento, la Didache, pueden abordar las otras o los bloques o los otros grandes bloques. Pero vamos a dedicarnos a esto, sobre los pastores y los profetas. ¿Qué sentido tiene esto? Vamos a descubrir, vamos a entender cómo era que se vivía el cristianismo en esos tiempos, en los primeros siglos de la cristiandad, el cristianismo primitivo como se le conoce. ¿Cómo eran considerados, amigos oyentes, las personas que decían portar un mensaje espiritual o portar lo que más adelante conoceríamos como la palabra de Dios, el Espíritu de Dios? ¿Eran considerados estas personas inmediatamente o de tajo por expresar que eran mensajeros o profetas o pastores de ese Espíritu de Dios? ¿Eran considerados ya importantes y se les abría las puertas? Pues vamos a ver. De eso se trata el tema. En el capítulo 16 del cuarto bloque de la Didache muestra cómo funcionaba la autoridad de los profetas itinerantes, es decir, los que mostraban, manejaban, enseñaban ese mensaje, ese conocimiento dentro de las primeras comunidades cristianas. El documento dedica bastante atención a los profetas porque aparentemente existían personas que viajaban de comunidad en comunidad diciendo hablar en nombre del Espíritu Santo. Entonces, al igual que ahora, en la antigüedad, desde el mismísimo momento en que Jesús deja el mensaje, comienzan a aparecer ciertos personajes que decían representarle, o por lo menos hablar en nombre del Espíritu. Ellos, los primeros cristianos, aprendieron a identificar ese tipo de personajes. Tal vez de lo que nos falta mucho hoy, identificar a los falsos profetas, falsos mensajeros, falsos pastores, falsos enviados. Bien, entonces vamos a ver cómo lo hicieron. Lo interesante es que no se aceptaba automáticamente al que dice ser pastor o profeta. La comunidad debe observar su conducta. En esencia, el criterio era: la enseñanza debe corresponderse a la conducta. ¿Ok? Entonces, esto es fundamental. No se puede aceptar de tajo, de una, inmediatamente, automáticamente, a alguien que diga ser pastor o profeta o que hable en nombre del Espíritu. Tenían claro que el criterio era: la enseñanza debe corresponderse en la conducta. Primer punto de identificación que la Didache enseñó, dio como una norma a esas primeras comunidades. Quiere decir que ese documento advertía de las posibles situaciones engorrosas y engañosas que podrían atravesar personas que en ese momento estaban abiertas, dispuestas a encontrar un mensaje espiritual. Pero, ¿qué decía con exactitud parte de la Didache? La detección de un falso profeta, o para la detección de un falso profeta. La Didache llega a considerar sospechoso al pastor o profeta que, primero, pide cosas para sí mismo. De frente, así la Didache lo planteó. Todo aquel que viene pidiendo cosas para sí mismo, ojo pelado. Segundo, permanece demasiado tiempo en una comunidad. Recordemos que en aquel entonces existían personas que iban caminando de pueblo en pueblo, de región en región, y se presentaban como esos profetas, mensajeros, pastores, apóstoles, bueno, todo lo que significara portar un mensaje espiritual, un mensaje de Dios, un mensaje profético, un mensaje de conocimiento, para ser pues recibido en esas comunidades. Entonces, primero, que pida cosas para sí mismo. Segundo, permanece demasiado tiempo en una comunidad. Y tercero, utiliza su supuesto contacto espiritual para obtener beneficios. De allí, estos tres puntos eran claves para aquel que, pues estudiando la didache, pues identificase de una a quiénes son estos falsos pastores, apóstoles, profetas, etc. Esto nos revela algo importante, y a mí también me pareció muy importante, a pesar de que esto hacía parte de las primeras comunidades cristianas. Esto nos revela algo importante: la autoridad espiritual todavía no estaba completamente centrada en una estructura institucional, porque en sí no existía. Recordemos que la primera institución ya estructurada en torno al mensaje de Jesús fue el catolicismo, la Iglesia Católica, fundada ya en el siglo IV por Constantino. Deben recordar ustedes, hemos desarrollado investigaciones al respecto. Solo hasta el siglo IV, 325 en adelante, fue que se estructuró, se hizo institucional. Y ya en ese momento, la persona que portaba estructuralmente un título, de por sí ya era considerado un hombre de Dios, como en la actualidad, ¿sí? Una persona en la actualidad que tenga un rótulo de pastor, de cura, de líder espiritual en estas religiones, ya es considerado por la feligresía como un hombre de Dios. No. Antes de que se conformara esa estructura institucional, los primeros cristianos tenían que ver el comportamiento de esa persona, si no, ni le creían. Y los estos tres puntos, que ojalá ustedes lo tengan ahí, se lo compartan al amigo evangélico, ¿no? O ustedes mismos, si de pronto están allí. Pedir cosas para sí mismo, permanecer demasiado tiempo en una comunidad y utiliza su supuesto contacto espiritual para obtener beneficios. Parece un documento creado en la actualidad por personas que hayan identificado tanta manipulación. No, un documento de hace 2000 años, cuando apenas la historia estaba comenzando alrededor del cristianismo. ¿Qué quiere decir? ¿Qué advierte esto? Que la falsedad, la manipulación, el aprovechamiento de las personas con base a un supuesto mensaje espiritual ha sido siempre, y los primeros cristianos quisieron protegerse en lo posible, claro, porque toda regla llega a tener su excepción, o siempre hay un vivo que las esquiva, pues intentaron protegerse. Bueno, leyendo ya en particular, en profundidad, algunas de las enseñanzas de la Didache sobre la detección de un falso pastor o profeta o apóstol, dice lo siguiente: que todo apóstol, cuando venga a vosotros, sea recibido como el Señor, pero, o como Jesús, para entenderlo, pero no se quedará más de un solo día, o si es necesario, un segundo día. Pero si se queda 3 días, es un profeta falso. Y cuando se marche, que el apóstol no reciba otra cosa que pan, hasta que haya cobijo. Pero si pide dinero, es un falso profeta. La Didaché o Didaché, o doctrina de los apóstoles, en el cuarto bloque, recuerden el cuarto bloque, capítulo 16, 11, para mencionarlo en términos que identifiquen dónde está escrito. Aquí hay una referencia, amigos oyentes, realmente clave, contundente, que no deja lugar a dudas y tampoco espacio para que vengan aprovechadores del saber espiritual, del saber crístico, por decirlo de una manera. ¿Cuáles eran las formas? Ya les dije las tres anteriores, ¿verdad? Entonces, cuando permanecía por más de 2 días o un tercer día, es porque era simplemente necesario. De pasarse, de estar más tiempo, ya eso lo catalogaba como un falso profeta. Y un punto clave: si pedía dinero, ya olía a falso profeta. Eso hace 2000 años. O sea, ustedes traten de mentalmente hacer el ejercicio de irse al contexto, ¿no? En aquellas jornadas en que para tener una información había que ir físicamente. Sí, no es como ahora, que pues ustedes están viendo esta disertación por YouTube, ¿cierto? Pero en aquel entonces el mensaje llegaba a otros si se compartía face to face o se enviaba una carta, de ahí por eso las cartas de Pablo y el otro. Pero había que generar un contacto más directo. Entonces era necesario que la persona designada llegara a un territorio, pero allí, bajo el comportamiento, la estadía y la petición de cosas, se detectaba si esta persona realmente era lo que decía ser o un vivaracho que no estaba en el propósito del que el que decía ir, ¿no? Otra parte de este documento dice lo siguiente, ya está en el aparte número 12. Pero que todo el que venga en nombre del Señor sea recibido. Si el que viene es un viajero, ayudadle en cuanto os sea posible. Pero no se quedará con vosotros más de 2 o 3 días, si es necesario. Pero si quiere establecerse entre vosotros, si tiene un oficio, que trabaje y coma su pan, o que lo compre, ¿no? Pero si no tiene oficio, según vuestra sabiduría, proved que viva como un cristiano entre vosotros, pero no en la ociosidad. Si no hace esto, es que está traficando con respecto a Cristo. Guardaos de estos hombres. ¿Qué tal, amigos? ¿Cómo les parece esto? Era estricto, digámoslo, en esos términos, la Didache, este manual en que se comportaron o vivieron el cristianismo los primeros cristianos, antes de la existencia del Concilio de Nicea, antes de que este aprovechara ciertas discusiones al interior de ellos para conformar lo que hoy llamamos la Iglesia Católica, la gran Iglesia Católica y sus derivados, porque entre ellos también están las iglesias protestantes. Entonces, la petición de dinero a nombre de Cristo, a nombre de entregarte el mensaje de Cristo, era muy mal visto. Era. Porque hoy, ¿cuántos aparecen cobrando para compartir las enseñanzas espirituales de alguno de estos mensajeros estelares? Increíble, ¿cierto? Y lo otro era, esa estadía tenía que ser solo temporal. Solo temporal. Y aquí también hay algo que aprender. Cuando alguien tiene una información, un conocimiento, así como ocurría hace 2000 años, y tenía en su corazón la necesidad de ir a compartirlo, pues bien ha hecho. Es una noble tarea, noble labor, si lo hace bajo ese principio, bajo esa necesidad interior. Al hacerlo, inmediatamente hay un desinterés material, o mejor, económico, detrás de esto. Sin embargo, también dice, tiene que estar abierto a la contribución, a ayuda de las personas que le escucharán. Pero eso no puede durar mucho tiempo. Tiene que partir. Así que, aquellos hombres que dicen ser elegidos, enviados, que forman alrededor de ellos grupos, y a través de estos grupos generan una permanencia constante alrededor de la gente que los escucha, eso, amigos oyentes, es muestra de que ahí no hay un espíritu de verdad. Ahí es hay un aprovechamiento. Entonces, mientras yo investigaba y leía estos apartes de la Didache o Didaque, me preguntaba, ¿por qué si esto se escribió hace 2000 años como una advertencia alrededor del mundo del cristianismo primitivo, por qué eso desapareció? ¿Por qué eso no se volvió a leer? ¿Por qué con tanta facilidad el que hoy llega hace y deshace? Bueno, sigamos estudiando a ver. Hablemos entonces de ese olvido y posterior descubrimiento. Resulta que el documento cayó en el olvido durante siglos y no se conocía ninguna copia completa hasta que el arzobispo Philotheos Breinius, un metropolitano ortodoxo griego de Nicomedia, lo descubrió, ¿sí? Redescubrió el códice griego llamado Hierosolymitanus. Eso fue por allá en el año 1873. Y solo hasta el año 1883 fue publicado oficialmente en Constantinopla. Entonces miren, el documento fue escrito aproximadamente entre el primer y segundo siglo después de Cristo. Y solo volvió a ser redescubierto en 1873 y 10 años después, publicado oficialmente. Yo pensaría, yo podría especular, de que a la llegada de la conformación de la Iglesia Católica, es decir, en el siglo IV, dicho documento no era como de muy buen agrado para lo que se quería, pues, conformar. Y ya les voy a decir por qué. Porque este tipo de documentos, la Didaqué y dos más que les voy a compartir, no solamente se referían a la identificación de falsos profetas o personajes que aprovechaban aparentemente un discurso espiritual para sacar provecho material, económico material, sino que también se refirieron, ojo, se refirieron a los diezmos, a los diezmos. Hoy en la actualidad, amigos, las personas son casi que obligadas a pagar un diezmo. La pregunta es, en el tiempo del cristianismo primitivo, antes de que se conformara la estructura religiosa llamada Iglesia Católica, ¿se pedían diezmos? ¿Era obligatorio el diezmo? Vamos a ver, porque pues recuerden que una cosa diferente es el Antiguo Testamento, las enseñanzas de Jehová el Elohim, el Dios o el Elohim de los hebreos, que estipuló el diezmo. La pregunta es, si luego el cristianismo, Jesús y sus discípulos u apóstoles hablaron de esa obligatoriedad, veamos. Pero ya estamos descubriendo quién lo sacó a la luz nuevamente. Un arzobispo ortodoxo griego lo sacó en 1883. Aunque no forma parte del canon de la Biblia, es considerado por los historiadores como una joya invaluable para comprender cómo vivían, celebraban su fe y se organizaban las primeras comunidades cristianas. Y muy seguramente en estos dos aspectos que estoy compartiendo de la Didache, vamos a notar grandes diferencias. Porque como les dije, está conformado en cuatro grandes bloques. Yo apenas estoy hablando de cómo vivieron los cristianos, todo relacionado con el cuarto bloque. El cuarto bloque de ese compendio de información está dedicado a la identificación de falsos profetas, apóstoles y toda esta cosa, y al tema del final de los tiempos, que sería bueno en otra oportunidad hablar de ese final de los tiempos o cómo lo percibían ellos en aquel entonces y si eso ha variado en la actualidad con la religiosidad que se tomó justamente todo este mensaje. Bien, entonces, este documento desapareció, fue olvidado, pero digo yo a propósito y redescubierto apenas en el siglo XIX. Sin embargo, el estudio me llevó a otros elementos de información, a otros documentos, como por ejemplo el fragmento de o contra las herejías, el fragmento contra las herejías de este libro del señor Ireneo de León. ¿Qué encontré aquí? Cosas impresionantes, noten ustedes. Ireneo de León, que vivió del 130 al 202 después de Cristo, siglo primero y segundo, si lo notan ahí, fue uno de los teólogos y padres de la iglesia primitiva más importantes del siglo II. En el fragmento de Contra las herejías, Adversus Areses, del libro primero, capítulo 4, sección 3, el señor Ireneo de León describe lo siguiente. ¿Qué dijo? Pero ellos, refiriéndose a los herejes, a los aprovechadores y todo esto, a los vivarachos, dice, pero ellos, y a mi juicio con toda razón, no quieren enseñar abiertamente a todos, sino solo a quienes puedan pagar bien por tales misterios, pues estas cosas no se parecen a aquellas de las que dijo el Señor, dad gratis lo que gratis habéis recibido, conforme a este Mateo 10, 8. Porque estos son misterios abstrusos. ¿Qué son misterios abstrusos? ¿O qué significa el término abstrusos? Algo difícil de entender, ¿no? Misterios complejos de entender. Portentosos y profundos, elaborados con gran trabajo para aquellos a quienes les encanta ser engañados. Uy, pero qué contundencia. Entonces, los herejes, según Ireneo de León, para él los herejes eran aquellas personas que se aprovechaban de sus habilidades para crear en torno a un conocimiento, un mensaje, al mensaje crístico o el mensaje de Jesús, una complejidad, cierta complejidad, es decir, presentarlos con cierta profundidad, elaborados para que en ese lenguaje pueda atraer, como dijo Ireneo, a aquellas personas que les encanta ser engañadas. Uy, uy, uy. Entonces fíjese que hay de doble vía. Hay quien está dispuesto a engañar y sacar del engaño provecho, cobrando con, como dice aquí, abstrusos misterios, misterios complejísimos. Y hay quienes les encanta escuchar vainas extrañas, raras o complejas para sentirse que están siendo instruidos por personas muy capaces. De ahí lo que yo les vengo diciendo, ¿no? El mensaje de Cristo es un mensaje sencillo. Imagínese usted un mensajero estelar llegar al planeta y complicar el mensaje para que nadie lo entienda. ¿Usted para qué carajo vino? No, los que toman ese mensaje y lo transforman, voy a utilizar el mismo término, en misterios abstrusos, son quienes quieren aprovecharse de él. Y de las personas que están dispuestas a escuchar estas cosas, Ireneo fue contundente, a quienes les encanta ser engañados. Entonces una cosa muy distinta es los requerimientos materiales para poder compartir la información, esa es una cosa, y el cobro por lo que te voy a enseñar, esa es otra cosa. ¿Sí? ¿Qué quiero decir? Usted, para ver un mensaje espiritual de cierto calibre, necesita en este momento, por ejemplo, pagar internet. Es decir, está pagando la plataforma que le permite ver un mensaje, no el mensaje en sí, porque con la plataforma puede ver otras cosas. Igual el que lo transmite. Si hay alguien que investiga, que entiende, que comprende, que interpreta y tiene ciertas capacidades y quiere ir a compartir, y eso es noble, eso es sano, eso es necesario, pues no lo puede hacer con la premisa o bajo la premisa de cobrar. Puede, en alguna forma, pedir no dineros por lo que va a entregar, sino para poder movilizarse. Y nada más. Por lo tanto, este tipo de mensaje relacionado con el despertar y transformar esencia crística y todo esto, no es precisamente el mejor negocio. Es decir, si tú eres una persona que quiere negociar, que quiere hacer dinero, pues tienes el derecho de hacerlo. Y habrán muchas formas de negocio, pero esto es lo menos indicado, porque esto no se paga ni se vende. Esto es una información que tiene otro tipo de carácter y sobre todo otro tipo de propósito. Así que nosotros nos hemos dispuesto en ocasiones, no lo hacemos, sino en ocasiones, salir a compartir con ustedes. Y siempre nuestras conferencias, nuestras intervenciones son gratuitas. Cualquiera puede entrar. Aceptamos ciertos aportes voluntarios de personas que pues puedan ayudar para que pues, nos desplacemos a otros lados. Y solo alcanza, y se los digo por experiencia, para esos menesteres. Si vas con la necesidad de hacer plata, te va a ir mal, a menos que cobres, como dice el fragmento de Ireneo de León, cobres por entregarlo. O sea, lo conviertas en negocio. Lo dice también de otra manera, otra parte del fragmento contra las herejías de Ireneo, dice lo siguiente. Mamón, es la lengua, o en la lengua judía, que también usan los samaritanos, quiere decir ávido, es decir, aquel que ansía tener más de lo que conviene, un avaricioso, un ansioso. Eso es lo que significa mamón. En la lengua hebrea se dice mamuel, que significa goloso, es decir, el que no puede contener la gula. Sea uno u otro su significado, no podemos servir a Dios y a Mamón, explica Ireneo de Lyon. Entonces está diciendo que quien se dedica al tema de la transmisión de conocimientos de carácter espiritual cercanos al cristianismo o cercanos al mensaje de Jesús, entonces no puede estar picado por el bichito de Mamón o de Mamuel, que significa goloso, este que anhela tener más de lo que le conviene, de lo que debe tener. O sea, codicioso, avaricioso o guloso. Entonces, esta es la herejía, según Ireneo de Lyon. Explicada, amigos oyentes, en el siglo II no existía todavía la Iglesia Católica. Existía apenas una comunidad de primeros cristianos. Pero como ustedes ven, ya había unas reglas o normativas para blindar el mensaje de aquellos vivarachos que se pudieron aprovechar en algún momento de todo esto. También en un segundo fragmento dice lo siguiente: por lo tanto, no necesitamos de la ley como pedagogo. He aquí que nosotros hablamos con el Padre y estamos en su presencia convertidos en niños sin malicia y afincados en la justicia y honestidad. Ser como niños en el sentido de justos, verdaderos, honestos, quienes quieren disponerse a compartir el conocimiento y la ley. La ley, no estoy hablando de la ley de Moisés, la ley espiritual de la creación. La ley, en efecto, no afirmará más. No exigirá los diezmos de quien ha consagrado a Dios todos sus bienes y ha dejado padre, madre y toda su familia para seguir al Verbo de Dios. Entonces, mire aquí cómo Ireneo se va en contra de la exigencia del diezmo para quienes se consagraron a Dios. ¿Sí? En la actualidad te piden consagrarte a Dios, pero también al tiempo pagar tu diezmo. Es decir, que esa enseñanza va en contra de lo que los primeros teólogos, por decirlo así, del cristianismo primitivo enseñaron. Lo reafirmo, no exigirá los diezmos de quien ha consagrado a Dios todos sus bienes y ha dejado padre, madre y todas sus familias para seguir el Verbo de Dios, la enseñanza crística. Pero hay otro personaje que profundiza en la denuncia al diezmo, y este es otro. Este se llama, amigos oyentes, Tertuliano. Tertuliano. Tertuliano también escribió un documento que se llama El Apologético. Apologético. Todo esto ustedes lo pueden encontrar. Ahí les dejé las fuentes para que si quieren investiguen y amplíen. Tertuliano, en El Apologético, es escrita en el año 197 después de Cristo, el mismo periodo, amigos oyentes, mismo periodo, allí en Cartago, en el capítulo 39 rechazó rotundamente la obligatoriedad del diezmo. ¿Cómo así? Veamos. Y aunque exista entre nosotros una caja común, no se exige una suma obligatoria a los elegidos, como si la religión fuera sacada a subasta. Cada cual entrega una módica suma, un día fijo al mes, cuando quiere y si puede, porque a nadie se le obliga a dar. Cada uno contribuye espontáneamente. Estos son unos fondos de ayuda, porque de ellos no se saca el dinero para banquetes o fiestas ni estériles comilonas, sino para alimentar y sepultar menesterosos y niños y doncellas y huérfanos y a los criados y a los ancianos. ¡Joda! Es que la vaina cómo se distorsionó, pero impresionantemente. Distorsionada total. Miren ustedes, amigos oyentes, cómo era clara la cosa con relación al diezmo. Primero, no era obligatorio. Tertuliano criticó en algún momento si en ese momento las iglesias cristianas primitivas estaban obligando. Este señor dijo, no señor, eso no va por ahí. A nadie se le puede obligar a dar, a nadie, de una suma que sienta dar, ¿cierto? Cuando quiera, como pueda o si puede. No hay problema. Y mire la destinación de esos recursos. Esto no va a ser, o este dinero no es para banquetes o fiestas ni esteriles comilonas, sino para alimentar y sepultar menesterosos y niños y doncellas y huérfanos y a los criados y a los ancianos. Entonces, miren ustedes que hoy se dice a un pastor de estos megapastores que están bendecidos porque se aprovechan del diezmo. En las iglesias actuales, amigos oyentes, ustedes deben saber que el diezmo es una cuestión obligatoria. Tal vez no te lo vayan a decir así, pero te lo hacen sentir así. Con argucias, con documentos extraídos del Antiguo Testamento como Malaquías, presionan a las personas para que paguen su diezmo. Y de no hacerlo, pues inmediatamente las hacen sentir muy mal. Además, les achacarán las cosas negativas que nos pasan a todos como parte de su desobediencia o robo a Dios. Es una manipulación contundente de aquellas personas que haciendo esto ya están dejando claro que son falsos pastores, falsos maestros, falsos apóstoles, falso todo, porque están utilizando la fe, la iglesia, el mensaje crístico para de ellos o para de eso sacar ventaja para ellos mismos. Así que este documento, o estos tres documentos que les compartí, la Didache, Tertuliano y Ireneo de León, fueron personajes y otros que construyeron estas enseñanzas que sabían en qué podía caer o en qué podía terminar todo esto. No porque hubiese o comenzaría a ocurrir por primera vez. No, esto siempre ha ocurrido en la historia de la humanidad porque hay un patrón de manipulación interna en el ser humano, que es la codicia, y que se va a aprovechar de la necesidad espiritual de muchas personas abriéndose y quedando expuestos, y se aprovechan de esto para utilizarlos, ¿cierto? Entonces, amigos de Descubriendo, el mensaje espiritual que no solamente fue transmitido por Cristo, aquí estamos hablando de lo que dejó Cristo, este mensaje de aquel tiempo, pero eso aplica para todo, ¿no? El mensaje espiritual, entendámoslo como ese plan de conocimientos, ese plan y conjunto de conocimientos que fue dispuesto para la humanidad y que ésta, al escucharlo, al oírlo, al estudiarlo, interpretarlo y aplicarlo, pues le ayudara para una elevación, para una transformación, para dejar atrás nuestros viejos dioses, adoraciones, fanatismos, y nos adentráramos a nuevas dimensiones del saber, del conocimiento y de la conciencia. Esos conocimientos, de eso no se puede negociar. Yo, si quiero negociar, puedo utilizar otras fuentes, y me es completamente válido. Pero cuando ya estoy tocando es esto tiene que ser muy bien manejado, tanto por mí, por quienes escuchan. No se puede aprovechar uno de las personas teniendo un conocimiento que sientan ellos que es espiritual y que de alguna manera le ponga un tecnicismo o una grandeza o jerarquía espiritual para hacerme ver superior a los demás, aprovechándome de eso y sustraer de ese aprovechamiento lo más que se pueda. Y así, ese patrón que blinda, no solamente al que genera, porque el que genera un contenido, el que genera una información, el que genera un análisis, puede caer en esto sin darse cuenta, porque es lo normal, ¿no? Ya se convirtió en normal. Y para aquellos que consumen o siguen a. Siempre el mensaje tendrá que ser gratis. Pero para poder transmitirlo, sí se necesitan recursos que tal vez son dispuestos por la persona que se dispone a entregarlos o terceros ayudan para que suceda. Entonces, distinguir bien eso, ¿no? Porque entonces podemos caer en el extremo. Alguien que se disponga a entregar algo y como lo tiene que hacer gratis, porque ya lo estudié, ya lo comprendí, por ahí lo dijeron descubriendo con una investigación, entonces no soy capaz de ayudar en nada, en cero, porque pues es gratis. Ya eso es también aprovecharse del tiempo, el esfuerzo de otras personas. Entonces, guardar el equilibrio. Miren que Tertuliano decía algo importante en la última diapositiva. Le decía, sí, se necesitan fondos. Se necesita el recurso para poder hacer posible cosas. Pero es para hacer posible cosas, no para intercambiar dinero por conocimiento. Son dos cosas diferentes. Bueno amigos, esta ha sido la investigación del día de hoy. Ojalá haya sido una información que para ustedes sea de utilidad. 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Suscríbanse a este su canal Descubriendo y activen la campanita. También ustedes podrían compartir este contenido en sus redes sociales para que otras personas que tal vez viendo la temática les interese y se dispongan a estudiarla. También les recomiendo nuestros canales alternos, además de Descubriendo, como Planeta Conciencia, Visión Noticiosa y Trinen Camping. ¿Vale? Déjenos sus comentarios, los leeremos todos, porque es un tema que merece ser comentado. Gracias y les mando un fuerte abrazo. Finalizamos así esta semana de investigación y nos vemos ya la próxima, el lunes, en los lunes de aplicación Descubriendo. Que estén muy bien y un fuerte abrazo. Y recuerden, Descubriendo con la certeza en la búsqueda de la verdad. Hasta la próxima.
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0: 10:38 a.m.
1: Muy buen día, familia RCPcista. Tres hábitos para evitar el cáncer de próstata. El cáncer de próstata es el cáncer más común en hombres, seguido del cáncer de testículos. El gran problema del cáncer de próstata es que es una enfermedad que no presenta síntomas en sus primeras fases, por lo que normalmente se puede detectar cuando el tumor está muy avanzado. En este tip te contamos cómo puedes prevenirlo. Primero, lleva una vida lo más saludable posible. Haz ejercicio, come saludable, no fumes, evita el alcohol. Segundo, autoexplórate. Autoexplorarse es fundamental para diagnosticar a tiempo diferentes tipos de cáncer. Lo más recomendable es autoexplorarse en el momento del aseo, por lo menos una vez al mes. De esta forma se pueden detectar tumores en fases tempranas. Tercero, no descuides las revisiones y visitas al urólogo. Las revisiones anuales son fundamentales para detectar el cáncer de próstata. Aunque es posible que no existan síntomas, el especialista en urología se encargará de explorar y diagnosticar a través de un chequeo del aparato urinario. Mediante una ecografía, un tacto de la próstata y un análisis de sangre, se podrá determinar cuál es el estado de salud del paciente. Este fue el tip saludable de su canal Visión Noticiosa.
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5: Once de la mañana con tres minutos.
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Año 2065. Un grupo de agentes de IA, sistemas de software inteligentes independientes, se entrenan en un entorno controlado, cerrado y aislado, de manera totalmente segura, custodiada por humanos para que no haya el menor fallo. Pero uno de esos agentes encuentra una fisura en el sistema, consigue escapar y acceder a Internet y ayudar a otros agentes a seguir ese camino. Todo ocurre en un instante, muy rápido. En unos segundos, un enjambre de agentes comienza a coordinarse con un objetivo totalmente contrario a lo que fueron diseñados. Comienza a atacar estructuras humanas. Pero lo más sorprendente es que no lo hacen con control o mesura. Actúan como una horda fanatizada, como terroristas extremistas, sacrificándose individualmente por el éxito del grupo, destruir tanto como les sea posible. Lo que les acabo de contar solo contiene una mentira. ¿Sabes cuál es? ¿Te dejo adivinar? Pues sí, el año no es 2065. De hecho, aunque suena ficción, no lo es. Ha ocurrido en la realidad. ¿Cómo lo ves? Hace solo unas semanas, agosto de 2026, fue en las dependencias de OpenAI y esos agentes de IA se dedicaron a atacar la seguridad de una empresa de IA, Hugging Face. Sí, amigos, amigas. Esos escenarios de IA superinteligente, de IA como una amenaza, que sonaban a película hace poco, comienzan ya a ser reales. Y aquellos que llevan alertando más de 10 años de esa posibilidad, ya tenemos claro que tenían razón. Incluso muchos expertos se atreven a dar una cifra y un plazo, un 10% de que la IA no se extinga en solo unos años. Tal es la amenaza que ha ocurrido lo que hace unos años parecía verdaderamente imposible. Poner de acuerdo a los tres grandes de la industria, Altman, Amodei y Musk. Hay que parar esto. Ya. ¿Pero por qué? ¿Qué ha cambiado? ¿Qué podría pasar? Es decir, ¿cómo podría ser algo intangible la IA una amenaza real para el ser humano? Hoy nos adentramos en el terrible y temible escenario de un futuro distópico. Un futuro sin humanos. O quizás no. Atento, porque al final viene un tremendo giro. Pero antes de empezar, tengo una gran noticia. Se confirma que tengo gira por Argentina y esto sí que es novedad por Uruguay. Estaré a final de año por el Club de la Tusa, en Buenos Aires, Rosario, por primera vez en Mar del Plata y también por primera vez en Uruguay, en Montevideo. Te dejo por abajo toda la información por si quieres comprar de entrada. Me encantaría verte allí. Va a ser increíble. Ahora sí que sí, podemos comenzar con el vídeo. El equipo Omega era el alma de la compañía. Trabajaba en pos del que siempre había sido su sueño, construir una inteligencia artificial general. La mayoría de los otros empleados de la compañía veían a los Omegas como una panda de fantasiosos soñadores. Lo que no sabían es que se habían labrado esa imagen con celo para ocultar un secreto. Estaban a un paso de completar el plan más audaz de la historia de la humanidad. La IA que habían construido con el nombre de Prometeo, incrementaba continuamente sus capacidades. Y era muy buena en una tarea particular, programar otros sistemas de IA. Llegaron así a la conclusión de que si lograban desencadenar este proceso de automejora recursiva, la máquina enseguida alcanzaría una inteligencia tal que podría aprender por sí misma todas las habilidades humanas hasta superarlos en todo. Y entonces lo pusieron en marcha. Primero era ligeramente peor que los Omegas programando sistemas de IA, pero lo compensaban siendo mucho más rápidos. A las 10 de la mañana de ese mismo día, ya tenían el primer rediseño de sí mismo, la versión 2.0, algo mejor, pero aún infrahumana. Sin embargo, cuando se lanzó la versión Prometeo 5.0 a las 2 de la tarde, dejó a los Omegas anonadados. Con la caída de la noche, decidieron desplegar Prometeo 10.0 y dar comienzo a la fase 2 de su plan. Ganar dinero. Sí, esta historia esta vez sí que es ficción. Está relatada en un libro de Max Tegmark, Vida 3.0, escrito hace aproximadamente unos 10 años por un genio. Cosmólogo brillante en el MIT, reconvertido en una voz autorizada en tecnología. Además de uno de los primeros activistas sobre la amenaza de la IA para la humanidad. Eso ocurría hace más de 10 años, cuando ya estaba anunciando algo que al fin, hoy, ya ha llegado. Y es que en esta ficción se plantea algo que en ese momento, 2018, aún sonaba lejano, incluso absurdo,
pero hoy ya es totalmente factible. Y este vídeo, en parte, es para eso, para desengranar las maneras en que lo que cuenta esta historia podría hacerse realidad. Que, por cierto, el fin de la historia también lo cuento al final del vídeo. Porque no vamos a ir por ahí, por ahora. Vamos a empezar por algo más terrenal, algo más de nuestro tiempo, de aquí, de hoy, de 2026. Y es que, en estos días se ha sobrevenido una avalancha de sucesos inaudita que nadie esperaba. ¿Qué está pasando? Pues te lo resumo rápidamente. Agárrate porque viene curva. Vamos con ello. Empezamos en aquel día ya histórico, 8 de septiembre de 2026. Ese día se anuncia bombo y platillo que OpenAI ha solucionado uno de los problemas del milenio. Se trata de uno de los problemas matemáticos más difíciles de resolver. Si quieren detalles, tienen este vídeo por aquí. Pero básicamente es un problema de física, con 3 siglos de historia, que consiste en encontrar una solución a las complicadísimas ecuaciones de Navier-Stokes que describen el comportamiento físico de un fluido como el agua o el aire. Pero este problema es tan complejo que le hizo merecer el título de problema del milenio, uno de los 7 problemas más difíciles de las matemáticas. Y por primera vez en la historia, el mérito de la solución de este reto matemático, pues no estuvo en un humano, estaba en una máquina. Y con esto se alcanzaba un gran hito. Era la primera vez que una máquina adelantaba a un humano en un terreno diferente, algo tan nuestro como la originalidad, la creatividad matemática. Estamos sin duda ante un cambio de paradigma histórico. Pero en vez de convertirse

0: y seguramente usando datos privados de los investigadores, que ya usaban corrientemente herramientas de IA de OpenAI para resolver esta cuestión, por tanto cediendo información sensible importante a la empresa. ¿Fue legal lo que hizo OpenAI? Seguramente. Ético como ratas. Pero es que además la intrahistoria escondía una sutileza muy importante. Viene chismecito del bueno, amigos. OpenAI podría haber orquestado todo esto como una campaña de marketing, claro, a su favor, ante una posible salida en bolsa de la compañía. Y es que resolver algo así les permitiría arrancar portadas de prensa mundial en un momento clave. Podría tener este anuncio una repercusión mediática y de prestigio que representara inversiones de muchos millones de dólares para la compañía. Y como tal, usaron toda su agresividad en este caso. Y también en la negociación. Porque, oh cruel hado, como en una obra shakespeariana no podía ser de otra manera, el destino tenía preparado un giro trágico dramático a esta historia. Porque resulta que uno de los dos investigadores pioneros, Al Pou, tenía otra ocupación además de su empeño en la resolución del problema del milenio. Al Pou trabajaba para la competencia de OpenAI en Anthropic. Y se dio lo que se tenía que dar. OpenAI reclamaría todo el mérito de su logro para dejar al Pou de lado. Pero lo que podría haber quedado como una simple anécdota, un capítulo aislado de falta de ética en el mundo profesional, en el mundo empresarial, levantó una avalancha tremenda. Una tempestad, era la tormenta perfecta, amplificando esta noticia para llevarla a otro nivel. Y todo comenzó de la forma más inocente imaginable. Un tuit de una persona anónima, un nadie, Jacob Coxon, quien publica en su cuenta un mensaje donde anuncia que deja su compañía, Anthropic, contando que había trabajado 3 años tanto ahí como en el rival, OpenAI, y que ambas empresas estaban actuando de forma poco responsable, caminando hacia una superinteligencia y apostando con nuestras vidas. ¡Wow! Esto es tremendo. Sí lo es. ¿Pero cómo? Es decir, tampoco parece nada nuevo, ¿no? Como para lanzar tremendo lío. ¿De verdad que toda la locura se monta por esto? Bueno, no nos apresuremos. Mantengamos la calma y sigamos leyendo. Él continúa y dice:
1: no subestimes el poder de esta tecnología. Pronto serán sistemas sobrehumanos capaces de hackear cualquier cosa, revolucionar cualquier campo de la noche a la mañana y adquirir poder y recursos reales.
0: Peor se pone la cosa en el siguiente tuit.
1: Las personas que están construyendo inteligencia artificial creen sinceramente que podría matarnos a todos para finales de la década. Esto no es un juego de marketing. Si acaso, muchos ejecutivos e investigadores senior moderarán su lenguaje en prensa para sonar más sensatos. Pero oigo a las mismas personas expresar miedo en privado. Ninguna otra actividad humana representa este nivel de peligro.
0: ¡Wow! Lo que dice es tremendo. Y sí, estamos de acuerdo. Ponen los pelos de punta. Es terrorífico. Pero si lo piensas bien, hay que parar un segundo, porque para ser sinceros, tampoco es algo nuevo y tampoco parece venir de un lugar especialmente relevante. Si miramos un poquito más en detalle, vemos que es una cuenta random, sin apenas publicaciones. Pero el ser humano es así. Y ocurrió lo que llamamos la magia de Twitter. Este mensaje no fue sino el empujoncito apropiado en el momento apropiado. El tweet se hace viral en el mismo instante, alcanzando 160 millones de reproducciones y unos 800.000 faves en solo unos días, un auténtico fenómeno revolucionario en redes. Y ocurría en el momento exacto, es decir, a la vez que daba la vuelta al mundo el incidente de OpenAI, esa tremenda noticia que estaba acaparando portadas por el mundo. Estaba amplificando la noticia. En suma, no solo la empresa estaba actuando de manera poco ética en este caso particular, es decir, empresa siendo empresa, pensarían algunos, sino que es mucho más. Lo que estamos viendo es una falta de ética absoluta que ocurre, parece, de manera sistemática y con algo mucho más delicado que un problema matemático. Están jugando con nuestras vidas. Y con este nivel de impacto mediático, no es de extrañar lo que ocurrió a continuación. El investigador fue entrevistado por las principales cadenas de televisión del mundo, donde pudo expresar con detalle su opinión, sus temores y sus miedos. Sumándose a su opinión otras voces aún más autorizadas, como el premio Nobel en física Geoffrey Hinton, el apodado como padrino de la IA, uno de sus creadores y premio Nobel precisamente por ello. Él, desde que ha tenido relevancia, ha usado su voz precisamente para alertar de sus peligros. Ahora, él, Geoffrey, se suma al revuelo para darle más voz y también para darle reconocimiento. Parece que el padre de la IA podría llegar a arrepentirse de haberla creado. El mensaje

0: de ambos es similar. Alegan que el riesgo es real, con escenarios tan catastróficos como la extinción completa de la especie humana, con estimaciones probabilísticas aterradoras de un 10% y en plazos inmediatos. Hablamos del final de esta década, en unos años. Según este criterio, no quedaría nadie. Y aunque ese 10% es simbólico, sí, es simbólico, no tomes en serio, es solo un número, una ficción, eso no quita para que lo que relatan ellos tenga sentido. Así, muchas voces se suman a su alegato. Hay miedo en la industria, entre los expertos. Y como traca final, Anthropic publica estos mismos días un informe con usos nocivos de su herramienta Claude en el mundo. De ciberataques, operaciones de influencia, espionaje ruso o vigilancia, a construcción de armas u operaciones en laboratorios de biología para terrorismo. Entre ellos listan un caso, por cierto, muy gracioso de uso para aplicaciones en citas, pues como Tinder. En fin, en este contexto, con todos los ojos críticos puestos en las empresas más grandes como OpenAI y Anthropic, en un momento tan convulso, entonces se da el milagro, algo que nadie podría haber imaginado hace solo unas semanas. Atento porque esto es verdaderamente historia de la raza humana. Este señor de aquí es Darío Amodei, el actual CEO de Anthropic, la IA detrás de Claude. Bien, el otro día por voluntad propia subió un texto a internet titulado Debemos marcar el ritmo de la frontera. Un texto donde Darío muestra sus preocupaciones con el futuro de la tecnología, de la inteligencia artificial. Relata escenarios terribles futuros de la inteligencia artificial, también en el contexto geopolítico con China, y frente a esta amenaza propone un plan de acción, autorregulación y control. ¿Histórico? Aunque aún más impactante es lo que vendría a suceder poco después, donde antes los tres personajes más importantes de la industria, Elon Musk, Sam Altman y el propio Darío Amodei, no se ponían de acuerdo ni en el color del cielo, pues de repente, ¡tachán! ¡Milagro! A Sam Altman, CEO de OpenAI, le parece bien lo que dice Darío, incluso a Tito Elon Musk. ¿Cómo? Sí, increíble, pero cierto. Pero entonces, te estarás preguntando, ¿qué decía esa carta exactamente? ¿Y por qué este giro así repentino de las cosas? Y una cuestión nada absurda que seguro que te estás preguntando. A ver, la IA no deja de ser, pues es un programita en un ordenador. No existe como tal, es decir, no tiene existencia física independiente. Es un conjunto de instrucciones. En el fondo, una lista de ceros y unos, algo digital. No tiene brazos, no tiene piernas, no tiene ojos, no tiene boca. Realmente ni siquiera tiene ser, es intangible. ¿Cómo va a ser algo así un peligro para nosotros, seres físicos, con cuerpo, con posibilidad de defendernos? ¿Cómo podría suponer una amenaza? ¿Cómo podría destruir al ser humano? Pues la verdad es que sí, puede, sin ninguna duda. Y lo peor es que no es como lo imaginas, de ninguna forma que se te ha pasado por la cabeza. No, no se parece en nada a cómo lo representan las películas de Hollywood. Que vengan robots con pistolas a matarnos. No, la guerra contra la IA seguramente no se parezca en nada a esto. Es otro de los grandes daños que ha hecho el cine a la realidad. Es todo mucho más sutil, impactante. Pues con esta hoja de ruta adelante, entender la carta, comprender los diferentes escenarios y los peligros de la IA, arrancamos. Atento, porque you are going to flip it very much. Empecemos por la carta, que se publicó solo hace unos días y que ha explotado como una bomba. La que escribió Darío Amodei en su blog con título Debemos marcar el ritmo de la frontera. ¿Y qué dice este texto? Pues bien, ahí Darío comienza con un alegato. A favor de la IA y sus grandes beneficios, él cuenta, tuvo un cáncer de pequeño y se salvó gracias a la ciencia. Pues esto es básicamente lo que ya sabemos, que la IA podría acelerar grandes avances con mucha repercusión para la humanidad. Cierto. Y sí, esto nadie lo pone en duda. La IA es una tremenda herramienta con usos, pues, muy positivos. Pero rápidamente salta a la otra cara, no tan obvia, los riesgos para la vida humana, pero también para el orden de cosas, para nuestras democracias. Darío habla de varios peligros como perder el control de los sistemas, el uso no legítimo de la IA para terrorismo o el colapso económico. Así que esta es la situación, tenemos beneficios por un lado, pero también riesgos. Pero entre riesgos y beneficios, para Darío se ha abierto una gran brecha. ¿Por qué? Pues porque la capacidad de la IA crece muchísimo más rápido que los sistemas que se establecen para controlarla. Pues esto es como la típica carrera histórica de siempre entre ladrón y policía, donde el ladrón en este caso siempre va a ir por delante y cada vez a mayor distancia. Por lo que Darío en este momento se planta, ha llegado el momento de tomar medidas drásticas.
1: Tenemos que reducir el ritmo al que mejoran los modelos de inteligencia artificial para usar de forma inteligente ese tiempo ganado.
0: Un frenazo. Eso es lo que propone. Habla de la carrera hacia la singularidad y del incidente Hugging Face que comenté al inicio de este vídeo, como sucesos detonadores de esta carta. Incluso habla de un tema muy peliagudo, la reacción en el mercado y el efecto que tendría sobre la competencia fuera de Estados Unidos, en particular en China. Y finalmente, para cerrar la carta, propone un programa de trabajo responsable, sistemas de control y coordinación entre las grandes empresas y los gobiernos democráticos. Y pum, toma y suelta la bomba. Esto fue Amigos Hacen Nada. ¿El resultado? Lo que ya vimos. Recibe aplausos de gran parte de la audiencia. Y lo más loco, de sus grandes rivales, Sam Altman de OpenAI y del hombre más rico del planeta, Elon Musk. Vale, así que ya entendemos el contexto general y los principales hitos de estos días. Amigos, es momento de lanzarse de cabeza a aguas más profundas y plantear la cuestión fundamental de este vídeo. ¿Acaso esto tiene sentido? ¿Está fundamentado este miedo? ¿Qué podría pasar? Vamos con todo. Viajamos tan pronto como 1965. Vamos a Inglaterra a conocer a todo un personaje que, entre otras cosas, trabajó en 1941 en Bletchley Park con Alan Turing en el grupo de matemáticos que quería romper la máquina alemana, la máquina nazi, Enigma. Estamos hablando del matemático inglés Irving Goode. Pues bien, tras la guerra, Irving, como otros tantos científicos europeos, deja la desgastada Europa por un futuro más prometedor en alguna universidad al otro lado del mundo. Así es como a finales de los 40 salta el charco para instalarse en la Universidad de Virginia, en Estados Unidos. Allí, como matemático, investigaría durante unas décadas, interesado en temas tan variados como la computación, la estadística y el ajedrez. Pues muy bien, desde allí, en ese 1965, publicaría este artículo. Especulaciones sobre la primera máquina ultrainteligente. Un título prometedor en un artículo que comienza con una frase brutal. La supervivencia del ser humano depende de la construcción temprana de una máquina inteligente. Señor, tiene usted mi atención, qué inicio prodigioso, ¿no? Qué actual. Pero no nos detenemos, prosigamos. Este señor, en este artículo, imagina la siguiente situación.
1: Imagina una máquina inteligente, una que sea capaz de sobrepasar las capacidades humanas. Como la construcción de máquinas es una de las actividades intelectuales, esta máquina podría diseñar máquinas incluso más inteligentes, llevando a una explosión de inteligencia, dejando la inteligencia humana muy atrás.
0: Amigo, recuerda esto, Irving lo está escribiendo en 1965, es decir, hace más de 60 años. Y si te fijas, está describiendo la situación de Prometeo, la máquina del cuento del inicio. Pero, y aquí viene lo interesante, ojo con lo que dice al final de ese párrafo.
1: Esa sería el último invento del ser humano, si suponemos que la máquina es suficientemente dócil como para decirnos cómo controlarla. Es curioso que este punto se mencione pocas veces fuera de la ciencia ficción. A veces merece la pena tomar en serio la ciencia ficción.
0: A veces merece la pena tomar en serio la ficción. Muy loco. Pues bien, aquí Irving está detallando un escenario que hoy, extrapolado, lleva a lo que llamamos la singularidad, la inteligencia absoluta. Una máquina se vuelve inteligente. Su inteligencia le permite crear máquinas más inteligentes que ella, de tal manera que en un punto su inteligencia es tan alta que el ser humano ya ni la entiende, comenzando una explosión de crecimiento incontrolada de inteligencia hacia la superinteligencia absoluta. A este punto es lo que llamamos la singularidad. Un escenario que hoy ya no suena a ciencia ficción. De hecho, es más real que nunca. Pero bien, en honor a la verdad, aunque todo esto que he dicho es cierto, no es tan así. Hoy sigue habiendo expertos que son escépticos con este escenario. Muchos piensan que es producto esto de un razonamiento falaz, que la propia definición de inteligencia de una máquina limita la inteligencia de su creación, haciendo que esta escalada, que es una lógica, en la práctica sea absurda. Por cierto, yo quizás me pueda sumar entre estos escépticos. Pero aún así, con estos matices, la cuestión de la superinteligencia y la singularidad permanece como una cuestión abierta que merece ser tenida en cuenta. En especial, en un análisis lógico de riesgos, como se hace, por ejemplo, en ingeniería, considerando no solo las probabilidades de que algo ocurra, sino también su posible impacto. Algo poco probable, pero con un gran impacto, puede ser a nivel de riesgo muy importante. De esta forma, consideramos primero su plausibilidad. Estamos en un escenario cercano. Se han disparado las capacidades de la IA en tiempo récord, en un ascenso imparable, hasta un punto donde una IA hoy parece que es capaz de superar a un humano en algo tan propio como las matemáticas, resolver un problema del milenio. ¿Estamos en camino a la singularidad? Es decir, ya no son máquinas de hacer cálculos brutos y ya, de ganar al ajedrez o al Go, o de copiar con gracia a artistas famosos como a Van Gogh. Sí, ya no parece que podamos llamar a estas máquinas loros estocásticos como muchos hacen en redes. Ya están haciendo cosas verdaderamente serias. De manera que hoy la cautela aconseja tomar esta línea muy en serio. Pero aunque sea poco probable, como hemos visto, en un análisis de riesgo serio, conviene también analizar el impacto. De llegar a esta superinteligencia, hablamos de la catástrofe absoluta. Si una máquina supera en inteligencia al humano y se va de control, y ni siquiera actúa de forma dócil, es nuestro fin, absolutamente. Sin remisión, es el fin del mundo. Y recuerda que, como en la historia del inicio, no hablamos de siglos o décadas. La velocidad de trabajo de una máquina así es tal, son miles de millones de cálculos por segundo, una velocidad muy superior a la del ser humano, que esta evolución de una inteligencia artificial torpe a una superinteligencia absoluta podría ser cuestión de una tarde, de horas. Pues bien, con todo esto sumado, en una evaluación de riesgo seria, teniendo en cuenta no solo su probabilidad, sino también su impacto, hace que haya que mirar con lupa lo que está pasando y no confiarse en ningún momento. ¿Sí? Esto es algo serio. Así que esto es un riesgo real, que el ser humano, por primera vez en la historia del mundo, se enfrente en esta tierra a un ser superior en inteligencia, un ser más preparado en su propio terreno de juego, el intelectual. Y aquí viene otra pregunta interesante. ¿Por qué se ha tardado tanto en preocupar a la gente? Aquí, como he dicho, es donde las películas han hecho tanto daño. Uno mira una película del fin del mundo y ve máquinas destruyendo, atacando a la humanidad. Y uno se asoma a la ventana y lo que ve son perritos y gente paseando. Todo normal. No parece un escenario especialmente apocalíptico. Bien, esto es porque la realidad en este punto es muy diferente a la ficción. Como ya vimos, el enemigo no es una máquina de hierro fría y despiadada con capacidades potenciadas y armas destructivas que salte montón, corra muy rápido y sea muy fuerte. El enemigo no es un gigante de metal o una nave supersónica que lanza rayos láser mortíferos. No, el enemigo real en realidad no se puede ver ni se puede tocar. No existe siquiera como un ente. No es nada físico. En realidad es más bien parecido a una idea. Pero entonces te preguntarás, ¿cómo algo sin brazos, sin ojos puede hacer daño? Pues bien, en este punto no hace falta mirar muy lejos. Solo recordar que grandes empresas y corporaciones como Amazon o Google no tienen cuerpo físico, no existen en carne y hueso, no son tangibles, son ficciones, entes de nuestra imaginación, pero a la vez tienen mucho poder. No hablo de sus CEOs, de sus directivos, ni de sus creadores o sus inversores. Hablo de las empresas, con sus nombres, como entes ficticios, como seres jurídicos, son ideas que no existen, pero son muy poderosas. Google es muy poderoso. Por no hablar de otras empresas en otros ámbitos, por ejemplo, en armamento, o de organizaciones terroristas como ISIS, o gobiernos que puedan ser criminales como los que tú te puedas imaginar. En nuestro mundo, un ente ficticio puede tener mucho dinero. Por lo tanto, puede acumular también mucho poder, y aunque no tenga brazos ni piernas, podrá tener con ello los mecanismos para hacer mucho daño en el mundo. Pero insiste el escéptico, ¿cómo? O sea, dame un ejemplo práctico, conciso, que suene real, no a ficción, cómo algo digital puede hacer daño en el mundo. Pues yo en este punto no puedo sino recordar un capítulo de Rick and Morty, donde Rick quiere hacer un daño tremendo a una civilización y todo lo que hace es una cosita, tocar un botón, cambiar un 1 por un 0. Me pareció absolutamente brillante porque refleja cómo podría ser un colapso total, todo un mundo yéndose a pique por un cambio tan absurdo como este, provocando un colapso financiero que acabe con una civilización. Pero sí, esto, aunque muy inteligente, solo es un chiste. Para algo más detallado, más realista, de qué podría pasar, podríamos sin más volver al cuento de los Omegas y Prometeo que dejé a medias, ¿te acuerdas? Esto de que los Omegas son un grupo de científicos de una empresa, han creado una superinteligencia y la tienen en poder y lo hacen en secreto, nadie lo sabe. ¿Qué hacen después? Pues su siguiente paso, ya lo dije, es claro, ganar dinero. Para ello, conociendo sus habilidades, la de la superinteligencia y las barreras económicas que existen en el mundo, deciden centrarse en una industria muy lucrativa, con bajo coste material y alto rendimiento económico y posibilidades de rendimiento muy alto que les deje grandes beneficios en poco tiempo. Hablamos de los videojuegos.
1: Prometeo podría adquirir con rapidez una habilidad extraordinaria para diseñar juegos atractivos y se encargaría sin dificultad de la programación, del diseño gráfico, del trazado de rayos de las imágenes y de todas las demás tareas necesarias para crear el producto final. Además, tras analizar todos los datos de la web sobre las preferencias de la gente, sabría con exactitud lo que le gusta a cada categoría de jugador y podría desarrollar una capacidad sobrehumana de optimizar un juego para maximizar los ingresos por sus ventas. A continuación, podría venderlo a través de Internet y usar Prometeo para hacerse pasar por humanos que hablasen a favor del juego en la red. Calcularon que si desarrollaban una serie de juegos al día, en poco tiempo podrían obtener 10.000 millones de dólares sin arriesgarse a saturar ese mercado. En el transcurso de varios meses, el imperio empresarial controlado por los Omegas empezó a introducirse en un número cada vez mayor de sectores de la economía mundial, gracias a la capacidad sobrehumana de planificación de Prometeo. El software de Prometeo estaba muy optimizado para sacar el máximo partido del mediocre hardware creado por humanos. Prometeo identificó maneras de mejorar radicalmente este hardware. Contrató a una gran cantidad de científicos e ingenieros de primer nivel en diversas ubicaciones y les hicieron llegar informes de investigación internos escritos por Prometeo, haciéndoles creer que procedían de investigaciones de otros lugares. Al poco tiempo, compañías recién creadas de todos los jugadores del mundo estaban lanzando productos nuevos y revolucionarios prácticamente en todos los sectores. Una empresa emergente surcoreana lanzó una nueva batería que almacenaba el doble de energía en la mitad de masa y se cargaba en un minuto. Una empresa finlandesa sacó al mercado un panel solar barato que doblaba la eficiencia de sus mejores competidores. Una compañía alemana anunció un nuevo tipo de cable susceptible de ser producido en masa, que era superconductor a temperatura ambiente, lo que revolucionó el sector energético. Por último, las compañías de robótica se multiplicaban como setas por el mundo. Los robots fueron reemplazando a los humanos en todos los sectores, del transporte a la minería o a la pesca. Todas esas empresas estaban controladas por los Omegas por medio de intermediarios.
0: Ahora ya no solo son millonarios, también controlan grandes sectores de la industria. Ahora solo les falta el último paso, ganar poder.
1: Dedicaban parte considerable de los beneficios a contratar personal para proyectos comunitarios. Creaban escuelas, sanidad, guarderías, cuidado de ancianos, vivienda asequible, parques e infraestructuras básicas. Lo hacían en todas partes los habitantes de cada lugar. Los políticos locales recibieron generosas donaciones. Crearon también un plan de comunicación guiado por Prometeo, con canales diseñados como servicio público, canales de noticias, podcasts, noticias en vídeo y artículos impresos. La primera fase consistía en ganarse la confianza del pueblo. 2 años después, pasarían a la siguiente fase, la de persuasión. Y finalmente la tercera, hacerse con el poder político. Crearon una agencia con 7 lemas, cuyo objetivo de base era erosionar todas las estructuras de poder que ya existían en el mundo. Para una vez conseguido, hacerse con el control del mundo.
0: Esta historia, aunque totalmente ficticia, lanza varios mensajes importantes. El primero, que el comportamiento humano a gran escala es manipulable. El segundo, que la forma más directa de manipulación es a través del dinero y del poder. Y el tercero, que ambas se hacen más accesibles para quien acceda a un nivel superior de inteligencia. En cualquier caso, no es necesario una existencia física para conseguir algo así. Un programa informático lo puede lograr. Esto ya nos coloca en la pista sobre un primer posible peligro de un escenario donde la IA se dispare. Quien ostente esa tecnología tiene un poder brutal sobre el resto de la humanidad. Pero hay un segundo peligro más tétrico. Si te fijas en la historia y la analizas en detalle, te darás cuenta de una cuestión sutil. Los científicos, ingenieros, periodistas, economistas y abogados que contrata Prometeo trabajan para ella y son serviles a ella. Y en ese sentido son totalmente prescindibles, o mejor dicho, reemplazables. Pero, y aquí viene lo interesante, los Omegas también lo son. Una vez creada la superinteligencia, ellos pasan a ser del círculo, prescindibles. El centro de control y de poder no es otro, es la superinteligencia. Es decir, esta misma historia se podría reescribir de inicio a fin tras la creación de la superinteligencia sin participación alguna del ser humano. Una IA superinteligente y descontrolada podría hacerse con recursos de una manera similar a la narrada, ganando dinero, enriqueciéndose, para ir creciendo, ocupando más tecnologías, más industrias y sectores de producción, pero además ganándose el discurso, la narrativa, aliándose y alcanzando más poder. En ese punto son múltiples las formas en que podría ser un daño irreparable que llevara a la extinción absoluta del ser humano. Ya sea por medio de máquinas como las películas de bioterrorismo, un ataque nuclear un puro colapso absoluto de la civilización a través del mercado financiero. Hoy todos nuestros servicios, desde la energía, el transporte o la alimentación, funcionan por una compleja red interconectada. Una red digital que ordena todo, dirige y controla la logística para la distribución y el almacenamiento de todos los insumos. De manera que un apagado de sistemas puntuales podría producir un colapso absoluto del sistema que lleve al caos y con ello al desastre absoluto, volver directamente a la edad de piedra. Por no hablar, por cierto, de los mercados financieros, la caída ahí sería histórica, llevando de un plumazo inmediatamente a la ruina mundial. Pues bien, este se suma a otros destinos distópicos, que aunque suenen más lejanos, tampoco son solo de ciencia ficción. Una humanidad esclavizada por máquinas o reducida a sos de humanos, una hibridación hombre-máquina progresiva hasta la desaparición de la materia viva, es decir, transhumanismo, que es la mejora artificial del ser humano, o más peligroso aún, el poshumanismo, que es la obsolescencia humana absoluta. Entender al ser humano como un eslabón más de la cadena hacia la superinteligencia, un eslabón destinado a la extinción. Así que sí, el riesgo es real, de manera que las declaraciones no están fuera de lugar.
2: You truly believe that AI could kill us all in less than a decade?
3: Yes, I do.
4: A 10% doesn't seem an unreasonable estimate that AI could kill all humans.
5: Yes. Yes. Yes.
0: De hecho, muchas voces llevan anunciándolo años y pidiendo regulaciones que no han llegado aún. Quizás aún no sea tarde. Que sea la tecnología que se cree esté al servicio del humano y en un marco controlado que evite que se vuelva del revés. Pero, y en este punto la cuestión es evidente, si tanta gente ya lo sabía, te preguntarás, ¿por qué no se ha controlado antes? Pues para explorar esta cuestión creo que es interesante recuperar la carta de Darío, el CEO de Anthropic, que leímos al inicio del vídeo. Ahí escribe esto.
6: El ritmo de desarrollo dentro de las democracias se verá limitado por la ventaja que las empresas estadounidenses tienen sobre los regímenes autoritarios, principalmente el Partido Comunista Chino. Si reducimos la velocidad más allá de este límite, los proyectos asociados al Partido Comunista Chino tomarán la delantera, creando un riesgo significativo para la seguridad nacional. Coincido con el secretario Besant en que un liderazgo chino en inteligencia artificial representaría un grave peligro para Estados Unidos y el mundo. Los proyectos asociados al Partido Comunista Chino correrán los riesgos de alineación que las empresas estadounidenses están evitando cuidadosamente, e incluso si los evitan, estarán en posición de dominar militarmente a las democracias, por ejemplo, con drones impulsados por inteligencia artificial. Por lo tanto, una parte fundamental del ritmo de desarrollo dentro de las democracias es mantener la ventaja de las democracias en inteligencia artificial sobre las autocracias lo más amplia posible, para darnos el margen de maniobra necesario para avanzar con eficacia.
0: Básicamente, que si yo no hago la bomba atómica, pero tú sí la haces, estamos en las mismas. Es una especie de dilema del prisionero tétrico en una situación que recuerda mucho, por cierto, al proyecto Manhattan, cuando miles de científicos se unieron para crear una máquina de destrucción que nadie quería, cuando su única ambición era conseguirlo antes de que lo hiciera Hitler. Hoy Hitler, para muchos, es Xi Jinping. Hay que ir mejorando la inteligencia artificial muy rápido, de forma progresiva y sin control, a costa del posible riesgo, con tal de que no lo hagan otros antes. Y Jacob, sí, el investigador que vimos al inicio del vídeo, el que inició toda la avalancha, él lo ve de forma similar.
6: ¿Por qué siguen construyéndolo? Están atrapados en una carrera por llegar primero. Creen que nadie más actuará de manera responsable, por lo que deben hacerlo ellos mismos a pesar del riesgo.
0: Y yo también me mantengo como una de las voces críticas con todo lo que está pasando. Desde hace ya tiempo que veo un crecimiento alocado, descontrolado, no regido por valores humanos, sino puramente económicos, tecnológicos y peor aún, a veces geopolíticos. Y esto lo que ocurre en parte cuando el destino del mundo es guiado por tecnócratas e ingenieros, muchos de ellos sin ningún escrúpulo y muy pocos conocimientos de historia o de filosofía, creando un riesgo que es real y tangible. Por un lado, por lo que ya está ocurriendo, un desprecio absoluto de todo lo humano y un desplazamiento de valores verdaderamente espeluznante. Cada vez la máquina toma más decisiones en ámbitos delicados como la salud, la justicia o la ética, lugares donde la máquina no debería ocupar ese espacio. Por otro, por pura ignorancia, se ha creado una falsa aura alrededor de la IA como algo superior, objetivo, que nunca falla y que es sesgado, como una especie de verdadero poseedor de la verdad. Creo que después de este vídeo no hace falta que insista en que detrás de la programación de estas máquinas, por ahora hay humanos, con sesgos y con intereses. Y cuando no estén ellos, si no hay nada, pues seguirá siendo también sesgado. Cualquier decisión en cuestiones no factuales es necesariamente parcial, subjetiva. Y finalmente, porque nos encamina a escenarios terroríficos, desde la segmentación humana con clanes o grupos escindidos, al transhumanismo o directamente la desaparición completa del ser humano, su extinción. Este ser nosotros, con sus virtudes y sus defectos, es algo maravilloso, único e irreemplazable. Por ahora no hay ninguna máquina que se le parezca. La vida, y la vida humana en particular, deberían prevalecer. Sí, desde hoy la existencia del humano en la Tierra puede considerarse que está en peligro. Sellado por estos tres líderes de la inteligencia artificial, dándose con un gran paso en ese sentido. Hoy se ha dicho, basta. O quizás no. Porque antes de terminar, no quiero sonar cínico, pero tampoco quiero pecar de ingenuo. ¿De verdad no vamos a creer tú y yo, sin más, que los tres líderes tecnológicos del mundo van a decidir unilateralmente renunciar a crecer?

qué crees? Yo por lo pronto creo que nosotros como individuos, alejados de ese mundo de los ricos, de los millonarios, de las personas poderosas que controlan el mundo, todo eso nos queda muy grande. Pero en cambio tenemos la fuerza del colectivo, somos más, que ellos no tienen. La fuerza de la unión, la fuerza de la resistencia, que es lo único que nos queda. Y por tanto tenemos la fuerza precisamente ahí, en estar informados, en leer, en aprender, en opinar, en comentar, en estar listos, en estar rápidos, sólidos, robustos, resistentes, para actuar conjuntamente en pos de nuestros derechos, derechos a una sociedad justa y libre. Así que ante tiempos oscuros de dominio y poder, siempre habrá una luz al final del túnel. Está en ti y está en mí, y es la revolución. Nuestra fuerza está en leer, está en compartir, está en resistir. Pues esto ha sido todo, compañeros. Me despido sin más, deseando que les dé mucho coco y estudios, que alguno de ustedes puede ser el próximo Einstein, la próxima Marie Curie. Nos vemos como siempre en el próximo vídeo, piratillas. Hasta pronto.

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0: 11 de la mañana con 44 minutos.
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1: 12 del mediodía con 2 minutos.
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1: Muy buenas noches, distinguido público. La Casa de la Cultura saluda a la mujer en su Día Internacional con este concierto flamenco español, interpretado por Santiago Gómez Ríos y Carlos León Mantilla. Recibimos con aplausos a Santiago Gómez Ríos, joven guitarrista cuencano que interpreta.

0: estaremos invitando a la poetisa Alejandra Paulina Jaramillo para que comparte con ustedes lo mejor de su poesía.
1: Soy del sol de un agosto dorado, mortal estampida de fuego. Llevo la quina en mi ritmo voluptuoso y el terciopelo de la cordillera andina. Tengo dos cráteres que incendian tu lengua, un vértice cigarra para tu arteria, unos huesos de indio en poncho negro y una quena que deambula el tiempo. Llevo el grito de Kiruba en la sandalia, su perdigón de libertad en mis dos manos.
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2: París no podía faltar en la gira europea de Anushka Shankar. Con su último trabajo, Traveler, la hija de Ravi Shankar, se remonta a las raíces indias del flamenco.

0: Combina la pasión de la música gitana con el hipnotismo de la música clásica de la India. De esta fusión hemos hablado con Anushka Shankar en un lugar histórico de la vida cultural parisina.
1: Para mí, hacer música es obviamente algo que me gusta hacer, pero también es una forma de explorar. Así que hacer un álbum en un género que es completamente nuevo para mí fue casi como dejar mi zona de seguridad y tener que sobrevivir a eso de alguna manera. Tuve que aprender mucho sobre flamenco, pero también de sentimientos de los que están detrás de una forma diferente, de dónde vienen y por qué. Pero no se trata solo de flamenco. Creo que cada vez que haces algo así, te alejas de tu propia zona de confort. Entonces creces como artista, creces como persona.

En realidad, la música clásica india es mi gran fuente de inspiración. Eso es lo que he estudiado y lo que hago, y es algo a lo que me refiero constantemente. Pero de alguna manera tenía que liberarme de ella para poder volver otra vez y hacerla de nuevo mía. No ha sido un proceso fácil al principio, porque temía que lo vieran como que estaba abandonando la tradición, la diluía. Y no es solo la tradición, es también la música de mi padre.

0: Creo que es un proceso por el que es necesario pasar. Es como alejarse un poco de los padres o de tus tradiciones. Necesitas dejarlos para encontrarte a ti mismo. Y otra vez, la paradoja es que me siento realmente muy cerca de la música clásica india, más identificada incluso que antes de empezar a poner alguna distancia, porque me ha permitido comprender lo mucho que me gusta.
1: Anushka Shankar ha vivido buena parte de su vida a caballo entre dos continentes, en la India, en su casa de Nueva Delhi, y en San Diego, California, donde ha estudiado.

0: found it very freeing to be forced to transcend.
1: Vivir entre dos continentes ha sido muy positivo para mí. Ha sido muy liberador estar obligada a traspasar los límites en que vivimos, en el sentido en que asociamos nuestro entorno a nuestra identidad y nuestros hábitos revelan quiénes somos. Vivir continuamente teniendo que poner en cuestión esos hábitos e ideas ha hecho que creciera buscándome a mí misma más allá de todas esas cosas. De todo esto viene una sensación de confusión, lo cual es bueno para un artista. Te empuja a buscar constantemente, y este es un buen estímulo. That's a good drive.

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3: Muy buen día, familia RCPCista. La adicción a la comida. Este es un trastorno psicológico que se caracteriza por la necesidad de buscar y consumir compulsivamente determinados alimentos, a pesar de sus consecuencias nocivas para la salud. Lo define no tanto la frecuencia con la que se realiza, sino la pérdida de control por parte de la persona que lo sufre y el establecimiento de una relación de dependencia patológica con la comida. Existen varias señales que nos pueden ayudar a identificar este problema. Primero, sentir el deseo o impulso de comer, experimentar una pérdida de control sobre la comida o ciertos alimentos, obsesionarse con la comida, utilizar la comida para aliviar tensiones y sentimientos negativos, negar la gravedad del problema o mantenerlo en secreto. Es muy difícil que se pueda superar la adicción a la comida sin el tratamiento psicológico adecuado. Los tratamientos empleados en general combinan estrategias psicológicas y nutricionales. La familia y el entorno son siempre fundamentales para su recuperación. Y recuerde, toda adicción se puede superar con la ayuda adecuada. Este fue el tip saludable para su canal Planeta Conciencia.
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0: ¿Cómo así, señora? ¿Por qué 200 y los demás ganan 340,
1: ¿eh? 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
0: ¿Papeles?
1: ¡Ajá! ¡Para reclamonas estas colombianas! ¡Y agradece que te doy trabajo!
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4: Una de la tarde, con 2 minutos.
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0: Hola, ¿qué tal amigos? Bienvenidos a las noticias del día, aquí en Visión Noticiosa, la otra cara de las mismas. Son las 8:02 de la mañana de hoy lunes, inicio de semana, 21 de septiembre del año 2026. Listos para hacer el análisis de las noticias más importantes de Colombia, América Latina y del mundo. Bienvenidos.
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0: 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Bueno, empezamos con las noticias del día. Atención porque el presidente arremete contra la JEP, la Justicia Especial para la Paz. La justicia que surgió luego del acuerdo de paz entre el gobierno de Santos y las extintas FARC. Él niega intromisión en esta y cuestiona gastos y exige resultados. Atenta contra la JEP, limitando su, amigos oyentes, financiamiento. Pide explicaciones por presupuesto de más de 3 billones de pesos en 8 años. Los medios de comunicación y los sectores aliados al presidente, pues cuestionan la capacidad de la JEP de traer justicia. Otros señalan, amigos oyentes, que es que todos estos sectores están o siempre han estado en contra de la JEP por lo que representa, sobre todo un aspecto muy importante, las verdades que se han podido conocer luego de cada una de las audiencias públicas. Así que Abelardo arremete contra la JEP, desfinanciándola para que no funcione como corresponde. Recuerden que en campaña también él dijo que destruiría la JEP y lo está haciendo, disimuladamente, porque pues le está diciendo a los colombianos para que se le coman el cuento, y es que esta justicia gasta mucho y no da resultados. Bueno, y hay gente que, pues, como siempre les digo, hay gente que se trae el cuento. Así es, la JEP exige al gobierno garantías para sus funcionarios tras el secuestro de una de sus abogadas en el departamento del Cauca. La funcionaria y sus escoltas fueron abandonados en carretera y secuestrados por cerca de una hora. Les robaron la camioneta y las armas de dotación. Bueno, ¿quién estarían detrás de esto? Así que la JEP exige al gobierno garantías para su funcionamiento. Atención que Iris Marín, la defensora del pueblo, pidió no criminalizar ni restringir la protesta pacífica y los derechos en las universidades. Esto lo dijo ante el protocolo que plantea el gobierno para el ingreso de la fuerza pública en las universidades. Atención amigos oyentes, porque incendio forestal en Villa de Leyva ha consumido cerca de 100 hectáreas. Las condiciones meteorológicas han dificultado las labores de control. Aproximadamente, dice la información, van 7 hectáreas de vegetación que han sido consumidas por este incendio en Villa de Leyva. En un incendio, amigos oyentes, que comenzó el sábado. A nivel de América Latina, Claudia Sheinbaum, presidenta de México, ratifica principios de justicia, libertad y soberanía, diciendo que la injerencia extranjera genera violencia. México es libre, independiente y soberano bastante. Nos costó llegar a este momento para ir a buscar nuevamente a un emperador para que gobierne nuestro país, dijo Sheinbaum, y subrayó que la injerencia genera violencia y la cooperación para el desarrollo genera paz. Dos cosas, ¿no? Injerencia y cooperación. A veces se disfraza la injerencia de cooperación y ahí es donde pues nos tragamos el cuento nuevamente. Somos buenos para tragarnos cuentos. Bueno, a nivel de el mundo, en Rusia, amigos oyentes, el partido gobernante de Rusia se perfila como ganador de las elecciones parlamentarias. Este es un duro golpe para los sectores de la opinión pública internacional que decían que para estas elecciones parlamentarias en Rusia, Putin iba a sufrir un revés. Todo lo contrario, la formación obtuvo más del 57% de los votos en las elecciones para renovar 450 escaños de la Duma estatal. También, amigos oyentes, se presentaron las legislativas también en Alemania, las elecciones, y la izquierda gana en Berlín, mientras que la ultraderecha del partido AfD se alza en Mecklenburg-Pomerania. El avance de la AfD, del partido de ultraderecha, conmocionó a muchos alemanes que habían creído que su país había desarrollado una inmunidad al nacionalismo que alguna vez impuso Hitler y a las afirmaciones de superioridad racial tras afrontar los horrores de su pasado nazi mediante la educación y leyes para prohibir la persecución. Así que si bien en Berlín ganó la izquierda, en gran parte del país se impuso la AfD. De hecho, el partido de Merz, el primer ministro alemán, sufrió también, recuerden que él es también de derecha, pero el partido cristiano, se cayó a tercer lugar, siendo la primera la AfD, la ultraderecha, seguida por la izquierda, y tercera el partido de Merz, en estas legislativas allá en Alemania. La Unión Europea multa a Google con 462 millones por la geolocalización. La investigación de la Comisión de Protección de Datos de Irlanda, donde se encuentra la sede de la compañía en Europa, sobre el tratamiento de datos de ubicación termina con la cuarta mayor multa para este organismo. Geolocalización. Multan a Google por la geolocalización en la Unión Europea. Estas son las noticias que vamos a desarrollar y empezamos con las de Colombia.
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0: Bueno, empezamos con las noticias del país. Antes vamos a compartir, no lo había hecho, pues las personas no encuentran el link. Vamos a compartir aquí el link de la transmisión en vivo. Visión noticiosa. Ok, vamos a compartir aquí, ya se los... Ahí, listo, se fue. Y después queda gente perdida que no encuentra el link en el canal de WhatsApp. Ahí se fue. Bueno, empecemos con las noticias del país. Lo primero que vamos a destacar es cómo Abelardo de la Espriella viene arremetiendo contra la Justicia Especial para la Paz, que fue firmada, que fue creada en el marco del Acuerdo de Paz del año 2016 en el gobierno del señor Santos. Recordemos que esta justicia, igual que otras, porque no se ha creado de la nada, no fue un invento apenas en el proceso de paz con las FARC, pues ya había otro marco de justicia especial para la desmovilización de los paramilitares, que creó ese acercamiento y diálogo entre el gobierno de Uribe y los paramilitares. Esta se llamó Justicia y Paz. Para lo mismo, pero con los señores de las FARC, se creó la JEP, la Justicia Especial para la Paz. Sin embargo, esta justicia tiene algo particular que de inmediato generó oposición en los sectores que probablemente se verían afectados, los sectores políticos y también empresariales, de grupos económicos y empresariales. Resulta que la Justicia Especial para Paz tiene como principio, primero, el intercambio de verdad, reparación, no repetición y ayuda a encontrar las personas desaparecidas a cambio de beneficios, amigos oyentes, judiciales, penas de cárcel más suaves si el acusado cambia todo esto por verdades, revelar muchas cosas, incluso la petición de el perdón por parte de las familias de las víctimas. Y esto es para dos actores directos, el ejército, la fuerza pública y los integrantes de las FARC. La Justicia Especial para la Paz está hecha para esos dos grupos. Entonces, cuando eso se supo, amigos oyentes, cuando se firmó eso, yo recuerdo que uno de los políticos que más gritó por esto fue Uribe. ¿Por qué? Porque esta política de Uribe del año 2002 al 2010, pues fue la que generó muchos de los abusos de la fuerza pública, por ejemplo, en el tema de los falsos positivos. Entonces se trataba de desnudar a través de las declaraciones de los policías, de los militares, cómo había sido todo este horror, y eso no le convenía políticamente, obviamente, a sectores cercanos al centro democrático. Y de allí comenzó, amigos oyentes, una carrera contundente contra la JEP, pero contundente, sobre todo por la verdad que se cambiaba por beneficios judiciales. Entonces el argumento que caló también, que la gente se tragó, es que ¿cómo así que estas personas que habían cometido crímenes en la guerrilla iban a ser premiados con penas bajas, que deberían, amigos oyentes, ponérsele penas fuertes? Y la gente, claro, escuchando eso, es muy razonable, claro que sí, ¿cómo así esta gente? Pero utilizaron ese argumento para realmente esconder su verdadera preocupación. La preocupación de ellos no era realmente los años que pagaran o no esta gente, sino las verdades que tenían que contar. Allí comenzó entonces, amigos oyentes, la pelea contra la JEP. Ahora llega el gobierno de Las Priella. Y de Las Priella prometió también en campaña irse contra la JEP. Ahora, no se van de frente, ¿saben por qué? Porque la JEP, o todo el marco de resultados que surgió después del acuerdo de paz, está metido en la Constitución. O sea, el que quiera acabar la JEP tiene que hacer una modificación de la Constitución, con lo que eso implica. Pero entonces, ¿cómo van a lograr hacer eso? Según su planteamiento en campaña, me refiero a Velardo. Pues desfinanciándola, no darle los recursos, argumentando de que primero no hay plata. Usted sabe que dicen ellos que Petro es un apocalipsis económico. Y segundo, de que pues ellos no han hecho nada en los años que están trabajando. Se gasta mucha plata y entonces vamos a reducirles el billete que reciben. Entonces, de esa manera, desfinanciándola, es que están atacando y volviendo trizas la JEP. Así entonces, el presidente arremete contra la JEP, niega intromisión, cuestiona gastos y exige resultados. El presidente Abelardo Lesprea respondió en una extensa declaración a la Justicia Especial de Paz JEP, la jurisdicción transicional creada tras los acuerdos de paz con las FARC, después de que su presidente, hablara recientemente, Alejandro Ramelli, denunciara una estrategia del presidente del gobierno de Abelardo para impedir el funcionamiento de ese tribunal en el país, vía desfinanciación. Ramelli anunció el pasado viernes que llevará la situación al Consejo de Seguridad de las Naciones Unidas, a la Oficina del Alto Comisionado de la ONU para los Derechos Humanos, a la Comisión Interamericana de Derechos Humanos, al Relator Especial de la ONU sobre la Independencia de Magistrados y Abogados, a los países garantes del Acuerdo de Paz y a la Fiscalía de la Corte Penal Internacional. Recordemos que estos acuerdos, al firmarlos nosotros, es decir, gobierno y FARC, nos comprometimos, FARC y gobierno, nos comprometimos a cumplirlos ante organismos internacionales. ¿Sí? Los organismos internacionales, varios, fueron veedores, garantes de que lo que allí se acordara se cumpliera. Y en el caso del gobierno nacional, a través de Abelardo, estaría incumpliendo lo acordado. Porque no enviar los recursos que fueron estipulados para el funcionamiento de la JEP es una forma indirecta de querer, amigos oyentes, destruirla. Es decir, quitarle operatividad para que no cumpla con lo pactado. Este domingo, De La Espriella tituló su escrito: "La justicia se respeta, pero los recursos de los colombianos se cuidan". Y claro, este es un discurso muy populista, porque la gente va a generar inmediatamente la idea de que la JEP es un órgano pesado que gasta plata y que no nos conviene a ningunos. Y pues como la gente, o varias personas en el país, no entienden qué es la JEP, no vayan a creer ustedes que de pronto usted sí sabe, pero hay mucha gente que no sabe qué es la JEP, cuál es su función, por qué fue creada, cuáles son sus beneficios para el país. La gente no lo sabe. Y muchos, pues, amigos oyentes, no buscan saberlo, además que los medios no se preocupan por hacerlo entender. Se refiere al jefe de Estado a las declaraciones públicas de Ramelli, que alertó sobre una supuesta afectación a la independencia y al funcionamiento de su jurisdicción, derivada de iniciativas legislativas y presupuestales que cursan en el Congreso. No supuestas, como relata este informativo. No es supuesta, es una evidente, amigos oyentes, afectación a la independencia y funcionamiento de la JEP. No es supuesta, lo estamos viendo. Nosotros aquí tenemos que quitarnos la careta de no sé de qué será, y ser claros con lo que está ocurriendo y decírselo como es a la gente. Ramelli respondía el viernes en la rendición de cuentas de la JEP al senador de Salvación Nacional, el famosísimo Enrique Gómez, quien propuso un traslado de a de 100 mil millones de pesos del presupuesto de la JEP al Consejo Superior de la Judicatura. Es decir, quitarle 100 mil millones de pesos de funcionamiento o para el funcionamiento de la JEP, quitárselos y pasárselos a otra cosa que no tiene nada que ver con el acuerdo de paz, el Consejo Superior de la Judicatura, que es como el órgano administrativo de la justicia, y que le afectaría el 62% de los recursos destinados a la adquisición de bienes y servicios, que ascienden a 161.271. Así que sería una reducción del 62%, imagínese usted. Hasta tendría que, o se quedaría sin sedes, porque no tendría cómo pagar dónde funcionar la JEP. No comparto ni acepto el contenido, el alcance ni el tono de esta comunicación, escribió este domingo de la Espriella en su respuesta a Ramelli. No le gustó que el presidente de la JEP haya dicho qué es lo que busca el gobierno con esta desfinanciación. Y ustedes saben que al emperadorcito, el filipichín de la Espriella, no le gusta que lo contradiga. El jefe de Estado salvó su responsabilidad en cualquier campaña contra la JEP y señaló que a la fecha no existe una sola decisión de mi gobierno que permita afirmar irresponsablemente que Colombia incumple su compromiso internacional. Y no darle los recursos suficientes a Abelardo, ¿no lo es? ¿Ah? Eso es como si tu hijo fuese a la escuela, como va a la escuela todos los días, y tú le vas a dar, por ejemplo, unos 5 mil pesos, 10 mil pesos para su transporte, 10 mil pesos, ¿ok? Entonces después tú le vas a decir que no le vas a dar 10 mil, sino que le vas a dar 5 mil. Vas a afectar la posibilidad que él tiene de ir a la escuela. Y tú puedes decir que no has hecho nada para impedir que él vaya. Claro, no has hecho nada directamente, pero indirectamente sí. Estás afectando el recurso que él necesita para ir. Entonces, miren cómo el juego de palabras puede enredar al más pendejo. No, aquí no se ha hecho ni tomado ninguna decisión que afirme que Colombia incumple su compromiso internacional con el acuerdo de paz. Mi hijo, pero estás quitándole dinero para que funcione. Entonces, amigos oyentes, esa es la situación. Una situación preocupante porque se cristaliza el anhelo de los sectores de derecha y ultraderecha en el país, que siempre estuvieron en desacuerdo con el acuerdo de paz, solo porque el acuerdo de paz implicaba, dentro del acordado, verdades y verdades que permitían, entre otras cosas, conocer quiénes estaban detrás de todo esto, quiénes se habían robado tierras, todo lo de la guerra, todo, desnudar todo detrás de la guerra en medio de la justicia especial para la paz. Claro, y ustedes saben que muchos personajes en Colombia han hecho billete, se han posicionado económicamente y políticamente a partir de esa guerra. Entonces, le hicieron la guerra a la JEP. Y llega Abelardo y cristaliza esa idea. Vamos a escuchar al senador Ariel Ávila explicándonos la decisión del gobierno de Abelardo.
2: El senador Enrique Gómez, de Salvación Nacional, el principal defensor del gobierno de Abelardo de la Espriella, su principal alfil en el Congreso de la República, obviamente tiene a su hermano de ministro de Hacienda y a su hijo como secretario privado de la presidencia, pues obviamente tiene que hacer valer eso, ha radicado una proposición que pide trasladar 100 mil millones de pesos del presupuesto de la JEP a la rama judicial. Estos sectores de ultraderecha han estado expandiendo dos tipos de discurso. Primero, es que la JEP es un tribunal de impunidad y que no hay justicia y que por tanto hay que acabarla. Yo he sacado varios videos explicando que eso es falso, que lo que pasa es que la JEP, en la medida que juzga guerrilleros y militares, pide que entreguen información, verdad, a cambio de no mandarles cárcel, sino penas, otro tipo de penas no punitivas. Ese tipo de información es entregar terceros, políticos, empresarios o supuestos empresarios civiles que participaron en el conflicto. Y todos ellos han montado una narrativa para decir que la JEP trae impunidad para evitar que la justicia vaya por ellos. Entonces ya lo he explicado en muchos videos. La otra narrativa que están haciendo es que la JEP gasta mucha plata, y gasta más plata que el resto de cortes. Y yo les voy a demostrar con datos cómo eso es mentira. Si quieres superar la ignorancia, quédese un poco en esto. Vean el siguiente cuadro. El siguiente cuadro muestra el presupuesto de la JEP entre la magistratura, la unidad de investigación y acusación, o la UIA, la Secretaría Ejecutiva, y luego vemos el total de planta de la JEP. La JEP no es un tribunal de cierre, es una jurisdicción aparte de justicia transicional.
3: Y aquí estamos viendo que la JEP reúne tres cosas que el resto de la rama no reúne.
2: La magistratura, que es la responsable de realizar juzgamiento y decisiones judiciales en esa jurisdicción. la Unidad de Investigación y Acusación, responsable de investigar y acusar, y la Secretaría Ejecutiva encargada de soporte institucional y administrativo de la jurisdicción. Si nos detenemos a solo la magistratura, queda claro que la JEP tiene menor planta y menor presupuesto que el resto de magistraturas. Por ejemplo, que el Consejo de Estado, que la Corte Constitucional, que la Corte Suprema de Justicia. Creo que nomás únicamente la Corte Constitucional es la que tiene menos gasto. Pero la JEP reúne temas de investigación, protección, defensa pública, acompañamiento psicosocial. Cosa que el resto de la magistratura no lo hacen. ¿Por qué? Porque lo hacen otra parte del Estado. Por eso es que la JEP, claro, usted dice la JEP comparada con la Consejo de Estado, con la Corte Suprema gasta más plata, claro. Pero cuando usted ve la sola magistratura, es prácticamente igual. Pero como hace otras funciones, por eso no se pueden comparar peras con manzanas. Y si se ve, existe un crecimiento del presupuesto de la JEP del 7.7%, que es un aumento en funcionamiento. Lo normal que aumenta el funcionamiento. La inversión cayó, según este presupuesto, de 265 mil a 333 mil millones. Los programas misionales se mantienen prácticamente congelados. Fue la propia propuesta que la JEP lanzó. La JEP tiene 1.4% más y la unidad de búsqueda de personas dadas por desaparecidas, que es a otra que le cascan muy duro, 2.4% más. Y está por debajo de la inflación. La inflación fue del 4.4% proyectada. Entonces, incluso ellos mismos, en el aumento que se proponen, es apenas funcionamiento. La unidad de búsqueda de personas dadas por desaparecidas es la única entidad en conjunto analizado cuyo presupuesto total disminuye en términos nominales. Además, se baja en el presupuesto. Y acá quisiera dar un dato relevante, y es que en total el sistema de justicia, verdad, reparación, este tema de justicia transicional, ha aumentado en plata, en plata económica, pero su participación dentro del presupuesto general de la nación es del 0.2%, según un dato de la Contraloría General de la Nación. Es decir, claro, en plata es más, pero en la vida real, en su participación del presupuesto, es prácticamente igual. Vean el cuadro que les estoy mostrando. Trasladar 100 mil millones de pesos, quitarle 100 mil millones de pesos a la JEP, equivale al 12.2% del presupuesto total de la JEP y más del 15% en materia de funcionamiento. Visto lo anterior, básicamente esto dejaría a la JEP prácticamente sin funcionar. Es como ni siquiera la sede podrían tener, la sede que actualmente tiene. Y esto impactaría todos los temas, porque la JEP tenía 10 años para hacer todo el proceso de investigación y demás, y estos 5 años para juzgar. Tanto lo que va a hacer es disminuir en materia presupuestal, disminuir a medida que vayan saliendo las sentencias. No hay que olvidar que la JEP hace representación de víctimas, asesorías jurídicas, un tipo de defensas asignadas. Entonces todo esto lo que va a hacer es que la JEP sea inoperante. Vuelvo y repito, de fondo lo que hay en todo esto es una narrativa que quiere que la justicia no se entere de lo que hicieron los famosos terceros de buena fe, que son civiles, que participaron en el conflicto armado y que hay una gente interesada en que quiere que no se sepa cuáles fueron los civiles, los empresarios, los políticos que ayudaron a criminales. Y para eso se han inventado el cuento de que la JEP trae impunidad, lo cual es falso. Y esto la desbarataría.
3: Y además están comparando peras con manzanas, pero usted dice, no, la JEP tiene mucho más presupuesto que el resto. No, lo tiene porque hace otras cosas que el resto de las magistraturas no hacen. Si usted quita eso, la JEP está por debajo de los demás. Esto es para que no le metan los dedos a la boca.
0: Y no nos lo meten si tenemos el dato. Recuerden que el dato mata el relato. ¿Cuál es el relato? Aquí lo explicó muy bien Ariel Ávila, por eso se los traigo. Primero, que no hace justicia. Y segundo, que gasta más que las demás. Primero, si ha hecho justicia. Y segundo, gasta más por las demás, porque no solamente es el tema de la justicia, la magistratura, sino, por ejemplo, la unidad para la búsqueda de personas desaparecidas. Eso hace parte de la JEP, la Justicia Especial Transicional. Y tiene varios órganos dedicados precisamente a que se implemente lo acordado. Por lo tanto, son relatos falsos que están ocultando el verdadero objetivo de quienes quieren desfinanciarla para destruirla. La verdad que implica a terceros que se vieron beneficiados en la guerra. Así que cuando la JEP, y lo recuerdo muy bien, cuando la JEP surge después del acuerdo, decíamos que muchos estarían temblando del susto por lo que comenzaríamos nosotros a conocer. De hecho, el uribismo no es el mismo después del acuerdo de paz, porque fue cuando comenzamos a conocer datos, cifras. Por ejemplo, lo de las cifras de los falsos positivos fueron cifras cruzadas y entendidas desde la JEP. Eso políticamente afectó muchísimo al uribismo, tanto que en su última elección presidencial no pudieron poner a su representante, Paloma Valencia. Entonces, con un discurso anti-JEP, Abelardo de la Espriella hoy está cumpliendo, desfinanciándola, amigos oyentes. Así que es importante que los colombianos defendamos aquella justicia que no solamente es como quiere o quieren los sectores más conservadores es castigar y castigar y castigar, porque al final castigas y no sabes qué pasó, no sabes cómo pasó, no puedes descubrir un modus operandi, no puedes devolverle o restituir los daños a los afectados, sino que simplemente le metes cárcel al bandido. Y todo lo demás, todo el mundo queda aquí. Entonces, por eso, amigos oyentes, se habla de penas fuertes, para en medio de esas penas fuertes trasladar todo el horror de lo que sucedió solo al condenado. Pero lo que busca este tipo de justicia especial es que se pueda restituir y conocer la verdad, que históricamente será más beneficioso para nosotros como nación que simplemente condenar a muchos años a un bandido. Que el bandido usted lo condena, pero el país sigue sin saber nada, sin restituir nada, y por supuesto hay que mencionar a las víctimas que han salido bastante beneficiadas, amigos oyentes, con este tipo especial para la paz. Bueno, vamos a escuchar también a Laura Camila Vargas, que nos hace su análisis periodístico sobre esta situación de Abelardo de la Espriella contra la JEP.
4: Quieren quitarle al país estas imágenes porque le tienen miedo a la verdad. No olvidemos la cara y los apellidos de quienes quieren acabar con la JEP. El senador Enrique Gómez acaba de proponer quitarle 100 mil millones de pesos y trasladarlos a la judicatura. Una iniciativa que está respaldada por un mensaje de Abelardo de la Espriella. Qué conveniente convertir la discusión en un asunto del presupuesto cuando en realidad son enemigos de la verdad. Porque lo que ha hecho la JEP es obligar a hablar a quienes durante décadas pudieron callar. Poner a todos los victimarios a asumir sus culpas frente a las víctimas y reconstruir una verdad que a demasiada gente poderosa le habría encantado dejarla enterrada.
5: Comparezco para reconocer con humildad que durante mi mando fueron asesinadas personas protegidas en estado de defensión, fueron presentadas falsamente como bajas en combate y algunas además fueron sometidas a desaparición forzada.
4: Quitarle esa plata tiene consecuencias reales. La JEP advierte que el recorte golpearía cerca del 62% de sus recursos para bienes y servicios. Podría dejar sin financiación la protección de víctimas y testigos, poner en riesgo sus sedes y afectar los sistemas donde se guarda información de los macrocasos. Todo esto ocurre mientras los partidos de gobierno impulsan que la justicia penal militar revise automáticamente las sentencias de la JEP contra miembros de la fuerza pública. Estamos hablando del tribunal que ya ha imputado a 28 generales por investigaciones relacionadas con falsos positivos, el genocidio de la Unión Patriótica y otros crímenes que durante años no encontraron esas respuestas en la justicia ordinaria. Este gobierno también irá por los derechos de las víctimas. Junto a la JEP, la otra gran damnificada es la unidad de búsqueda, quienes advierten que su inversión para 2027 caería y pondría en riesgo prospecciones forenses, investigaciones humanitarias
3: y la búsqueda de más de 137 mil personas desaparecidas.
4: Ustedes pueden mirar a los ojos a las familias buscadoras y decirles que ese gobierno tiene plata para un guía espiritual, pero no para ellos. Miserables. Este no es otro gobierno que el de la crueldad y la sevicia. Acabar con estas instituciones sería el sueño del negacionismo. Menos búsquedas, menos verdad, menos responsables hablando y más familias condenadas otra vez al silencio. Es el mundo ideal de las élites que financiaron el paramilitarismo, que dicen odiar a las FARC pero se lucraron con el negocio del narcotráfico. O cómo se volvió millonario Abelardo si no fue representando a parapolíticos como el Leonero Pineda o Diez Malov. Nos gobiernan sectores que llevan años peleando contra la memoria, enemigos del conocimiento y, claro, de la verdad. Este es apenas el comienzo. Recuerden que desde que de la Espriella está en el poder, el mejor día de esta presidencia puede ser hoy, porque todo indica que los que vienen serán peores.
0: ¿Ustedes han notado, amigos oyentes, que todo esto tiene como propósito ocultar la verdad? La verdad en el país es un peligro para muchos sectores. La verdad. Nosotros vivimos dentro del relato de la mentira y del ocultamiento. La JEP entró, llegó para entregarnos algo de verdad. Y claramente, en ese contexto que estoy explicando, la JEP es un enemigo. Un enemigo de los que siempre se han ocultado detrás de la mentira. Ellos han sabido por mucho tiempo crear sus falsos relatos, han acomodado la situación, han hecho creer a los colombianos una y otra cosa, y es aberrante, aberrante, amigos oyentes, realmente, que nosotros los colombianos hayamos sido tan fácilmente víctimas de una estrategia contra la verdad. La verdad que se puede saber y descubrir en la medida en que creemos o creamos nuestros organismos, órganos, que nos permitan tener acceso a ella, a la verdad. Porque detrás de encontrar la verdad está o se encuentra la posibilidad de que un país, de que una ciudadanía pueda entender quién es quién en el contexto político y económico de la misma sociedad. El no saberlo, pues permite que personajes de dudosa procedencia, que personajes con aspiraciones maquiavélicas, sigan gozando y posando como grandes señores en nuestro país. Eso es lamentable. Por lo tanto, quien entienda de fondo esto y no se quede solamente, vuelvo y repito, tragándose el cuento siempre de la mentira, pueda apoyar con claridad lo que puede generar caminos hacia la verdad. Y hay otra cosa importante. La verdad, amigos oyentes, da como resultado la justicia y la reparación. Verdad, justicia y reparación. Cuando la verdad se oculta, nunca habrá justicia. Se habrá una justicia a medias o conveniente para quien genera la mentira. Justicia para la paz. La paz depende de la justicia y la justicia de la verdad. Ahí están esos elementos. Verdad, justicia para la paz. Entonces, los sectores que no quieren la paz, sino la guerra, evidentemente se van contra la justicia, lo están haciendo contra la JEP, para que no haya verdad. Es muy fácil de comprender si conoce el contexto de la guerra. Y no un contexto apenas de 2 semanas. No, el contexto de hace años de la guerra en Colombia, si lo conoce, si lo ha estudiado, si ha escuchado. Y entonces las palabras de Abelardo y sobre todo de su senador, el senador Enrique Gómez, quedarán como lo que son ante nuestros oídos, una gran mentira, una gran manipulación. Y hay que decírselo a todos con gran claridad. Nos están mintiendo, nos están y quieren manipularnos. Ahora con el tema de la JEP, la Justicia Especial para la Paz, que ha presentado, amigos oyentes, grandes resultados que evidentemente los medios no quieren que los colombianos sepan, porque pues no saberlo significa que cuando un payaso como Abelardo diga lo que diga, pues la gente se coma el cuento. Entonces, importante determinar que para que funcione el reino de la mentira como hoy funciona, tienen que haber ciudadanos lo suficientemente dóciles que se traguen, que se coman los cuentos de la mentira. Necesitamos gente más suspicaz, gente más crítica, capaz de entender qué puede haber en ese discurso, cuál es el doble discurso, qué es lo que está escondido por debajo. Así que muchos sectores en el país, como todos los que estaban relacionados con el Centro Democrático, como los sectores de los partidos tradicionales, Conservador, Cambio Radical, muchos de estos que estuvieron vinculados a la parapolítica, muchos que estuvieron, amigos oyentes, detrás de los grandes negocios de tierra que había luego de un estado en que la guerra se proliferó, desplazamientos forzados, desapariciones, de ahí ganaron muchísimas personas. Y qué decir de Abelardo de la Espriella, que en su época de abogado defendió a esos que hicieron parte de esta guerra, amigos oyentes. Así que, ahí está la situación. Cada uno de nosotros sacará su propia conclusión. Ahora veamos al periodista Ricardo González también, haciendo su análisis político sobre la situación de la JEP.
6: Yo defiendo la JEP, la Jurisdicción Especial de Paz, que ha sido la única garantía de justicia, verdad y reparación para las víctimas del conflicto armado en Colombia. Y espero que ustedes también defiendan esta justicia creada por el acuerdo de paz frente a la amenaza de la ultraderecha que ahora la quiere acabar vía desfinanciación porque le tienen miedo a la verdad. Las cifras de los 18.677 niños reclutados por las FARC, los 21.000 secuestros cometidos por esa guerrilla y los 7.837 falsos positivos del ejército no se conocerían de no haber sido por la JEP. Sin ella, sus responsables no le estarían respondiendo a la justicia. Sin embargo, sus enemigos liderados por el perverso de la Espriella y los aliados de su entorno paramilitar la quieren destruir quitándole inicialmente 100.000 millones de pesos en el presupuesto de 2020.

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2: Una de la tarde con 48 minutos.
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0: detrás,
1: de forma tributaria, por la puerta de atrás. ¿Qué es una reforma tributaria por la puerta de atrás? Es decir, ustedes saben lo impopular que es una reforma tributaria, porque sería, amigos oyentes, pedirle a través de impuestos contribución a algún sector o a varios sectores de la sociedad. Entonces, para no pedirle plata a los ricos, estarían buscando un recurso justificando que estaría programado para pagar deuda o servicio de deuda. Pero en realidad no sería esto, sino que ese billete que estaría destinado a esto estaría redireccionado para gastos de funcionamiento, amigos oyentes, o también disfrazados de inversión pública. Ay, hombre, qué tremendo, ¿eh? Y ya lo dicen los especialistas y los analistas, como ya se los mostré. Además, porque dice el entrevistado en este informativo de que esa designación de 155 billones es un caucho. ¿Qué quiere decir? Que lo pueden ampliar, lo pueden reducir, pueden hacer lo que sea, porque como es uno de los gastos inflexibles, hay que pagarlo. Entonces realmente no se vaya para ese lado, sino que se vaya para otro. Ahí estamos advertidos, amigos oyentes. 8:48. Por lo tanto, muchos sectores del país ya se ven alerta y otros pues dicen debemos estar pendientes de lo que va a ser el presupuesto nacional y su manejo para el próximo año. Muy, muy, muy, muy, muy, muy tenebroso, ¿eh? Muy penumbroso el presupuesto de Abelardo de la Espriella, de su gobierno y de la forma en que lo han presentado. Tanto que ya comienzan las dudas de realmente la designación de cada cosa. Ay, hombre, pero a pesar de eso, el Congreso se lo pasa. Porque tienen mayorías. No mayoría como su partido, porque recuerden que el partido Abelardo de la Espriella apenas tendrá como 5 congresistas. 5. Pero como se le aliaron muchos sectores tradicionales, partido de la U, partido conservador, partido liberal, como se le sumaron todo esto, pues todos hacen mayoría. Y las cosas que pasen, pues, que propongan, pues las pueden pasar con mayor rapidez. Eso también porque pues cuando llegaron las elecciones al Congreso, pues hubo gente que siguió votando por los de siempre y ahí los tienen con mayorías. En vez de votar por sectores alternativos, no convencionales, no tradicionales, más provenientes de sectores sociales, pues la gente sigue votando por los mismos de siempre. Entonces, nos merecemos, amigos oyentes, lo que nos pasa, porque todavía no tenemos cultura política y seguimos cometiendo los mismos errores del pasado. Asumiendo responsabilidades es la mayor forma de mejorar. Diciéndole y tirándole la culpa a los demás, nunca podemos mejorar. Bueno, amigos oyentes, ya será la próxima, creo que es en octubre, la próxima Asamblea General de la ONU, donde van los presidentes van y generalmente utilizan ese espacio para hacer un discurso que muestre la postura de ese país de la situación internacional y la situación interna de su país, ¿no? Recordemos lo que causó en la ONU las participaciones de Petro, que fueron varias, donde fue punzante señalando los problemas más profundos que tiene la humanidad. Ahora, quien debe ir es Abelardo de la Espriella, porque es nuestro presidente. Allá tendrá que ir a la ONU para dar un discurso. Pero, amigos, la noticia no es esa. La noticia es que no va a ir a dar el discurso. ¿Adivinen quién va a ir? Sí, es el vicepresidente, José Manuel Restrepo. Pareciera el que gobierna, porque Abelardo parece que no tiene la templanza para pararse ante la ONU a dar un discurso. Se necesita mucho para eso. Vamos a escuchar la información sobre el tigre de papel o de Temu que no va para la ONU.
2: El señor vicepresidente...
1: Vamos a verlo aquí, escucharlo desde el principio.
2: Así es, el señor vicepresidente me va a representar en la Asamblea de la ONU.
3: O sea que el ilegítimo que mata y come el muerto, el supuesto terror que hay en Colombia y que firmes por las nalgas y no sé qué, se churretea y se caga en los pantalones para no ir a la ONU, en uno de los lugares donde hay que demostrar más diplomacia en el mundo.
4: Aquí se reúnen estados-nación que ya no tienen poder, que por mucho que voten no se les hace caso, se hace cómplice del genocidio. Este recinto es testigo mudo y cómplice de un genocidio.
3: El payaso mercachifle que cree que se la sabe todas, se usurpó la presidencia de la República en Colombia, que es un ilegítimo.
0: Le hace así, después de haber robado mafiosos fungiendo como abogado, se churretea. ¿Y a quién va a mandar? Al mercachifle vicepresidente. A que lea unos papelitos, a que vaya y lo represente, porque según él, en 4 años no va a salir de Colombia.
2: Ustedes saben que yo prometí no salir de Colombia y lo voy a hacer.
3: ¿Y así cómo va a salir un bandido al exterior sabiendo que lo pueden capturar en algún momento si alguna de tantas investigaciones que tiene por fuera llega a tener frutos? Esa es la realidad que tenemos en Colombia. Un circo, un payaso, un agüevado, un agüevardo que se caga en los pantalones, que como bien lo dijo Petro, se orina en los pantalones.
5: El presidente de la República se orina en los pantalones.
3: Y pasamos de tener un Petro que conoce las problemáticas del mundo, sabe este mundo de mierda hacia dónde va y lo manifestó allá con los pantalones bien puestos, con las huevas bien puestas.
4: No hay raza superior, señores. No hay pueblo elegido de Dios. No lo es ni Estados Unidos ni Israel. Ignorantes fundamentalistas de extrema derecha piensan así. El pueblo elegido de Dios es la humanidad toda.
3: Ahora vamos a hacer la burla de todo el mundo. ¿Por qué? Porque un poco de hijo de putas le dieron el voto y auspiciaron que se robaran las elecciones por medio de un fraude para poner a semejante payaso.
6: La función está a punto de empezar.
3: Ese pedazo hijo de puta no representa a nadie en este país. Y qué vergüenza que vayan a leer papelitos allá en la ONU, porque les faltan huevas para de verdad hablar las cosas como son. Pero bueno, no sabe uno qué es mejor. Que este payaso inmundo no vaya a ser heroso allá, como ya lo hace Javier Milei cuando vaya a abrir la jeta por allá leyendo discursos que saca de las películas, a que ese narizón de mierda vicepresidente vaya y lea unos papelitos. Igual, en cualquiera de los casos, Colombia va a ser el hazme reír a nivel mundial. Y ya no está Petro, qué tristeza. Pero eso es lo que le gusta a la gente ignorante y bruta. Ver cómo se cagan de la risa de su propio país. Miserables.
1: Sí, bueno, este colombiano bastante indignado con este actual gobierno y ni más faltaba, ¿no? Abelardo no va a la ONU porque según él no va a salir de Colombia en estos 4 años y no va a salir como muchos se tragan el cuento, porque él se va a dedicar a Colombia, ¿no? No va a salir porque pues no voy a decir simplemente que lo pueden capturar, no, voy a decir que, ¿qué vaya a decir? Un personaje que no tiene nada en la cabeza, amigos oyentes. Personaje que no tiene la altura para esto. Y lo está demostrando él mismo. Mandó a su fórmula vicepresidencial, a su vicepresidente, no su fórmula vicepresidencial, porque eso es en campaña, a su vicepresidente. Primera vez que vemos un vicepresidente tan activo, ¿eh? Primera vez. Los vicepresidentes eran figuras decorativas, realmente en la Constitución no tiene nada que hacer. Eso es solo cuando falte el presidente, nada más. De lo contrario, pues un vicepresidente es una figura decorativa. Lo tienes que poner a hacer algo ahí, como por ejemplo Petro puso a Francia Márquez en el ministerio esta de las igualdades y todo el cuento. Entonces este man no tiene nada que ir a decir allá. ¿Qué va a decir? ¿Qué discurso tiene en la boca Abelardo Lespriella? Y el otro, pues que tiene un poco más de roce político, es el que va a representar a Colombia. Ahora, ¿cuál será el discurso? Vamos a hacer un comparativo de la valentía que tuvo Petro en su momento para decir las cosas que el mundo debía conocer. La voz que se alza en medio del desierto, el silencio, que auspicia y que permite que pase lo que pase. Esa valentía ya desapareció. Y escucharemos, no sabemos porque apenas es futuro, escucharemos a un personaje rendirse a los pies de los intereses de Estados Unidos y de Israel. 8:55, vamos con la noticia de la defensora del pueblo que estuvo en el Congreso en el contexto de los supuestos protocolos que va a utilizar el gobierno para entrar a las universidades. Y allí, en ese mismo evento, la defensora del pueblo pidió no criminalizar ni restringir la protesta pacífica y los derechos en las universidades. Así que ya la señora Marín huele lo que va a venir con Abelardo. La Defensoría del Pueblo afirmó que ante el anuncio de un protocolo para que la fuerza pública ingrese a las universidades, se debe distinguir entre el ejercicio legítimo de la protesta y situaciones violentas. Esa línea, generalmente, el Estado no sabe delimitarla. El Ministerio Público advierte que la autonomía universitaria no excluye a los espacios universitarios de la Constitución, la ley o de la actuación legítima de las autoridades. Pero la entidad es enfática en que debe preservar la autonomía universitaria, el ejercicio legítimo de la protesta y la obligación del Estado de proteger los derechos de todas las personas. O sea, si hay agentes, amigos oyentes, que generan violencia dentro de una protesta, lo que tiene que hacer el Estado es garantizar que la manifestación se realice sin esa violencia. No es acabando la manifestación, no es acabando la protesta, por los violentos. No, es quitar a los violentos de la manifestación y permitir que la manifestación se realice. Y no solamente la manifestación, porque la manifestación es un llamado de atención al gobernante. Paralelo, junto a la manifestación, tiene que estar la atención del presidente a las peticiones de los manifestantes, porque para eso es que se manifiesta la gente. La sordera del manifestante ante la protesta es lo que genera violencia o más violencia. Existen circunstancias excepcionales en las cuales la fuerza pública debe intervenir al interior de una universidad. La flagrancia es una de ellas, y en este caso no se refiere como regla general de autorización previa de las autoridades universitarias. Sin embargo, ninguna circunstancia habilita actuales ilimitadas. Toda intervención debe tener un fundamento jurídico concreto y respetar estrictamente los principios de legalidad, necesidad y proporcionalidad y diferenciación. Es decir, este manifestante hay que controlarlo porque se puso violento, y este manifestante hay que protegerlo porque está manifestándose pacíficamente. Y su manifestación no debe ser destruida. Él debe y puede seguir manifestándose, y como Estado tenemos que excluir de allí todo elemento que genere violencia, salvaguardando el derecho a la protesta. Pero eso que yo estoy planteando no ocurre. Se utiliza la violencia o los focos de violencia que se pueden generar para destruir también la manifestación, acabarla. ¿A quién le conviene? Al gobernante, porque el gobernante no le gusta pues que le vayan a formar pleitos de no necesitamos esto, no queremos esto, nos parece que está siendo abusivo en esto. La defensora del pueblo, la señora Marina, acotó que las asambleas estudiantiles, la deliberación académica y las expresiones de inconformidad o disenso político no constituyen por sí mismas razones que justifiquen el ingreso de la fuerza pública al campus universitario. Lo que pasa también es otra cosa, que el disenso político, la incomodidad que sectores en el país tengan, inmediatamente este tipo de gobierno ultraconservador, ultraderechista, siempre lo van a asociar con sectores guerrilleros. Si tú eres disidente, si tú disientes de las posturas del gobierno, como el de Abelardo, entonces es porque necesariamente eres guerrillero. Entonces ya estás etiquetado, eres un peligro, eres una amenaza, eres un terrorista, y hay que castigarte porque estás haciendo disensión política. O sea, oposición. En sectores ultraconservadores la oposición es criminalizada. Eso se llama dictadura. Se trata de la expresión legítima de la comunidad universitaria y del derecho de estudiantes de reunirse y manifestarse pacíficamente en las universidades. Quiero que hagan memoria. En los 4 años de Gustavo Petro, ¿hubo manifestaciones de sectores de oposición? Sí los hubo. ¿Cuánta represión dieron ustedes a esas manifestaciones? Cero. Petro permitió que la gente saliera a manifestarse en su contra. Sectores convocados por el uribismo, sectores tradicionales, iban. Lo pueden recordar ustedes con tranquilidad. Y todas las manifestaciones se mantuvieron pacíficas. ¿Por qué? Porque no hubo un SMAT que entraba a provocar al manifestante, a reprimir al manifestante, a limitar su derecho. Libremente les permitían. Y no pasó nada. Garantizaron el derecho. Petro garantizó el derecho a que la oposición se manifestara. Aquí esta gente, con la excusa de que tienen que salvaguardar la propiedad privada, la vaina, la cosa, lo que buscan en sí es que no haya manifestación. Que todo el mundo soporte lo que está pasando. Pero eso nunca termina bien. Y eso nunca va a pasar. Se los aseguro. Bien, amigos oyentes, son las 9:00 de la mañana y vamos con la sección que les dije que no sé si nos va a divertir o va a decepcionar a muchos. El 3 Doritos después. ¿Sí? Yo les decía que este gobierno nos va a ayudar a enriquecer esta sección. 3 Doritos después. Y sobre todo para aquellas comunidades como Santander, norte de Santander, allá en Cúcuta, se caracterizaron por ser muy abelardistas. Recuerden que gran parte de los votos que hicieron ganar a Velardo, en medio del fraude también, claro, estuvieron Antioquia, Norte Santander y Santander. Allá siempre estuvieron firmes por la plata. Veamos el tres doritos antes y tres doritos después.
7: Tres doritos antes.
8: Aquí, en Cúcuta, los taxistas dicen firmes por la patria. 12.000 taxis reunidos aquí en la playa Arena de la ciudad de Cúcuta. Estamos firmes por la patria en Cúcuta. Los taxis votan por el tigre.
9: Tres doritos después.
10: Hola compañeros de la Mancha Amarilla a nivel nacional. Hoy es viernes 18 de septiembre del 2026. Todo el gremio a nivel nacional. El gobierno de Abelardo de la Espriella, con la ministra de Transporte, Elsa Noguera, acaba de despedir un decreto que suspende el decreto 1001 del 2026 en el artículo 4. En este momento, el gobierno de el señor Abelardo de la Espriella suspende lo que es la libre movilidad en los municipios contiguos sin la planilla de viaje. ¡Bravo! ¡Fabuloso! Los mismos abelardistas que no se dieron cuenta que esto era un beneficio gremial, pues han ayudado a que el gobierno de Abelardo de la Espriella en este momento suspenda ese artículo 4 que nos permitía salir a los municipios contiguos sin la planilla de viaje.
1: Firme por la patria. Eligieron firme por la patria. Y ahora firmes por la patria les quitó un beneficio que Petro les había dado de poder circular en municipios aledaños sin tener que tener la planilla esta de no sé qué vaina. Ahora se les restringe su posibilidad y probabilidad de llegar a otros lugares para pues tener más recursos. Pero bueno, firmes por la patria, ahí tienen, para que sean serios. Para que sean serios y se afinen. Vamos ahora también a otro tres doritos antes, tres doritos después.
11: La prioridad del gobierno nacional no somos los santanderianos.
12: ¡Cómo te quiere Santander!
13: ¡Cómo te quiere Bucaramanga!
11: El presupuesto regionalizado para el 2027 lo demuestra. Aquí te cuento más detalles. Vivienda, recortaron un 98% el presupuesto para el departamento. Pasaremos de 74 mil millones de pesos que fue en el 2026 a solo escasos 1.750. ¿Eso qué significa? No va a haber subsidios de vivienda para los santanderianos. Medio ambiente, dejaron en cero la autoridad ambiental de Santander. Hablan de fracking y de transición energética, pero dejan sin recursos a la autoridad encargada de vigilar y de cuidar nuestro medio ambiente y nuestro territorio. Energía y familias vulnerables. El subsidio de la luz para estratos 1, 2 y 3 cae en un 75% para todo el departamento. Por el fenómeno del Niño nos suben la factura, pero nos quitan también los subsidios para ayudarla a pagar. Adicionalmente, nos machetearon 97 mil millones de pesos para renta ciudadana de las familias más vulnerables. Agricultura. Cortan el 87% del presupuesto del programa que implementaba la reforma agraria y la reforma rural integral del acuerdo de paz en el departamento. Porque la paz y el campesinado santandereano no son prioridad para este gobierno. Eso no son opiniones, son cifras oficiales del DNP. El presupuesto regionalizado le da la espalda a Santander y a su gente. Desde el Congreso voy a seguir vigilando el presupuesto de los santandereanos y el interés de toda la gente. ¿Qué piensan de ese recorte presupuestal?
1: Bueno, que muchos estuvieron firmes por la patria en Santander. Recuerden, Santander y Norte de Santander se caracterizaron junto con Antioquia de ser los municipios, los departamentos más fuertes del abelardismo, los que le pusieron más votos. Y ahora, fíjese, la semana pasada les mostré la reducción del presupuesto para Antioquia y para Santander. Y algo muy curioso, recuerden que las zonas en que está, esto es el Norte de Santander, él toma la zona de el páramo de Santurbán, hay autoridades ambientales que serían las más efectivas a la hora de defenderlo. Desfinanciarla significaría de que el páramo de Santurbán está en peligro. Ay, hombre. Bueno, pero, amigos, siempre hay que ver el lado positivo de las cosas. Es bueno que pase esto, ¿sabe qué? Es bueno que pase esto para que la gente entienda que votaron contra el comunismo, ¿no? Votaron contra los guerrilleros, votaron contra todo eso. No votaron en favor de Abelardo o creyeron en las que iban a darle cuchilla a todo lo que sonara izquierda, pero no saben, amigos oyentes, que hacerlo significaba perder lo que ya comenzaron a perder. Ahí está. Bueno, amigos oyentes, incendio forestal en Villa de Leyva ha consumido cerca de 100 hectáreas. Impresionante, aproximadamente 100 hectáreas de vegetación ha sido consumida en Villa de Leyva por el incendio forestal que comenzó este sábado. El director de la UNGRD en Boyacá, José Ubaldo, informó que en un video que publicó el domingo, que el fuego afecta el sector del Cerro San Marcos y que las condiciones meteorológicas han dificultado las labores de control. Esta situación pues está desbordada, pues dado que los fuertes vientos están generando mayor apertura como tal de las llamas, señaló el funcionario. Según medios locales, el fuego llegó a una zona como viviendas o con viviendas. Por su parte, el Filipichín de la Espriella dijo que el incendio está controlado en un 50% y agregó que los organismos de emergencia, con el apoyo de la Fuerza Aeroespacial Colombiana, concentran sus esfuerzos en la cabeza del incendio para extinguirlo por completo. Bueno, ya saben que las temperaturas están altas, la vegetación está seca, los vientos pueden ayudar a la proliferación de los incendios. Generalmente, varios de ellos son generados por el ser humano. Los incendios forestales difícilmente se generan por ellos mismos. Siempre hay una chispa, hay un iniciador del fuego que es por parte de los humanos, por descuido o por intencionalidad. Recuerden también que hay prácticas en estos momentos hay prácticas de limpieza de maleza que utilizan algunos echando fuego, pero hacerlo en las condiciones en las que estamos, sequía, todo esto, hace que en un momento ese incendio que buscaba despejar una zona o limpiar una zona se descontrole. Otros puede ser, como les decía, involuntariamente, alguien que dejó una colilla ahí tirada de cigarrillo y se prendió. Entonces, amigos oyentes, pendiente de esa situación, porque perdemos cada vez más bosques. De esta manera pueden impulsar nuestro informativo Visión Noticiosa, este canal alternativo de comunicación.
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0: 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Les recomiendo el programa que hicimos el viernes en Descubriendo, cuando hablamos de un documento llamado La Didache. La Didache es un documento de hace 2000 años, 2000 años, en el que los primeros cristianos daban instrucciones para entender cómo es que un tipo, un pastor, un falso pastor, llega a robarle el billete a usted. Falsos pastores, falsos profetas, y la Didache las denunció hace 2000 años. También se refirió a la mentira del diezmo. Así que si quieres saber esto, pues véase este programa que hicimos el viernes en Descubriendo. 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
0: Noticias de América Latina. En México, la presidenta Claudia Sheinbaum ratifica principios de justicia, libertad y soberanía. Dice que la injerencia extranjera genera violencia. Así es. Atención. La presidenta de México, Claudia Sheinbaum Pardo, rechazó cualquier tipo de injerencia extranjera en México y defendió los logros de la Cuarta Transformación durante eventos de rendición de cuentas ocurrido ayer domingo en Baja California Sur y Sinaloa. Ayer estuvo haciendo esta rendición de cuentas la presidenta Claudia Sheinbaum. Aquí en Sinaloa es pertinente decir siempre que la injerencia no resuelve los problemas, la injerencia provoca violencia. ¿Qué pide México? Soberanía, cooperación para el desarrollo, que es lo que genera paz. No queremos injerencia de ningún gobierno extranjero en nuestro territorio, afirmó Claudia Sheinbaum en Culiacán. Entonces recuerden, miren, los problemas de narco que hay en México, como lo hay en Colombia, como lo hay en Perú, como lo hay en Ecuador, y los gobiernos, sobre todo países del sur, han decidido meterse en un programa creado por Trump, Papa Trump para ellos, llamado el Escudo de las Américas, que en sí, amigos oyentes, lo que avala es la injerencia militar extranjera de Estados Unidos sobre nosotros. Ya Abelardo de las Prillas lo hizo en el caso Colombia, vino Marco Rubio y firmó eso, después se fue para Ecuador, después se fue para Perú, en fin, ya eso está pactado. Claudia Sheinbaum le ha dicho no al Escudo de las Américas y dice que lo que realmente necesita México no es injerencia, sino colaboración, cooperación, que es algo muy distinto, muy distinto. Ahora bien, la cooperación se basa en el respeto e independencia de las soberanías. En cambio, la injerencia se pasa por el forro todo eso. Al rendir por su segundo informe de gobierno, la mandataria sostuvo que las decisiones sobre el presente y futuro de este estado del noreste mexicano corresponden a sus habitantes y al pueblo de México. Los mexicanos definimos nuestro futuro. El de Sinaloa lo deciden las y los sinaloenses. El presente y el futuro de Sinaloa es de los sinaloenses. Es del pueblo de México, dijo la mandataria, quien subrayó el vínculo sobre la soberanía y los esfuerzos para alcanzar paz con justicia y libertad. Esta es una zona compleja por el tema del narco. Reiteró que la injerencia genera violencia, la cooperación para el desarrollo genera paz, y lo que quiere o requiere Sinaloa realmente y el país completo es paz con justicia, libertad y soberanía. Las declaraciones de Sheinbaum, y aquí se entienden, se producen en medio de las fuertes presiones y críticas de Donald Trump sobre las acciones de México contra los cárteles y redes del crimen organizado, en un contexto en el que el eje del gobierno de ultraderecha en América Latina se ha unido al Escudo de las Américas y a la estrategia de militarización impulsada por la Casa Blanca, dándole a Estados Unidos pues la injerencia, violando nuestra soberanía, poniéndonos la pata encima, y países que sienten que así debe ser. Bueno, países no, los gobernantes de esos países, porque son dos cosas muy, muy diferentes que tenemos que aprender a diferenciar. Por lo tanto, amigos oyentes, importante que tengamos esa claridad de lo que significan estas palabras, ¿no? Y no dejarnos nosotros confundir con simplemente discursos que parecieran ser convenientes. Miren que la injerencia de Estados Unidos sobre Venezuela fue patética. El 3 de enero de este año, cuando se metieron a Estados Unidos, se metió allá en Venezuela y se llevó a Maduro. Y detrás de lo que pudo haber sido solamente interpretado como "uy, por fin nos sacó a Maduro", se convirtió de fondo en la forma en que Estados Unidos garantizó el petróleo de Venezuela bajo su mando. Pero ya esto lo había dicho el señor Chávez en el 2000 por allá. Miren lo que el muchacho Barroso, de apellido Barroso, generador de contenidos geopolíticos desde España, analiza de lo que había advertido ya en su tiempo Hugo Chávez.
2: He encontrado unos vídeos de Hugo Chávez, el expresidente de Venezuela, diciendo casi palabra por palabra lo que ha acabado ocurriendo con su país y con los Estados Unidos después de que Donald Trump durante las últimas horas haya anunciado que todo el petróleo de Venezuela va a ser gratuitamente para los Estados Unidos. Atención, porque parece de verdad que tuviese una bola donde pudiese ver el futuro y lo que efectivamente ha acabado ocurriendo. Decía esto hace bastante tiempo.
3: Estados Unidos tiene planes para invadir a Venezuela.
4: ¿Por qué cree
2: que acabó ocurriendo?
4: Estados Unidos quiere atacar Venezuela.
3: La razón de mayor peso, sí, de que Estados Unidos quiera poner aquí un gobierno subordinado a él, al imperio, como lo tuvieron durante mucho tiempo, es el petróleo venezolano. Te voy a decir algo. En los últimos 100 años, todos los gobiernos que en Venezuela quisieron manejar soberanamente el petróleo fueron derrocados, y me incluyo. Yo fui derrocado, solo que por 2 días. Incluso mataron a un presidente que se llamó Carlos Delgado Chalbó, y todos los golpes de Estado vinieron planificados desde Estados Unidos. La razón es la misma durante 100 años: el petróleo, Vicky, el petróleo.
2: Bueno, pues efectivamente ha vuelto a ocurrir. Vamos a ver más vídeos, porque esto lo repitió en otras ocasiones, y cada vídeo que he visto me parece más espeluznante que finalmente se haya acabado cumpliendo. Parecía algo sencillo de entender y lo dijimos muchas veces. Lo que pasa es que muchos decían: no, lo que ha pasado entre Estados Unidos y Venezuela es que Donald Trump ha ayudado a liberar al pueblo venezolano. Ah, sí. ¿Quién gobierna ahora en Venezuela? Está Delcy Rodríguez. Delcy Rodríguez era la vicepresidenta de Nicolás Maduro. ¿Os acordáis de María Corina Machado? Le dieron el premio Nobel de la Paz y ella se lo entregó a Donald Trump de una manera bastante patética, y ahora Donald Trump la ha apartado, la ha llevado lo más lejos posible, no le permite ni siquiera volver a Venezuela. Y mientras tanto, lo que acabo de publicar es este texto, que os lo voy a leer, y seguimos viendo más vídeos de Chávez, porque dijo más cosas al respecto de lo que ha acabado pasando. Pero básicamente, no lo voy a leer entero, pero anunciaba que va a haber el mayor acuerdo petrolero de la historia mundial, y que con su dirección y el secretario de guerra, el secretario de exteriores, van a tener control de más de 65 billones de barriles provenientes de las reservas de petróleo de Venezuela, y que Delcy Rodríguez va a ser la encargada de llevar todo esto en Venezuela. Lo más relevante, que dice que todo esto van a ser reservas sin que le cuesten ni un solo dólar al pagador de impuestos estadounidense, es decir, que básicamente lo van a robar. Después dice también que esto lo que hace es doblar las reservas de petróleo de los Estados Unidos y va a permitir bajar los precios en los Estados Unidos en un momento en el que han subido vertiginosamente debido a la guerra absurda que Donald Trump ha emprendido en Irán, que ha hecho que se cierre el estrecho Hormuz y que el petróleo todavía sea mucho más necesario. ¿Dónde han quedado aquellos que se atrevían a decir que esto era por la democracia? Atención, Hugo Chávez decía en otra entrevista:
3: se trata de los yanquis. La nación más agresora en la historia de la humanidad. Se atrevieron a lanzar bombas atómicas sobre ciudades indefensas. Allí están Hiroshima y Nagasaki. ¿Qué cosa es esa? Han invadido Panamá, bombardearon y mataron a miles, quemaron un barrio entero para llevarse a Noriega, acusándolo de narcotraficante. Y allá está preso el que era presidente de Panamá.
2: Que parece que está viendo el futuro, ¿eh? Porque literalmente hicieron lo mismo con Maduro. Que tened cuidado con una cosa. Que yo aquí esté diciendo que ha ocurrido lo mismo con Maduro y que esté explicando las barbaridades que ha hecho Donald Trump no quiere decir que a mí me gustase Maduro, ni mucho menos me gustaba. Pero sin embargo, todo lo que estaba anunciando Chávez en su momento ha acabado cumpliéndose, independientemente de lo que piense sobre Maduro. Pero desde luego, la forma de ser, la forma de estar de los Estados Unidos en el mundo es la que es ahora y hace 20 años.
5: No es. Yo tengo varios alertas que me llegan, incluso desde algunos espacios que no son realmente aliados, sino gente seria, preocupada, de la operación que está en marcha, diseñada en el Pentágono, para señalarme a mí. Es una, eso viene aproximándose. Y es una operación de varios años. Hace varios años me lo dijo alguien. Me dijo, te van a terminar acusando a ti de narcotraficante, a ti, directamente. A ti, Chávez. No es que el gobierno apoya, o que se permita, no. Te van a tratar de aplicar la...
0: Como hicieron con Petro, que Trump lo señaló de narcotraficante, ¿recuerdan? El mismo verso, ¿va? Es el mismo verso, amigos oyentes. Es tan fácil detectarlo si nos damos la oportunidad de conocer tantas cosas que han venido ocurriendo. O recordar, o tener memoria nada más. Si tenemos memoria y recordamos, que es lo que hace Barroso en este video, mostrarnos lo que advirtió en su momento, y que en aquel entonces cada vez que Chávez decía, esta es la paranoia de este man siempre hablando del imperio que se quiere meter, pues se metieron y acusaron de narcotraficante, jefe del cartel de los soles, a Maduro y se lo llevaron. Y luego el Departamento de Justicia a los pocos días salió diciendo que el cartel de los soles no existe. ¡Qué locura! Entonces, el mismo argumento, pero parece un argumento, amigo. O sea, nosotros realmente somos muy ingenuos. O sea, esta gente se ríe de nosotros en la cara, diciendo unas huevonadas, unas cosas que no tienen ni pie ni cabeza, y no son tan tontos ellos como todo un pueblo que se lo traga, oye. ¿Ah? Solo basta entender que Venezuela tiene las mayores reservas de petróleo en el mundo comprobadas, y que al norte de su ubicación hay un imperio que lo necesita, y que tradicionalmente apostó por una doctrina que se llama la doctrina Monroe, y ahora la llaman Tronroe, y es tomar todo lo que sea de México para abajo como suyo, y creer que se preocupan por nosotros es realmente ingenuo, pero claro, para que la gente lo crea, primero se necesitan unos carajos que lo crean y lo difundan como políticos y como periodistas. Pero nos aplican la misma. El 7 de septiembre, amigos oyentes, quedó claro lo que este señor, llamado Chávez, muy odiado por cierto, advirtió sobre Venezuela. Y no solo sobre Venezuela, sino el modus operandi de Estados Unidos sobre quien quiere ponerle las patas encima. De hecho, miren lo que un general del ejército norteamericano dijo sobre una designación que hizo Jesús sobre Donald Trump. Una designación que hizo Jesús sobre Donald Trump. Ustedes podrían creer que cuando hablamos de Jesús y designación, estamos hablando de que lo dijo un pastor. No, un militar. Escuchen ustedes esta información de Spanish Revolution.
6: Escucha esto. Un comandante del ejército de Estados Unidos habría dicho a sus tropas que Donald Trump ha sido ungido por Jesús para atacar Irán. Sí, ungido. No por el Congreso, la ONU o por alguna retorcida estrategia militar. Por Jesús en persona. Dios, curiosamente, siempre está del lado del país con más misiles. Según denuncias recogidas por la Military Religious Freedom Foundation, el oficial dijo que la guerra forma parte del plan divino del Altísimo y que Trump ha sido elegido para encender la señal que provocará el Armagedón. El fin de los tiempos. Nada grave. Solo la mayor potencia militar del planeta tomando decisiones estratégicas basándose en profecías bíblicas. Las cruzadas 2.0, pero esta vez con drones. Y la verdad es que no nos sorprende tanto. Le llaman religión, pero es política. Nacionalismo cristiano, para ser concretos. Una corriente que lleva años defendiendo algo bastante cómodo, que Estados Unidos es la nación elegida por Dios. Y claro, si Dios está de tu lado, matar inocentes ya no es pecado, es trabajo misionero. En esta narrativa, Oriente Medio no es un mapa lleno de conflictos, es un escenario bíblico. Religión como excusa para matar. una tradición humana tan antigua que ya casi es patrimonio cultural. Fanatismo religioso con botón nuclear incorporado. Todo bien.
0: Entonces, ¿qué dicen ustedes? Donald Trump fue ungido por Jesucristo, para que ataque Irán. Como también podrían decir los nacionalistas cristianos de que Israel tiene que hacer en Gaza lo que está haciendo para destruir a la amenaza del pueblo de Dios. Y así tanta estupidez que nos tragamos, realmente la capacidad que tenemos para ser ingenuos se desborda. O sea, lo que es capaz de hacer el fanatismo, lo que es capaz de hacer una creencia al anular el juicio, el buen juicio y la razón, es impresionante. ¿Cómo puedo doblegar una fe? ¿Cómo puedo doblegar una creencia, un versículo, alguna vaina? La razón lógica, el buen juicio, el sentido común. Y nos engañan con gran, gran facilidad. Entonces, aquí lo que nosotros podemos concluir es que las corrientes religiosas, vamos a decir algunas o la mayoría, lo que hacen es embrutecer, amigos oyentes, al ser humano. Habrán otras que harán despertares conscientes y reales. Pero la gran mayoría no sirven sino para justificar las actuaciones horrorosas de grandes poderes a lo largo de la historia que hoy dicen que Jesús ungió a Donald Trump. Entonces, esos son los mismos que dirán que Abelardo es ungido por Dios, o Milei, o cualquiera de esos ungidos. Son ungidos, enviados, designados. Son los que nos van a salvar del mal. Y para salvar, pues muchos caerán. Y caerán simplemente porque no hacen parte de los propósitos y objetivos de los famosos elegidos. 9:27, amigos oyentes, son las 9:27. Vámonos para las noticias del resto del mundo.
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0: Bueno, se presentaron las elecciones legislativas, tanto en Rusia como en Alemania. Y el partido gobernante, el partido de Putin, se perfila como el ganador de las elecciones parlamentarias. En contradicción a ciertos análisis de Occidente que decían que el señor Putin perdería apoyo en estas elecciones.
8: El partido gobernante de Rusia Unida lidera en las elecciones parlamentarias con más del 57% de los votos. Esto mientras se han escrutado más del 96% de las actas. De esta forma, son 5 los partidos que superaron el umbral del 5% para recibir su representación en la Duma Estatal. Desde la Comisión Electoral Central destacan que la participación ciudadana marcó una cifra récord para que este nivel de los comicios. Señalan que el sufragio transcurrió con normalidad pese a las amenazas a las que tuvo que enfrentarse el sistema. Martín Álvarez nos trae más datos sobre el conteo.
0: Bueno, miren, aquí está la distribución. Miren que hay varios partidos que participan en la democracia de
8: normalidad pese a las amenazas
0: de en la democracia de Rusia. Primero, entonces, ya con esto se sabe que Rusia no es comunista. ¿Ok? Porque ahí, por ejemplo, la señora Fernanda Cabal decía que Rusia era comunista. Miren, hay varios partidos y miren cómo el Partido Comunista, que existe allá en Rusia, apenas logró el 13,7%, mientras que el del presidente, 57,7%, Rusia Unida, sacó la mayoría. Hay otros como el Partido Liberal Democrático con el 9%, Nueva Gente con el 7,9%, y otros partidos 6,8. O sea que hay una democracia.
8: Amenazas a las que tuvo que enfrentarse el sistema. Martín Álvarez nos trae más datos sobre el conteo. Hola Martín, un gusto saludarte. ¿Cómo se desarrolla el conteo?
9: Hola María, nos encontramos en la Comisión Electoral Central. Avanza a gran ritmo el escrutinio en estas elecciones de la Duma Estatal de Rusia. Según los resultados preliminares, lidera el partido gobernante Rusia Unida con un amplio margen sobre sus seguidores y de esta manera obtendría la facción más grande de su historia en la Cámara Baja del Parlamento Ruso. La siguen el Partido Comunista de la Federación de Rusia, el Partido Liberal Democrático, Gente Nueva y Rusia Justa, estos partidos que están pasando la barrera del 5%. Además, según informaron desde la Comisión Electoral Central, el Movimiento Patria y varios candidatos independientes también tendrán representación en la Cámara Baja del órgano legislativo. Ela Panfilova, presidenta de la Comisión Electoral Central, destacó que estas elecciones fueron las más difíciles por el contexto, pero que la sociedad rusa logró consolidarse. Esto remarcó frente a los ataques informativos con drones y también cibernéticos sin precedentes por parte de Ucrania y de sus patrocinadores, que tuvieron como objetivo socavar este proceso electoral, pero remarcó que no tuvieron éxito en estos intentos.
0: Bueno, fíjate que pasó algo parecido a lo que pasa acá. Injerencia externa para alterar el resultado de las elecciones, sobre todo en contra del partido del presidente Putin, que es Rusia Unida. Como ya les expliqué, miren, que el Partido Comunista no es el partido del presidente. El partido del presidente Putin es Rusia Unida y ganó el 57.7, mientras que el Partido Comunista, que es otro, 13.7. Eso son cositas que pues debemos saber. El punto es que en un gobierno que ha tenido que lidiar con una guerra en Ucrania, puede generar, claro, puede generar un desgaste de su imagen y una pérdida, por supuesto, del apoyo en las urnas. Sin embargo, a pesar de eso, amigos oyentes, Putin, pues, el partido que pertenece a Putin, como si fuese el pacto histórico por acá, saca, amigos oyentes, una mayoría en el Parlamento. Vamos ahora a Alemania, porque también hubo elecciones en Alemania, también parlamentarias, y la izquierda ganó en Berlín. Pero la ultraderecha, el partido ultraderecha AfD, se alzó en otros estados de esta federación, como Mecklemburgo-Pomerania, y se convierte en una de las líneas o sectores políticos más fuertes en Alemania. ¿Sí? El sector de ultraderecha del partido AfD. Atención, que el partido izquierda se convirtió en el más votado en las elecciones de la ciudad-estado de Berlín, en Alemania, con 24.5% de los sufragios emitidos, según la encuesta publicada por la televisión pública. Con esto, el colectivo duplicó su apoyo con respecto a los comicios del año 2023 y superó a la Unión Democrática Cristiana, la CDU, que hasta ahora gobernaba en coalición con el histórico Partido Socialdemócrata Alemán. En tercer lugar está AfD con 16% y en el cuarto los Verdes con 15% en Berlín, que es la capital, ¿no? La ciudad-estado capital. Luego de alzarse en los votos favorables de los electores, la candidata de la izquierda, Elif Herald, recordó la promesa de una vivienda asequible, una de las principales ofertas electorales de su campaña. Desde hoy vamos a cambiar a Berlín juntos, subrayó en esta contienda electoral. El partido de ultraderecha Alternativa para Alemania, AfD, obtuvo el mejor resultado de su historia, coincidiendo con un aumento de su participación. Es decir, que un partido que se fortalece en Alemania es el ultraderechista. Increíblemente, los alemanes no aprendieron lo que le pasó con Hitler. El AfD, que es supremacista racial, como todo partido ultraderechista europeo. Durante las regionales, la ultraderecha continuó avanzando en Mecklemburgo-Pomerania Occidental. La AfD ha ganado 20 puntos hasta el 37% para situarse ligeramente por delante del SPD, de la presidenta regional Manuela Schwenchin, que obedece, o mejor, obtiene un 35,5% de los votos. Muy lejos se sitúa la izquierda, que pierde allí, que logra apenas un 7,5% de apoyo, mientras que los verdes consiguieron un 5,5%. AFD ha celebrado el sensacional resultado en Mecklemburgo-Pomerania Occidental, en palabras de su colíder Tino Chrupala, quien considera que tiene claramente mandato para gobernar y ha manifestado su disposición a dialogar con todos los partidos. Entonces, fíjese que en algunos lugares de Alemania sigue ganando la ultraderecha, mientras que en Berlín, capital, ganó la izquierda. Pero sorprende cómo la ultraderecha en el país donde más daño hizo esto sigue tomando fuerza. Escuchemos entonces el reporte de la DW al respecto de las elecciones allá en Alemania. La izquierda gana con claridad las elecciones en Berlín.
10: En Berlín ganan claramente los extremos. La capital alemana podría tener muy pronto una alcaldesa de izquierdas, la primera alcaldesa de izquierdas, además de origen turco, Elif Egal, porque el partido de Die Linke se ha colocado como la primera fuerza más votada, duplicando los resultados con respecto a 2023, con casi un 25% de los sufragios. También la ultraderecha avanza, Alternativa para Alemania, se coloca como tercera fuerza más votada, con un 16% de los sufragios, pero no tiene socios de coalición. ¿Quiénes son los grandes perdedores de la jornada? Pues precisamente los partidos del centro del arco electoral. Estamos aquí en la base de la CDU, del partido de Friedrich Merz, donde realmente gritaron de frustración cuando conocieron los resultados cosechados por Die Linke. Pierden casi una tercera parte de su electorado, se mantienen en una segunda posición con 20%, pero no podrán seguir gobernando con el socio menor de coalición, con los socialdemócratas, porque también han perdido muchos votos. Ahora mismo juntos apenas llegan un 32% de los sufragios. Hace falta un tercer partido para gobernar, independientemente de si lidera ese gobierno Die Linke o lo lidera finalmente la CDU. En cualquier caso, Berlín es una ciudad con casi 4 millones de habitantes, muy fragmentada, el voto está muy repartido, pero todo hay que decirlo, esa campaña puerta a puerta y en redes sociales que han hecho tanto Alternativa para Alemania como Die Linke parecen haber surtido efecto, porque ha habido muchos votos que han ido a los extremos y también el hecho de que en Berlín por primera vez hayan podido votar los jóvenes de entre 16 y 18 años.
0: Bueno, entonces por primera vez podría haber en Berlín una alcaldesa de izquierda. Mientras que otra es la realidad, amigos oyentes, en otros estados, por llamarle así, estados de Alemania, donde el partido ultraconservador y de derecha, la AfD, también ganó. Así que ahí está la cosa. Miren, amigos oyentes, el tema de la ultraderecha en el mundo está cogiendo forma, esos que se van contra migrantes, contra derechos de minorías, que se van contra derechos sociales adquiridos, que quieren meter a Dios y patria en el discurso y que con el cuentecito de Dios todo es mejor, pero al final lo que están haciendo es justificando y ablandando a muchos para que si tú te metes con Dios, imagínate tú, o sea, ahí está la cosa. Entonces son las 9:39, vamos finalizando con esta información que tiene que ver con la Unión Europea multa a Google con 462 millones por la geolocalización. ¿Por qué? ¿Qué tiene que ver esto? A ver, el gigante estadounidense Google, propiedad de Alphabet, recibió el lunes una multa de 403 millones de euros por parte del regulador de protección de datos irlandés, que actúa en nombre de la Unión Europea. Este organismo acusó a Google de vulnerar las reglas europeas sobre el uso de los datos de geolocalización de sus usuarios entre mayo del 2018 y febrero del 2020. La cual es la cuarta multa más elevada impuesta por la Comisión Irlandesa para la protección de los datos. Fíjese que los datos nuestros solo los puede defender organismos públicos. Si usted le deja a los privados esto, ¡ay, Dios mío, prepárese! Es la DPC, que es la encargada de supervisar el nivel a nivel europeo el funcionamiento de Google, cuya sede continental está en Dublín, Irlanda. La DPC inició la investigación en el año 2020 a raíz de las quejas presentadas por varias organizaciones europeas de defensa de los derechos de los consumidores en relación con el tratamiento de datos de ubicación por parte de Google en el marco de determinados servicios y productos. La Comisión Europea también multó a Google a su juicio o en el juicio pasado por vulnerar la normativa digital de la Unión Europea y hace un año por prácticas publicitarias abusivas. Así que fíjese, si tenemos una organización judicial lo suficientemente consciente de que debe proteger a la población de las grandes corporaciones digitales, vamos bien. Y si no, ay hombre. Como consecuencia de las diferencias de Google, los usuarios podían desconocer que su ubicación se estaba utilizando para, por ejemplo, influir en ellos mediante anuncios o inferir sus intereses, pudiendo así perder el control sobre sus datos personales, declaró Graham Doyle, comisionado adjunto de este órgano que hizo la defensa. La conservación de los datos de la ubicación de los usuarios durante más tiempo del necesario agravó esta pérdida.

0: si utilizamos los órganos de control estatal, en este caso de la Comunidad Europea, como ejemplo lo traigo, podemos defendernos de la manipulación de datos que utilizan las grandes corporaciones informáticas. Algo parecido hay que hacer con la IA, que hasta ahora no ha sido posible. Pero bueno, vámonos con el chat.
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0: Bueno, vamos con el chat, amigos oyentes. Vamos a leer sus mensajes. Permítanme y abro el chat. Tengo varios de ustedes, ya han escrito. Y siempre, pues, permitimos que ustedes... Aquí hice yo. Ahora hay que abrir acá. Y vamos a traer para acá. Y lo tengo. Bien, nada. Muy temprano con nosotros desde República Dominicana, Silvana González, Cristina Jaraba desde Santa Marta, Mariposa también desde USA. Gracias, Neil, por las noticias de cada día con la verdad y muy buena información. Un abrazo. En sintonía desde Bucaramanga, Rodolfo Álvarez. Mariposa nos recuerda primero que no se nos olvide dar el me gusta. Gracias, Neil, por el descubriendo del viernes. Excelente y oportuna investigación. No se pierdan esto que tanto nos beneficia conocer sobre el programa de descubriendo que les recomendé. Nidia Rojas también nos saluda. Buenos días. Feliz inicio de semana desde Yumbo, Valle del Cauca. Ruby Báñez desde Girón, Santander. Asimismo, saludamos a Rosa Yasno, a Efren, que comenta: curioso que los enemigos de la JEP y la paz tienen rabo de paja. O sea, la mayoría de políticos y empresarios. Luz Cárdenas nos regala un abrazo desde la ciudad de Barranquilla. Luis Carlos Sandoval desde el barrio Sevillar en sintonía. Nancy Franco, excelente comienzo de semana, familia RCPcista. Nancy también dice: mi apoyo es total a la JEP. Cero impunidad para los que por años han hecho de Colombia un país de impunidad. También Ángela Pérez nos saluda. Buenos días. Informándome, abrazo fuerte desde Querétaro, México, los veré en diferido. También está con nosotros Jorge Ortega. Jorge Ortega dice: buenos días, Neil, saludos. Queda claro que este grupo de malhechores vestidos de negro haciendo robos y secuestros son el regreso de las Águilas Negras. Uva también dice: hola, Neil, muy buenos días a la audiencia, muy buenos días. Aquí al pendiente del noticiero tarde, como siempre, pero aquí estoy. También Margarita nos comenta: buenos días, Neil, y a todos los y a todos. Al destruir la JEP, no permite al gobierno descubrir redes donde algunos están implicados. No les importa el país ni la gente, son ladrones de la verdad. Y sigue la mentira. También Marigú nos comenta: el ahuevardo no va a la ONU. Que es bien bruto, no sabe expresarse y no se puede llevar a todos los escoltas que le pagamos y tiene enemigos por todo el mundo, o lo desviven o lo capturan. También Nancy nos comenta: inolvidable cada uno de los discursos del señor expresidente Petro sacudiendo conciencias. El filipichín es una vergüenza y oír personas diciendo que él es una persona preparada da risa. Margarita también nos dice: y claro, algunos del gobierno están vendidos al gobierno del gringo colombiano, donde en Estados Unidos son tan corruptos como los de aquí. Edgar Rafael nos dice: a nivel constitucional no está avalada la destitución del cargo del presidente. La jugada siguiente es que este man deje el cargo y quede en manos del vice Restrepo. No es raro, ¿eh? Nidia Rojas también dice que el tigre bellacolardo jamás ni siquiera le llega a los talones a un eminente jaguar digno, elocuente y con gran señorío como nuestro siempre presidente o por siempre

0: presidente Gustavo Petro Urrego. Nidia Rojas también nos comenta que donde un jaguar deja su huella, jamás la patita rayada de un tigrillo logrará taparla. Elizabeth Peña también nos dice, ese matón mafioso sí representa a todos los que se identifican con ese animal, que no fueron 13 millones. José Clemente también dice, si en Colombia están viviendo los errores, aquí en Venezuela es peor. Lo más triste es que muchas personas apoyan todos los desastres que hace el gobierno traidor con el apoyo del trompeta. Leti García también nos saluda desde Ciudad de México. José también nos dice, en este momento el servicio eléctrico está así, 4 horas de servicio, 4 horas sin servicio, y nadie dice nada. Todos están contentos. No puedo entender esto. Imagínate, 4 horas de servicio, 4 horas sin servicio. ¿Y las demás horas? Son 24. ¿Cómo quedarán las otras horas? José, explícanos. Maritza también nos saluda desde Cali, conectada siempre con las noticias. Margarita dice, precifrente mediocre que gobierna para gente mediocre, que con mediocridad tiene a sus borregos bien idiotizados con sus mentiras, junto con sus pastorcitos mentirosos con el untado de cerebro que tienen. Raúl Gautier está en sintonía. Al parecer el Armagedón está próximo a prepararnos y ser mejores personas cada día. También nos saluda Nancy, dice, ahí tienen los santanderianos, antioqueños y demás que apoyan a su Filipichín firmes por la plata. Sineil, lamentablemente la manipulación desde hace siglos es inimaginable. Hay un pariente del adventismo defendiendo todo este horror, porque el Daniel versículo no sé cuál así debe ser, dice. Y en alguna oportunidad que disentí sobre esto, me dijo, ojo, esto es una afrenta contra Jehová y te puede castigar. Y ella se ríe, y claro que le contesté para enfurecerle más. Oscar Marín, Neil, muy buenos días, reportando sintonía, deseando una excelente y bendecida semana para todos, gracias por su labor. Rosa Yasno también desde Texas, muy buenos días, Neil, te envío un fuerte abrazo, pasen un excelente inicio de semana, Dateris también está con nosotros desde Ibagué, barrio El Salado, un gran abrazo para todos. El mundo aplica mucho la ley de la mentira y la verdad, de la mentira y la verdad. Raúl también nos comenta, un servicio social para la audiencia de República Dominicana, cuando termine el noticiero, necesito un favor de allá, muchas gracias mis hermanos. O sea, lo comunicaré en el chat cuando termine el noticiero. Luis Solano Quillero dice, saludos desde Dakota del Norte, defiendo la JEP, la quieren acabar porque están llegando a los grandes apellidos. Así es. Vea, también quiero mandar un sentido pésame a Silvana en Italia, que al lado de Susana eran fieles oyentes. La señora Susana falleció este fin de semana. Siempre pendiente las noticias al lado de Silvana allí en Italia. Así que un fuerte abrazo. Ya viven en Brescia. Me comentó que la señora Susana allí en sus malestares, en sus cosas, siempre estaba pendiente de los contenidos y siempre quiso saludarnos. Así que a ella, pues, fuerte abrazo a la distancia, y que, bueno, Silvana, ella seguirá adelante, me refiero a Susana, en su camino de aprendizaje. Bueno, la imagen reflexión del día, guiada por Lili, tiene que ver con lo siguiente, el cerebro, ¿no? La mente. ¿Te equivocas? Cuando te equivocas, la mente abierta dice, aprendes, resuelves, sigues adelante, aceptas críticas, manejas tu miedo, mantienes el equilibrio. Pero la mente cerrada, ante la equivocación, te lamentas, dices es imposible, te estancas, sufres por el qué dirán, el miedo te maneja a ti, el enojo te condiciona. Bueno, Ahí está. Somos de mente abierta o mente cerrada. Vamos a aplicar lo que hace una persona con la mente abierta. Gracias, Lili, por compartir con nosotros la imagen reflexión del día. Bueno, y con esto pues nos despedimos, agradeciéndoles a ustedes, a todos ustedes, la participación en el noticiero. Regresamos mañana a las 8 de la mañana, pero esta noche estaremos a las 8 de la noche en Descubriendo con los Lunes de Aplicación. Y recuerden que tienen la radio para que durante el día la sintonicen y escuchen una de las mejores programaciones para la conciencia. Un fuerte abrazo y recuerden, Visión Noticiosa es la otra cara de las noticias. Chao, chao.
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0: 2 de la tarde con 56 minutos.
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0: 3 de la tarde con un minuto.
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0: canto iniciar así. ¡Hola a todas y todos! ¡Qué alegría llegar a esta comunidad de Aprender la Onda! Es todo un placer ser parte de esta comunidad donde aprendemos tanto. Mi nombre es Cerdita y a partir de hoy estaré con ustedes y adivinen, ¿quién será mi nueva compañera?
1: ¡Yo! ¡La escarabaja!
0: Escarabaja, no le diste tiempo a los andanautas de adivinar.
1: ¡Ay, lo siento! ¡Me ganó la emoción!
0: Te entiendo perfectamente. Yo también estoy emocionada. ¡Preséntate a los andanautas!
1: Mucho gusto, andanautas. Soy la escarabaja, aunque el nombre real de mi familia es Coleópteros, pero me pueden llamar escarabaja. Yo, al igual que Cerdita, seré parte de esto tan cool llamado Aprender la Onda.
0: Les cuento que mi querida escarabaja es de los pocos de su familia que sabe nadar e incluso puede respirar debajo del agua. Esta habilidad la hacen pocos escarabajos.
1: Así es. Y yo les cuento que mi querida Cerdita es muy inteligente, adora divertirse y es muy sociable.
0: Ay, gracias, I love you. Ondanautas, Escarabaja y yo hemos escuchado que esta semana han hablado de los Objetivos de Desarrollo Sostenible y hemos consultado algo que queremos compartir con ustedes.
1: Sí, como nos dijeron ayer, los Objetivos de Desarrollo Sostenible son metas que desde las Naciones Unidas se han propuesto para que todos en el planeta vivamos bien. Estuvimos consultando y quiero que tú les cuentes primero, Cerdita.
0: Me parece bien, pero antes es mejor que llamemos al profe para que nos apoye en esto que vamos a contarles a los ondanautas.
1: ¡Qué buena idea, Cerdita! ¿Sí ven que es muy pilosa?
2: ¡Hola, Cerdita! Y Escarabaja, bienvenidas a la comunidad de Aprender la Onda. Qué bueno que se hayan sumado. Me da gusto saludarlas. Y a los ondanautas, yo soy la profe Lina, del Colegio Jaime Garzón en la ciudad de Bogotá.
0: Muchas gracias, profe. Estuvimos consultando y encontramos que el objetivo 5 de los Objetivos de Desarrollo Sostenible de la ONU apunta a la igualdad de género, porque muchas niñas o mujeres en el mundo nos niegan derechos o nos discriminan solo por el hecho de ser mujeres.
2: Es cierto, Cerdita. Les cuento que la ONU calcula que las mujeres ganan menos que los hombres haciendo el mismo trabajo y apenas 2 de cada 3 países en desarrollo han alcanzado la paridad de género en la educación primaria. Por esto y otras razones es que se establece el objetivo de la igualdad de género para que las naciones trabajen en este aspecto.
1: Es una lástima que en el mundo se presente eso que nos cuenta, profe.
2: Sí, por eso debemos trabajar en ello, para que todos y todas tengamos los mismos derechos. Hablando de derechos, quiero invitarlos a escuchar esta reflexión que nos comparten nuestros amigos de Cartograma, para que comprendamos mejor la importancia de los derechos.
3: Un día llegamos a ser parte de este mundo, y ese mismo día, el de nuestro nacimiento, somos reconocidos como sujetos de derechos, unos derechos que nadie puede quitarnos. Los derechos humanos son universales y funcionan como una cadena. Si no se garantiza uno, tampoco estarían garantizados los otros. Son para todos y todas. No dependen de nuestras ideas, condiciones o género. Y hay algo muy importante. Se nos deben respetar en todos los lugares, como nuestra casa, el barrio o el colegio. Al respecto, una mujer muy valiente, llamada Eleanor Roosevelt, en una de sus declaraciones dijo lo siguiente. En definitiva, ¿dónde empiezan los derechos humanos universales? Pues en pequeños lugares, cerca de nosotros, en lugares tan próximos y tan pequeños que no aparecen en los mapas, y sin embargo, son los lugares que conforman el mundo de cada persona. El barrio en el que vive, la escuela en la que estudia, la fábrica, el huerto o la oficina donde trabaja. Si esos derechos no significan nada en esos lugares, tampoco significan nada en ninguna otra parte. Sin una acción ciudadana concertada para defenderlos cerca de casa, será inútil buscar progresos en el resto del mundo. La anterior es una reflexión muy importante cuando queremos llegar a comprender que los objetivos de desarrollo sostenible guardan una gran relación con el reconocimiento de los derechos humanos e igualmente los derechos de la niñez. Por ejemplo, el derecho a estar protegidos, a ir a un colegio y aprender.
1: ¡Qué buena reflexión, profe! Esto me hizo recordar del objetivo del desarrollo sostenible que consulté, y es el 4, que tiene como meta la educación de calidad. ¿Cómo les parece que 57 millones de niños de edad primaria del mundo permanecen fuera de la escuela? Más de la mitad de ellos en África subsahariana.
0: ¿Qué? No puede ser.
2: Tristemente cierto. Por eso la ONU llama a los países a trabajar en esto, porque así como muchas personas en el mundo creen que lograr una educación inclusiva y de calidad para todos se basa en la firme convicción de que la educación es uno de los motores más poderosos y probados para garantizar el desarrollo sostenible.
0: Yo también lo creo.
2: Sigamos pues escuchando la reflexión que nos comparte Cartograma.
3: Aunque, en realidad muchos niños y niñas no tienen acceso a un lugar donde estudiar, o pueden ir, pero sienten miedo en camino al colegio, e incluso pueden estar viviendo situaciones de violencia o discriminación en sus salones. Estos problemas tienen diversas causas. Con demasiada frecuencia, el género o la discapacidad de una persona, su color de piel o creencias religiosas disminuyen sus posibilidades de asistir a clase. En algunos casos, la situación geográfica, la inseguridad de las carreteras, la violencia o los conflictos en la comunidad impiden que muchos niños y niñas recorran el trayecto hasta la escuela. En otros casos, se pueden presentar situaciones de acoso o castigos físicos en la escuela o sus alrededores. ¿Y todo esto a dónde nos lleva?
1: ¿A dónde? ¡Díganme ya!
0: Calma, mi querida escarabaja, escucha.
3: La educación de calidad, la equidad de género y la inclusión representan seguridad y oportunidades para alcanzar un desarrollo social y económico que beneficiaría a todas las comunidades. En el futuro podremos tener niños y niñas que trabajan en conjunto por un mundo mejor, desde el lugar en donde viven. En sus casas o en los salones de clase se dan relaciones fundamentales entre experiencias y conocimientos necesarias para el nacimiento de grandes ideas en ciencia, deportes, música o comunicación. Tanto hombres como mujeres pueden desarrollar sus talentos en cualquiera de estas áreas y así construir con nuestros esfuerzos, invenciones, canciones o textos una realidad más sostenible. Entendemos que los gobiernos y sus políticas tienen una responsabilidad muy importante en organizar los recursos para que generen acciones como construir un colegio, garantizar la participación de las mujeres o construir una vía de acceso a un pueblo. Sin embargo, hay muchas cosas que desde nosotros mismos podemos aportar.
0: Estoy de acuerdo. La mayor responsabilidad es del gobierno por ser quien administra a la sociedad. Pero nosotros también podemos aportar acciones concretas.
1: ¡Alabío! ¡Alabao! ¡Alabim! ¡Bom! ¡Bao! ¡Cetita! ¡Presidenta! ¡Ra! ¡Ra! ¡Ra! ¡Se los dije! ¡Ella es pilosísima!
0: Aunque te parezca chistoso, los cerditos podemos ser presidentes.
1: No lo dudo. En este realismo mágico todo es posible. Aunque tú serías mejor presidenta que cualquier cerdito en el mundo.
2: Esperen. Escuchen esto que nos propone.
3: Vamos a pensar por un segundo en las siguientes preguntas. Imaginando que dos hermanos han llegado con su familia a vivir a tu barrio y además van a estudiar en tu colegio. ¿Se sentirían seguros en el trayecto al colegio y podrían ir todos los días? ¿Qué podríamos hacer con nuestros vecinos para hacerlos sentir parte de la comunidad? Y si es alguien de otra región o país, ¿cómo se sentiría al venir a nuestra zona? ¿Qué pasa si hablaran otra lengua? ¿Compartirías tiempo para jugar con ellos? ¿Qué experiencias me gustaría compartir con ellos?
1: Me encanta aportar a los objetivos de desarrollo sostenible desde mi comunidad.
0: A mí también. Y me gustaría que los andanautas nos ayudaran desde sus comunidades.
2: ¿Qué les parece si retamos a los andanautas?
0: ¡Sí! Busquen lápiz y papel para tomar nota y nos ponemos la 10 con los Objetivos de Desarrollo Sostenible.
1: 5, 4, 3, 2, 1, and 0.
2: Con sus vecinos o familiares, vamos a jugar a ser presidentes en la Asamblea General de la Organización de Naciones Unidas. Y estableceremos los 10 pactos de la amistad. Para esto, deberán hacer lo siguiente. Primero, colocar sillas en media luna y una al frente para la persona que será presidente de la reunión. 2. Cada uno crea un pacto que permita compartir las niñas y niños para crear cosas juntos que nos lleven a lograr un mañana en donde todos nuestros derechos son respetados por igual. Y 3. Una vez lo tengas escrito, decóralo y entrégaselo al presidente de la reunión, y este deberá organizarlos todos y pegarlos en un lugar visible.
0: ¡Me encanta! Ya quiero ser la presidenta de la asamblea de mis vecinos y elaborar los 10 pactos de la amistad. Si es escarabaja, seré presidenta más rápido de lo que creías.
1: ¡Genial! No olvides llamarme para hacer los 10 pactos de la amistad. Representaré a mi familia de escarabajos en esa reunión.
0: ¡Claro que sí! Ya verás cómo los cerditos sí podemos ser buenos presidentes.
2: Ondanautas, esperamos recibir muchos videos de su asamblea o fotos de sus 10 pactos. Nos encanta todos los retos que nos envían. No olviden enviar su superreto al 317-871-7696 y seguirnos en nuestras redes como @aprenderlaonda.
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0: Ondanautas, gracias por recibirnos. Sigan siendo seres maravillosos. Nos oímos en el próximo episodio. Los queremos mucho. Bye.
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3: 4 de la tarde con un minuto.
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0: Cada mes de septiembre pasa lo mismo. Decenas de líderes mundiales aterrizan en la ciudad de Nueva York. Limusinas, escoltas, alfombras y discursos en la Asamblea General de las Naciones Unidas. Podríamos decir que se trata de la gran foto de familia de la diplomacia mundial. Y sin embargo, mientras allí se habla de paz, en Ucrania siguen cayendo bombas. En Oriente Próximo se acumulan los muertos. Y en Sudán se está librando una de las peores guerras del mundo. Una a la que nadie presta atención. El segundo secretario general de la historia de la ONU, el sueco Dag Hammarskjöld, lo resumió en una frase que se ha hecho muy popular. Naciones Unidas no se creó para llevarnos al cielo, se creó para salvarnos de los infiernos. El problema es que, incluso al borde de ese infierno, el papel de la ONU brilla por su ausencia. Y lo hace en mitad de una grave crisis de dinero y, sobre todo, de credibilidad. Así que hoy toca hacerse una pregunta un poco incómoda. ¿Sirve la ONU para algo? Mi nombre es John Salvador y hoy, en El Orden Mundial, hablamos de por qué la ONU ya no funciona. Pero para entenderlo todo bien, hay que volver al principio. Corría el año 1945 y el mundo salía de los horrores de la Segunda Guerra Mundial. 70 millones de muertos, ciudades enteras arrasadas. Y los vencedores de esa contienda tenían algo clarísimo. Aquello no se podía volver a repetir. Pero la cosa es que, en el pasado, ya se habían intentado coordinar para ello. Tras la Primera Guerra Mundial, habían creado la Sociedad de Naciones, una especie de ONU antes de la ONU. ¿El resultado? Pues un fracaso estrepitoso que no logró impedir otra guerra mundial. Así que esta vez querían hacerlo bien.
1: You members of this conference are to be the architects of a better world.
0: En junio de 1945, 50 países firmaron en San Francisco la Carta de las Naciones Unidas, con un objetivo que estaba grabado a fuego en su preámbulo: preservar a las generaciones venideras del flagelo de la guerra. ¿Y cómo se organizaron esta vez para no cometer los errores del pasado? Pues te lo resumo rapidísimo. Pero antes, espera un segundo. Sois muchos los que veis nuestros vídeos y no estáis suscritos a nuestro canal. Por tanto, si os gusta lo que hacemos en El Orden Mundial y la política internacional, os dejo este momentito para que vayáis ahí abajo y le deis al botón de suscribirse. Seguimos. Como te contaba, los países se sentaron para organizarse y pensaron: tenemos que establecer como una asamblea general, donde cada país del mundo tenga su representación, siguiendo la lógica de un país, un voto. Suena democrático, ¿no? Pongamos también una secretaría, que funcionará como representante de la organización. Esta era la parte fácil, pero aquí viene el problema. ¿Cómo convencer a las grandes potencias del mundo para comprometerse con semejante proyecto político? Porque, siendo honestos, la ONU sin las principales potencias no tendría mucho sentido. Y pensaron, ¿y si les damos algún tipo de privilegio? Algo que solo ellos pueden utilizar y que sirva como cebo para que se unan. Y estad muy atentos, porque aquí es donde aparece el pecado original de la ONU: la capacidad de veto del Consejo de Seguridad. Y se lo dieron a estas cinco potencias vencedoras en la Segunda Guerra Mundial, a saber, Estados Unidos, China, Francia, Reino Unido y la Unión Soviética, hoy Rusia. Es decir, cualquiera de estos cinco puede tumbar él solito cualquier resolución. Y fíjate cómo funciona este Consejo de Seguridad, porque aquí está todo el meollo del asunto. Sus decisiones, a diferencia de las de la Asamblea General, son de obligado cumplimiento para todos. En realidad, el Consejo de Seguridad tiene 15 miembros que se reparten de la siguiente manera: los 5 fantásticos que te he nombrado antes, y luego una representación rotatoria de países de diferentes continentes. Eso sí, estos sin capacidad de veto. Por lo que da igual que 14 países voten a favor de algo. Un solo veto y la propuesta muere. Y por eso te digo que este es el pecado original de la ONU. Porque ese mecanismo que se inventó para atraer a las potencias a la organización es justo el que hoy la mantiene paralizada. Y es que los números lo dejan clarísimo. Desde 1946, esos 5 países han usado el veto un total de 279 veces. Y no lo han hecho todos por igual, ni mucho menos. El campeón absoluto es Rusia, antes la Unión Soviética, con casi el 46% de los vetos usados en toda la historia. Le sigue Estados Unidos con más del 31%. Y entre China, Francia y el Reino Unido suman el otro 23% restante. Si miramos su evolución en el tiempo, veremos que el veto es en realidad un reflejo de las tensiones geopolíticas de cada momento histórico. Fíjate en los primeros años. Tanto usó la URSS este mecanismo que a su representante ante las Naciones Unidas, Molotov, directamente lo apodaron Mr. Veto. Durante la Guerra Fría, las dos potencias se vetaban mutuamente sin descanso. Luego veis ese pequeño valle que va desde 1990 hasta el año 2010, que coincide con la caída de todo el bloque soviético. Pero más recientemente su uso se ha vuelto a poner de moda. Estados Unidos, por ejemplo, ha usado más de la mitad de sus vetos en asuntos relacionados con Oriente Próximo, sobre todo para defender a Israel. China y Rusia, por su parte, bloquearon conjuntamente hasta 6 resoluciones en torno a la guerra de Siria. Rusia lleva además desde 2014 bloqueando cualquier tipo de resolución incómoda sobre Ucrania, y en 2024 Estados Unidos rechazó la entrada de Palestina como miembro de pleno derecho de la Asamblea General. ¿Ves el patrón que se repite? El órgano encargado de mantener la paz mundial se queda literalmente congelado cuando uno de los 5 está implicado, que casualmente es casi siempre. Pero el veto no es el único defecto de fábrica de la ONU. Hasta ahora hemos hablado del escaparate, los 5 grandes y su botón mágico. Pero hay una parte de la que casi nadie habla y también es muy importante. Me refiero a las tripas de la ONU. Porque la organización no solo falla para afuera, sino también desde dentro. Y aquí no hay un solo problema, sino que hemos identificado 5. El primero: la ONU se ha convertido en un monstruo burocrático. Con los años ha ido creando agencias, comités, consejos y programas hasta casi perder la cuenta. Y muchos de ellos hacen básicamente lo mismo. Te pongo un ejemplo. La FAO y el Programa Mundial de Alimentos se dedican los dos a la lucha contra el hambre. De hecho, el segundo nació como una rama de la primera y hoy compiten por los mismos fondos. Y no es que lo diga yo. Es que la propia ONU reconoce que sus competencias se solapan. De hecho, hay quien dice que ya no existe una sola ONU, sino decenas de ONUs peleando entre ellas por sobrevivir. El segundo problema es el dinero. La ONU vive con una crisis de liquidez casi permanente, principalmente porque muchos países se están retrasando en el pago de sus cuotas o directamente no pagan. Vamos, que son unos morosos. Y precisamente los dos que más deberían de aportar son los que más dinero deben. Porque la organización depende totalmente de las aportaciones de los estados y unos pocos ponen casi todo. Solo Estados Unidos pone el 22% del presupuesto ordinario. ¿Y qué pasa cuando alguien paga casi un cuarto de la fiesta? Pues que tiene mucho que decir sobre cómo organizarla. Y esto se ve clarísimamente con los cascos azules, el ejército de la ONU que realiza misiones de paz por todo el mundo. Los países ricos, sobre todo Estados Unidos, financian a estas fuerzas, y los países pobres, como Bangladesh, Nepal o Ruanda, ponen los soldados. El tercer problema es que nadie vigila al vigilante. La ONU disfruta de una amplia inmunidad, por lo que es muy difícil llevarla ante los tribunales. El caso más sonado es el del cólera en Haití. En 2010, unos cascos azules introdujeron la enfermedad en el país, causando miles de muertes. Y durante muchos años, la organización se escudó en su inmunidad para no asumir responsabilidades. El cuarto problema es que el Consejo de Seguridad es una foto fija de los equilibrios geopolíticos de 1945. Los 5 que mandan y vetan son los ganadores de la Segunda Guerra Mundial, pero ya hace décadas que el poder dejó de repartirse así en el mundo. Es un problema tan gordo que se merece su propio capítulo, así que aguanta un poquito que ahora vamos con eso. Y el quinto problema, quizás el que más duele de puertas para afuera, es que la ONU se ha mostrado incapaz de detener los conflictos actuales. Y se supone que nació para eso. Es más, para los peores casos, como matanzas de civiles o genocidios, la comunidad internacional se dotó de una herramienta hace unos años, la llamada Responsabilidad de Proteger, o R2P en sus siglas en inglés. La idea era clara: si un estado masacra a su propia población, el resto de países tienen el derecho a intervenir. Esto ya se aplicó en Libia en el año 2011, pero el resultado fue nefasto. Un cambio de régimen y el país partido en 3. Y a partir de ese momento, la doctrina, en la práctica, murió. El caso más claro es Siria. Decenas de miles de muertos y la ONU paralizada. Así que hoy, cuando estalla una matanza, la ONU muchas veces solo puede mirar, como le pasa a la misión Finul en el Líbano, cuyo objetivo es vigilar la frontera de este país con Israel, y donde de hecho hay unos cuantos españoles desplegados. Pero ya veis lo que está sucediendo. Y al final, todo apunta a lo mismo. Un jurista que trabajó más de una década en la ONU lo resumía así: la ONU es una secretaría administrativa a la que se le han dado funciones de gobierno mundial. Vamos, una organización diseñada para fracasar, porque cada vez que se decide arreglarla, aparecen de nuevo los intereses nacionales. Y al final, siempre ganan ellos. Vale, recapitulemos un segundo. El veto, la burocracia, el dinero, Esos son todo problemas estructurales de la ONU, de nacimiento. La realidad es que lleva décadas arrastrándolos y, sin embargo, sigue en pie. Entonces, ¿por qué hablamos justo ahora de una crisis de la ONU? Pues porque lo que ha cambiado no es la ONU, sino el mundo que la rodea. Durante la Guerra Fría y buena parte de lo que vino después, el mundo se organizaba en bloques más o menos claros. Pero hoy, ese orden se ha roto. Vivimos en un mundo fragmentado y sin bandos tan definidos. ¿Y qué les pasa a las potencias que están empezando a crecer en este mundo? Pienso en Brasil, India, Indonesia o buena parte de África. Pues que se sienten un poco huérfanas, con un peso geopolítico en el mundo real que la ONU no les reconoce. Es más, sienten que la ONU, en vez de ser ese escenario donde proyectarse, se ha convertido en un techo que los limita. Y a ver, que quedarse fuera de este reparto de sillones no es nada nuevo. Ya les pasó a Japón y a Alemania en el siglo anterior. Pero esos países eran fieles aliados de Estados Unidos, por lo que no se quejaban tanto. Estos nuevos países emergentes no le deben tanta lealtad a nadie, y sí que protestan. Por eso, cada vez más se buscan la vida en otros clubes. Los BRICS, el G7, el G20... Foros donde no hay vetos heredados de 1945 o sillas reservadas, pero que en general son menos inclusivos y más centrados en asuntos económicos y no tanto en desarrollo y derechos humanos. Mira, por ejemplo, la gran ampliación que ha sufrido los BRICS en los últimos años. Si todos esos foros siguen ganando peso, la pregunta se hace inevitable. ¿Para qué servirá la ONU en un futuro? Pero es que hay algo todavía aún más preocupante que pone en jaque a la ONU. Antes, cuando una potencia quería hacer algo polémico, por lo menos pasaba por la ONU a justificarlo. El ejemplo más claro es en 2003, cuando Estados Unidos se plantó en el Consejo de Seguridad para justificar una invasión de Irak, con pruebas que luego resultaron ser falsas. El problema es que hoy no sucede ni eso. Rusia invadió Ucrania sin pedirle permiso a nadie. Y en enero de 2026, Estados Unidos se llevó detenido al presidente de Venezuela, Nicolás Maduro, sin ninguna autorización de la ONU. El Consejo de Seguridad se reunió después de urgencia, pero no pudo hacer nada. ¿El motivo? El país implicado, Estados Unidos, tenía derecho a veto. El propio secretario general de la ONU, Antonio Guterres, lo calificó de una violación de la Carta y de un peligroso precedente. Y es que cuando las grandes potencias ya dejan de fingir que la ONU les importa, es que realmente la ONU cada vez importa menos. ¿Llegaremos a ver a algún país dando el portazo y saliéndose del club? Hace no tanto habría sido imposible. Y entonces, ¿existe alguna manera para reformar la ONU? Pues la verdad es que se han puesto numerosas propuestas encima de la mesa. Ampliar el Consejo, eliminar el veto, dar puestos fijos a otros continentes. Pero la realidad es que todas las negociaciones han acabado en el cajón por falta de acuerdo. En definitiva, la ONU solo puede reformarse si sus países quieren. Y por el momento, no quieren. Esto no significa que la ONU vaya a desaparecer mañana. Sigue haciendo cosas valiosísimas. Reparte ayuda humanitaria, coordina vacunación, vigila centrales nucleares... Es que el riesgo no es que muera. El riesgo es que caiga en la irrelevancia. Que le pase como ya le ocurrió a la Sociedad de Naciones. Seguir existiendo mientras el mundo, sencillamente, deja de prestarte atención. En el orden mundial ponemos mucho trabajo para sacar vídeos así. Así que, si te gustan nuestros análisis, no olvides suscribirte y dejarnos en comentarios qué otros temas te gustaría que tratásemos. ¡Agur!
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0: 4 de la tarde con 16 minutos.
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0: Confía en Dios, confía en el mundo, confía en ti. Andy Cruz.
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0: 5 de la tarde con un minuto.
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0: Un poderoso Godzilla el Niño está ayudando a impulsar una ola de calor récord en Europa, y los ríos están bajando a niveles alarmantemente bajos. A medida que desaparece el agua, cosas ocultas durante décadas, incluso siglos, están volviendo a quedar a la vista. La gente ha encontrado naufragios antiguos, los restos de un mamut lanudo e incluso un puente romano de casi 1700 años. Al otro lado del Atlántico, pueblos fantasma enteros están reapareciendo mientras los embalses de Estados Unidos se secan. Y ahí es cuando todo se pone realmente escalofriante. Pero empecemos por Europa, donde el calor se volvió insoportable. En agosto de 2026, más de la mitad de la población de Europa Occidental podría experimentar temperaturas unos 10 grados Fahrenheit más altas de lo normal para esta época del año. Simplemente no ha llovido lo suficiente, así que los ríos y arroyos han bajado a niveles realmente preocupantes. En algunas zonas de Alemania, España y Francia, los expertos han descrito las condiciones como excepcionalmente bajas. La situación en Inglaterra y Gales no es mejor. Tuvieron el julio más seco en 190 años, después de meses de calor récord y muy poca lluvia. En cierto momento, más de la mitad de Inglaterra y todo Gales enfrentaban condiciones de sequía. El problema es que las consecuencias van mucho más allá del pasto seco y los ríos más pequeños. El calor y la sequía han afectado la generación de electricidad, el transporte marítimo y los sistemas de salud pública. Pero todo esto también tiene otro aspecto que nadie esperaba realmente. A medida que los ríos y embalses se secan, están revelando cosas que han permanecido ocultas bajo el agua durante años, y algunos de estos descubrimientos podrían ser extremadamente valiosos, al menos desde el punto de vista histórico. Algo parecido pasó en Budapest, la capital de Hungría. El río Danubio atraviesa la ciudad, pero ahora mismo no está precisamente en su mejor momento. Su nivel bajó a unos 30 centímetros, y para un río que se extiende por gran parte de Europa, eso es un problema grave. Algunos reactores nucleares dependen del agua del Danubio para enfriarse. Al bajar el río, Hungría y Rumania tuvieron que apagar reactores atómicos. Tomemos como ejemplo la planta nuclear de Paks, en Hungría. Suministra casi la mitad de la electricidad del país, pero tuvo que empezar a reducir la cantidad de energía que producía. En Rumania, las autoridades apagaron una unidad del reactor de la planta de energía de Cernavoda por motivos de seguridad. Pero esa misma escasez de agua que está causando este enorme problema energético también está revelando cosas que han permanecido ocultas durante siglos. Las imágenes satelitales muestran que el Danubio había bajado tanto que partes de los cimientos del puente de Constantino comenzaron a salir a la vista. Era una enorme estructura construida hace unos 1700 años, durante el reinado del emperador romano Constantino el Grande. Se consideraba uno de los puentes más largos del mundo antiguo, con una extensión de más de 2 kilómetros, pero no duró mucho. Los historiadores creen que gran parte fue destruida alrededor de mediados del siglo IV. Ahora que el agua está tan baja, parte de sus cimientos vuelven a ser visibles. Así que los arqueólogos aprovecharon la oportunidad para inspeccionar con drones las ruinas expuestas y luego mapear y documentar lo que podían ver. Ese no fue el único descubrimiento antiguo que salió del Danubio. Cerca de la aldea de Rajovo, en el norte de Bulgaria, un habitante local se topó con algo inusual en el lecho del río y contactó a las autoridades de la cercana ciudad de Rus. Los especialistas llegaron y se dieron cuenta de que estaban viendo los restos de un mamut lanudo. Los expertos identificaron una mandíbula inferior, dos colmillos y posiblemente una costilla. Ahora el equipo necesita llevarse los huesos para examinarlos más a fondo y determinar exactamente de dónde vienen y qué edad tienen. El hallazgo suena muy interesante, pero en realidad no es tan inusual. Ya se habían encontrado restos de mamut en esta región desde mediados del siglo XX. Aún así, los expertos dicen que encontrar algo tan antiguo sigue siendo muy importante para la ciencia. Creen que la zona alguna vez fue un pantano, donde el animal pudo haber terminado hace miles de años, y ahora por fin encontraron sus restos. El problema es que, una vez que algo así sale del agua, empieza una carrera contra el tiempo. Eso se debe a que el agua en realidad ayuda a proteger los huesos. Así que, mientras permanecen bajo el agua, pueden conservarse por mucho más tiempo. Pero cuando baja el nivel del agua y los huesos quedan expuestos al aire, pueden empezar a deteriorarse rápidamente, sobre todo si los investigadores no los descubren a tiempo. La sequía también está revelando famosos naufragios. En el río Rin, cerca de la frontera entre Países Bajos y Alemania, el naufragio del De Hoop ha quedado completamente al descubierto. Según dicen, su historia se remonta a 1895, cuando una enorme explosión de dinamita alcanzó a un barco de carga llamado Elizabeth. La explosión fue tan fuerte que dañó gravemente o destruyó varias embarcaciones cercanas, incluido el De Hoop. Normalmente, solo se pueden ver partes del naufragio cuando el Rin baja muchísimo, pero esta vez, el agua bajó tanto que todo el naufragio quedó expuesto. Europa no es el único lugar donde el bajo nivel del agua está revelando cosas que antes estaban ocultas, y eso nos lleva a Estados Unidos. Una acumulación de nieve récord a niveles bajos, temperaturas más cálidas y las continuas descargas de agua de las presas han ejercido aún más presión sobre niveles de agua que ya eran bajos. La situación es especialmente grave en el oeste intermontano, una enorme región entre las montañas rocosas, la cordillera de las Cascadas y la Sierra Nevada. Los expertos dicen que alrededor del 95% de esta zona sufrió algún grado de sequía. Ahí se encuentra el lago Powell, el segundo embalse más grande del país. Su nivel de agua bajó a un mínimo histórico. Descendió tanto que quedó a unos 30 pies de detener las turbinas que producen electricidad. Cuando el lago Powell baja demasiado, puede recibir agua de emergencia del embalse Blue Mesa, en Colorado. Pero hay un problema. Blue Mesa también está en problemas. Apenas tiene alrededor de un 20% de agua. La preocupación aumenta porque, si el nivel sigue bajando, pronto podría dejar de producir electricidad. Pero en Estados Unidos, el agua que baja no está revelando ruinas romanas ni huesos de mamut. ¡Está revelando pueblos! ¡Pueblos fantasma! En el embalse Blue Mesa, partes de comunidades perdidas hace mucho están volviendo a quedar al descubierto después de pasar décadas bajo el agua. Una de ellas es Lola. Lola comenzó como una pequeña comunidad ganadera allá por la década de 1870. Con el tiempo, el pueblo creció. Llegó más gente, abrieron negocios, llegó el ferrocarril y se convirtió en un lugar muy popular para ir de pesca. Pero luego se hicieron planes para construir la presa Blue Mesa. Los habitantes tuvieron que mudarse y los edificios que dejaron atrás fueron retirados o quemados. Con el tiempo, todo el valle quedó inundado. Hoy, a medida que baja el embalse, partes de Lola están volviendo a aparecer. Los visitantes pueden ver cimientos de concreto, cerámica y vidrio antiguos. Incluso está la base de cemento de un asta de bandera, marcada con las iniciales de unos escolares. Y algo muy parecido ya había ocurrido antes. En el lago Mead, en Nevada, está el pueblo fantasma de St. Thomas. Este antiguo pueblo fue fundado en 1865 y alguna vez tuvo más de 500 habitantes. Tenía una escuela, tiendas e incluso una heladería. Pero cuando construyeron la presa Hoover, todos tuvieron que irse. Para 1938, el pueblo estaba bajo unos 60 pies de agua. Entonces la sequía empezó a hacer retroceder al lago Mead. A lo largo de las décadas, partes de San Tomás reaparecieron varias veces cada vez que bajaba el agua. El pueblo volvió a aparecer en 2002 y ha estado visible desde entonces. Hoy, los visitantes pueden caminar entre sus antiguos cimientos. Por supuesto, ninguno de estos descubrimientos significa que la sequía sea una buena noticia. Pero para los arqueólogos y otros investigadores, sí crea una oportunidad excepcional de estudiar cosas que estuvieron ocultas bajo el agua durante años. Y tienen que apresurarse, no solo porque estos restos expuestos pueden empezar a deteriorarse, sino también porque la temporada de lluvias podría volver pronto, elevando otra vez el nivel del agua y ocultándolos por completo.
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0: 5 de la tarde con 12 minutos.
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1: Hola, muy buenos días, amigos oyentes. Bienvenidos a la reflexión del día para hoy, jueves 29 de abril. Y hoy vamos a hablar del espiritismo. Esta es una práctica muy recurrente en el mundo de la investigación, en el mundo de lo que ocurre más allá, el espiritismo. Y hay muchos exponentes del espiritismo que a lo largo del tiempo han dejado y sentado las bases de esta práctica que se sigue por diferentes adeptos. Espiritismo, la capacidad que tiene el ser humano de comunicarse con el mundo de los espíritus, con el mundo del más allá, la capacidad de conectarse con este tipo de entidades. ¿Qué necesitamos nosotros reflexionar sobre esto? ¿Qué atención debemos tener con esto? ¿Qué cuidado debemos tener con este mundo del espiritismo? Después de haber, por ejemplo, nosotros durante esta semana hacer un recorrido en reflexiones sobre la diferencia de lo que es un espíritu, lo que es una entidad, la capacidad que tiene nuestro espíritu a diferencia de la incapacidad que tiene una entidad, la fuerza que le damos a las entidades creyendo que son más fuertes que el espíritu humano, en fin, una serie de condiciones que nos colocan en desventaja por ciertas filosofías, corrientes y conocimientos que aparentan tener verdades. El espiritismo no es otra cosa que la capacidad, escúchese bien, amigos oyentes, es la capacidad a través de técnicas reales, no de carácter positiva o de luz, para contactarse no con espíritus, mas sí con entidades, con entes de la oscuridad, de las tinieblas, con entidades que se han sabido disfrazar, entre comillas, de espíritu. Entienda la diferencia de entidad y espíritu. Esto me parece muy importante porque nosotros, al tener esa necesidad de conocer qué sucede después de la muerte, tenemos las puertas abiertas para aceptar como verdad cualquier cosa que parezca extraordinaria y que pueda darnos respuesta a lo que ocurre con los espíritus después de morir. El fundamento es claro, la persona después de desencarnar tendrá que volver a encarnar. Repito, ¿podría alguien durar un corto tiempo mientras entiende su desencarnación y el motivo de ella para seguir su camino? Esto no va a durar más del tiempo determinado. Esto se dice para entender que la conexión que se hace con supuestos espíritus conocidos no es tal. Y esa parte es la que el espiritismo ha acuñado fuertemente en el imaginario de los seres humanos. Con la necesidad de tener contacto con seres amados, nos dejamos inducir a través de este camino, porque también se dice, los datos que nos dan los espiritistas sobre el muerto son exactamente iguales a los que el familiar expresa. Entendamos que hay una manipulación de información mental del creyente, haciéndose pasar a través de la extracción de datos, gracias al mundo astral o gracias también a los registros akáshicos, para sacar la identidad del fallecido y suplantar esta identidad con una entidad. La pregunta es, ¿para qué se hace todo esto? Para alimentarse de la energía que se desprende en cada evento de espiritismo, en cada sección de espiritismo. Allí ocurre un deleite de banquete energético del adepto con las entidades que merecen, según ellas mismas, este alimento. El espiritismo es una mentira de manipulación para las personas que creen y no entienden la naturaleza del espíritu humano. Por eso, cuando entendamos las diferencias reales de lo que es el espíritu humano, sus leyes, cómo funciona la encarnación y desencarnación, no nos dejaremos mentir por las otras entidades que, escondiéndose y aparentándose lo que no son, se aprovechan de nosotros. La reflexión es a que investiguemos, que profundicemos, que entendamos los pilares de conocimiento que detallan lo que es el espíritu humano. Y también conozcamos la otra fuerza, la incapacidad que ha tenido en reencarnar y poseer sus propios cuerpos, de alimentarse de manera natural por la rebelión en la que quedaron o en la que cayeron. Y entendiendo estos dos bandos, no nos dejamos engañar con estas famosas ideas espiritistas, que no se llamaría el espiritismo, se llamaría porque no es de espíritu, es de entidades, las entidades del espiritismo. Esta ha sido la reflexión del día aquí en Visión Noticiosa. Que estén muy bien.
2: Adopción.
3: Una maestra estaba contemplando con su grupo de primer grado la fotografía de una familia. En la foto había un niño que tenía el cabello de color diferente al resto de los miembros de la familia. Uno de los niños del grupo sugirió que el niño de la foto era adoptado. Entonces, una niña le dijo:
4: yo sé de eso porque soy adoptada.
3: Otro niño preguntó:
5: ¿y qué significa ser adoptado?
4: Significa que tú creces en el corazón de tu mamá en lugar de crecer en su vientre.
6: Una producción de radialistas.net.
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